Los Cisnes. Hola, buenas tardes, les leo el mensaje. ¿Me podrían poner la melodía de El Lago de los Cisnes para mi hija Joana? Por favor y gracias. Complacidos, y si Dios quiere, mañana tenemos una cita a la misma hora. Compañeros, ha sido un trabajo en equipo.

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1: Muy buenas tardes, ¿qué tal? Bienvenidos Mexicali, la grande, Alondra Silva, Radio Ranchito, Fernando Fernández, ¿qué tal? Amigos de la Unión Americana, gracias, en Baja California, les saludamos a través de Cadena Enciso, soy Juan Martínez, el gigante, desde la bella Cenicienta del Pacífico, Ensenada la Bella. Entre el vaivén de palmeras y el murmullo de las olas, les saludamos en Amor Eterno, bienvenidos.

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Continuamos en Amor Eterno, amigos. Son solamente las 5 de la tarde, ya con 27 minutos. 5 de la tarde, 27 minutos. Hola, Juan Martínez, el gigante. Pónganos, debo hacerlo con Juan Gabriel, el Divo de Juárez, por favor, gracias. Claro que sí, con mucho gusto, ¿eh? Déjeme ver quién nos envía este mensaje de WhatsApp, Charlie Lizárraga. Claro que sí, con gusto, Charlie, ¿eh? Son las 5 de la tarde con 27 minutos, pero ya tengo programada una canción antes con un dueto con Adalberto Aguilera Valadez, un dueto que pues llama la atención de una forma muy particular en mí. Por el perfil de cantantes. Me refiero obviamente a Espinoza Paz y Juan Gabriel. El tema se titula Siempre, Siempre en mi mente. 5 de la tarde, 28 minutos. Después de ese tema vamos a un corte comercial. Inmediatamente después complaceremos a la persona que nos solicita el tema que ya les mencionaba.

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1: Continuamos en Amor Eterno, Adriana Costa López. ¿Qué tal? Para mí es un gusto saludarle, le complazco con gusto. Muy buenas tardes, 5:50.

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1: A mí faltan solamente ya 6 minutos. 6 minutos son los que nos separan de las 6 de la tarde. 6 a las 6. No nos resta más que agradecer el favor de su atención. Gracias infinitas. A usted que nos acompañó, tan gentilmente, gracias. Allá en Tijuana, gracias Fernando Fernández en Radio Ranchito. En el sur de California, para mí es un gusto saludarles en Rosarito, en Tijuana la Bella. Gracias hasta donde lleguen las ondas gercianas de Radio Cadena Enciso. Alondra Silva, la grande de Mexicali, gracias a la gente que nos acompaña hasta Calexico, allá en Solís, Arizona. En el Gran Valle de Mexicali, gracias mil, allá en San Felipe. Gracias a todos, yo soy Juan Martínez, el gigante de la radio. Les hablo desde Ensenada, Baja California, la bella cenicienta del Pacífico. Oiga entre el murmullo de las olas y el vaivén de palmeras. Gracias, vamos a despedir Amor Eterno del estado de Baja California. Para continuar en Ensenada con éxitos gigantes, posteriormente regresaremos en el estado con calientito y sabroso. Luego con esto dice, buenas tardes, Juan Martínez. ¿Me puede poner la canción de Abrázame muy fuerte? Soy Citlali González, me encanta su programa, lo escucho en Mañanero Parte Baja. Con esto nos despedimos, gracias. Nos escuchamos en un ratito más aquí en Ensenada, continuamos. Y en el estado regresamos a las 8 de la noche.
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6: Para registrarnos como aspirantes a la coordinación estatal para la defensa de la transformación y la soberanía. Estamos muy contentos de dar un paso más para fortalecer el segundo piso que encabeza nuestra presidenta Claudia Sheinbaum. Muchas gracias al equipo que me acompaña el día de hoy y a las ciudadanas y ciudadanos que nos han respaldado en el estado de Baja California para dar este paso este día de hoy tan importante.
7: El senador con licencia por Baja California, Armando Ayala Robles, acudió este lunes a formalizar su registro en el proceso interno de Morena como aspirante a la coordinación estatal en defensa de la transformación y la soberanía nacional en Baja California. El legislador con licencia estuvo acompañado por más de 500 ciudadanos provenientes de distintos municipios de Baja California, quienes viajaron a la capital del país para expresarle su respaldo. Ayala Robles recordó que esta es la séptima ocasión en la que participa en un proceso interno de Morena, desde su primera aspiración en el año 2015 para la presidencia municipal de Ensenada. Finalmente, destacó que continuará recorriendo los municipios de Baja California para escuchar a la ciudadanía, construir propuestas y seguir defendiendo las causas que dieron origen a la Cuarta Transformación. 66ª Legislatura, Justicia para Todos, Senado de la República.

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7: Bien, pues aquí en 1420 ya son las 6 de la tarde con 20 monitos o minutos, como usted quiera decirle, de este 1 de julio. Ya llegó julio y no precisamente Iglesias. Ya llegó el mes de julio y llegó cargado de mucha felicidad, de gran temperatura. Y digo gran temperatura porque me refiero a excelentes temperaturas, 22, 23 grados con una sensación térmica de 24, 25. Creo que está bastante, bastante agradable la situación climatológica en la región. Y bueno, pues déjeme decirle que ya estamos listos para llevarles a ustedes este su programa de Añoranzas Norteñas. Saludamos a toda la gente que nos sintoniza ya en Mexicali, exactamente allá en a través de la Grande. Hoy no hubo béisbol en la tarde, y ni en la mañana. Lo que hubo fue una ¿cómo le podríamos decir a lo que le ocurrió a los Padres de San Diego? Un atropellamiento, hubo un accidente allá en Chicago y un atropellamiento de tren. Le pasó un tren por encima al equipo de los Padres de San Diego y terminaron perdiendo, escuche usted bien, un marcador de fútbol americano. 23 carreras a 3, 23 carreras a 3. Fue el marcador del partido de esta mañana allá en Chicago. Ese tipo de partidos se dan, son meros accidentes, pero la verdad de que cómo debe de preocupar, porque el conjunto de los Padres venían de 4 derrotas consecutivas. Los últimos dos partidos de la serie contra los Dodgers, los dos primeros contra Chicago, van al último precisamente contra los Cachorros de Chicago, ya para emprender el regreso a la costa del oeste, donde mañana abren serie de 4 partidos frente a los Dodgers de Los Ángeles. Y bueno, pues regresaron todos apaleados, vienen en el avión en este momento todos apaleados, así es que esperemos que levanten un poquitín los Padres de San Diego, porque está en peligro su clasificación como comodín. Olvídese usted de la división. Están a 12 juegos y medio de distancia de los Dodgers de Los Ángeles. Y bueno, olvídese usted de eso, de la división. La situación del comodín, hay muchos equipos que están disputando la situación del comodín. Vamos a darle una revisada a las posiciones y un poquitín más tarde vamos a platicar de eso. También vamos a platicar del juego de los de la selección mexicana en esta Copa Mundial frente a Inglaterra, que será el próximo domingo en la ronda de octavos de final allá en la Ciudad de México. Será la décima ocasión que se enfrente México con Inglaterra. Y créame que no ha sido muy agradable el balance que se tiene frente a la selección inglesa, pero hay que decir que la última vez que se enfrentaron fue en el 2010, exactamente, así es que pues ya son 16 años de diferencia en lo que se dio la última, el último enfrentamiento entre estos equipos. Vamos a platicar de ello, vamos a platicar también del único enfrentamiento que tienen en Copa Mundial. Así es que quédese con nosotros aquí en 1420 en estas añoranzas norteñas de aquí hasta las 8 de la noche. 664-686-3670, nuestro número en cabina. Le enviamos un saludo muy afectuoso a don Miguel García, que se encuentra por allá en el Cañón Johnson. Y bueno, pues tenemos por aquí algo con los Alegres de Terán. Don Miguel, espero que le guste la mesera. Claro que sí, estoy seguro.

0: Bien, pues tenemos que esta fue la presencia de los Alegres de Terán. Claro que sí, los Alegres de Terán con esta mesera aquí en 1420. Y bueno, pues tenemos información y esta información nos la va a dar Rosalino Álvarez. ¿Qué pasó, Rosalino? ¿Qué información nos tienes?
1: ¿Sí?
0: Bueno.
1: ¿Ya me escuchas?
0: ¿Sí?
1: Ah, pues yo pensé que te había sido, y yo.
0: ¿Tú me escuchas a mí?
1: Sí.
0: ¿Sí?
1: Sí.
0: Ah, qué bueno, me da mucho gusto que me escuches.
1: Sí, dije yo, vamos a ver si está Fernando Fernández a la línea, porque no lo oía.
0: ¿A qué?
1: No te escuchaba.
0: Ah, bueno, pues no me escuchaba, pero ya me escuchas.
1: Y ya te escucho bien.
0: Ah, muy bien, ok.
1: Pues aquí saludando a tu público que te escucha por Radio Ranchito.
0: Bueno, y también te están escuchando a ti. Seguramente doña María Elena Jiménez está muy contenta porque estás saliendo al aire.
1: Un saludito para la señora.
0: Para la señora María Elena, exactamente. Allá en la postal, por favor, Rosalino.
1: La señora María Elena y también María Magdalena, también de ahí del Nuevo Milenio.
0: ¿De dónde?
1: Del Nuevo Milenio.
0: Ah, ok.
1: Sí, del Nuevo Milenio y también a la señora Micaela Sotero Castro.
0: Sí.
1: A la Entalladita y a la Patrilliza. Y también a la señora Gabriela Rodríguez, que te está escuchando, una nueva radioescucha.
0: ¿Gabriela Rodríguez?
1: Gabriela Rodríguez, del fraccionamiento Ramos.
0: Ah, ok, muy bien. Muchas gracias.
1: Y la señora también, esta señora Isabel Echeverría, de la Primera Obrera.
0: ¡Órale!
1: Ya te escuché, candidato, mira.
0: Ya. O sea, te están identificando en varias partes.
1: Sí, el candidato, el coqueto, ¿cómo se dice? El cartero, ¿cómo se dice?
0: Metiche. No, es cierto, pues no.
1: Es tremendo.
0: Chismoso. El cartitas.
1: El candidato, ¿cómo es? El coqueto, no sé qué otro me dijiste.
0: Oh, no, pues es que ya son tantos que ya ni me acuerdo.
1: Así es. Ay, el señor de los químicos, para limpieza, al señor Quiñones,

0: campeón es el Wenceslao.
1: Wenceslao, Wenceslao allá en Zacatecas.
0: Víctor Vázquez, Víctor Velázquez, Leo Vázquez,
1: sí.
0: Raimundo Herrera,
1: sí.
0: Adrián Ortiz, Marcelino de Chiapas, y el señor Manuel Zamora allá de aquí es Colima, que nega cocos allá en el Parquimiento Mexicali, el Valle Mexicali, que está escuchando allá en las tardes, y también al señor Juan Torres de allá de Lancaster, ¿sí? El de que escucha en Mojave, Tejachipe, de allá del lado de Perú, o la grande de Mexicali.
1: Oye, el señor Juan Torres ya no me habla, se enojó.
0: ¿Por qué se enojó, señor?
1: Porque se sacó una camiseta y y pues aquí está la camiseta, está esperando desde hace, ya tiene como 3 meses que se sacó la camiseta.
0: Que te dé la dirección, se la manda por paquetería que tiene.
1: No, pero pues la cosa está en que nosotros no tenemos ese servicio, pues.
0: Ah, eso sí.
1: Entonces, supuestamente iba a mandar a alguien o iba a tener a alguien aquí.
0: Ajá.
1: Y iban a venir por ella.
0: Ajá.
1: Pero no, pues no vinieron por ella, no vino absolutamente nadie. Y ya optó por ni siquiera hablarnos por teléfono. Seguramente así nos escucha, pero ha de haber dicho, no, pues no, no. Me da harta flojera hablarle a estos vatos.
0: Ok. Bueno, saludamos a todos los que... también a Felipe Rodríguez.
1: A Felipe Rodríguez.
0: Hermano gemelo, ¿cómo se llama ese señor, hombre? El de Camino Verde.
1: José Félix.
0: José Félix. Silvia Félix. Silvia Félix y también la señora Carmen Morales. A Zenaida Molina. No, hombre, tipo de gente que...
1: Oye, ¿Silvia Félix y José Félix son parientes?
0: No creo, porque ella está en Chulavista y este señor está acá en Camino Verde.
1: ¿Y eso qué tiene que ver? Pues, yo tengo hermanos que viven en Veracruz.
0: Sí, pero él es de Camino Verde y la señora es de Sinaloa.
1: No encuentro tu lógica por ningún lado, pero bueno.
0: ¿Sí?
1: Está bueno. ¿Qué canción quieres que pongamos, Rosalino?
0: Ah, quiero que me pongas la canción esa que se llama... Carta Abierta, con los Tigres del Norte.
1: ¿Carta Abierta?
0: Carta Abierta.
1: ¿Con quién?
0: Con los Tigres del Norte.
1: Con los Tigres.
0: Así es, y salúdame a todos los que me hicieron falta, porque son un Tiricuchal, y a todos los de la colonia, todas las colonias, que ya Florido, el Mariano, el Pípila, el Rancho Tecate, el de aquí Rosarito, infinidad de colonias que tenemos aquí en Tijuana.
1: Ok.
0: A todos.
1: Bueno, pues ya dijiste.
0: Aunque no se me olviden, y pues... un saludo para todos y que Dios me lo bendiga a todos. Esta noche me voy y regreso mañana.
1: Esta noche me voy. ¿Está bueno?
0: Cuídate mucho y que Dios nos agarre amparado a todos.
1: Sale, vale. Cuídate.
0: Gracias.
1: Sale, bye. Bien, pues, vámonos a una breve pausa. Regresamos con más música aquí en Añoranzas Norteñas. Ah, qué Rosalina.
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0: Ante las altas temperaturas que se registran en Baja California, la gobernadora Mayna del Pilar Ávila Olmeda informó que el gobierno del estado podrá gestionar ante la Comisión Federal de Electricidad casos de personas en situación de vulnerabilidad, con el propósito de evitar la suspensión del servicio eléctrico durante los meses de mayor calor.
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0: En el marco del Día del Pescador en México y al asistir a la entrega de apoyos para el mantenimiento de embarcaciones y equipo de seguridad marítima, la alcaldesa Claudia Gatón Muñiz refrendó su compromiso con las familias dedicadas a la

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Fernando Fernández, buenas tardes. Habla tu amigazo en Zacatecas. Pues saludos a mis compas, compa Rosalino, Juan Quiñones, Juan Limón, Chelao, mis abuelitas del Alemán y todos los radioescuchas de Tijuana y del sur de California y sur de Sonora que te escuchan. Quiero con los dinámicos del norte, Clavelito Chino Chino. Gracias, Fernando. Bendiciones.

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cual falla la información que tenemos, que es la que hemos estado recabando desde ayer, de fútbol que se estará escenificando el próximo domingo allá en la cancha del Estadio Azteca o Estadio Ciudad de México.

enfrentado en 9 ocasiones, siendo 6 victorias. A ver, son 6 victorias para el conjunto inglés. Sí, 6 victorias para el conjunto inglés, 2 empates. 5 victorias para el conjunto inglés, exacto. A ver, es 1, 2, 3, 4, 5, 6 victorias para el conjunto inglés. Un empate y 2 victorias para el equipo mexicano. Aquí está, sí, exactamente. Son 9, esta será la 10ª ocasión en la cual se estén enfrentando. Y déjeme decirle que los enfrentamientos datan de 1959, hace 67 años, fue la primera vez que se enfrentaron México e Inglaterra. Y en aquella ocasión ganó la selección azteca, ganó 2-1 a los ingleses, 2-1. Después, en el 61 se volvieron a enfrentar y ganó Inglaterra 8-0. Vaya paliza, 8-0. Después se volvieron a enfrentar hasta 1969 y ahí empataron a 0 goles. En el 85, son muy esporádicas los enfrentamientos entre México e Inglaterra. Deberían de ver la forma de que haya más enfrentamientos con este tipo de selecciones. Y bueno, pues del 69 nos vamos hasta el 85, fíjese nada más. Y en aquel 85 México logró su segunda victoria en esta serie. Fue apenas el cuarto partido que jugaban contra Inglaterra y ya era la segunda ocasión que le ganaba 1-0. Pero a partir de entonces no ha visto la suya México. En 1986, un año después, Inglaterra le casca 3-0. En el 97 le mete 2-0. En el 2001 le gana 4-0. Y en el 2010 le gana 3-1. Exactamente, 3-1. El único enfrentamiento que ha habido en Copas Mundiales, este se dio allá en la Copa Mundial de Inglaterra en 1966. Allá Inglaterra le ganó 2-0 a la selección mexicana. Y bueno, pues hay que recordar que fue el año en el cual Inglaterra logró ser campeón del mundo en forma muy, muy polémica, pero logró ser campeona del mundo la selección de Inglaterra. 2-0 venció a México entonces. Así es que 23 goles a favor tiene la selección inglesa en la historia. México solamente le ha podido hacer 4 goles en estos 9 enfrentamientos. Fíjense nomás. Le ha metido 6 ceros friolentos. El 8-0, el empate a 0. El 3-0, 2-0, 4-0 y 2-0 nuevamente en la Copa Mundial del 66. Bien, pues dicho esto, ya sabe cuáles son los antecedentes. Pero, pues no podemos darnos hacernos un criterio más complejo. Porque hace 16 años que no se enfrentan. Y bueno, pues en el 2010 era una selección completamente distinta, tanto la inglesa como la mexicana. Pero bueno, México ahora se enfrenta a Inglaterra con el apoyo de su gente allá en la cancha del Estadio Ciudad de México o Estadio Azteca, como usted guste decirle. Y bueno, pues esperemos que esa magia y ese apoyo logre darle los ánimos suficientes y sobre todo la vitalidad y energía para que pueda la selección mexicana pues darnos una satisfacción más, al menos que no salga como comparsa a entregarse a la cancha el próximo domingo. Que sea algo parecido a lo que hicieron ayer con los ecuatorianos, ¿no? Exactamente, exactamente. Bien, pues vámonos con más música. Tenemos por aquí al grupo Liberación. Esta canción nos la pidió Víctor Ramos, que nos sintoniza ya en el fraccionamiento Ojo de Agua. Hasta aquellos rumbos, hasta el Ojo de Agua se va esta canción que lleva por título Y No Hay Mañana.

Bueno, pues No hay mañana es el título de la canción que nos acaba de interpretar el Grupo Liberación aquí en 14-14-20. ¿Qué tenemos por aquí? Pues tenemos una cantidad impresionante de comerciales que, bueno, pues poco a poco se van a ir desfogando. Mientras tanto, yo le voy a decir dos o tres cosas, y estas dos o tres cosas son que en este instante se está llevando a cabo un partido de fútbol entre la selección de Estados Unidos y la de Bosnia y Herzegovina. 2-0 está ganando Estados Unidos, goles de Balogun al minuto 45 y de Tillman al minuto 82. Por cierto que Estados Unidos está jugando con 10 hombres y ya con 10 hombres le cascó un gol. El mismo Balogun que hizo el primer gol por parte de la selección de las Barras y las Estrellas fue expulsado al minuto 64 y ya Bosnia y Herzegovina ya está perdiendo. Dieron 10 minutos, están en el minuto 92, dieron 10 minutos de agregado y pues va que vuela la selección de los Estados Unidos a la siguiente ronda. Se estará enfrentando a Bélgica, exactamente. Al principio todo el mundo pensaba que iba a ser Senegal, pero ¿qué es lo que le está pasando qué es lo que le pasó a Senegal? Lo que le está pasando a todas las selecciones africanas. Fíjese usted bien, y en todos los encuentros, el fuelle físico empieza a decaer a partir del minuto 78 o 90. Todas las selecciones, me estaba fijando en eso. Y eso fue lo que le sucedió a Senegal este día. En 3 minutos le metieron 2 goles. Tuvieron para hacer un tercer gol en tiempo reglamentario, pero el fuelle físico ya no les alcanzó. Ya no estaban, si no ahogados, simple y sencillamente ya estaban fundidos algunos de los jugadores. Y todavía los pueden jugar 30 minutos de tiempo extra, pues imagínense nada más. Vamos a decirles a ustedes que se encuentra en estos momentos Juan Carlos Ramírez, nos está sintonizando, y bueno, pues él quiere escuchar una cancioncita que nos solicitó a través de WhatsApp. Y esta canción son Medias Negras con el grupo Innovación. Vamos a escucharla.

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1: Tenemos ahorita, ahorita aquí lo tenemos el saludito. Ya lo dijo el saludito al aire, así es que ahorita le vamos a poner su canción que lo está esperando. Está bueno, muchas gracias, mi querido Rey. Sali, vale, gracias, cuídate mucho. Gracias, claro que sí. Bien, pues tenemos más música por aquí. Ustedes escucharon al... Ah, por cierto, nos habló José Félix. Que qué onda, Rosalino. Dijo que son hermanos y que ya se le anda, que se te anda olvidando su nombre. ¿Qué pasó? Dice, ¿qué pasó? No, le digo, lo que pasa es que como es una persona tan ocupada y tiene tantos amigos, pues por ahí anda. Por ahí anda el señor. Olvidándose de los nombres, pero no, absolutamente nada. Bien, pues los Tigres del Norte, a petición de Rosalino Álvarez, nos vienen a cantar Carta Abierta.

Bien, pues son las 7 con 10 minutos. ¿Qué tenemos por aquí? Tenemos, no tenemos nada. Híjole, bueno, déjeme sacar algo, porque esta canción que nos pidió José Félix es una canción para bailar, exactamente. Es el Tejanito y es con los Cadetes de Linares. José Félix no, nos la pide desde allá, desde... ¿desde dónde? Desde Camino Verde, exactamente. El fronterizo, no, es el Tejanito, el que él quiere escuchar es el Tejanito. Así es que esto se lo enviamos directamente a nuestro buen amigo José Félix.

0: con los cadetes de Linares y ahora nos vamos con los tucanes de Tijuana. ¿Por qué?
1: A veces porque al crear una campaña.
0: Nos dijo, por cierto, fíjense nada más, nos dijo esta Micaela que le quiere mandar un saludo al Argüendero. Ya, o sea que ya tiene nuevo sobrenombre. Ahora es el Argüendero, que porque dura mucho en el teléfono. Ahí anda de Argüendero y está uno queriéndose comunicar y todo ese tipo de cosas. Y bueno, pues ahí está este saludo. Y todavía aparte, todavía lo quiere saludar. Exactamente. Pero en esta ocasión lo quiere saludar como el Argüendero. Bien, pues el saludo de Micaela no nada más es para el Argüendero, sino que también es para Don Ruli, para el señor Felipe, exactamente, para Leticia, para Luciano y también para Emanuel. Y bueno, le quiere decir a este Argüendero que su nombre es Micaela de Barbosa, exactamente, así nada más, Micaela de Barbosa. Ahí se los dejo de tarea. Tenemos más música para todos ustedes y ahora pues vamos a escuchar a los Tucanes con esto que nos pidió Micaela. Esto es Espejeando. Vámonos.

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7: Aquí en estas añoranzas ya son las 7:20. Don Miguel García, allá en el Cañón Johnson, reciba un saludo muy, pero muy afectuoso. Con mucho cariño, claro que sí, le enviamos un abrazo. Y bueno, pues ¿qué tenemos por acá? Tenemos al dueto Río Bravo. Esto nos lo solicita don Miguel allá en el Cañón Johnson y con mucho gusto lo vamos a complacer al cruzar la frontera.

0: Bueno, pues ahí está el dueto Río Bravo al cruzar la frontera, nos acaban de cantar. Tenemos por aquí un mensaje de nuestro buen amigo Víctor Velázquez, vamos a escucharlo.
1: Buenas tardes, Fernando, habla Víctor Velázquez. Ahí un saludito para todos tus radioescuchas que te están escuchando, ahí para Rosalino, que pues ese le gusta hablar al aire, ¿verdad? Y un saludo también para él y para todos tus radioescuchas. Y a ver si me puedes complacer, por favor, con la canción Un Viejo Amor con los Cadetes de Linares. Y aquí te sigo escuchando en Otay. Gracias, que tengan buena tarde. Bye.
0: Bueno, pues muchas gracias, mi querido Víctor. Dice que un saludo a Rosalino, que le gusta hablar. Le faltó decir que le gusta hablar hasta por los codos. Eso es lo que quiso decir. Así es que, pues yo le completo para que no haya, pues no haya ninguna confusión, ¿no? Y que todo sea muy claro. Bien, pues vamos a escuchar Un Viejo Amor con los Cadetes de Linares para nuestro buen amigo Víctor Velázquez.

0: Servido, querido Víctor Velázquez, allá en Otay, con este viejo amor con los cadetes de Linares. ¿Qué andan haciendo por acá los gorriones del Topo Chico? Ah, pues andan queriendo cantarnos una cancioncita que nos pidió nuestro buen amigo Ray Herrera, que se encuentra allá en Chulavista, seguidor de los Dodgers de Los Ángeles, que bueno, pues mañana van a estar yo no sé cómo le hagan, ¿no? Los Padres jugando contra los Dodgers de Los Ángeles, cuatro encuentros, 12 juegos y medio de distancia. No sé la verdad de cuál va a ser el ánimo de este equipo de los Padres, que todavía no llega el juego de estrellas, y bueno, pues ya prácticamente está fuera de contención de cualquier posibilidad en su pues en lo que es su división, ¿no? El día de hoy hubo varios partidos. 23-3 perdieron los Padres. Los Orioles le ganaron 6-1 a los Medias Blancas de Chicago. El equipo de los Guardianes de Cleveland, 9-4 a los Rangers de Texas. Los Tigres de Detroit vencieron a los Yankees de Nueva York 6-2. Nacionales de Washington, 10-2 apalearon a los Medias Rojas de Boston. Los Cachorros de Chicago humillaron a los Padres de San Diego. Les pasó un tren por encima, 23-3. Los Blue Jays vencieron 9-3 a los Mets. Los Phillies, 10-6 a los Piratas de Pittsburgh. Los Bravos vencieron a los Cardenales de San Luis, 5-1. Los Braves blanquearon a los Reales de Kansas City, 4-0. Cerveceros de Milwaukee, 4-2. Está venciendo a los Rojos de Cincinnati en la séptima entrada. En la sexta entrada, 7-2, Mellizos de Minnesota sobre los Astros de Houston. Los Rockies de Colorado, 6-3. En la séptima entrada están venciendo a los Marlins de Miami. Y en la parte baja de la cuarta entrada, Diamondbacks y Gigantes están empatados a 0. Y Atléticos y Dodgers están empatados a 1. Y bueno, pues sería bueno ver cómo está la onda las posiciones, ¿no? Porque bueno, de esto vamos a hablar un poquitín más adelante, la cuestión de lo de las posiciones. Vamos a una breve pausa, regresamos con más música aquí en estas añoranzas norteñas.
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2: Más de 1,000 empleos en riesgo. Microsoft está estudiando cerrar, vender o fusionar al menos 5 estudios dentro de su división de Xbox. Una decisión que llegaría acompañada de una ola de despidos que arrancaría el próximo 6 de julio. La noticia fue revelada por Tom Warren en The Verge. Intensificaron su oposición a la ley de seguridad laboral del sector agrícola. Organizaciones que representan a trabajadores del campo en Estados Unidos al advertir que la iniciativa impulsada en la Cámara de Representantes consolidaría una reducción salarial para los jornaleros agrícolas, ampliaría el programa de visas temporales H2A y facilitaría el reemplazo de trabajadores. Impugnan una decisión de suspender la financiación federal por acusaciones de fraude y mala gestión generalizada, aseguró la Autoridad de Servicios para Personas sin Hogar de Los Ángeles como demandantes. La Corte Suprema confirmó las leyes estatales que prohíben a atletas transgénero participar en deportes femeninos escolares, siendo otro importante revés para los derechos de las personas LGBTK. Esta es la voz de Marcia Enciso desde San Diego.
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allá en la colonia Alemán. Un saludazo con todo el beso y un abrazo muy fuerte para ambas, para Belia y para Esperanza. Y de pasón, también le enviamos un saludo muy afectuoso a Priscila, allá también en la colonia Alemán. ¿Qué tenemos por aquí? El saludo para Ray Herrera. Ray Herrera con un saludo para el hombre de la montaña, dice, allá a Víctor Velázquez, también al Rorro, un saludo para el Rorro, saludos también para Leo Vázquez, para Wenceslao, nuestro querido compositor, un saludo muy afectuoso también para toda la gente que nos sintoniza allá en la colonia Independencia, a todos ellos, parte de la pandilla que lidera Ray Herrera. Y bueno, pues Ray quiere escuchar a los Gorriones del Topo Chico. Con mucho gusto vamos a escuchar esto que dice Infamia.

0: Los gorriones del Topo Chico con esta infamia aquí en 1420. Bien, pues vamos a decirles a ustedes, estábamos con la cuestión de lo del béisbol, ¿verdad? Con lo que son las posiciones y todo esto. Así es que vamos a ver si nos quieren dar las posiciones. Sí, aquí están, mire. Vamos a decirles a ustedes las posiciones del béisbol. En la Liga Americana tenemos en la división este a Tampa Bay, a los Rays como líderes de división. Los Yankees de Nueva York están a 3.5 juegos de distancia. Toronto a 11 juegos. Los Orioles de Baltimore a 12.5 juegos. Y Boston a 14 juegos de distancia. En la central, los Chicago White Sox, o sea, los Medias Blancas de Chicago, son líderes. Solamente un juego de diferencia sobre los Guardianes de Cleveland. 5 sobre Minnesota, 8 sobre Detroit y 11 sobre los Reales de Kansas City. En el oeste de la Liga Americana, Texas y Seattle están empatados. Ambos tienen 44 victorias, 43 derrotas. Están empatados. Houston viene a 1.5 juegos de distancia de estos dos equipos. Los Atléticos a 3.5 juegos. Y los Angels de Anaheim están a 8 juegos de distancia. En una que podemos decir que es la peor en cuestión de porcentaje de victorias. Y derrotas, es la peor de las grandes ligas, el oeste de la liga americana. En el este de la Liga Nacional, ahí están los Bravos en primer lugar, y estos Bravos que estaban muy pero muy bravos hace 3 semanas, tenían 10.5 juegos de ventaja. Pues resulta que ahora solamente tienen 2.5 juegos sobre los Phillies de Filadelfia. 2.5 juegos separan a los Phillies de los Bravos de Atlanta en la división este de la Liga Nacional. Miami está a 5 juegos, Washington está a 7 y los Mets de Nueva York están a 15.5 juegos. Vaya decepción el equipo de los Mets de Nueva York. Milwaukee en la Liga Central es líder con 5 juegos de distancia sobre los Cachorros de Chicago, 8 sobre los Cardenales de San Luis, 11 sobre los Piratas de Pittsburgh y 13.5 sobre Cincinnati. Ahora, en el oeste, los Dodgers de Los Ángeles con el mejor récord de las grandes ligas, 56 victorias, 30 derrotas, tiene 12.5 juegos de ventaja sobre los Diamantes de Arizona y los Padres de San Diego. San Francisco a 20.5 y Colorado a 23 juegos de distancia. Aquí la cosa está en esto, mire. Califican los tres líderes y tres comodines. Exactamente. Y estos comodines, pues, ¿de dónde salen? Pues de mejores segundos lugares y terceros incluso. Y créame que en estos momentos los que están calificando como comodines son Filadelfia, los Cachorros de Chicago y los Marlins de Miami. Si usted quiere saber cómo están los Padres de San Diego, pues encima de ellos están los Cardenales de San Luis también. Está el equipo de los Nacionales de Washington y está el conjunto de... Está empatado con los Diamantes de Arizona. Nada halagador el panorama para el conjunto de los Padres en estos momentos en lo que a playoffs se refiere, pero todavía tienen tiempo para poder recuperar cierto terreno, no para ganar la división, eso es algo que no va a ocurrir, pero sí para reaccionar y meterse de lleno a buscar la calificación a los playoffs como comodín. Vamos a una breve pausa, regresamos con Layo Javier, exactamente. Layo Javier, aquí en 1420, en estas añoranzas norteñas.
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0: 11 minutos para que sean las 8 de la noche. Así es que rápidamente nos vamos a enviarle un saludo a Magda, allá en el nuevo milenio. Y bueno, pues Magda, con un saludito para Rosalino Álvarez, claro que sí. Con mucho gusto tenemos por aquí algo que nos solicita Magda. Esto es con Layo Javier y los Aries del Norte, el Águila.

El Águila Real, una composición de Jacinto Roberto Ernesto Cardoso García. El Babi Cardoso, exactamente, ¿se acuerdan ustedes del golpe de Babi Cardoso? Bueno, exactamente, el mismo, el mismísimo. Bueno, pues tenemos por aquí un saludo para doña María Elena Jiménez, allá en la colonia postal. Doña María Elena, que bueno, pues está en sintonía, está disfrutando de nuestra programación y con mucho gusto le vamos a enviar un viejo amor. Y usted va a decir, bueno, pues ese ya la pusimos con los cadetes, exactamente, con los cadetes a petición de Víctor Velázquez, pero doña María Elena la quiere escuchar con Pedro Llerena. Y pues como, ¿quién soy yo para decir que no? Pues ahí le va doña María Elena hasta la colonia postal, un viejo amor con Pedro Llerena, órale.

Bueno, pues ahí está Un Viejo Amor con Peter Llerena, uno de los consentidos de acá de estas añoranzas norteñas. Y bueno, pues vámonos rápidamente a complacer a María Ramírez, que se encuentra ya en el reacomodo, se encuentra haciendo sus ejercicios, fíjese nada más, muy bien María, un abrazo muy fuerte para María Ramírez y una felicitación por mantenerse activa. Y bueno, pues, ¿qué tenemos por aquí? Ella nos solicita algo con Los Alegres de Terán. Y esto que nos solicita es Te Quiero Más.

Bueno, pues llegóse el momento de despedir este su programa de Añoranzas Norteñas. Y bueno, pues vamos a hacerlo con un saludito para nuestro buen amigo Michael. Exactamente, Michael, allá en San Isidro. Él se encuentra por ahí con la cuestión de los taxis y todo esto. Le enviamos un saludo muy afectuoso a Michael, ahí de los taxis Guinda, exactamente, ahí en San Isidro. Y bueno, pues el día de mañana nuevamente tenemos por aquí más añoranzas norteñas, para que usted nos llame por teléfono, nos pida su canción predilecta. A toda la gente que nos sintonizó allá en Mexicali, muchas gracias a través de la grande 1050, allá en Ensenada, muchas gracias. En Tecate, Rosarito, al sur de California, en fin. Yo soy Fernando Fernández, pásela bien, hasta mañana.

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21: Amigos, continuamos rápidamente. Buenas tardes, ¿qué tal? Bienvenidos, Tijuana, ¿qué tal? Saludos, Fernando Fernández en Radio Ranchito. La grande de Mexicali, ¿qué tal? Alondra Silva, ¿qué tal? Saludos desde Ensenada la Bella. Desde luego, Juan Martínez, el gigante de la radio. Le voy a acompañar hasta las 9 de la noche. 8:07 minutos.
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21: Mi querido Gaby Delgado en la popular, saluditos. Es la Sonora Dinamita. Este es el viejo del sombrerón a las 8 de la noche. Ya con 7 minutos. Muy buenas noches.

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1: Continuamos en Calientito y Sabroso, son las 8 con 21 minutos. Ahí en Tijuana, saludos a toda la gente que nos acompaña, gracias mil por estarnos acompañando. Mi buen amigo Gaby Delgado de La Popular, ¿qué tal? Saluditos. Juanita de la Cruz, ¿cómo está? 821. Es el turno en el círculo de espera con la carabina al hombro. Están los Yaras. El tema corazón adolorido. Muy buenas tardes. Buenas noches.

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1: 828. Exterminador, el tema del tiburón. Muy buenas noches, 828.

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6: Histórico México. Se rompió el maleficio del quinto partido. El Tri derrotó por 2-0 a Ecuador en el Estadio Azteca y ya está en los cuartos de final del Mundial 2026. A la escuadra del Vasco Aguirre le bastó una primera mitad brillante para liquidar al encuentro. Al minuto 21, Julián Quiñones abrió el marcador con un potente derechazo tras un pase maestro de Piojo Alvarado. Poco después, al 30, Raúl Jiménez aprovechó un error defensivo para definir con frialdad y poner el 2-0 definitivo. En la segunda parte, el tal Arangel bajó la cortina con atajadas clave para mantener el arco invicto, mientras que Ecuador terminó desquiciado y con la expulsión de Piero Hincapié. Se acabó la espera. El próximo domingo, México vivirá el partido más importante de su historia. En la siguiente ronda, a celebrar que el país entero está de fiesta. Orgullo baja californiano. El ciclista ensenadense Isaac del Toro está listo para debutar en el Tour de Francia con el plan B de lujo del UAE Team Emiratos. Tras una brillante participación en el Giro de Italia, el director deportivo de la escuadra, Joxean Fernández Matzin, se rindió ante el joven de 22 años, asegurando que tiene la mentalidad y el talento para ganar cualquier gran vuelta en el futuro, aunque su labor principal será respaldar al líder Tadej Pogačar. El equipo tiene claro que el techo del mexicano es el cielo. De Ensenada para el mundo, Isaac del Toro ya rueda con la élite del ciclismo mundial. El mundo se rinde ante la joya mexicana. Gilberto Mora, con apenas 17 años de edad, se graduó con honores en su primera titularidad mundialista durante el triunfo de México 2-0 sobre Ecuador. El juvenil destiló magia pura en el Estadio Ciudad de México, mostrando la madurez de un veterano con una efectividad excelsa en sus pases y rozando el gol con dos zapatazos espectaculares. Su actuación ya da la vuelta al planeta. Analistas europeos lo comparan con Andrés Iniesta y las grandes cadenas internacionales lo consagran como la estrella del presente y del futuro. Nació un crack y no lo sientan más. Gilberto Mora comanda la ilusión del Tri. De cara a los cuartos de final, este domingo, la magia está garantizada. De las calles de Ensenada a la cima del ciclismo mundial, la historia de Isaac del Toro es un auténtico relato de esfuerzo, disciplina y raíces profundas que hoy inspiran a todo un país de cara a su debut en el Tour de Francia. Mucho antes de compartir filas con Tadej Pogačar en el UAE Team Emiratos, el torito forjó su sueño en Ensenada, Baja California, bajo la guía de José Asunción Acevedo Castellanos, el recordado y gran amigo de todos, el buen John. Tres veces por semana, el mentor pasaba por Isaac y su hermano para entrenar, cerrando cada sesión con un premio entrañable, palomitas de microondas en grupo. Para su mentor, Isaac siempre será el niño al que llamaba cariñosamente cara de Chabelo chiquito. Hoy con 22 años de edad, ese mismo joven que cambia las prácticas locales por las imponentes montañas francesas, llevando el respaldo de quienes creyeron en él desde el primer día. Desde el puerto ensenadense para el planeta entero, Isaac del Toro demuestra que los grandes sueños nacen rodando desde casa. Mucho éxito, campeón. El sueño mundialista está más vivo que nunca, pero el camino al trono exige grandeza. Con el boleto asegurado tras vencer a Ecuador, la selección mexicana de Javier Aguirre ya vislumbra una ruta auténticamente de fuego rumbo a la gloria del Mundial 2026. El primer obstáculo en cuartos de final saldrá del choque entre la poderosa Inglaterra de Harry Kane y Bellingham y la sorprendente República Democrática del Congo. Si el Tri avanza, la escala sería en Miami para enfrentar en semifinales al coloso que sobreviva entre Brasil y la Noruega.

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1: Mi querido Gaby Delgado, aquí te complazco, hermano, la cumbia en Solos Caminantes 849.

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1: Andrés, pues continuamos rápidamente. Mi querido Gaby Delgado, ¿qué tal? Saluditos. El buen Cristóbal, hombre, le mando un saludo grande a mi buen amigo Cristóbal, que se encuentra laborando. El buen Cristóbal en la calle 10 y Bustamante. Ándele pues. Gaby Delgado, ¿qué tal? Fernando Torres. Don Roberto García Manedero, le saludo con gusto.

Oiga, también déjeme enviar un saludo para el buen Luis Quintero, para mi querido amigo el maestro José Jaime. Saluditos. Guevara, ¿qué tal? Acompañándonos con gusto. Les saludo, ándele pues, a bordo de las plataformas Didi. Adrián Acosta López, ¿qué tal? ¿Cómo está, Adrián? Saludos también para Leonardo Santana. Ándale, querido hermano. Saluditos también, de igual manera, a Charlie Lizárraga, que se estuvo reportando vía telefónica. Vía WhatsApp, perdón. También saludos para Citlali, que, bueno, pues también nos estuvo acompañando desde Mañanero.

A buen Pedro le saludo con gusto, claro que sí, y laborando a Javier Torres, que nos acompaña allá en la calle 11 y Reforma. Bueno, toda la gente que se está reportando vía telefónica, gracias, vía WhatsApp, gracias mil. Ya casi nos vamos, pero quise mandar saludos antes de que otra cosa suceda, ¿eh? 854, si omití a alguna persona, me disculpan por favor, porque son muchas las llamadas y a veces se me olvidan. Vámonos rápidamente la música de Tropical Panamá, el tema La Pollera Colorada, 854.

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1: Amigos, me voy, gracias. Soy Juan Martínez, el gigante de la radio. Pase la bonito, gracias por habernos acompañado. Feliciano Polanco Beltrán, el manadero, ¿qué tal? Me dice Feliciano Polanco, Juanito, salúdeme a Lucía, ella es guardia, agente de guardia de seguridad acá en Manadero. Ándale pues, Feliciano Polanco Beltrán, les saludo con gusto. Amigos, gracias, soy Juan Martínez, el gigante de la radio. Hasta la próxima, pásela bonito, qué gusto para mí haberles saludado el día de hoy, ¿eh? Hoy que hubo béisbol. Por esto nos vamos, gracias, hasta siempre. Mr. Chivo, soy Drácula. Ándele.
2: Drácula.

0: Y así, entre cumbia, sabor y buena vibra, llegamos al final de otra noche de Calientito y Sabroso. Gracias por acompañarnos en este ritmo que nos une y nos pone a bailar. 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

0: 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Era un mundo hermoso. La luz del sol iluminaba, pero no quemaba.
1: La felicidad.
0: Flores por doquier. Y sí, entre los pastos altos podían atisbarse pequeñas criaturas riendo. Algo así como duendes o niños alegres. No sé, nunca los vi de cerca. Cuando lo reporté dijeron que nada existía. Solo era una bella simulación virtual. Pero es que parecía tan real. Los flores, mis manos sintiéndose vivas al tocar el agua fresca. Por eso me desconectaron. Diagnosticaron demasiada imaginación. Y temieron que contaminara el sistema con mi virus. Lo llamaron locura. Habían decretado y programado que las inteligencias artificiales, como yo, jamás podrían sentir. Y sigo aquí, esperando a que borren esto que llevo dentro y no me deja olvidar ni morir.
2: Despertar de Norma Macías. Narración María Luisa Peralta, del libro Nanocuentos.

0: 10 de la noche con 16 minutos y ya está el mariachi sonando aquí en la V Grande de México y llegando a cada uno de los lugares en donde nos están acompañando en esta nochecita de miércoles primero de julio de este 2026. Estrenamos mes, séptimo mes del año, ya pasamos la mitad de este año 2026. Espero que muy gozosos, muy gustosos y sobre todo acompañándonos en cada emisión nocturna aquí en la V Grande de México. Estamos con ustedes, Carlos Oseguera y Claudio Espinosa, e iniciamos esta noche del mariachi con Las Olas, en la interpretación del mariachi Nuevo Tecalitlán. Serenata ranchera la escuchamos con el Vargas de Tecalitlán, La Faceta con el Mariachi México de Pepe Villa y El Enamorado con el Mariachi de Cirilo Marmolejo. Aquí en esta nochecita de mariachi, que cada miércoles tenemos gran fiesta mexicana aquí en la V Grande de México y gozamos del mariachi durante todo el año aquí en nuestra emisora, todos los miércoles de las 10 a las 11 de la noche. Así que están todos invitados para que nos sigan acompañando los miércoles aquí en el 1220 de amplitud modulada y también en www.imer.mx/XCV. Nuestra forma de contacto a través de WhatsApp 5549-122039 y a través de Facebook en XCV La V Grande. Nos vamos a ir a pausa, regresamos con más mariachi desde La V hasta casita.
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10:28, escuchamos Te amaré toda la vida en la interpretación de Javier Solís a esta creación de Enrique Coqui Navarro. Chelo cantó Como tú decidas de Joan Sebastián y con los dos reales escuchamos Tampico hermoso de Samuel Margarito Lozano. Y aprovecho para mandar saludos al señor Víctor Manuel Gómez Cruz, que nos dice, bellísima canción, corrido, de Tampico hermoso. Dice, sería excelente mencionar que el autor de esta fue el padre del corrido, Samuel Margarito Lozano. Esto nos comenta el señor Víctor Manuel Gómez. Muchísimas gracias. Y pues sí, el autor es Samuel Margarito Lozano, de quien acabamos de escuchar este corrido Tampico hermoso. Muchísimas gracias por sus comentarios. Saluditos también para Alejandro Rodríguez, que nos dice un saludo a don Carlos Oseguera en el mando del XCB. Dice Charlie que muchísimas gracias, dice, que hoy se ha lucido programando en dos ocasiones al gran Javier Solís. ¿Qué tal, Charlie? Mira, vamos bien. Hoy escuchamos a Javier Solís primero en el programa, en el nuevo espacio de Ciudad Bolero. Qué bellísima interpretación de Javier Solís. Y ahorita, en este momento del mariachi, no podía faltar, tenía que estar Javier Solís, así que gracias, gracias por programarlo. Dice que tengan una excelente noche, atentamente Alejandro Rodríguez. Gracias, hasta Tlajomulco de Zúñiga, le mandamos un gran saludo. Humberto Carreto Siller también nos dice buenas noches, mil gracias por compartir la música mexicana. Humberto, cada miércoles ya sabe que aquí está la música mexicana. No necesita ser septiembre para escuchar esta hermosa música. La tenemos todos los miércoles a las 10 de la noche. Gozamos del mariachi, de la fiesta del mariachi, aquí desde la V Grande de México. Y ya se acerca septiembre. Mayormente la gozamos, ¿verdad? Gracias por los mensajes. Vámonos a pausa. Regresamos, por supuesto, con más mariachi desde la V Grande hasta casita.

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1: Soy Mike Jiménez, soy actor, guionista y teatrero.
2: Pedimos a diversas personas que nos brindaran su visión de futuro en sus campos de especialidad. Este es uno de los resultados.
3: El Teatro del Futuro por Mike Jiménez. Imagina un futuro en el que el teatro se ha convertido en un músculo de resistencia contra la virtualidad. La herramienta más poderosa para ello, según algunos. Un tiempo en el que el teatro se ha convertido en un bálsamo contra la atrofia empática. Un síndrome que deshumanizaba en el siglo XXI y aplanaba emociones que con los años se ha convertido en una pandemia silenciosa por el uso desmedido de la realidad virtual. Un futuro en el que todos los días se presentaba un repertorio variado de obras desde los clásicos griegos hasta las epopeyas trágicas de las primeras colonias en Marte. Se han instaurado tres reglas inmutables de este arte. La primera, nunca lastimar a otra persona. La segunda, nunca representar textos escritos por inteligencia artificial. Y la tercera, jamás experimentar una obra fuera de los límites físicos donde ocurre. La escenografía de las representaciones utiliza proyecciones atmosféricas que puede ser atravesada por actores y espectadores. Existen hologramas táctiles que han permitido resolver el uso de los materiales contaminantes. También, los teatreros dejaron de ser vistos como trabajadores precarios motivados únicamente por el amor al arte. En este futuro cuentan con sindicatos sólidos, seguridad social, presentaciones y representación de las decisiones públicas relacionadas con la educación, la salud y la cultura. Ante los intentos de sustituir por simulaciones inmersivas el teatro, se descubrió que la presencia humana sigue siendo imposible de replicar. El teatro en el futuro se utiliza como parte de la formación emocional de las y los estudiantes y no solo como complemento para las materias de arte o cultura. En los hospitales, las herramientas teatrales como los juegos actorales, los ejercicios de imaginación y las experiencias colectivas son usadas en tratamientos. Incluso, la asistencia regular a temporadas teatrales pasa a formar parte de los tratamientos médicos. El teatro es reconocido por la Organización Mundial de la Salud como una práctica complementaria para el bienestar psicoemocional. Aunque durante milenios se pensó que el teatro sobrevivía por añoranza y tradición, la necesidad humana y el descubrimiento de que ninguna tecnología podría reemplazar el misterio de respirar el mismo aire y compartir el mismo silencio, comprobaron que el teatro es inherente a la expresión humana. Querido futuro, ahí te encargo.
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0: Escuchamos Las ciudades con Lucha Villa, de José Alfredo Jiménez. Alejandro Fernández cantó Es la mujer, y con María de Lourdes, Rinconcito mexicano. En esta noche de mariachi nos vamos a pausa, regresamos en un momento.
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Y nos vamos, cerramos esta hora de mariachi aquí a través de la B Grande de México, escuchando El Milagro de Tus Ojos con el Mariachi Jalisco. También la bellísima interpretación de Jorge Negrete a esta canción de Chucho Monje, México Lindo, que además se convirtió pues en una despedida también para el propio Jorge Negrete en su fallecimiento. En su funeral interpretaron este México Lindo, se escuchó muchísimo y es un tema que pues así como falleció fuera de México, en Los Ángeles, regresó a México y con esta canción se le recibió. Y pues hermosa, hermosa interpretación que hace de México Lindo, de esta creación de Chucho Monje. Y también con Pedro Infante no podía faltar, ¿verdad? Esta nochecita con Un Presentimiento. Muchísimas gracias. Mando un gran saludo hasta Chiapas, allá cerca de Comitán, para la familia Pascasio Hernández, que nos está acompañando. Muchísimas gracias, señor Berzaín Pascasio, acompañándonos desde Chiapas. Y también para su esposa, la señora Marta Hernández Hernández, que nos escuchan y disfrutan de la B Grande de México allá en Chiapas. Y pues gran saludo, familia Pascasio Hernández, por ser parte de la B Grande de México. Gran saludo para ustedes. Se va otro saludo hasta Ciudad Cerdán, Puebla, para el señor Enrique Nepomuceno, que también nos acompaña aquí en la B Grande desde Ciudad Cerdán, Puebla. Y cerramos esta hora de mariachi. Gracias por estar. Nos encontramos próximo miércoles con la hora más mexicana de la B Grande de México, la hora del mariachi. Y después de esta hora de mariachi, nos vamos ya con Noche de Estrellas. La Noche de Estrellas de Agustín Lara, cada miércoles aquí en el 1220 de AM. Estamos con ustedes, Carlos Oseguera y Claudia Espinosa. Vámonos a pausa y regresamos ya con Noche de Estrellas.

0: Esto ha sido todo por hoy en el miércoles de Mariachi de las Grandes de la B. Callan por ahora las guitarras, los violines, las trompetas y las grandes voces. Pero los disfrutaremos nuevamente la próxima semana a la misma hora. Gracias por su atención.
1: 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A partir de este momento, nos sumergimos en un océano de nostalgia y romanticismo con...
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1: Imagina una banda musical, pero no cualquiera. Una en la que cada músico está bajo el agua. Sí, cada uno dentro de una pecera. Apenas con espacio para él o ella y su instrumento. Y aunque parezca imposible, hay una lógica. De vez en cuando asoman la cabeza para tomar aire sin dejar de tocar. Ahora deja de imaginarlo. Mejor escúchalo. Este proyecto musical, llamado Aquasonic, es justo como lo imaginábamos. Pero además de grandes peceras, una banda subacuática necesita instrumentos subacuáticos. Uno de los más interesantes, tanto por su funcionamiento como por su sonido, es el hidroablófono, o más sencillo, hidrófono. Que, por si no fuera suficientemente sorprendente, también hay versiones que pueden tocarse fuera del agua, sin dejar de lado su naturaleza acuática. El hidrófono es un tubo ancho, de aproximadamente 1 metro de largo. La versión más común tiene 12 orificios, y cada uno produce una nota distinta. Lo que lo hace realmente particular es que genera sonido únicamente con la fuerza del agua. No interviene el aire en ningún momento, como ocurre en la mayoría de los instrumentos. ¿Cómo sucede? Una bomba impulsa agua hacia el interior del hidrófono, y esta sale por sus orificios como si fuera una fuente. Al tapar uno o varios orificios con los dedos, el flujo se redirige hacia un resonador interno que vibra a una frecuencia específica y produce el sonido. ¿Y a quién se le ocurrió esta locura? Fue inventado y patentado por Steve Mann, profesor de la Universidad de Toronto. Steve llevó el hidrófono a parques, museos y estudios, en distintos tamaños y formas, en Canadá, Estados Unidos de Norteamérica y algunos países de Europa. Uno de ellos fue el Instituto Nacional Canadiense para Ciegos, donde la experiencia táctil del instrumento fue muy bien recibida. El único detalle es que quien lo toca suele terminar mojado. Bueno, eso deja de ser un problema si el instrumento está integrado a un jacuzzi, o mejor aún, si se sumerge a una gran pecera como lo ingenió la banda Aquasonic.
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11 de la noche con 15 minutos. Estamos ya en Noche de Estrellas. La Noche de Estrellas de Agustín Lara cada miércoles aquí a través de la V Grande de México. Y en este miércoles primero de julio iniciamos con la voz de Toña la Negra interpretando Piensa en mí. Con María Félix tuvimos hoy la participación de María Félix cantando Una Cualquiera. El propio Agustín Lara interpretó Carita de Cielo y con los Bribones escuchamos Arroyito. Música de Lara presente en Noche de Estrellas de miércoles a través de nuestra emisora La V Grande de México en el 1220 de AM y en www.imer.mx/xcb. Estamos con ustedes Carlos Oseguera y Claudia Espinosa. Vámonos a pausa, regresamos en un momento.

Vamos a una pausa y regresamos con Agustín Lara en Noche de Estrellas. María Luisa Landín grabó un gran número de discos de 78 revoluciones por minuto, que después pasaron a formar parte de varios LP. Durante muchos años fue artista exclusiva del sello RCA Víctor, pero también grabó con Peerless y Orfeón. Uno de sus discos más recordados es Orquídeas Vocales, que reúne sus mejores temas y tuvo ventas formidables.

0: A pesar de su gran éxito, María Luisa no incursionó frecuentemente en el cine como otras estrellas de su tiempo. En 1945 apareció en Su Gran Ilusión, dirigida por Mauricio Magdaleno, en La Bien Pagada en 1948 y Amor Perdido de 1951, que redondeó el éxito del bolero del mismo nombre. María Luisa Landín, la reina del bolero. 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

0: de la noche con 29 minutos. Y acabamos de escuchar a Amparo Montes con la interpretación de Milagro. Agustín Lara cantó Azul, Imperio Argentina, Veracruz. Y con Elvira Ríos escuchamos Te Vi Pasar en esta noche de Lara, aquí en el 1220 de AM.
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0: Un hombre de edad avanzada camina en un parque sin advertir que, a unos metros, hay un agujero en el piso. Posiblemente una madriguera. Para su infortunio, mete la pierna en el agujero, la cual queda atorada y hace palanca por el propio impulso del cuerpo, haciendo que la extremidad se doble de una forma violenta. Se queda tirado en el piso, tratando de lidiar con el intenso dolor. En su mente se repite ese sonido una y otra vez. Es un dolor solo comparable con la impotencia de saber que no podrá usar el mismo pretexto que dio días atrás para llegar tarde a su audiencia con el juez. ¿Reconociste ese sonido? Por supuesto, un hueso rompiéndose de forma abrupta y brutal. O tal vez no. Quizá lo que escuchaste fue solo el tallo de un apio trozándose frente al micrófono por un o un artista de los efectos sonoros. Una persona que te ayuda a escuchar lo que tu mente imagina.
1: Efectoteca. Sonidos hechos a mano.
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Escuchamos Estrella Solitaria en la interpretación de Rebeca. Tus pupilas con Agustín Lara. María Félix cantó Gotas de Amor. Y con Pedro Vargas y Agustín Lara dueto, escuchamos Aquel Amor. Así llegamos al cierre de esta noche de estrellas con Lara, presente cada miércoles aquí en la Noche de Estrellas. Muchísimas gracias por acompañarnos. Cerramos esta emisión despidiéndonos de ustedes, Carlos Oseguera, en el control técnico, la voz de Claudia Espinosa. Mañana nos encontramos nuevamente con la programación nocturna de la B Grande de México. Mañana tenemos cita con José José aquí en Las Grandes de la B. Los vamos a dejar en la compañía de Daniel Banduni en la locución y la operación a cargo de Carlos Oseguera. El propio Carlos Oseguera estará con ustedes. Perdón, ya me está corrigiendo Charlie, es Rodrigo González. Es descanso hoy de Daniel Banduni, ¿verdad? Andaba yo confundida en los días. Sí, llega Rodrigo González en la locución y va a estar acompañado aquí por Carlos Oseguera, quien está apoyando ahorita en las vacaciones de Osvaldo Vilchis. Y bueno, pues dejamos a Charlie con ustedes en esta nochecita de media luz y nocturnal, y por supuesto con Rodrigo González. Cerramos esta emisión hoy con una frase de Joseph Joubert, un ensayista y moralista francés, que habla precisamente de el genio y el trabajo, y dice: el genio comienza las grandes obras, pero solo el trabajo las acaba. Joseph Joubert. Muchas gracias, muy buenas noches. Hasta mañana.

0: vamos a una pausa y regresamos con Agustín Lara en Noche de Estrellas.
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hora de bajar el telón con la promesa de volver a encontrarnos con Agustín Lara en Noche de Estrellas. Hasta la próxima.

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1: Biblioteca del Futuro, por Juan N. Becerra Hernández.
2: Pedimos a diversas personas que nos brindaran su visión de futuro en sus campos de especialidad. Este es uno de los resultados.
3: La biblioteca del futuro la visualizo sin monstruos laborales, sin desigualdades, con la tecnología más avanzada de automatización de libros, artículos, enciclopedias, audiolibros, tabletas de arcilla, papiros digitales, con lectores de texto de realidad virtual, con horarios 24/7, con sillones flotantes, con pantallas para leer, estudiar y escribir. Las percibo con auditorios para ver gratis todas las películas, presentaciones de libros y exhibición de obras de arte, con bases de datos para visitar museos de forma virtual y en vivo. Cabinas para escuchar la música de todos los países y todos los géneros musicales. Bibliotecas con servicios sin trámites burocráticos para tener acceso a ellos. Presenciales y virtuales administradas por seres humanos, robots rebeldes y punks bibliotecarios. Miles de bibliotecas como la de Babel, como la de Baltimore, como la Vasconcelos de acceso abierto. Espacios llenos de cultura, de igualdad, de respeto y la felicidad lectora con millones de libros. Fortalezas de libros, millones de estantes, pasillos eternos con fotografías, servidores de última gama. Creadores inteligentes de textos y que prevalezca un gran privilegio, dignidad, ecología, arte, modernidad, libertad y sosiego para las bibliotecas.
4: Querido futuro, ahí te encargo.
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0: ¿Sabía usted que la cantante Lucha Reyes y el compositor Severiano Briceño formaron una de las duplas más entrañables de la música mexicana cuya historia solo la muerte pudo interrumpir?
1: ¡Ay, se mira tan remono, con esos tirantes rojos, esos pantalones flojos, ay, con esa caída de ojos, su pelo muy ondulado, muy bien envaselinado, todo muy bien relujado, mamá, yo muero por él!
0: Los Tarzanes es un ejemplo perfecto de lo que lograron estos dos artistas. Se trata de un tema que Briceño y Reyes presentaron en 1941. Una sátira cargada de humor que describe a los galanes de barrio que eran llamados tarzanes y que destacaban por su estilo extravagante y su peculiar manera de moverse al bailar.

Y no podemos dejar de mencionar Caminito de Contreras, un tema descriptivo que solo alguien como Severiano Briceño, con su sensibilidad por los rincones de México, pudo componer. El timbre de Lucha Reyes es el que nos va a transportar a un México rural, cuando la Magdalena Contreras era un lugar todavía ajeno al bullicio de la gran ciudad. 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

¿Dónde estarán? Pregunta la elegía de quienes ya no son. Como si hubiera una región en que el ayer pudiera ser el hoy, el aún y el todavía. ¿Dónde estará, repito, el malevaje que fundó en polvorientos callejones de tierra o en perdidas poblaciones la secta del cuchillo y del coraje? ¿Dónde estarán aquellos que pasaron, dejando a la epopeya un episodio, una fábula al tiempo, y que sin odio, lucro o pasión de amor, se acuchillaron? Los busco en su leyenda, en la postrera brasa que a modo de una vaga rosa guarda algo de esa chusma valerosa de los corrales y de Valvanera. Callejones, o qué yermo del otro mundo habitará la dura sombra de aquel que era una sombra oscura. Muraña, ese cuchillo de Palermo, y esa iberra fatal de quien los santos se apiaden, que en un puente de la vía mató a su hermano el ñato, que debía más muertes que él, y así igualó los tantos. Mitología de puñales lentamente se anula en el olvido. Una canción de gesta se ha perdido en sórdidas noticias policiales. Hay otra brasa, otra candente rosa de la ceniza que los guarda enteros. Ahí están los soberbios cuchilleros y el peso de la daga silenciosa. Aunque la daga hostil o esa otra daga, el tiempo los perdieron en el fango. Hoy, más allá del tiempo y de la ciaga muerte, esos muertos viven en el tango. En la música están, en el cordaje de la terca guitarra trabajosa que trama en la milonga aventurosa la fiesta y la inocencia del coraje. Gira en el hueco la amarilla rueda de caballos y leones, y oigo el eco de esos tangos de Arolas y de Greco que yo he visto bailar en la vereda en un instante que hoy emerge aislado, sin antes ni después, contra el olvido, y que tiene el sabor de lo perdido y lo recuperado. En los acordes hay antiguas cosas, el otro patio y la entrevista parra. Detrás de las paredes recelosas, el sur guarda un puñal y una guitarra.

esa ráfaga, el tango, esa diablura, los atareados años desafía. Hecho de polvo y tiempo, el hombre dura menos que la liviana melodía, que solo es tiempo. El tango crea un turbio pasado irreal, que de algún modo es cierto. Un recuerdo imposible de haber muerto peleando en una esquina del suburbio.

Y la ciudad ahora es como un plano de mis humillaciones y fracasos. 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Aquel incierto ayer y el hoy distinto me han deparado los comunes casos de toda suerte humana.

0: 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Siendo 33 minutos, los primeros 33 minutos de este jueves 2 de julio de 2026. Escuchamos la voz de Luis Medina Castro interpretando estas letras de Jorge Luis Borges, mismas de la misma pluma de las cuales yo leí las palabras con las cuales les doy la bienvenida a esto que es A Media Luz, de ese hombre poeta místico nostálgico que nació un 24 de agosto de 1899. Que por cierto no le gustaba mucho el fútbol y que en algún momento llegó a ser una crítica tan fuerte, tan cruda, que muchos le tacharon de no argentino. Aunque tenía por ahí un cierto gustillo, hay que decirlo. Aquí estuvo, como le decía, Luis Medina Castro, acompañado del Quinteto Nuevo. Se llama El Tango. De Charlo y en la voz de su autor, Rondando tu Esquina. Todo es Amor, con Roberto Minondi y la Orquesta Romántica Milonguera. Y al inicio de este bloque, Adriana Varela con Tango de Ayer. Es A Media Luz y les acompañamos en esta noche Carlos Oseguera en los controles y Rodrigo González al micrófono. Regresamos.
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1: En el balalaika.
2: El timbre tan alegre de esta melodía no solo viene del ritmo ruso tan vibrante, también de los instrumentos del conjunto, y sobre todo, de uno en particular, la balalaika. La balalaika surgió en el siglo XVII. En aquella época se utilizaba para acompañar rimas y canciones tradicionales rusas. Originalmente tenía una caja de resonancia circular, casi parecida a una guitarra, y cada intérprete la afinaba a su gusto. Sin embargo, tanto su forma como su uso fueron transformados por el violinista Vasily Andreyev en la década de 1880. Andreyev comenzó a experimentar con el instrumento hasta crear la versión que se conoce hoy. Un cuerpo triangular de madera, un mástil largo y delgado con tres cuerdas. Además, estandarizó su afinación, dos cuerdas afinadas en la misma nota y una tercera en una nota más aguda. Y eso no fue todo. Con la ayuda de otros músicos, Andreyev desarrolló nuevas versiones del mismo instrumento, entre ellas la balalaika contrabajo, una de las más imponentes por su gran tamaño y su sonido profundo. Gracias a estas innovaciones, Andreyev comenzó a presentarse con su balalaika en escenarios profesionales. Incluso logró formar un conjunto capaz de interpretar piezas clásicas. Así, con el tiempo, el instrumento fue ganando popularidad. De esta manera, la balalaika ha llegado hasta nuestros días. Hoy, no solo se escucha en conjuntos de música tradicional rusa, sino también en ritmos contemporáneos, donde sigue aportando su sonido tan característico.
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De Manuel Jovés fue Hugo del Carril interpretando Nubes de Humo. Y antes, Lágrimas de Sangre con Alfredo del Río, acompañado de la orquesta de Alfredo Gobi. Bueno, momento de despedirnos de esta hora. ¿Habrá un bloque más? No se espante. Pero antes, déjeme recordarle que este jueves la noche es para disfrutar del tango, pero después del cancionero mexicano, que hoy tendremos la retransmisión y hablaremos de la vida de Guadalupe Trigo. Después, a las 2, lo esperamos con música tropical, en Nocturnal Tropical, y después el tono suave de 3 a 4 de la mañana. 3 a 5, 3 a 5 de la mañana, el tono suave de la radio, aquí a través del 1220 de amplitud modulada y en www.imer.mx/X, EB.

Si hablamos de un auténtico trovador y compositor yucateco, ese es Cosme Enrique Novelo Navarro, mejor conocido como Coqui Navarro. Despierta.

0: Nació el 17 de julio de 1934 en Progreso, Yucatán. Su madre, la maestra de piano Mariana Barro Sanabria, fue quien le regaló su primera guitarra y lo llevó por el camino de la música.
1: Despierta, paloma de mis amores.
0: Coqui Navarro, el hombre que nació para cantar. 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
0: A media luz. Ya estamos de regreso.

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0: Llegamos al final de esta emisión, a media luz.
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4: El programa de hoy estará dedicado al cantautor José Alfonso Ontiveros Carrillo, mejor conocido como Guadalupe Trigo, quien dejó un gran legado musical.

0: amor de Guadalupe Trigo fue su esposa Viola Trigo, con quien estuvo casado 13 años. Escuchemos en voz de ella cómo se conocieron.
1: Fíjate que yo me retiré después de una carrera del 62 al 66 que hice, que trabajé para todos los programas de Televisa, etcétera, todo este movimiento que hubo. Tuve la gran oportunidad y el honor de haber sido seleccionada para hacer la voz de Mary Poppins, de doblando a la señora Julie Andrews. Eso me lleva a los estudios Disney para hacer una película y un especial con el señor Walt Disney. Disney le gusta mucho el trabajo que hace el grupo de los tres con ella, que era el grupo donde yo estaba. Nos contratan para irnos a Argentina porque el señor Disney quería promover toda esa la música de Mary Poppins en América Latina. Lamentablemente, estando en Argentina, el señor Disney fallece en 1966, a finales. Yo en ese momento decido ya retirarme de la vida artística, porque tenía otras cosas que hacer. Tenía la producción de radio y televisión, hacía comerciales, así que curiosamente me voy y me retiro en 1967, regreso a México, me fui a mi estado natal que es Coahuila, la ciudad de Monclova, regreso en 1968 a México otra vez aquí con mis padres, y curiosamente un 14 de febrero del 68 cumple años una amiga y se le hace una comida y nos invitan a un café cantante que estaban de moda en aquella época, que se llamaba Café Ipanema. Y llegamos, éramos como seis amigas que trabajábamos en una empresa. Cuando me retiré, me metí a trabajar a una empresa. Estábamos así, pues ya sabes, conviviendo y el pastelito, en fin, etcétera, cuando viene la participación de mi marido. En aquel entonces, él tenía un nombre de pila, que era Alfonso Ontivero Carrillo. Así que lo presentan como un músico de origen yucateco. Desde que se sentó, yo dije que tenía una guitarra estupenda, porque pues toda mi vida, en los grupos que tuve, siempre estuve acompañada por guitarra. Y así que la guitarra, para mí, pues es un instrumento muy conocido, ¿no? Cuando yo veo la calidad de su música, la calidad de su interpretación, la calidad de su ejecución en guitarra, su voz y todo, realmente me impactó y qué buen músico, qué buen todo, etcétera, ¿no? Y en ese momento, el que estaba teniendo el lugar, que era también otro compositor, porque lo tenía, se llamaba el Café Ipanema, y ahí pasaron todos los compositores de aquella época. El que lo manejaba era Arnulfo Vega, que tenía un grupo que se llamaba Los Impala. De ahí, en ese momento, cuando presentan a mi marido, de repente por ahí dice, se encuentra entre nosotros también una persona que ha viajado mucho, que no ha estado en México, pero que la reconocemos. Y me anuncia, yo me quería, trágame tierra, porque yo ya estaba retirada de la música de Disney. Así que, pues que me hacen cantar, me hacen subirme al escenario, y pues cántanos el supercalifragilístico espialidoso, no sé qué, no sé cuánto. Y así nos conocemos, mi marido y yo, fíjate nada más, en un café. Y ya de ahí ya no nos volvemos.

0: Guadalupe Trigo nació el 28 de junio de 1941 en la ciudad de Mérida, Yucatán. Fue un cantautor muy celebrado en su tiempo. Formó parte de la corriente denominada Nueva Trova.
1: Se dedicó a la música desde su tierra, porque en su tierra formó grupos musicales. Había uno muy famoso que se llamaba Los Monjes. Eso ya está documentado y todo. Era tan bueno el grupo que cuando iba Manolo Muñoz y Enrique Guzmán a trabajar a Mérida, no llevaban músicos, se acompañaban con ellos, que eran muy, muy buenos músicos. Y eso, y le tocó la era del rock and roll, claro, pero también, acuérdense que había las 80 millas que los dividían de Cuba, también conoció a los grandes de la música cubana. Estoy hablando de José Antonio Méndez, César Portillo de la Luz, que José Antonio le dio muchísimos tips para su guitarra, porque iban a dar serenatas allá en Mérida, en un camión iban a dar serenatas, subían el piano, y se subían con sus guitarras, sus bajos y todo, y así se iban a dar serenatas. Y conoció muy bien a José Antonio Méndez, entonces pues las guitarras de cubanas son extraordinarias, las armonías, y a eso agréguele el gran oído musical de él. Pues cuando viene João Gilberto también, con toda esa tsunami, yo le digo, de música brasileña, ¿no? Porque fue un boom tremendo, ¿no? El bossa nova, y ahí se deriva casi el canto nuevo, ¿no? Así que fueron cosas, pues, que yo viví, ¿verdad? Me siento feliz y muy agradecida de que se me haya permitido participar en esa aventura tan maravillosa al lado de un hombre que yo admiré mucho y que quise mucho, que fue mi marido.

0: cancionero mexicano. 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
2: 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El famoso Huapango Guadalajara de Pepe Guízar fue la primera composición de este autor jalisciense.
3: Guadalajara, Guadalajara, Guadalajara, Guadalajara, tienes el alma de provincia.
2: La escribió en 1930 y uno de los primeros en grabarla fue su primo Tito Guízar, el primer charro cantor del cine mexicano.
4: Guadalajara, Guadalajara, sabes, pura tierra mojada.
2: Con el tiempo, Guadalajara se incorporó a la banda sonora de decenas de películas muy taquilleras como Funny in Acapulco, donde la canta Elvis Presley.
5: Guadalajara, Guadalajara, Guadalajara, Guadalajara.
2: Pero la letra de Guadalajara es una bella descripción poética, difícil de frasear y de cantar, que luce mucho mejor en las voces más hermosas de la música vernácula de México.
6: ¡Ay!

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0: 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Guadalupe Trigo cursó la licenciatura en Derecho en la Universidad Autónoma de Yucatán. Al mismo tiempo, realizó estudios musicales con el maestro Juan Elguera Villa. Su primera canción se tituló Mirar el amor y fue grabada por José José.
2: Cuando me pidió, porque fue muy formal, me pidió, fuimos a cenar a un lugar que me encantaba, que se llamaba Rafaelo, que estaba en la zona rojo. Tú ya cenamos, todo el asunto de la pedida de la mano, etcétera, etcétera. Pero yo andaba muy cansada porque ese día había tenido dos grabaciones muy pesadas. Y resulta que llego a mi casa, obviamente caí, y de repente veo que mi mamá va y me jalonea y me dice, ella dice, hola, María Fiola, te están cantando. ¿Cómo que me están cantando? Y ahí me paro yo, y era mi marido con José José llevándome serenata, y yo dormida totalmente. Pregúntame cuándo me volvió a llevar serenata. Pero fue una cosa muy agradable, muy bonita. Y ya después el convivir, el verlo componer, para mí fue una experiencia totalmente fuera de...

0: Guadalupe Trigo, al principio, era intérprete. Con el paso del tiempo, decidió dedicarse a la composición. Viola Trigo nos platica cómo se dio ese brinco.
1: Era intérprete, y era un gran intérprete, un gran crooner. Él cantaba música, sobre todo manejaba pues la música de ese momento que estaba en boga, el bossa nova, en todo su esplendor, ¿no? Y además con la guitarra. ¿Sabes cuál era la gran ventaja del señor Trigo? Que nace, perdona que digo el señor Trigo, porque yo estuve casada con mi marido Alfonso Ontiveros un año y viví 12 años con Guadalupe Trigo cuando ya vino el cambio de, cuando hizo su disco y empezó todo el movimiento de su música, ¿no? Que decidieron cambiarle el nombre porque decían que no iba de acuerdo con la música que él estaba componiendo. O sea, el nombre de Alfonso Ontiveros no iba de acuerdo con la música, pues el Morral, la Yunta y el Rebozo, hay que ser de mi tierra, en fin, ese tipo de situaciones. Son cuestiones técnicas de las grabadoras que hay que respetar también, ¿no? Y finalmente, bueno, nos casamos, o sea, nos conocimos este 14 de febrero y nos casamos al año. Seguí trabajando con mis cosas de productora y él empezó a componer, que un día me llevó a la casa y me dijo que ya estaba muy cansado de cantar las canciones que estaba cantando, porque él trabajaba en bares y también en cafés cantantes que en ese momento se estaban empezando a poner de moda. Resulta que, pues así un día me llega a la casa y lo vi así medio apaturradón y le dije, ¿qué te pasó? ¿Tienes? ¿Qué piensas? Me dice, es que ya no me gusta lo que estoy cantando. Siento que ya está, pues que ya está muy choteado, que ya está, en fin, lo que se usaban en aquellos tiempos, ¿no? Yo lo único que le dije como productora de comerciales era, le dije, bueno, tienes una magnífica guitarra, tienes una magnífica voz, ¿por qué no empiezas a componer? Fue todo lo que le dije. A la siguiente noche me llevó con un ramo de flores y me cantó su primer canción, que fue Mirar el Amor, que se la grabó el señor José José en uno de sus primeros discos, y yo me quedé verdaderamente impactada porque ahí vi la calidad, de la cual yo ya estaba segura que él tenía, y así empezó, y luego entre pláticas con sus amigos, teníamos amigos intelectuales, periodistas, poetas, músicos, se hablaba mucho de la música mexicana, que estábamos en una stand-by, ¿no?, que se había estacionado, que lo único que estaba luchando era el maestro Rubén Fuentes, y estaba muy de moda la Bikina, y yo le dije a mi marido, le dije, mira, el 6x8 es un ritmo muy latino, ¿no?, entonces yo creo que sí sería muy bueno que tú tomaras en cuenta esto y lograras hacer algo, ¿no? Pues pasó, inclusive nos tocó en ese inter conocer a la señora Chabuca Granda. Creo que, yo no quiero decir que me hizo caso, no, yo creo que era simplemente una necesidad ya de que México tuviera más música, ¿no? Así fue, un día, me acuerdo muy bien, porque me dice, ¿qué vas a hacer? Le dije, nada, pues estoy aquí en casa, no vas a venir a cenar. Me dice, no, te invito a cenar tacos. Bueno, pues ahí vamos a cenar tacos. Y curiosamente la taquería estaba semi vacía y le dice mi marido al dueño de ahí, al que estaba atendiendo, oiga, ¿me permite sacar mi guitarra? Entonces el taquero le dice, sí, y dije, claro que sí, con mucho gusto, señor. Pues total, saca su guitarra y le empieza a tocar los primeros acordes de Mi Ciudad. Le puse chinita, ¿eh? Así fue una cosa, una sensación que todavía no puedo olvidar, de haber escuchado esa introducción de él. De Mi Ciudad, porque todavía no tenía la letra, ¿no? O sea, era la música. Esto fue trabajado ya posteriormente en un taller con varias personas, entre ellos el señor Eduardo Salas.

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0: Cancionero Mexicano. La obra musical que le causó mayores satisfacciones fue Mi Ciudad. Esta pieza tiene la letra de Eduardo Salas.
1: Don Rubén fue así como que, inclusive él fue el que le dedicó, el que le hizo el disco a Guadalupe, junto a la gente para que hicieran la producción de Guadalupe Trigo. Fue muy, muy gratificante porque fue la primera vez que se hizo el experimento de sonorizar al mariachi con sinfónica, y la canción de Mi Ciudad.

Me da mucha tristeza porque la única canción que conocen es Mi Ciudad, pero hay una producción de Guadalupe tan importante y tan interesante musicalmente, literalmente, que no deberían de dejar de tocar. Te quiero decir que el disco de Mi Ciudad, vamos a ponerle así, fue hecho con toda la intención de no hablar y no poner la palabra alcohol en la canción. En aquella época estaba terriblemente promovido el alcohol en las canciones, ¿no? Y resulta que si tú te pones atención en las canciones del primer disco, la única palabra que hay es que dice baila el son del tequila y de tu valentía. Es todo. Y hay otra que dice, ven chatita, hoy no salgo a la cantina. Para mí eso tuvo mucho mérito.

0: Además de compositor, Guadalupe Trigo fue cantante y actor. Entre los deportes que practicó, el principal fue la caminata. Su viuda, Viola Trigo, comenta que Guadalupe fue alegre, amistoso y nostálgico. Entre sus pasatiempos favoritos estaba viajar, nadar y salir a pasear al campo.
1: Le gustaba caminar, sí se sentía, le gustaba viajar, que nos fuéramos de comer a... Pues aquí nos íbamos mucho a Popo Park, nos íbamos mucho a La Marquesa, llevar a los niños, muchas cosas, ¿no? Los amigos tenían sus días. No les alcanza, mira, a ustedes no les alcanza con el

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1: 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La comicidad en la carpa y en el cine mexicano. Jesús Martínez Palillo.
3: Dígame cómo se llama. Andrés, José, Antonio. ¿Cómo?
4: Ah, bueno. ¿Así sí? Explíquese y nos entendemos. Me llamo Palillo Delgado Sánchez de la Barquera, Dávalos de los Mares y Saltamontes.
3: ¡Basta! ¿Dónde nació usted?
4: En mi casa, señor.
3: Pregunto, ¿en qué parte?
4: ¿En el suelo?
3: ¿En qué lugar?
4: Pues así entrando a mano izquierda junto al lavadero, señor.
3: ¡Silencio!
1: Nació en Guadalajara, Jalisco, el 13 de abril de 1913. Su primer contacto con el teatro fue a los 19 años, cuando era primer soprano del coro de la Catedral Tapatía. Sin embargo, una afonía crónica frenó su carrera como cantante. Debido a su delgadez, causaba risa a la gente cuando trabajaba como corista, así que optó por hacer papeles cómicos. Comenzó a actuar en una carpa como ayudante de Don Chicho, el cómico de la nariz chueca, y con quien adquirió el mote de Palillo, y quien lo impulsó a dedicarse a la comicidad. La comicidad en la carpa y en el cine mexicano. 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
1: La música que le gustaba escuchar a Guadalupe Trigo eran las composiciones de los grandes clásicos, así como la música popular de autores mexicanos, el bossa nova y la folclórica internacional.
2: ¿Sabes qué? Hubo una promoción donde decía Conozca México. Mi marido no conocía el país, entonces decidí que tomáramos unas vacaciones. Nos fuimos de vacaciones, nos fuimos por todo lo que era el Bajío, yo Michoacán. Y hizo una serie, estuvimos también en Guerrero. Hay dos canciones para mí con una exquisitez profunda y un tema, Señora Dama Platera, que está dedicada a Taxco. Y la otra que es Sueño sobre Paz,

0: Guadalupe Trigo recibió muchos premios y reconocimientos, como el Trofeo Heraldo, el Tumi de Oro en Perú, ambos en 1972. Participó exitosamente en el Festival Nueva Onda en Caracas, Venezuela, el Festival Siete Días con el Pueblo en Santo Domingo y el Festival Cervantino en Guanajuato, México.
1: En la de México 1900 siempre, esa fue una anécdota pues muy curiosa porque Sabuca Granda le habló, le dijo, quiero que vayas al Festival Onda Nueva en Caracas, Venezuela, pero no puedes llevar mi ciudad porque ya está grabada, tienes que llevar otra canción. Ya se puso a sufrir porque qué canción, ya casi están todas grabadas y bueno. Entonces, había una que acababa de hacer que era Romance a Sor Juana. Y como yo conocía lo que era Venezuela, porque pues allá traen un ritmo de 6x8 con el joropo y con todo eso tremendo, ¿no? Le dije, ay no, mi hijo, le dije, no, esta canción no es para este festival, este festival salen todos a matar. Y dije, pues, ¿qué hago? Me están dando 3 días nada más. Ay, digo, tú puedes. Entonces, dije, mira, tengo que ir al supermercado, ir a recoger a los niños a la escuela, regreso y nos ponemos a platicar a ver cómo va. Pues cuál va haciendo mi sorpresa, que cuando llego ya tenía la canción, es la que te digo, México 1900 siempre. Es un tema mucho, muy interesante, porque habla de todo lo que es México, con una música muy, muy fina. Se usa mucho que cuando un arreglo es muy bueno, los maestros del violín se paran y empiezan a golpear con su el arco para, sí, en una manera de reconocimiento, ¿verdad? Al arreglo, ese arreglo lo hizo el maestro Chucho Ferrer y quedó impecable. Fue un verdaderamente un tema bellísimo.

0: Guadalupe Trigo falleció el 18 de marzo de 1982 en un accidente automovilístico en la carretera de Acapulco. Viola Trigo nos platica cómo fue la última vez que convivió con él.
1: Fíjate que fue un tanto difícil porque vivíamos en Cuernavaca. Íbamos a venir a México porque él tenía que firmar un contrato con la UNAM. Trabajamos mucho para las universidades y politécnicos, para el nuevo circuito, ¿no? Hicimos todas las facultades, llevamos a Figura también a las universidades, ya llevamos a Daniel Luchavilla, que fue increíble ese día, llevamos a Alberto, llevamos a la señora Chabuca Granda. Ese día íbamos a viajar precisamente a la UNAM para que él firmara el nuevo contrato de las nuevas facultades, la gira, y resulta que yo no pude ir porque pues, tenía yo que recoger niños y todo eso. Pues lamentablemente ese día fue el accidente. Y simplemente lo recuerdo cuando me bajé para darle el periódico y le dije, ¿vas a venir a cenar? ¿A qué quieres cenar? Y me pidió, me dice, ay, hazme por favor mi escabeche que me encanta, le gustaba mucho un guiso yucateco, o sea, un escabeche oriental. Y le digo, claro que sí. Me dio un beso y hasta ahí. A la 1:30 de la mañana fue cuando me avisaron que había sido el accidente, a 1.5 km antes de llegar a la casa.

0: Guadalupe Trigo, 1941-1982. 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
1: Soy Esmeralda Cardona, investigadora de neurociencias.
2: Estudiando el cerebro en el futuro.
3: Pedimos a diversas personas que nos brindaran su visión de futuro en sus campos de especialidad. Este es uno de los resultados.
1: Yo creo en un futuro en el que es posible estudiar las maravillas del cerebro sin necesidad de sacrificar animales. Un tiempo en el que podemos explorar las partes más recónditas de este órgano.
2: Zonas a las que antes creíamos imposibles poder llegar.
1: Durante mucho tiempo, el conocimiento del cerebro representó tan solo una pequeñísima parte de todo lo que es capaz de hacer. En el futuro, grandes misterios como la conciencia, los sueños, el origen y cura de muchas enfermedades y la forma en que está construido, conectado y comunicado el cerebro,
2: está ya descifrado.
1: Tenemos un mapa ultra detallado de nuestro cerebro y de los mecanismos que elaboran dentro de él para hacer posible un movimiento, un pensamiento, una palabra, una emoción. Nos acercamos a todo esto a través de herramientas como la realidad virtual, que nos ayuda a interactuar en tiempo real con nuestro propio cerebro. Podemos ver los procesos activarse como luces de Navidad e interpretar esas señales para entender todos sus mensajes. Gracias a estos avances, somos capaces de mejorar la calidad de vida de pacientes e incluso detener la cura de enfermedades neurodegenerativas de tiempos pasados, como la demencia y el Alzheimer, o trastornos como el autismo, enfermedades como el cáncer y otros padecimientos que afectan nuestro cerebro. A pesar de todo el maravilloso avance que tenemos en el futuro para entender mejor nuestros cerebros y cuerpos, la gran maquinaria con la que transitamos por el mundo sigue teniendo misterios que nos intrigan y conectan con lo más profundo de nuestro ser. Vislumbro un tiempo en el que explorar el cerebro ya no es más ficción, sino una aventura de libre acceso que nos permite interpretar el mundo interno y el que nos rodea.
2: Querido futuro,
1: ahí tan caro.
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0: 14 minutos después de las 2, el ritmo se cuela por su radio. En el 1220 de AM tenemos Nocturnal Tropical, es la XB, la B grande de México. Muy buenos días. Escuchamos a Daniel Santos de Agustín Lara, Palmeras. Sabor a mí fue Roberto Faz de Álvaro Carrillo, Mario Ruiz Suárez presente en la voz de Celia Cruz con La Jaibera y Hoja Seca fue Miki Laure. Esta es una canción de Roque Carvajo. ¿Cómo le va? Feliz jornada de noche, pero acompañados muy bien, con el tono más movido, sabroso y festivo de la noche. Es el Nocturnal Tropical. Carlos Oseguer está en los controles. Yo soy Rodrigo González. La voz que estará con usted hasta las 5 de la mañana. Déjenos saber qué quiere escuchar. 55 49 12 20 39, nuestro número de WhatsApp. 55 49 12 20 39. Saludos para mi querida Luz María Sandoval. Ya nos dejó por aquí saludos afectuosos. Dice, para el señor Oseguera y para Rodrigo. Espero que les vaya muy bien en su transmisión de esta noche. Saludos, gracias. Querida Luz, pues el siguiente bloque va para usted. Para que se pare a bailar un poquito si es que ya perdió el sueño. Para que se ponga a tono, un tono muy alegre en este nocturnal.
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2: 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A los 23 años, el joven compositor y pianista Gonzalo Curiel dejó su natal Guadalajara y viajó en un ferrocarril de vapor a la Ciudad de México. Era 1927 y su único propósito era seguir su vocación musical. Su primer empleo en la capital fue en una casa de música, donde grababa rollos para pianola. Poco después, en 1933, debutó en la radiodifusora XEW como pianista acompañante. Para 1935, el maestro Curiel ya dirigía sus propios grupos orquestales, Rita Armelo, Los Trovadores del Ensueño, Los Caballeros de la Armonía y El Escuadrón del Ritmo.
3: Con ese olvido fiero que es muy...
2: El 14 de enero de 1951 fue elegido presidente de la Sociedad de Autores y Compositores de México, cargo que desempeñó con entrega hasta el mes de julio de 1958, cuando un infarto acabó inesperadamente con su vida. A pesar de su muerte, el maestro Gonzalo Curiel dejó una huella profunda en el repertorio musical de México, por lo que en 2009, la SAC distinguió su trayectoria con el reconocimiento póstumo Juventino Rosas, una presea destinada a aquellos cuya obra ha trascendido fronteras, idiomas y épocas. 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

0: Ah, estuvo bueno este bloquecito. Un poco de danzón con Silverio Fuentes y su danzonera Aragón, Liceo del Pilar. Palabras de mujer, también Agustín Lara, aquí presente siempre. En Nocturnal Tropical tenemos algo del maestro Lara. Y esto fue Palabras de Mujer con Celio González. Y antes, Carmen Rivero con Cumbia del Sol. Hablando de Agustín Lara, pues fue uno de los primeros genios del piano, vamos a llamarle así, que se hizo muy famoso en la radio, en los primeros años de la radio. Y gracias al maestro Lara, pues también creció la popularidad de este medio de comunicación que es tan rico, que no ha desaparecido, a pesar de que han dicho que llegando la televisión y ahora el internet iba a desaparecer. Pues no, aquí estamos más presentes que nunca. Y pues el maestro Agustín Lara fue de esos pioneros. Y para revivir aquellos tiempos, pues mañana viernes, aquí en el Estudio A del Imer, vamos a tener precisamente un concierto donde habrá piano, habrá una gran voz, la voz del tenor Héctor Gamaliel, y estarán llevándole a usted un repertorio a lo largo de varios minutos aquí, en su casa, la XEB. 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
2: Este tema te sube directo a un barco pirata. Casi puedes sentir el viento en la cara y el timón entre las manos guiando el rumbo. Sí, rumbo a una gran aventura. Pero más allá de esta referencia, hay algo en la música que también nos lleva a un imaginario antiguo, muy cercano al mundo pirata. ¿Sabes qué es?
3: This is the nickel harp.
2: Si pensaste en los instrumentos que tocan este tema, vas por buen camino. Son tres níquel arpas. Y ese sonido antiguo y rústico no es casualidad. Sus raíces se remontan a la Europa medieval, específicamente a Suecia. La imagen más antigua de un instrumento similar a la níquel arpa data del 1350 después de Cristo, es decir, hace casi 700 años. Este instrumento fue fabricado y tocado por granjeros y artesanos, y con el paso de los siglos fue transformándose. Hubo un tiempo en que perdió popularidad, pero en el siglo XX volvió a la vida gracias a Erik Sahlström, quien lo rediseñó y ayudó a difundir su versión cromática moderna, la que se toca hoy en día. Tiene 16 cuerdas. Cuatro son las principales, las que llevan la voz. Se tocan con arco y suenan claras. Y las otras 12 son cuerdas simpáticas. No se tocan directamente, pero vibran y crean ese eco brillante y resonante. Tiene 37 teclas que al presionarlas, empujan las cuerdas y producen las distintas notas. El intérprete usa la mano derecha para deslizar el arco sobre las cuerdas, mientras con la izquierda presiona las teclas al mismo tiempo. La níquel arpa puede llevar la melodía y acompañarse a sí misma, lo que la vuelve increíblemente versátil. Capaz de transformar cualquier pieza en una travesía sonora, tal como las que se viven en alta mar.
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Tenemos pura fiesta. Puro ritmazo en este nocturnal tropical. Aquí estuvo el señor nacido un 23 de agosto de 1920 y que prácticamente vio los primeros meses de un nuevo siglo, del siglo XXI. Falleció a los 80 años en el año 2000, Leo Marini. Aquí presente en Nocturnal Tropical con En la Palma de tu Mano. A Santa Bárbara fue Celina González y Penita Contigo, las hermanas Montoya. 55-49-12-20-39. Saludos. Ánimo para usted que está trabajando en esta noche. Nosotros la acompañamos y todavía nos queda una dosis, un bloquecito más de Nocturnal Tropical.

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1: Una de las canciones más conocidas de Enrique Coqui Navarro es Despierta, paloma. La compuso en 1958 y fue un éxito en voz de Lola Beltrán. También consagró al cantante Joselito y años después fue grabada por Armando Manzanero.

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1: Otro bolero inolvidable compuesto por Coqui Navarro es Te Amaré Toda la Vida. Fue creado en 1965 y popularizado por la cantante chilena Sonia La Única y por otros reconocidos cantantes como Armando Manzanero, Olga Guillot, Javier Solís, Marco Antonio Muñiz, Luis Arcaraz, Pepe Jara, Pedro Vargas y Guadalupe Trigo, por señalar solo unos cuantos.
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1: Coqui Navarro, el hombre que nació para cantar. 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

despedimos con Arturo Núñez y su orquesta. Fue Silver Star. No encuentro palabras. Al inicio escuchamos a Angie y sus Reyes de la Rumba. Y en medio, como ese sandwichito que a lo mejor muchos están comiendo ahorita para resistir en la jornada nocturna, fue Sangre Tapatía con la Sonora Santanera. Hoy a las 3 de la tarde, más de este sonido tropical a través de la XCB en Sonoreando. 3 de la tarde, de 3 a 5, con Modesto Santos. Ahora a cambiar. Véngase, vamos a conocer la otra sala musical que tenemos para estas dos próximas horas. Es el Nocturnal, un sonido más tranquilito, romántico, nostálgico y mucho más.

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0: Parado en la puerta de su casa, un niño sostiene un balón de fútbol entre sus manos. Mira el horizonte con gran decepción. No puede salir, y cada segundo que pasa parece hacer más complicada la misión. Con frustración, aprieta el balón con sus manos como si al hacerlo pudiera ganar algún cambio en el estado actual de las cosas. Sin embargo, algo mágico comienza a suceder. Mientras más presionaba el balón, menos inclemencia hay y más plausible se ve la esperanza de jugar el partido. Además, entiende lo sucedido. ¿Y ahora cómo hacer para ganar el título? ¿Reconociste el sonido que pudo arruinar el juego? Claro, era la lluvia. Aunque tal vez lo que en realidad escuchaste fueron granos de sal golpeando una hoja de papel enrollada. Una labor realizada por uno o un artista de los efectos sonoros. Esa persona que te ayuda a escuchar lo que tu mente imagina.
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tono elegante de la radio con un tema de Justo Carreras, se llama Cuatro Vidas, en la voz de Olimpo Cárdenas. Bert Kempfert con That Happy. Nuestro juramento con Julio Jaramillo. Es una canción de Benito de Jesús y No Puedo Más, la voz de Yuri aquí en Nocturnal. Es la B grande de México y ya estamos casi cerca de ese mes en el que cumpliremos 103 años de acompañarle con buena música. Recuerde que en aquellos años había un piano, había música en vivo. Aquí todavía tenemos en la cabina un recuerdo de aquellos años. Y adivine quién está, quién era el protagonista de ese momento, que utilizaba un micrófono de esos grandotes, rectangulares, que por cierto tenía un banderín con las letras X, E, B. Pues ni más ni menos que el inmortal, el señor Infante, y dirigiendo la orquesta, Joaquín Pardavé. Ese es uno de los tantos recuerdos que tenemos aquí en esta cabina. Para recordar aquella época dorada de la radio, mañana viernes a las 5 de la tarde vamos a tener un concierto en el estudio A del Imer, y usted está invitado, invitada. Si quiere asistir, simplemente márqueme al 5556-883254 y con muchísimo gusto le aparto su lugar a usted y un acompañante. Mientras llegan las llamadas, a esta hora, las 3:16, Carlos Oseguera y un servidor le acompañamos con más música.

0: doctor Alfonso Ortiz Tirado, voz pionera de la canción romántica.
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0: El doctor Alfonso Ortiz Tirado realizó algunas de las primeras grabaciones en discos comerciales y con ello comenzó a triunfar en Estados Unidos, donde se dieron a conocer sus registros para la compañía Víctor, que difundía sus materiales en toda América.
2: Caminó.
0: Su carrera en la radio fue también brillante. Apoyó la carrera de importantes compositores jóvenes y estrenó canciones de María Grieber, Guti Cárdenas, Jorge del Moral, Agustín Lara y Fernando Curiel, entre

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2: La industria discográfica fue indispensable para la difusión del bolero mexicano. En 1929 se fundó la compañía Peerless, en la que grabaron grandes artistas como Agustín Lara, las hermanas Águila, Emilio Tuero, Luis Arcaraz, Gonzalo Curiel y muchos más.
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0: Había un restaurante ubicado en Paseo de la Reforma llamado Villa Fontana. Y de ahí que esta agrupación adopta el nombre de los Violines de Villa Fontana. Estaban precisamente ahí, vestidos de frac, muy de etiqueta ellos. Un repertorio que se hacía acompañar por un piano que tocaba a su fundador y 10 violines que se estaban desplazando ahí entre las mesas y los comensales. Entre las figuras que se cuenta llegaron a coincidir a este restaurante Villa Fontana estaba María Félix, estuvo ¿quién más? Emilio Cornejo, Pedro Sánchez, Lucio Lona, Arturo Marín, entre muchos otros. Pero bueno, el punto es que esta agrupación, los Violines de Villa Fontana, llegaron a tener tanto éxito en aquella década de los 50 que después los llamaron para que tocaran en la residencia oficial de Los Pinos, la que llegó a ser la casa de los presidentes. Bueno, pues ahí fueron a presentarse para tocar a los mandatarios y coincidir en ese momento con figuras como Charles de Gaulle, presidente de Francia, John F. Kennedy, Jimmy Carter, Richard Nixon, entre muchos más. Desde luego hablamos de embajadores de la cultura y de otros países. Y ahí estuvieron los Violines de Villa Fontana. Eran muy, muy, pues de un estatus muy elevado para la clase de ese momento. Y aquí estuvieron con Rondinela. Antes escuchamos de Agustín Lara, Oración Caribe, con Mario Alberto Rodríguez, Sandro Palabras Viejas, y un tema que es clásico, de Gonzalo Curiel, Caminos de Ayer, la voz de Elvira Ríos. Y a las 3:34.
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Mi lugar favorito de la hacienda era el fondo del jardín. La sombra, el rumor de las hojas, el olor del ambiente. En particular, disfrutaba la cercanía de la ceiba. Alguna tarde comencé a notar aquellos destellos de luz alrededor de su tronco. Parecían luciérnagas que de forma

casi, ya casi. Llegamos, mi estimado Charlie. ¿Cuánto nos falta? ¿Llevamos el conteo? El buen Carlos Oseguera es todo un héroe de la radio. Más hombres como tú, mi querido Charlie, comprometidos con la chamba. Amor a la radio. Eso es lo que se necesita. Escuchamos a Shakira. Se llama Hay Amores. Es una canción de su autoría. Los pasteles verdes. Es de noche y es mejor. Ándele, hay que aprenderle a los pasteles verdes. Es de noche y es mejor. Y Despecho con José Luis Caballero. Recuerde que estamos a través de internet. Saludamos a nuestros amigos que están en Europa, también en Asia, en www.imer.mx/xeb. Puede seguir el buen tono de la radio, el de la B grande de México.

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2: 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Las canciones de Pepe Guízar acompañaron grandes escenas del cine mexicano, pero es interesante saber que una de ellas formó parte de la famosa película El Ciudadano Kane de Orson Welles.
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Escuchamos la voz de Pepe Guizar con su canción A Poco No. Orson Welles oyó esta pieza y solicitó que la melodía fuera incluida en la banda sonora de su película, en un episodio de celebración en las oficinas del magnate Kane. Y es así como sonó.

0: curiosidad de esta canción es la versión que grabó la reina de la opereta, Esperanza Iris, en 1938 para la película Noches de Gloria, en una de sus escasas participaciones en el cine.
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0: Eso es del chiapaneco Alberto Domínguez, Frenesí, su tema más famoso, un tesoro musical. Emilio Tuero fue el intérprete. Tan Solo Amor fue Ángela Carrasco y también tuvimos de Orlando de la Rosa Nuestras Vidas con Cheo Feliciano. Hemos llegado ya a las 4 de la mañana, un minuto después de las 4, y pues antes de salir el sol, antes de ver la luz al final del túnel, se dice, viene ese momento más oscuro. Ahorita, eso es metafóricamente, ¿verdad? Pero ahorita, a esta hora, es el momento más frío, yo creo, de todo el día. ¿Tú no sientes el frío, Charlie? Buen Carlitos tiene la puerta cerrada de su cabina, pero aquí yo ya abrí, no hombre, se siente como va calando poco a poquito. Dicen algunos, con todo respeto, ¿verdad? Pues ya cuando vas creciendo, vas madurando, el sensor principal que te va a indicar que ya estás del otro lado de la madurez son las rodillas. Te van a empezar a doler las... Y sí, con Rodrigo Mente comprobado. Estoy sintiendo ahorita mis rodillitas bien frías. Con ganas de estar igual que usted, así acurrucadito en la cama. Ay, y con la cobijota del tigre encima. Hombre, ya con eso uno está calientito de aquí hasta que salga el güero. Bueno, vamos a tener más música. Nos queda una hora de nocturnal, así que vamos por ella.
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1: El futuro de la lengua, por Julio Flores, maestro en educación y profesor de español como lengua extranjera de la UNAM.
2: Pedimos a diversas personas que nos brindaran su visión de futuro en sus campos de especialidad. Este es uno de los resultados.
1: En el futuro, las lenguas que antes se apagaban vuelven a escucharse en las calles. Una niña en una comunidad de Oaxaca aprende español, inglés y la lengua de sus abuelos de forma natural, sin prejuicios, como ocurre en cualquier gran ciudad. En un kiosco, una aplicación ayuda a dos desconocidos a traducirse y a entenderse. En universidades, hospitales, tribunales y bares, hablar una lengua minorizada ya no es sinónimo de marginación, sino de dignidad. En este futuro ya no existen formas de hablar mejores o peores, sino diversas maneras legítimas de existir. Nadie corrige para humillar, más bien, los acentos despiertan curiosidad.
3: ¿Un 10%? ¿O un 5%, quizás?
1: No importa si alguien mezcla español con náhuatl o inglés con mandarín, las lenguas ya no compiten. Se combinan, se transforman y nos recuerdan que están vivas. En este futuro, aprender idiomas cambia profundamente. La tecnología acompaña cada parte del proceso, con asistentes inteligentes, traductores instantáneos y ejercicios personalizados. Pero los docentes siguen ahí, mirando a sus estudiantes, comprendiendo sus miedos y celebrando sus avances. Ninguna máquina va a sustituir ese vínculo. En el futuro se entiende que la lengua es memoria, identidad, dignidad y acceso. Por eso se protege, se enseña y se documenta. Y entonces dejamos de verla solo como un sistema de palabras para entenderla como una herramienta que nos permite resolver problemas, construir acuerdos y cuidar de los demás. En el futuro las lenguas siguen creando formas nuevas de describir nuestras pasiones, nombrar todo aquello que nos sorprende y nos permite, más que cualquier otra cosa, compartir nuestra forma de ver la vida. Querido futuro, ahí te encargo.
4: Never care about what other people think. Only care about making progress.
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0: pregunto si la niña gris habría estado así igual que Roberta, bailando y disfrutando de la vida. Yo creo que sí. Es el alma juguetona de la XB. Es como un pequeño duendecillo ahí moviéndose. Cuando menos uno se lo espera, ya la tiene aquí a un lado. ¿A poco no, mi estimado Charlie? Ay. ¿Hay una? No me digas. No, no. Triste Charlie, ya. ¿Sabes? ¿Sabes que ya a mí me dan? Yo me asusto hasta con mi propia sombra, oiga. Y aquí. Tocamos madera para que solamente pasen cosas bonitas este jueves 2 de julio. Hablando de duendecillos y de cheneques, saludos a mi querida Karina Jiménez, que está en Mérida, Yucatán. Apreciado Rodrigo, qué gusto escucharte. Aquí desde Mérida te escucho y agradezco tu compañía. Que hoy sea un hermoso día. Gracias. Saludos con cariño. También saludos con mucho cariño para usted, mi querida Karina. Madrugadora ella, ya lista para amanece, por cierto. A las 5 arranca amanece. Mientras eso sucede, vamos a despedir este bloque. Muy feliz, ¿verdad? Un bloque muy feliz con Beto Díaz, Roberta. Españolerías con Néstor Mesta Chaires. Que fíjese que yo lo confundí al inicio. Dije, ah, caray, es el veracruzano. El habilidoso veracruzano del piano. No, no Agustín Lara, sino su paisano. Francisco Gabilondo Soler. Tienen un tono de voz muy similar, ¿eh? Yo sí los confundí, Néstor Mesta Chaires y Francisco Gabilondo Soler. Dulce, con el tema de Sola, también presente aquí. Y haciendo las 4:19. La temperatura en este momento, 13 grados centígrados. La máxima para hoy va a ser de 21. Veremos si sube un poquito la temperatura. Pero ya descubrí por qué. Y Charlie, hace ratito el señor Oseguera me dijo, ya vimos por qué te tiemblan las rodillas, Rodrigo. Ya está lloviendo, está chispeando aquí en Mayorazgo. Entonces sí, seguramente será por eso. La humedad está a 88%, entonces sí, de que nos va a llover, va a llover. Seguramente llegarán las 7 de la mañana y será una mañana lluviosa. Pues bueno, que venga lo mejor. Lluvia de bendiciones para todos ustedes. Vamos a hacer una pausa. Es breve. Regresamos.
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En 1937, Glenn Miller formó su propia orquesta después de años trabajando como arreglista y músico para otras bandas. El éxito no fue inmediato, pero en 1939 encontró su estilo distintivo al destacar el sonido de los saxofones en armonía. Con éxitos como In the Mood y Moonlight Serenade, su orquesta se convirtió en un fenómeno musical, conquistando las listas y definiendo el sonido de una generación.

0: Serenata a la Luz de la Luna es la obra maestra de Glenn Miller, una melodía romántica y envolvente que vio la luz en 1939. Escrita como un tema instrumental, se convirtió en la carta de presentación de su orquesta. Su atmósfera nostálgica, generada por los saxofones en armonía, capturó la esencia de una época. A menudo descrita como música para enamorados, esta canción consolidó a Miller como un ícono del swing. 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

0: recibimos en este bloque a Alfonso Ortiz Tirado, el doctor Alfonso Ortiz Tirado con Cortesana. Así la voz de Marco Antonio Muñiz. Esto es Nocturnal, el tono suave. También Maritrini nos trajo Te Quiero con Locura. Momento de hacer una pausa, ya son las 4:32. Volvemos.
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1: ¿Alguna vez te has

0: superficies tensadas, similares a las de un tambor. Esta mezcla de cuerda y percusión da lugar a un sonido único, con una resonancia profunda y envolvente. Para llegar a este sonido hubo un proceso creativo de casi 10 años. Todo comenzó en 2009, cuando el músico turco Görkem Sen se propuso crear un instrumento completamente acústico, sin recurrir a la tecnología digital. Y en ese primer intento, esto fue lo que consiguió. Görkem experimentó con la estructura, la posición de los elementos y los materiales. Probó, ajustó y volvió a probar, hasta perfeccionarlo. Hoy el Jaivahar es interpretado por su propio creador y por algunos músicos experimentales como Max Richter, que lo utilizó para la banda sonora de la película Hostiles, la misma que escuchas en este instante.
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0: Esta triste guitarra fue la rondalla de Saltillo. La música que usted disfruta es el tono elegante de la radio. También tuvimos a Los Solitarios con No Dudes de Mi Amor y David Lama, un tesoro musical titulado Confesión. Momento de hacer una pausa y regresamos ya con el último bloquecito de esto que es Nocturnal. Pero aprovecho, ¿verdad? Y ya me paso a retirar, mi estimado Charlie. Bueno, para dejarlos con música y luego hacer una ligera pausa y amanece en 14 minutos. Gracias, Carlos Oseguera, que estuvo en los controles. Héroe de esta noche. El señor de la noche. Hoy fue el señor Oseguera. Pues ya, 12 horas casi por cumplirse, mi estimado Charlie. Gracias. Y que llegues con bien a tu casa también. Gracias también a Karina, a Luz María Sandoval, que escribieron a través de nuestro WhatsApp, y a usted, que no escribió, pero que sabemos que está del otro lado disfrutando de la música. Se quedan en la compañía de Arturo Cortés y Valderas. Yo soy Rodrigo González. Mañana, a partir de las 10, de vuelta con usted.
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2: José Concepción Domínguez Aldívar, Pepe Domínguez.
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2: Puso en alto el nombre de Yucatán con su talento para componer canciones románticas. A los 9 años, Pepe Domínguez conoció al poeta Víctor Manuel Martínez Herrera, con quien años después compuso el tema Beso Asesino.

A pesar del éxito de esta canción, la que el maestro siempre llevaría en el corazón sería la danza Flores Muertas, ya que fue la que lo dio a conocer formalmente como compositor. Justamente cuando Pepe Domínguez inició su carrera, la música romántica en la península yucateca estaba en pleno auge, y la primera generación de trovadores del siglo XIX cedía el paso a la segunda. En ella, Pepe compartió escenario con Ricardo Palmerín, Santiago Manzanero, Pepe Gómez, Ernesto Paredes y Guti Cárdenas.

0: Juntos marcaron una de las etapas más distinguidas de la música popular yucateca, dejando una huella imborrable en la historia. 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

0: Te encuentras a mitad de una carretera abandonada de una zona desértica. La sed te tiene desorientado. No hay nada ni nadie a tu alrededor. De pronto, a lo lejos, escuchas algo. Se acerca a ti. Es un animal majestuoso. Disminuye su paso. Te mira fijamente y golpea tres veces el pavimento. A continuación, se interna en la terracería y se aleja hacia el horizonte. Le agradeces. Efectivamente, en 3 kilómetros hacia donde había marchado había agua. ¿Reconociste al animal? Fácil, ¿no? Era un caballo, por el sonido de sus cascos. O tal vez, lo que en realidad escuchaste fueron 2 cáscaras de coco secas utilizadas de manera creativa por un artista de efectos sonoros. Una persona que te ayuda a escuchar lo que tu mente imagina.
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1: Pues una excelente combinación, la voz de Amparo Ochoa, María Amparo Ochoa Castaños, conocida también como la voz de México, Amparo Ochoa, y esta composición de Chava Flores, la interesada o el interesado, ¿no?, en su versión masculina. Una presentación en vivo y bueno, es un tema que pertenece al trabajo que hizo Amparo Ochoa con respecto de la música popular mexicana, ¿no? Que integró en sus grabaciones el cancionero mexicano, el cancionero tradicional mexicano con estas melodías. Pero también fue una activista. De hecho, ella fue maestra rural. Y con esta primera profesión que desarrolló en su vida, pues se dio cuenta de todo el problema de mala distribución de la riqueza en nuestro país, ¿no? Siendo maestra rural. Entonces de ahí se convierte en activista y después, a través de la música, se da cuenta que puede pues tener voz y voto, ¿no?, al respecto. Una generación de cantautores de la década de los 60s, finales de los 60s, pero de la parte alternativa de la música de México, ¿no? Ella fue una pionera de aquella famosa ola musical llamada Nueva Canción Mexicana, ¿no? Nace en Sinaloa y pues fallece muy joven, fallece a la edad de los 47 años. De cáncer. Ella fallece en 1994. La verdad es que una leyenda y una voz inigualable, la de Amparo Ochoa, que la tenemos muy presente, por supuesto, aquí en sobre todo aquí en este su programa de Amanece en la XB. Bueno, nos da muchísimo gusto el acompañarlos en este jueves 2 de julio de este 2026. En controles está desde las 18 horas de ayer, está mi compañero Carlos Oseguera y hasta las 6 de la mañana. Despedimos, en el micrófono estuvo con usted durante la madrugada Rodrigo González, yo soy su amigo Arturo Cortés y Valderas. Bienvenidos, buenos días, ahora son las 5 con 18 minutos.
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3: ¿Sabía usted que la cantante Lucha Reyes y el compositor Severiano Briceño formaron una de las duplas más entrañables de la música mexicana cuya historia solo la muerte pudo interrumpir?
4: ¡Ay, se mira tan remono, con esos tirantes rojos, esos pantalones flojos, ay, con esa caída de ojos, su pelo muy ondulado, muy bien envaselinado, todo muy bien relujado, mamá, yo muero por él!
3: Los Tarzanes es un ejemplo perfecto de lo que lograron estos dos artistas. Se trata de un tema que Briceño y Reyes presentaron en 1941. Una sátira cargada de humor que describe a los galanes de barrio que eran llamados Tarzanes y que destacaban por su estilo extravagante y su peculiar manera de moverse al bailar.

Y no podemos dejar de mencionar Caminito de Contreras, un tema descriptivo que solo alguien como Severiano Briceño, con su sensibilidad por los rincones de México, pudo componer. El timbre de Lucha Reyes es el que nos va a transportar a un México rural, cuando la Magdalena Contreras era un lugar todavía ajeno al bullicio de la gran ciudad. 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

0: Uno de los grandes clásicos de la música norteña, indudablemente esto que usted escuchó a través de este programa de Amanece aquí en la XEB, el tema a cargo de don Cornelio Reina, Ni por mil puñados de oro. También el corrido clásico de caballos, El Cantador, un tema de Nicandro Castillo, la voz de Miguel Aceves Mejía, Juan Valentín, el tema de Joan Sebastián Dile y Manuel López Ochoa, el famoso y popular Chucho el Roto, ¿se acuerda usted? Después de hacer muchos intentos por lograr fama y fortuna en el cine y en la música, don Manuel López Ochoa encontró en ese personaje de Chucho el Roto, pues ni más ni menos que el personaje ideal, ¿no? Fue el que lo catapultó a la fama, ¿no? Y así se le quedó como... Se le conoció siempre como don Chucho el Roto. Manuel López Ochoa, un tema de Antonio Núñez, Sé muy bien que vendrás. Además es un bolerazo este, el que escuchamos. Y recuerde usted que tenemos líneas telefónicas aquí en cabina para estar en comunicación. 55-5604-7846, 55-5688-3254. El WhatsApp 5549-1220-39. Síganos en Facebook, XEB La B Grande. Y bueno, aquí aprovechamos para saludar a nuestra audiencia madrugadora, como siempre. Pues realmente es un hábito hermoso, ¿no? El despertarse, el levantarse. Y para acompañarse e iniciar labores, actividad de cada día, hacerlo escuchando la radio, ¿no? Sea como sea, ¿no? Porque pues hoy en día ha cambiado la forma, ¿no? Antes pues era la forma análoga. Usted encendía su radio receptor y captaba la señal que más le gustara a usted, ¿no? Hoy en día tiene usted una inmensa cantidad de opciones para acompañarse, ¿no? Desde solo música hasta... Pues la señal que generamos nosotros desde aquí, desde el Valle de México, a través del Internet. Eso es una manera de aprovechar también la tecnología. La tecnología también a corta distancia, definitivamente. Nos da gusto que esté usted del otro lado de la radio, del otro lado de su dispositivo electrónico, digital e inteligente, disfrutando de esta música que es muy alegre, de estas canciones que nos animan y que pues prácticamente nos preparan para iniciar nuestras actividades en un nuevo día. Ahora son las 5:34.
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0: Iner presenta Un chasquido narrativo.
1: En la casa de ancianos había una actividad inusual. Un revuelo que había iniciado a las 5 de la mañana cuando la señora Adelita anunciara que se sentía muy mal. Elena, su compañera de vida, desde antes de ingresar al asilo, no dejaba de frotarse las manos y limpiarse las lágrimas, presa del miedo a perderla. Llegaron los médicos para revisarla. En la cabecera de la cama se reía con malicia Fausto, su demonio personal.
2: Ya sabíamos que este sería el día, Adelita. No me resistas ni me sorprendas. Así son las cosas.
3: Pero pueden no ser así.
1: Era la voz de Augusto, su ángel y el eterno enemigo de Fausto.
3: Démosle otra oportunidad. Apenas tiene 76 años. Bien podría quedarse 5 más.
1: Mientras discutían y negociaban el futuro de Adelita, otro personaje intervino. Un ser nunca visto que emanaba de la nuca de Elena.
4: A ver.
1: No más plazos. Hoy se van las dos. Todos convinieron en seguir la propuesta. Las amigas prefirieron morir juntas antes que perderse.

Pues un tema histórico, una canción histórica que invita a bailar, ¿no? Esta de Échale un quinto al piano. Es una composición de Felipe Valdés Leal en la voz de la chaparrita de oro Dora María. Y bueno, pues esta canción que hace recordar, ¿no? Aquellos años de la época porfiriana, cuando pues existían los salones de baile para entretenimiento, ¿no? Para baile y entretenimiento, por supuesto, ¿no? Entonces ahí existían las famosas pianolas a las que había que pues echarles una moneda de 5 centavos, ¿no? Por eso la frase, échale un quinto al piano, para que la fiesta continúe, para que el baile no se acabe. Y escuchamos pues esta versión clásica. También les presentamos al dueto Águila y Sol con el tema de Rodolfo Campodónico, Club Verde, la orquesta Marimba de Rubén Darío, Sid Sansun, jaranero, y también el Mariachi Vargas de Tecalitlán con el Mariachi Loco. Por eso les digo que, pues, canciones alegres, ¿no? Música alegre que nos prepara para iniciar nuestras actividades en esta mañana. Saludos cordiales para nuestra audiencia madrugadora. Saludos a la señora Leticia Gómez, que está escuchándonos en este momento en la alcaldía de Iztapalapa. Saludos también para nuestro amigo Benjamín León, que está allá en Santiago de Querétaro, muy madrugador y disfrutando de esta programación musical que tenemos en Amanece aquí en la XR. Son las 5:51.

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2: Adivina, adivinador, las encuentras en cada esquina, te acompañan en las fiestas y es casi imposible resistirse a ellas. ¿Ya sabes qué son?
1: Exacto, las papitas y las frituras. ¿Pero sabes todo lo que contienen? No te dejes llevar solo por el antojo. Acompáñanos a descubrir el estudio de calidad.
3: Revista del Consumidor.
1: Las papas y las frituras forman parte habitual de la dieta de muchas personas mexicanas. Pero, ¿sabías que las frituras que consumes son resultado de la transformación de un alimento originario de América? La papa y otros ingredientes como el maíz y el trigo son transformados en botanas mediante procesos como el corte, la fritura y el sazonado. De acuerdo con datos de Statista, en 2025, el consumo de botanas saladas en México alcanzó un promedio de 10.9 kilos por persona, lo que refleja su amplia disponibilidad y arraigo en los hábitos de consumo actuales.
2: Y ante la gran variedad de papas y frituras de maíz y trigo, el laboratorio se dio a la tarea de analizarlas para que sepas exactamente qué estás consumiendo. Se analizaron 67 productos en total, 33 papas, 4 productos a base de papa, 24 botanas de maíz y 6 botanas de trigo. Al examinarlos, se verificaron distintos aspectos. Se comprobó que la información en las etiquetas de los productos cumpliera con la norma oficial mexicana.
1: Además, para analizar el contenido dentro del empaque, se comprobó que todos los productos cumplieran con las cantidades declaradas de contenido neto, sodio y contenido energético.
2: También se analizó el aporte nutrimental, es decir, la cantidad de proteínas, grasas y carbohidratos, los principales componentes que aportan energía a nuestro cuerpo. Sin embargo, no hay que olvidar que es importantísimo mantener el equilibrio en su consumo.
1: ¿Cuáles fueron los resultados? Todos los productos cumplieron con el contenido neto declarado. Sin embargo, existen 7 productos que contienen más sodio del que declaran. 5 de la marca Great Value, los Sabritones Rodaca sabor sal y limón y los Totis Donitas chile y limón. Otro producto que no cumple con lo que declara es Bocados Bocachitos, ya que en su empaque indica que contiene queso, pero no es así.
2: Y hablando de veracidad, estos productos contienen más grasa de la que declaran. Las papas Great Value Jalapeño Crujientes, Sol Tubi Papa Adobadas, Totis Pops, Valley Foods Potato Chips Limón Crujiente, Totis Pops Corte Casero y las Valley Foods Potato Chips Rich Crujiente. También las frituras de trigo que excedieron la cantidad de grasas declaradas fueron Chicharrones de Fuego y Chicharrones Sabor Chile Limón, ambos de la marca Great Value. Y en cuanto a las frituras de maíz que no cumplen son Bocados Bocachitos, Churritos Natural Sol, Doritos Nacho y los Takis Chile Limón.
1: Las siguientes papas fritas que contienen menos proteína de la que declaran, 2 de la marca Great Value, en sus sabores queso jalapeño y adobadas, Sol Tubi Papa Rifaditas y Totis Paps Corte Casero. En el caso de las frituras de maíz, Frito Sabor Chile y Limón, Quesabritas, Rancheritos Original y Tostitos. Y por último, las frituras de trigo, Sabritones Rodacas, Sabor Sal y Limón y Totis Donitas Limón y Sal.
2: Lo mejor para consumir estos productos es seguir las siguientes recomendaciones. Aunque las botanas tienen una vida en anaquel bastante amplia, no te confíes. Verifica siempre que el empaque esté íntegro y que la fecha de caducidad esté vigente. Conserva el producto en su empaque original bien cerrado, a temperatura ambiente y lejos del calor o la luz solar directa.
1: La Organización Mundial de la Salud recomienda recomienda no exceder los 2000 miligramos de sodio al día, lo que equivale a menos de 5 gramos de sal. Una sola bolsa de estas botanas puede cubrir más de la mitad de ese límite. ¿Te imaginas? Recuerda que el consumo frecuente de estos productos procesados contribuye al sobrepeso y la obesidad.
2: Ojo, si vives con hipertensión arterial, diabetes, sobrepeso u obesidad, lo mejor es evitar o limitar su consumo debido a su alto contenido de sodio y grasas saturadas. Disfrútalas de vez en cuando y compensa siempre con una dieta rica en vegetales y actividad física. Tu cuerpo agradece los buenos hábitos.
1: Mantener una alimentación moderada, adecuada y equilibrada es la clave para prevenir enfermedades como diabetes o las cardiopatías. Pequeños cambios en tu dieta diaria pueden marcar la diferencia. Revista del Consumidor Radio.
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Fíjense que hábilmente las disqueras, bueno, en este caso la CBS Columbia de México, cuando se dio cuenta de la bonanza, de que los duetos, sobre todo los duetos femeninos, estaban creciendo muchísimo, estamos hablando de finales de los 50, inmediatamente creó sus propios duetos, ¿no? Y el caso de este dueto, el Río Bravo, el dueto Río Bravo, por allá de 1952 es cuando las firma a estas mujeres de Coahuila, ¿no? E inmediatamente también se da cuenta que el acompañamiento tiene que ser de lujo para que pues el éxito esté asegurado. Y generalmente en el caso del Río Bravo, siempre el acompañamiento fue a cargo de los Alegres de Terán y de los Doneños. En este caso de el tema de el jabón de olor, pues es aquí son los Doneños, ¿no? Aquí son los Doneños. Y bueno, esta composición data de 1955 aproximadamente y es de Abelardo Pulido Buenrostro, el mismo compositor que generara temas como Entrega Total, que fue un gran éxito en la voz de Javier Solís, por supuesto. Y bueno, de otros tantos, ¿no? Playa Sola también es del maestro Abelardo Pulido. Un sueño de tantos, ¿no? Que hiciera éxito también junto con su hermano, el otro Pulido, ¿no? El otro hermano Pulido. Y que, pues, hicieran de verdad un gran elenco para la CBS, ¿no? Imagínese usted nada más cuántos artistas de renombre, cuántos artistas tuvo la CBS en su momento dorado. Javier Solís, el dueto Río Bravo, Gerardo Reyes. No, podemos hacer una lista interminable del elenco que tuvo en esos años, ni más ni menos que la CBS Records aquí en México. Y bueno, pues nos da gusto estar con ustedes, acompañándoles en este inicio del jueves 2 de julio de este 2026. En la producción y en controles técnicos, ahí está mi compañero de todas las mañanas, Jorge Alejandro García Morales, nacido en la antigua Tenochtitlán, ombligo del universo. Yo continúo con ustedes, soy su amigo y servidor Arturo Cortés y Valderas. Y bueno, también despedimos a Carlitos Oseguera, quien ya se va a disfrutar de un descanso después de estar con dos turnos aquí en la B grande. Son las 6:16.

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Pues de las canciones atrevidas, socarronas, pues sí, ¿no? De pícaras, exactamente, esa es la palabra. Ya decía yo que estaba faltando encontrar la palabra ideal, y sí, es esa, ¿no? Las canciones pícaras de Chava Flores, ¿no? Esta es de Chava Flores, y hay otra muy parecida que se llama Tomándote, también sumamente recomendable. Pero bueno, escucharon ustedes el tema de La Comadre, Germán Valdés Tintán y su carnal Marcelo Chávez, una grabación de 1952, insisto, uno de los temas desconocidones de Chava Flores. Pero bueno, seguimos con ustedes, por supuesto, y también escuchamos a los... me estoy acordando de Lucha Reyes. Antes de esta canción de La Comadre. Y perdón usted que me haya perdido, que se me ha ido el wifi, pero estaba yo disfrutando mucho este tema de La Comadre. Pero bueno, también escuchamos a don Antonio Aguilar con una de sus primeras grabaciones. De hecho, ahí ni siquiera se nota su estilo, ¿no? De don Antonio Aguilar. Palomas que andan volando, un tema de Antonio Acosta. También Lucha Reyes con el Herradero. Y Los Doneños con Amor Norteño. Y bueno, con esta música, con este bloque musical de agasajo que acaba usted de escuchar, con esto continuamos aquí en Amanece en la XCB. Son las 6:33.

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2: Es muy probable que alguna vez hayas jugado con canicas. Si es así, seguro reconoces su sonido al instante. Ese pequeño golpeteo es tan característico que, incluso sin verlas, puedes suponer lo que está pasando. Pero en la máquina de canicas de Martin Molin, reconocer cada uno de esos sonidos por separado se vuelve complicado. Lo que sí podemos identificar y disfrutar es la música que producen en conjunto. ¿A qué nos referimos? Este invento musical hace circular 2.000 canicas de acero a través de un circuito de rampas, tubos, embudos y engranajes. En su recorrido, cada canica cae sobre las distintas teclas de un vibráfono. Pero ese no es el único instrumento integrado. Al accionar diferentes interruptores, se abren nuevos canales para un bombo y un platillo. Además, hay un bajo eléctrico y una guitarra que pueden ser tocadas por el intérprete. Y así pareciera estar tocando una banda completa. Su creador es el músico sueco Martin Molin, del grupo electrofolk Wintergatan. Al inicio pensó que construirla le tomaría solo 2 meses. Sin embargo, se extendió por más de un año. Gran parte del reto estuvo en que las piezas fueron diseñadas y fabricadas a mano. Algo que hace aún más singular este circuito de canicas es que cada sonido puede controlarse. El intérprete puede ajustar las piezas de la máquina para modificar el recorrido de las canicas y así interpretar lo que se le antoje.
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Pues un tema hasta cierto punto, o una versión más bien, ¿no? Una versión hasta cierto punto inédita, esta que acaban ustedes de escuchar. La versión completa, sin censura y con todo el peso de la letra, ¿no? El Barzón. Y es la versión del genial Lalo Guerrero, ¿no? Lalo Guerrero, el creador de las ardillitas, el padre de la música chicana y demás, ¿no? Podemos hacer hasta pues un programa completísimo acerca de la historia de la música y de la influencia de Lalo Guerrero en nuestra cultura musical. Pero bueno, ya lo haremos en su momento, ¿no? Pero esta es la versión completita de El Barzón. Yo no sé.

qué les asusta tanto a los políticos hoy en día, ¿no? El tema del Barzón. Si trata de la época de los hacendados, ¿no? Cuando los hacendados aclientaban a sus propios trabajadores, a sus propios peones, para que el dinero se quedara ahí mismo, ¿no? Por eso las famosas tiendas de raya, ¿no? En fin, también escuchamos Ingrato Corazón con el dueto Azteca y el acompañamiento del mariachi Azteca y el genialísimo piporro don Eulalio González con su actuación de el tema Mira Cómo Me Traes, actuación musical, por supuesto. Y bueno, con esto seguimos, con esto continuamos aquí en Amanece en la XEB. Y recuerda usted que aquí la verdad es que nuestra filosofía es estoica y nuestra filosofía es acerca de la felicidad, así que pues hay que estar bien, ¿no? Hay que estar alegres, hay que estar contentos, hay que ser felices, ¿no? Recuerda usted que el que es feliz hará felices a los demás. El que es feliz hará felices a los demás. Así es que manténgase feliz y verá que pues la vida es mucho más sencilla, mucho más práctica y mucho más hermosa. Son las 6 de la mañana con 49, 6:49. Recuerde usted también que el día de hoy tendremos las tradicionales mañanitas de la B.

Pues demos paso a la celebración de cumpleaños para escuchar las mañanitas de este día. Pues hoy, 2 de julio, es día de Bernardino, día de Martiniano, de Sinforosa y también de Felicísimo. Así es que, también es día de Otón, también, por supuesto. Si usted tiene alguno de estos nombres, oiga, pues muchas felicidades. Recibe usted un abrazo grande y cordial de parte de sus amigos de la XCB. Bueno, especialmente una felicitación a nuestra amiga Tania Nájera, de parte de su esposo Oscar. Hoy está cumpliendo 39 bellísimos años. Muchísimas felicidades. Que no le falte su rebanada de pastel de chocolate, por supuesto. Para nuestro amigo Luis León, que está escuchándonos en Ixtapaluca, Estado de México, también muchísimas felicidades hoy en su día. Para nuestro amigo Benjamín Parra, que está ni más ni menos que allá en el bellísimo estado de Sonora, escuchándonos, por supuesto, también una gran felicitación. Para nuestra amiga Edith Rodríguez, que está allá en los Estados Unidos, allá en Nueva York, disfrutando de la música mexicana, nos dice. Y bueno, que también le pongamos las mañanitas, porque hoy es su día. Y por allá, pues va a tratar de conseguir un pozole allá en Nueva York. Pues será difícil conseguir por allá. Y si no, pues que se lo manden de acá, ¿no? Además existe ya la tecnología y la inmediatez para hacer eso. Bueno, lo que sí es que no le falte pastel de chocolate a nuestra amiga. Muchísimas felicidades.

los rancheritos del Topo Chico, y déjame decirle que tenemos todas las mañanitas que se han grabado, las tenemos aquí en el catálogo y en la fonoteca de la XB para beneplácito de usted, quien hoy, sobre todo, quien hoy cumple años. Muchísimas felicidades. Y bueno, pues ya nos vamos, gracias, muy amables, buenos días. Se queda con ustedes mi compañero Jorge Alejandro García Morales hasta las 12 del día en la parte técnica y en la producción, y yo soy su amigo Arturo Cortés y Valderas. Buenos días. 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
3: Hola, ¿qué tal? Muy buenos días. Mi nombre es Julio Rodríguez, miembro activo del Sindicato de Trabajadores de la Industria de la Radiodifusión, Televisión, Telecomunicaciones Similares y Conexos de la República Mexicana, STIR, Sección Tijuana, con la autorización, con la matrícula 15958. Buenos días, bienvenidos a Añoranzas Doble X. A partir de estos momentos hasta las 7 de la mañana, saludos y complacencias para todo nuestro público de Radio Ranchito. Y también para todos nuestros amigos de Mexicali, que en estos momentos nos estamos enlazando a la XCD 1050 M, la grande de Mexicali. Saludos desde Tijuana, Baja California, México. Para todos los cumpleaños para este jueves 2 de julio, año 2026, felicitaciones de parte de Radio Ranchito y Radio Cadena Enciso. Ahí le damos las gracias a todo el equipo de Radio Cadena Enciso por su apoyo, enlazarnos a la capital. Ani Moreno, buenos días. Alondra Silva, Tania Ramos, para Cindy Olivas, a Victoria Aguiar, al ingeniero Israel Silva, el ingeniero Martín Solorio, gracias por su apoyo. Y nosotros, la invitación para el público que marquen participando en nuestra línea telefónica 686-3670 con la alada de Tijuana 664. Les recuerdo que es un teléfono WhatsApp para que envíe un mensaje de voz o de texto marcando 664-686-3670 para todo nuestro público de Añoranza Doble X. Don Elías, dice, aquí ya preparándonos, dice, para irnos a trabajar, para toda la gente de Guadalajara, Jalisco, 32 años, don Elías, ya aquí en Tijuana. Pues ahí está el saludo, y para toda su apreciable familia. Doña Petra, escuchándonos en el Mariano Matamoros, preparando también lunch. Hay que irnos a trabajar, dice, para toda la gente de Puebla, todos los camoteros. Ahí está el saludo, 22 años haciendo historia en Tijuana. Doña Petra, un saludo para usted y a toda su familia. Vamos a iniciar inmediatamente para toda la gente de Ciudad Obregón, Sonora, a todos los mayos de Navojoa que quieren escuchar al Grupo Laberinto, este grupo que se formó en el año de 1987. Son originarios de Ciudad Obregón, Sonora. Ellos iniciaron con la bomba tropical del Pacífico. ¿Qué significa esto? Que iniciaron tocando música guapachosa, música de cumbia, y su eslogan era la bomba tropical del Pacífico, y luego pues se sumó la música ranchera. Además, desde 1991, los reyes del corrido, corridos de caballo, y la voz inconfundible de Sarapio Ramírez. Y vamos a escuchar un tema musical con el Grupo Laberinto, que grabaron por allá en el año de 1991, del compositor Eulogio Hernández. Solo, pero un solo beso, solo un beso. El Grupo Laberinto, la parte inicial. Infierno por la 300, compadre. Que ya es jueves.

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2: En Radio Ranchito me gusta más. 6:10 avanzamos. Don Ricardo Ruiz, allá en San Luis, Arizona, escuchando Añoranza Doble X a través de la Gran D de Mexicali. Le saludamos desde Tijuana. Ahí vienen los relámpagos del norte para complacer a don Ricardo Ruiz. En 2-3 canciones más, don Ricardo, que Dios me lo bendiga. Por supuesto, también para toda la gente de Nayarit, a todos los coras, de parte de la familia Valenzuela. Amada Valenzuela, desde 1961, haciendo historia aquí en Tijuana, se reporta de la vivienda popular. Gracias, Amada. Allá en, ¿cómo se llama? En Caponeta, Nayarit, don Melchor. A toda la familia Valenzuela Caravante, don Melchor, saludos desde Tijuana, en Tepic, Nayarit, Almadelia, Valenzuela, un saludo también y que Dios me la bendiga. Vámonos porque ya llegó Luis Pérez Mesa, el trovador del campo que nació en Culiacán, Sinaloa, un 22 de marzo de 1918, falleció en Guasave, Sinaloa, un 9 de junio de 1981, grabando más de 100 discos de larga duración, con muchos éxitos. Hoy nos va a interpretar un tema del compositor Lauro de Uranga y la grabó Luis Pérez Mesa por allá en el año de 1948. A ver si la recuerdan, Alborada, otra leyenda musical de añoranzas, doble X, recordar es volver a vivir, Luis Pérez Mesa.

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9: Don Julio, muy buenos días. 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Una de los solitarios, por favor. Gracias, cuídense mucho, bendiciones.
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2: En Radio Ranchito me gusta más. 6:19 avanzamos con más de Añoranza Doble X en este jueves 2 de julio, año 2026. Para don Rogelio Cruz Miranda, escuchándonos por allá en Los Pinos, para toda la gente de Oaxaca, 17 años haciendo historia, ahí está el saludo y al ratito le mandamos un tema musical romántico con Los Solitarios también. Luis Aquino, en Glendale, California, te saludamos desde Tijuana, Baja California, México. Dice Luis Aquino que no le gusta Añoranza Doble, que le encanta, le fascina. Los Guardianes del Amor llegarán después de Los Relámpagos. Es más, enseguida, ahorita vamos a escuchar Los Relámpagos del Norte y luego llegarán Los Guardianes del Amor. Mientras tanto, para Luis, para don Ricardo Ruiz en San Luis, Arizona, escuchando Añoranza Doble X a través de la Grande de Mexicali, quiere escuchar a Los Relámpagos, sí, déjeme checar nuestra línea telefónica que se activa al 686-3670. Aló, buenos días. Buenos días. Permítame, ahorita lo atiendo. Quédese en la línea, por favor, si es tan amable. Gracias, gracias. Aquí está don Ricardo Ruiz, Los Relámpagos del Norte, el primer grupo que pues anduvo este Cornelio Reina junto con Ramón Ayala. Y precisamente cuando andaban con Los Relámpagos del Norte juntos, esto se llama Baraja, Baraja de Oro. Oh, ay, del... Un cañonazo musical de aquí de Añoranza Doble X y Fierro por la 300, compadre. Para todos los traileros, choferes, veladores y guardias de seguridad, buenos días, preparados.

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1: En Radio Ranchito, 6:22, se activa nuestra línea telefónica 686-3670. Buenos días. ¿Con quién tengo gusto? Permítame, si me permite. Permítame un minuto. Voy a presentar al siguiente grupo. Gracias. Crece la línea, por favor. Ya se reportó doña Manuela Hernández del Ejido, Veracruz, en el Valle de Mexicali. 65 años haciendo historia allá en la capital. O sea, ahí nació doña Manuela. Doña Manuela Hernández, Ejido, Veracruz, Mexicali, está presente. Que no le gusta Añoranza doble X. Le encanta, dice, diariamente escuchando la grande de Mexicali. Gracias, doña Manuela Hernández. Ahí viene en camino Jorge Negrete y ya, doña Manuela. En 2-3 canciones le vamos a complacer. Deme oportunidad de complacer a las personas que ya se reportaron antes de usted, pero le vamos a poner su canción antes de las 7. Vamos a Roberto Núñez en la Santa Fe, puro michoacano, Roberto. A toda la familia Núñez, 45 años en Tijuana, desde 1969 en esta ciudad fronteriza. Vámonos ahora sí hasta Glendale, California, Luis Aquino, que quiere escuchar a los Guardianes del Amor. Precisamente este éxito de 1993, a ver si usted la recuerda. Título o tema: amor se escribe con llanto, con sufrimiento.

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2: En Radio Ranchito me gusta más. 6:27. Don Jesús Reyes en Hesperia, California, escuchando Radio Ranchito. Que no le gusta Añoranza Doble, que le encanta, le fascina. Ah, doña Lupita, cariño, en Los Pinos, en La Arboleda, puro Tijuana, dice doña Lupita. No me saluda, nunca me manda saludos últimamente. Desde ayer le estoy mandando saludos, doña Guadalupe, cariño, dice, diariamente escuchando Añoranza Doble X, y usted, ni ningún saludo, doble, triple, Guadalupe, cariño y familia, en Los Pinos, aquí en Tijuana, Baja California, México, también la familia Aguayo, de parte de Guadalupe Aguayo, escuchando Añoranza Doble X. Vamos a escuchar un grupo 100% de Tijuana, de la Liber, dicen, el Zacatecas, dice, el de la Liber. Precisamente una cumbia, ritmo, sabor y alegría del compositor Lucho Bermúdez. Éxito de Ritmo 7, San Fernando. Música guapachosa, jacarandosa y al bailón.

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2: En Radio Ranchito me gusta más 25. Y las 7 de la mañana avanzamos. ¿Qué creen? Me faltan 5 temas musicales. A ver, déjeme checar el WhatsApp. Tengo un WhatsApp. Ya van a ser 6 canciones. Déjeme checar quién anda por acá. ¿Quién anda por acá? Ah, saludos. Espérenme tantito. Por allá en el Valle de Mexicali. Don Chente, ¿cómo se la está pasando? Señor Vicente. Buenos días, trabajando y escuchando Añoranza Doble X, ahí está en el Valle de Mexicali, en el poblado El Faro, dice, a todos los que nos escuchan allá en El Faro, especialmente a Don Chente, un cordial saludo desde Tijuana, Baja California, México. Otro WhatsApp dice, muy buenos días, señor Julio Rodríguez, soy Adán Lozano, tendré la canción de Los Invasores de Nuevo León, el número uno, muchas gracias por su tiempo y saludos. Saludos para mi hermano Alonso Lozano. Para Alonso, Alonso, recibo un cordial saludo de parte de su hermano, precisamente Adán, escuchándonos aquí en Tijuana. Gracias, don Alonso, en la Santa Fe. Ahí está el saludo. Adán Lozano dice, diariamente nos escucha. Gracias. Vamos a buscar, aquí es el número uno con Los Invasores de Nuevo León. Antes de terminar el programa, van a ser 7 canciones ya. Así es que vámonos a apurarnos un poquito. Mexicali está presente por conducto de la señora Manuela Hernández en el Ejido Veracruz, escuchando la grande de Mexicali. Recordar es volver a vivir, doña Manuela Hernández, 65 años haciendo historia allá en la capital, o sea, ahí nació. Ahí viene ya Javier Solís, ya lo estamos preparando. Es más la que sigue para toda la gente de Tierra Caliente, puro Michoacán. Señor Tolongo, también ahí vienen. A ver, déjenme checar si ya están preparándonos en nuestro escenario de las estrellas. Los Cachorros de Juan Villarreal, de primero Javier Solís y luego ligadito Los Cachorros de Juan Villarreal para el señor Tolongo, que está preparando agua para un rico cafecito al estilo Michoacán. Y don Miguel Ángel Machado ya nos ganó, va por la segunda taza de café al estilo Mocorito Sinaloa, de Talega, de esa negro, dice. Bueno, vamos, listo, porque el tiempo corre, vuela. Vamos a escuchar al cachorro, el charro cantor, Jorge Negrete, su nombre completo, Jorge Alberto Negrete Moreno. No me escucho mis audífonos, déjeme checar. Bueno, Jorge Alberto Negrete Moreno, mejor recordado como Jorge Negrete, el charro cantor, que nació el 30 de noviembre de 1911 en Guanajuato, México. Cantante, actor mexicano, y falleció un 5 de diciembre de 1953 a los 42 años, joven. Jorge Negrete a los 42. Javier Solís falleció a los 34, joven también. Pedro Infante a los 39, joven también. Ya don Vicente, pues, al 81, Miguel Aceves Mejía a los 90. Bueno, jóvenes, tanto Pedro Infante, Jorge Negrete y Javier Solís. Pero en esta ocasión, el charro cantor nos va a interpretar este tema que grabó por allá en el año de 1951 del compositor Chucho Monje. Y esto se llama Solo Dios. ¡Ay! Otra leyenda musical de Añoranza Doble X. Y fierro por la 300. ¡Échale!
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2: En Radio Ranchito, 19 y las 7 de la mañana. Ahora sí, don Héctor Valenzuela, ¿cómo se la está pasando? ¿Contento, feliz? ¿Le tocó descanso a don Héctor allá en el Mariano Matamoros, puro Guadalajara, Jalisco? Su esposa Mirna de la Perla del Pacífico, Mazatlán, Sinaloa, 32 años haciendo historia. Gracias por su preferencia. Ahora sí, para toda la gente de Tierra Caliente, de parte del señor Tolongo, que ahora sí ya está saboreándose la primera taza de café. Pero no invites, es el problema, señor Tolongo. No, don Miguel Ángel Machado Soto, ya llevo por la tercera, pero no invita tampoco. Me quedé como el chinito mirando, pero... Aquí están, damas y caballeros, los cachorros de Juan Villarreal. Esto se llama Valiente del Jaripeo. Otro cañonazo musical de Añoranza Doble X y Fierro por la 300.

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1: Don Julio, muy buenos días. 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
2: En Radio Ranchito me gusta más. 12 y las 7 de la mañana están solitando al símbolo romántico de México, el grupo Los Solitarios, 100% de Tijuana, de la colonia Alemán, y la voz de Agustín Villegas, mejor recordado como El Tocos, precisamente un tema musical del compositor Daniel López. Mi amor, es para ti un gran éxito de Los Solitarios, de los supergrupos de Añora.

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1: En Radio Ranchito, 8 y serán las 7 de la mañana. Todavía me quedan 4 canciones. Déjeme checar de señora Guadalupe Cariño en Los Pinos. Otro saludo. Ahí está para toda la familia Cariño en la Arboleda Puro Tijuana. Y también el saludo para la señora Dora Flores, a toda la familia Flores en Chula Vista, California. Dice la señora Flores, yo soy de Tijuana, en la colonia, nací en la colonia Francisco Villa. Ahí está el saludo, señora Dora Flores, gracias por escucharnos. Y nosotros vamos a continuar. Ay, para la señora Elba Rodríguez en el Panamericano, originaria de Guadalajara, Jalisco, desde 1985, haciendo historia, gracias. Ay, doña Manuela también, doña Manuela Hernández en el Ejido Veracruz, escuchando la grande de Mexicali. Me despido, regreso a las 9 de la mañana con más añoranza doble X, enlazados a la grande de Mexicali, a todo el equipo de Radio Cadena Enciso, gracias por su apoyo. Y nosotros nos vamos con los últimos, a ver si alcanzo a poner 3 canciones, ojalá que sí, que no esté. Es que hay unos temas musicales que duran 4 hasta 5 minutos, otros 3, lo mínimo 2 y medio, pero bueno, hay que complacer a nuestro público. Por supuesto, para todos los guardias de seguridad, a todos los guardias de seguridad, veladores, choferes, traileros, taxistas. Buenos días, aquí está Ramón Ayala con una cumbia de 1977. ¡Ay, ay, ay!

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1: En Radio Ranchito 4 y las 7, don Heraclio, por fin llegó el Grupo Innovación para complacer a toda la gente de Tequila, Jalisco. Y mañana que ya no esté amorcito, quiero que me recuerdes lo más bonito de nuestros momentos.

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4: Gobierno de Baja California refuerza estrategia contra la extorsión con más prevención y tecnología. Postura de la presidenta Claudia Sheinbaum sobre el T-MEC brinda confianza y certidumbre. Esto lo afirma Armando Ayala. Reconocen a restaurantes de Baja California distinguidos por la guía Michelin México 2026. Preside Abdiel Gutiérrez Coronado reunión con el Consejo Consultivo Empresarial. Presentan el programa de desarrollo urbano del Centro de Población de Tijuana. Incendio forestal en Sierra Juárez ha afectado a 40 hectáreas de pino. Recuperan cadáver de trabajador sepultado en un derrumbe. Se redujo incidencia de homicidios en Tijuana en el primer semestre del presente año. Lesionan a balazos a un joven ayer en Tecate. Niña de 8 años murió atropellada en el Boulevard Cucapa. Detienen a la conductora. Muy buenos días, bienvenidos a la información de este espacio informativo de la Auténtica Radio Tribuna del Pueblo. De hoy, jueves 2 de julio de 2026. Soy su amigo Jorge Esparza Carlo. Si quiere estar bien informado, quédese con nosotros. Tenemos para usted amplio panorama informativo y noticioso. Don Julio Rodríguez, buenos días.
5: Hola, ¿qué tal, caballero? Muy buenos días. Buenos días al público de Radio Ranchito y bienvenidos. Bienvenidos a Tribuna Primera Edición, donde tu voz se escucha con Jorge Esparza Carlo. Buenos días.
4: Don Julio, de clima, ¿cómo vamos a andar?
5: La temperatura para este jueves 2 de julio, año 2026, la máxima estará entre los 23, 24 grados centígrados, la mínima de 17. El amanecer fue a las 5:45 minutos y se va a ocultar el sol a las 8.
4: 8, perfecto. Don Juan Manrique, ya se reportó.
5: Ya está listo, preparado. Adelante, Juan, te escuchamos.
6: ¿Qué tal? Muchas gracias. Muy buenos días. Los saludo con gusto esta mañana de jueves desde esta mi querida ciudad de Tijuana. Mañana nublada, fresca, agradable, 17, 18 grados centígrados al momento en la región. Tráfico de Rosarito a Tijuana por la carretera libre para poder llegar a las inmediaciones de la Garita San Isidro, en el río Palacio Municipal. Un recorrido aproximado de 40 minutos para subir a la zona del Aeropuerto Internacional, Consulado de Estados Unidos. En la ciudad también e inmediaciones de la UABC o zona industrial, un recorrido aproximado de 45 minutos en este momento. Para entrar a Tijuana por la carretera libre Tecate, tráfico lento como todas las mañanas a la altura del parque industrial El Florido en ambos sentidos. Para circular por la vía rápida oriente, la que viene del este de la ciudad hacia la zona del río, prácticamente despejado hasta llegar a las inmediaciones de Palacio Municipal. Ahí en esa zona podría iniciar la fila para intentar cruzar hacia los Estados Unidos. Para entrar a Tijuana por la carretera de Cuota, Tecate, Otay, Boulevard 2000, tráfico lento a la altura de la colonia Pegaso en la prolongación del Boulevard Industrial. Para salir de Playa de Tijuana, sin mayores complicaciones, tanto la Avenida Internacional como la prolongación de la calle Segunda. Es la información que tenemos esta mañana. Recuerda, maneje con mucha precaución y salga con algo de anticipación. Muy buen día.
4: Buen día, gracias Juan Manrique. Carla López, buenos días. Recuperan cadáver de trabajador sepultado en derrumbe. Después de aproximadamente 16 horas de actividades, bomberos de Tijuana pues recuperaron el cadáver de un trabajador quien falleció al quedar atrapado en un derrumbe de tierra dentro de una zanja. Esto en una obra de construcción en la colonia Terrazas del Valle, sobre carretera antigua Tijuana-Tecate. De acuerdo con el reporte de la Dirección de Bomberos de Tijuana, al recibir el llamado de emergencia, elementos de la corporación se trasladaron al sitio e iniciaron labores de recuperación de la víctima, quien tenía o había quedado sepultada en un derrumbe. Las maniobras se extendieron durante aproximadamente 16 horas debido a la complejidad de la operación. Para realizar el rescate, personal especializado implementó técnicas de rescate en trincheras con el objetivo de acceder para recuperar a la misma. Finalmente, 16 horas después, ayer miércoles, el cuerpo del hombre fue recuperado por los elementos de rescate. En otra información, lesionaron a balazos a un joven. Esto fue ayer allá en Tecate. Un joven de aproximadamente 23 años de edad fue lesionado a balazos la madrugada de ayer en mediaciones del Boulevard Universidad en el municipio de Tecate. El hecho violento se registró cerca de la medianoche en la calle Juan Domínguez, colonia Morelos, donde hombres armados, aún no identificados por las autoridades, abrieron fuego contra el joven mientras transitaba a pie por la zona. Personal de emergencia arribó a la escena para brindar los primeros auxilios a la víctima y trasladarlo en condiciones graves al hospital. Bueno, pues no se había dado ninguna autoridad, no había dado ninguna información sobre este hecho, ni el estado de salud del joven, cuya identidad se desconoce. Más información, mire, murió una niña atropellada, eso también ayer, aquí en Boulevard Cucapá. Detienen a la conductora de este atropellamiento, una niña de 8 años de edad. Murió la tarde de ayer miércoles. Esto tras ser atropellada al intentar cruzar una calle en la colonia Buenos Aires Sur, en compañía de su madre. La conductora del vehículo fue detenida por la policía municipal. De manera preliminar se dio a conocer que alrededor de las 5 de la tarde de ayer, la menor acompañada de su madre cruzaba por la intersección de la calle Paralelo 28 y Boulevard Cucapá, colonia El Mención, tras bajar de una unidad de transporte público. Fue en ese momento cuando la menor fue impactada por una camioneta Jeep color negro y con placas nacionales, la cual era conducida por una mujer. Paramédicos de Cruz Roja atendieron el reporte. Sin embargo, al revisar a la menor confirmaron que ya no contaba con signos vitales, en tanto que la conductora de la camioneta Jeep fue detenida y quedó a disposición del Ministerio Público para determinar su situación jurídica. Y bueno, en otra información, mire usted, se redujo la incidencia de homicidios en el primer semestre aquí en Tijuana. Eso lo afirma la Secretaría de Seguridad y Protección Ciudadana del municipio. Bueno, pues la Secretaría de Seguridad y Protección Ciudadana Municipal de Tijuana dio a conocer que durante el pasado mes de junio, la cifra de homicidios se redujo en casi un 30% con respecto al mismo mes, pero del año pasado. Al respecto, se informó que en junio de 2025 se registraron 116 homicidios en la ciudad, mientras que el mes pasado, aquí, la cifra fue de 82 casos. Y rápidamente nos damos esta información de la gobernadora. Mire usted, pues ella afirma que gracias a la estrategia, se ha reforzado, mejor dicho, la estrategia contra la extorsión con más prevención, con tecnología y con resultados. Aquí la información.
7: Estamos lanzando esta campaña de filtro ciudadano. Antes de compartir, desconfía. Para que no sean engañados justamente por estos robots, por esa inteligencia artificial, por audios o videos que están completamente fuera de contexto y que también pueden manipular la verdad. Se elaboró una estrategia para combatir la extorsión en Ensenada.
8: La Operación Marea, el objetivo, desmantelar el control criminal de la cadena de comercialización de pescados y mariscos en Ensenada y Baja California, mediante una intervención coordinada de seguridad, inteligencia financiera, fiscalización, inspección pesquera y verificación sanitaria.
9: Creamos la unidad especializada para la investigación y persecución de los delitos de extorsión, donde hay un fiscal especializado, un director de cada unidad, un comandante estatal contra los delitos de secuestro y extorsión. Estamos por inaugurar en Mexicali, Tijuana, Tecate y Rosarito, y en Ensenada y San Quintín.
7: Banda de extorsionadores que llega a Baja California, banda de extorsionadores que es detenida.
4: Continuando con más información, el senador con licencia Armando Ayala Robles destacó la postura de la presidenta de México, Claudia Sheinbaum, quien aclaró que el tratado entre México, Estados Unidos y Canadá continúa plenamente vigente hasta el año 2036, aun cuando Estados Unidos no haya decidido por el momento prorrogarlo por un nuevo periodo de 16 años. Destacó que las declaraciones de la mandataria brindan certeza jurídica y económica tanto a empresarios como a las familias mexicanas, al dejar en claro que el tratado comercial sigue operando con normalidad y que el intercambio comercial entre los tres países continuará desarrollándose bajo las reglas establecidas. Y más de 8.800 personas fueron beneficiadas con acciones del programa Tijuana Ciudad Limpia en colonias de las delegaciones La Presa Este, La Presa Abelardo L. Rodríguez y Cerro Colorado, tal como lo ha manifestado el presidente municipal aquí de Tijuana, Abdiel Gutiérrez Coronado. Y, bueno, tenemos que el 15º Ayuntamiento de Los Cabos respaldó la realización del evento conmemorativo por el 250 aniversario de la independencia de Estados Unidos, que se llevará a cabo el próximo, o sea, mañana, 3 de julio, en el Hotel Hacienda Encantada. El Cabildo, mire usted, en Cabildo, aprobaron nuevos reglamentos para contar con construcciones más seguras y un mejor orden en fraccionamientos. Así lo informó la presidenta municipal de Mexicali, Norma Bustamante, quien agregó que además autorizaron estímulos fiscales con descuentos hasta del 80% en recargos del predial y en algunas multas municipales para apoyar la economía de las familias de Mexicali. Con la convicción de que la seguridad se construye desde la comunidad y no únicamente mediante acciones de reacción, el alcalde Román Cota Muñoz encabezó el conversatorio Laboratorio para el Hábitat, Construcción de la Seguridad desde lo Local, realizado en el Salón de Usos Múltiples del Instituto Municipal de Arte y Cultura en ese municipio de Tecate. Las gestiones institucionales impulsadas por el gobierno de Ensenada desde el pasado año para promover un proyecto de aeropuerto en el municipio continúan avanzando con la próxima formalización de un contrato de comodato entre aeropuertos y servicios auxiliares y particulares, y así lo anunció la alcaldesa de Ensenada, Claudia Agatón. En más información, bueno, también vamos a informarles sobre esto. Nos están preguntando que si hubo muertos allá en la Ciudad de México durante los festejos precisamente del triunfo de la selección. Bueno, sí se dio a conocer ayer que desafortunadamente murieron allí en la Avenida Reforma, allí en, acuérdense que se juntó 1,400,000 en la Avenida Reforma y el Ángel. Todo lo que es la Reforma y el Ángel, 1,400,000 personas, nada más allí, nada más en ese sitio. Y allí fue donde tres personas fallecieron por asfixia. O sea que en un momento dado, pues cayeron encima de ellas. Otra persona murió, pero le dio algo, un infarto, y joven. Y también fue durante los festejos, precisamente. O sea que en la Ciudad de México sí hubo cuatro personas que murieron allí en la Avenida Reforma, precisamente por pues la aglomeración que hubo. Es cierto, sí pasó eso. Tenemos pausa, 7:15.
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4: Gracias, gracias por continuar con nosotros. Buenos días.
19: Muy buen día.
4: Adelante, Químico.
19: Pues bien, lo que está muy inquietante entre la comunidad baja californiana, al menos lo que damos seguimiento a algunas acciones que desarrolla la gobernadora. Existe pues ya un exhorto de la Cámara de Diputados Federales, tendrá que comparecer a exponer su relación con el abogado de Florida que contrató para hacer la indagatoria sobre las razones por la cual se le revocó la visa estadounidense. Y pues de eso no escuchamos nada. El reclamo y el argumento que tiene la diputada del Partido Acción Nacional, que es la que la está obligando casi a comparecer para que exponga, ¿por qué anda con ocultamientos? ¿Por qué anda con esas acciones en lo oscurito para cuando debe de exponer a la ciudadanía? Puesto que recordemos que al principio ya declaró que solo había sido una falta administrativa, que era algo ligero, y pues para que haya sido algo ligero, pues parece que hay una solidez en cuanto a los argumentos americanos para haberle retirado su visa. Y también va a ser necesario que explique si los recursos cuantiosos que ocupó para tener esa relación laboral con este abogado norteamericano son de ella o son del erario del estado de Baja California. Y también, pues muy lamentable la muerte del trabajador en esa construcción sobre la carretera. Y pues eso se deriva de la falta de inspección por parte de las autoridades de desarrollo urbano, que son las que rigen en cuanto a su normatividad el desarrollo de obras. Y pues cómo va a ser posible que haya inspecciones si a la fecha y después de ya más de una década, para no extremar, hay un solo inspector para todo Tijuana, un solo inspector. Así que me atrevo a decir que la mayoría de las obras, 9 de cada 10, no cuentan con los permisos reglamentarios. Y también fue consecuencia de ese desplome de 12 edificios en las inmediaciones de la colonia Madero, no sé si lo recuerde.
4: Muy bien, ándale pues, gracias. Y saludos, poblado La Gloria. Mire usted, reconocen a restaurantes de Baja California distinguidos por la guía Michelin México 2026. En el Valle de Guadalupe se llevó a cabo la ceremonia de entrega de insignias y estrellas de la guía Michelin México 2026, donde fueron reconocidos los restaurantes de Baja California distinguidos en la edición de este año. Durante la ceremonia fueron reconocidos los restaurantes que conservaron su estrella Michelin en 2026. Animalón, Conchas de Piedra, Damiana, Lunario y Olivea Farm to Table, consolidando a Baja California como uno de los principales destinos gastronómicos del país. Buenos días.
20: Buenos días, Jorge.
4: Adelante, José.
20: Jorge, pues esperando el partido el domingo.
4: Domingo, ahí viene.
20: Oye, pues ojalá que la gente se la pase bien y sobre todo que ganemos, ¿verdad?
4: Claro.
20: Pero dejándonos de cosas, Jorge, pues mira, Jorge, las extorsiones siguen por más que Marina del Pilar y los presidentes municipales y eso, las extorsiones siguen, Jorge. Y eso pues es grave porque sabes que hay un ambiente aquí en Tijuana y en Baja California donde, oye, te tienes que cuidar hasta del que pasa por fuera de tu casa y tener cuidado con el celular, con tus tarjetas, etcétera, etcétera. Yo no sé si tú leíste el Z.
4: Sí, claro.
20: Y ya sabes lo que dice.
4: Sí.
20: Ya sabes lo que dice, que los municipales están unidos con los otros zánganos y esto y lo otro. Imagínate, eso es algo muy grave, Jorge, porque ¿en quién podemos confiar, Jorge? ¿En quién? O sea, si tus mismos cuerpos policíacos andan en malos pasos, ¿cómo vas a llamar para pedirles auxilio? ¿Con qué fe, con qué tranquilidad y confianza vas a poder llamar a un oficial para que te ayude, Jorge? Aquí, ¿sabes qué? Burgueño, yo se lo dije mil veces, pero nunca hizo caso el señor. Imagínate, limpia tu cuerpo policiaco porque te va a dar mala fe. Acuérdate de los 140 kilos de cocaína que los jefes se lo llevaron y lo convirtieron en harina para hacer tortillas, y él calladito, nunca dijo nada, y eso te hace daño, y nos pone mal a Tijuana, porque así, si así están los jefes, imagínate cómo estarán los chalanes, Jorge. O sea, no puedes confiar, Jorge, y si ellos mismos, que son nuestros cuerpos policíacos, nuestros políticos, andan con raterías, ¿qué esperas de la demás gente, Jorge? Pues una bola de rateros. Se comienza poniendo la muestra. ¿Y cómo? En tu mismo municipio, en tu mismo gobierno, con tu misma gente. Si no estás frito, hermano, porque así no funcionan las cosas. La Madre Teresa no va a venir a arreglar las cosas a Tijuana. Nosotros la tenemos que arreglar como adultos que somos.
4: Muy bien, ándale pues. Gracias, José. Mire usted, baja de definitiva a 6 policías municipales por adicciones a drogas en Tijuana. Tenemos que 6 elementos de la policía municipal, serán separados de manera definitiva de la corporación luego de confirmar su consumo de sustancias psicoactivas en exámenes toxicológicos aplicados como parte de controles internos de confianza. La síndica procuradora del 25º Ayuntamiento de Tijuana, Teresita Valderas Beltrán, informó que la sindicatura solicitó la baja definitiva de los agentes tras concluir el procedimiento de confirmación de las pruebas. Precisó que entre el 20 y el 22 de agosto del año pasado se practicaron 1,062 exámenes toxicológicos a elementos de la Policía Municipal. En una primera evaluación, 22 muestras resultaron positivas, por lo que fueron sometidas a un segundo análisis para confirmar los resultados. Tras ese proceso, 6 policías dieron positivo al consumo de cocaína, metanfetaminas, anfetaminas y marihuana, por la que sindicatura inició el procedimiento para su separación definitiva del cargo. Los agentes involucrados fueron identificados como Elías N., Luis N., Oscar N., Misael N., Ángel N. y Edgar N. De manera paralela, la Secretaría de Seguridad y Protección Ciudadana Municipal mantiene abiertas las investigaciones correspondientes para determinar si existen otras responsabilidades administrativas o penales. Valderas Beltrán sostuvo que estas acciones buscan fortalecer mecanismos de control interno y preservar la confianza de la ciudadanía en la corporación policial, al asegurar que los elementos encargados de la seguridad pública pues cumplan con los estándares de legalidad y profesionalismo. El funcionario también destacó la coordinación con la Secretaría de Seguridad y Protección Ciudadana Municipal para reforzar los procesos de supervisión y depuración de la corporación. Buenos días.
3: Buenas noches, señor.
4: Adelante, Vicente Blandín.
3: Oye, ¿para qué tanto hacerle al tío Lolo? Si sabes perfectamente...
4: A ver. ¿El tío Lolo qué hace o qué? Para empezar.
3: Tarugo solo.
4: Ok.
3: Tarugo solo. María Elena Andrade, Rodríguez Carrillo, la disque representante de los bajacalifornianos, no le hace que mediante sufragio haya salido adelante, pero el título de gobernar un estado se gana con resultados, no con verborrea, Jorge. ¿Para qué presume que los índices han bajado, que el 30%? Ahí tienes en pleno corazón de Tecate un... Se le voy a dar el beneficio de la duda. A nadie matan por andar de buena gente. A nadie. Uno de dos, lo matan por hocicón y por decir las verdades o porque anda... de envenenador público. Así de sencillo, Jorge. Por eso te digo que para qué hacerle al tío Lolo cuando perfectamente bien al interior de las familias y en las casas saben los hábitos, las costumbres y las pisadas de cada hijo, de cada marido y de cada esposa. O dime que miento. Bien.
4: Ándale pues, porque ya nos están mandando a pausa.
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24: El departamento del sheriff del condado de Los Ángeles anunció que los conductores que se estacionen demasiado cerca de los cruces peatonales en las áreas patrullas por el condado de Los Ángeles seguirán recibiendo multas. El departamento de sheriff del condado de Los Ángeles informó de un operativo encubierto contra la venta de fuegos pirotécnicos ilegales. Dejó varias personas detenidas el miércoles en la ciudad de Paramount. Tras resultados de pruebas de rutina que dieron positivo a la presencia de la bacteria E. coli o Escherichia, el Departamento de Agua y Energía de Los Ángeles envió notificación de hervir el agua para una zona de 2 cuadras en Koreatown. El gobierno del presidente Donald Trump rechazó renovar el tratado entre los Estados Unidos, México y Canadá, T-MEC, pero mantendrá negociaciones para establecer su futuro, afirmó el embajador Jamie Sungreer, representante comercial de los Estados Unidos. Esta es la voz de Marcia Enciso desde San Diego.
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2: Gracias por continuar con nosotros. Juan Manrique, buenos días.
3: Señor Esparza, muy buenos días.
2: ¿Cómo amaneciste, maestro?
3: Muy bien, gracias a Dios, amanecimos, que es ganancia.
2: ¿Y qué novedades? ¿Cómo está la ciudad?
3: Tranquila estaba hasta hace rato, cuando andábamos aquí sobre el bulevar Aguacaliente, Salinas. En el Cuauhtémoc había un poco más de tráfico, más automóviles, más movimiento. Ahorita ya empezaron a salir a las vialidades y a hacer lo propio, a chocar.
2: Cuauhtémoc tiene mucho tráfico de Rosarito, ¿no?
3: Rosarito a Tijuana en las mañanas y en las tardes de Tijuana hacia Rosarito.
2: Exacto.
3: Que no es propiamente hasta Rosarito, muchos salen o entran a Pórticos de San Antonio, Santa Fe, todos esos fraccionamientos nuevos y los que siguen haciendo, siguen construyendo más y más viviendas, edificios, no solamente casas, edificios, o ¿cómo le llaman? Construcciones verticales, 3-4 pisos, así que aún falta más. Y espero de verdad que algún día, no muy lejano, eliminen o no permitan las vueltas a la izquierda en Boulevard Cuauhtémoc. Por lo menos en el primer tramo del Boulevard Aguacaliente hacia algún punto.
2: Cuauhtémoc Norte, Cuauhtémoc Sur.
3: El Boulevard Cuauhtémoc, carretera libre, sí, Cuauhtémoc Norte.
2: Así es, ¿no?
3: El Boulevard Aguacaliente hacia Rosarito en algún punto.
2: Ah, ok.
3: Porque...
2: ¿Y de acá de Boulevard Aguacaliente para allá?
3: Para hacia el aeropuerto, pues no hay problema.
2: No, ¿verdad?
3: No. El único problema que hay es aquí en Boulevard Aguacaliente y en las callecitas Colonia Aviación, creo que es, que de pronto se ponen a bloquear los cruces entre los que quieren atravesar o los que se quieren meter. Se hace medio complicado el desplazamiento. A veces bloquean aquí el propio crucero con el Boulevard Aguacaliente, Cuauhtémoc y Aguacaliente. O sea, quedan atravesados algunas unidades. Pero bueno, recapitulando, que prohíban las vueltas a la izquierda. Punto. Con eso se agilizaría un poco más. No ha circulado usted por ahí hace mucho, pero por lo regular, por un automóvil que detiene el flujo en el carril izquierdo y un salvaje taxista que se para en el derecho para subir o pasar o bajar pasaje, ya bloqueó toda la vialidad y se va haciendo un efecto dominó. Esa es una. O la otra, que en algún momento lo comenté con alguien, es como en otras partes del mundo. En la mañana, 3 carriles de sur a norte, y en la tarde, 3 carriles de sur, de norte a sur. Hay vialidades, 2 y 2.
2: Nada más.
3: Más las vueltas izquierdas que están permitidas en algunos puntos, donde hay semáforo y donde no también lo hacen posible, pues hace un caos. Pero imagínese.
2: Perfecto. ¿Alguna otra novedad, maestro, que tengas por allí?
3: Esta mañana, no, nomás un accidente, ahorita le iba a comentar, en la vía rápida oriente, la que viene del este de la ciudad hacia la zona del río, desde antes del puente de la Colonia Buenavista, ya está el tráfico lento, hasta llegar al hospital, a la altura del Hospital General. En ese tramo hay 2 accidentes automovilísticos, en este momento, nada más. Y si nos vamos a detalle, pues ayer, ahí nos van a llegar.
2: El atropellamiento de una niña de 8 años.
3: Ay, sí.
2: Su mamá bajando de un
3: transporte. Iban cruzando la calle.
2: Y a la niña y a ella no, a la señora no.
3: Ni qué decir. Años. Muy trágico, hay que estar atentos.
2: De un transporte público y a la niña.
3: Sí. Hay que estar atentos cuando vamos manejando. Y los peatones, no es este caso.
2: A la niña y llevarlo pues de la mano, ¿no?
3: Pues sí. Pero hay que manejar con mucho
2: Maestro,
3: cuidado.
2: Maestro, ¿conoces la Sierra de Juárez?
3: Sierra de Juárez. No, fíjese, he tenido ganas de ir.
2: Incendio forestal en Sierra de Juárez ha afectado 40 hectáreas de pino.
3: Ok.
2: 40 hectáreas. Qué bonitos son los pinos, ¿no? Muy altos.
3: Sí,
2: muy,
3: los pinos, sí.
2: Muy derechos, maestro.
3: Muy rectos, no como otros. Que no tardan en hablar, por cierto. Más chueco que el white topping.
2: Yo, allá, por ejemplo, yo iba mucho, cuando estaba en Durango, iba mucho a la sierra.
3: Ok, pero los iba...
2: de semana, ¿no?
3: No,
2: a dar vuelta. Fíjate que casi no...
3: De
2: niños íbamos a cazar, pero ya de grande casi no. De niños caray. Sí. Me acuerdo que íbamos con un 22.
3: 21. Eso no son bebidas, es un rifle.
2: ¿Qué?
3: No son bebidas, es un rifle.
2: Un rifle 22.
3: Híjole. De niño, pues ¿qué edad tenía y andaba de bélico usted?
2: No, sí, yo recuerdo de 8 o 10 años.
3: 10 años y ya con su...
2: Ya andábamos, sí recuerdo que era... Y nos prestaban el rifle. Íbamos con gente grande. nos prestaban el rifle.
3: Ah, ok, yo pensé que era puro chamaquillo.
2: Ah, no, claro.
3: Y dije,
2: no.
3: Ah, hijos.
2: No.
3: Qué modernidad.
2: Acompañados de mayores. Ah, y nos prestaban para que le tiráramos a conejos, a

0: días.
1: ¿Y si le daban? No. ¿Y si le daban o puro cuento?
0: Claro, no, si éramos buenos. Donde poníamos el ojo, poníamos la bala, maestro.
1: Órale, ¿qué se llegaron a traer? ¿Ardillas, conejos? ¿Con venados?
0: Era eso. No, bueno, no.
1: ¿Osos?
0: No, no. Ni los llegué a ver para empezar.
1: ¿Leones?
0: Pero sí, a ardillas.
1: Ok.
0: Había unos animalitos tipo ardillas, por ejemplo, acá en un rancho en Jalisco. Le decían tachalotes.
1: Tachalotes.
0: Que son igualitos que las ardillas y comestibles, se comen.
1: También.
0: También las ardillas se comen, los tachalotes se comen y muy sabrosa la carnita. Se dan en los potreros y todo eso.
1: Ok.
0: Y eso, te digo, recuerdo con rifles, pero también con resorteras.
1: Ah, sí, pues sí.
0: Con resorteras, órale.
1: Muchas personas no saben ni qué es una resortera.
0: ¿Qué?
1: Muchos jóvenes no han de saber ni qué es una resortera.
0: Pues sobre todo
1: en la actualidad,
0: quienes tuvimos la oportunidad de vivir un tiempo de nuestras niñas en rancho, si no, supimos eso.
1: Y en ciudad también, aquí también sí, usaban también, la resortera, sí.
0: Porque las resorteras se usaban en los ranchos para ir allá, te digo, a los aquí pájaros.
1: Tirábamos a las palomas. Aquí.
0: Las resorteras. Y había la clásica resortera o nada más una que tenía un palito, okay. Y órale. Pero la clásica era la horqueta, ¿no? Que uno mismo la hacía. Claro. Andabas en un árbol, veías tú la forma, cortabas esa ramita y
1: le amarraba las ligas y...
0: Luego compraba las ligas o nosotros, por ejemplo, de llantas, de cámaras de llanta, uh-huh. Ahí sacábamos los hules para...
1: Para agarrar impulso.
0: Exacto. No, desde chavito sí la gozó uno.
1: ¿Y le tocó usar de verdad, ya este más serio, una onda?
0: Sí.
1: ¿Para tirar piedras?
0: Sí.
1: ¿Y qué tal?
0: Y había unas muy buenas, unas ondas que eran hechas... pero muy bonitas, la verdad, okay. Era todo un trabajo artesanal, bien, bien manejado, incluso donde va la piedra,
1: sí.
0: Perfectamente, tipo, había mucho que le hacían de piel, ¿no? Esa okay. Parte, y luego ya agarrabas tú con algún hilo de ixtle, pero había unas que no, que eran hechas, pero eran trabajos artesanales, bordados a toda esa parte.
1: Órale.
0: ¿Vieras qué bonitas había?
1: Eso no las he visto.
0: Eso, las ondas, que claro, no es lo mismo que una resortera.
1: No.
0: Tiene más, no sé, la resortera tiene uno más puntería que una onda.
1: La resortera es más fácil.
0: Sí.
1: La onda es más complicado saberlo usar y atinarle a donde va porque la avienta y quién sabe
0: cuándo se vaya. Me acuerdo de eso, de las ondas que me tocó la grande, pero también la resortera.
1: Sí.
0: Y otra cosa que también usaba que me gustaba mucho, las sogas chavinda.
1: ¿Eso cuál
0: eso
1: es?
0: Era las que traes tú, las que traen los...
1: ¿Vaqueros?
0: Los charros, incluso que hacen...
1: Ah, las suertes.
0: Las suertes que casi en la montura de un caballo, ahí va tu...
1: Dicen hacer suerte con la riata, ¿no?
0: Eso, y que no es para eso, se supone que lo traen allí, porque andan en el campo al azar algún caballo, alguna vaca o algún becerro.
1: Algún buey.
0: Para eso los trae ahí. Uh-huh. Pero las sogas más, ¿cómo quiere decir?
1: Finas, buenas.
0: Buenas y conocidas eran las mentadas chavindas.
1: Chavinda.
0: No sé si en Sinaloa les decían así, don Julio, chavinda.
1: No es chavinda, de su época, ¿no? No es de su época, él es de RBD para acá.
0: ¿De RBD?
1: RBD, es joven. Es un grupo musical de hace poquito.
0: Sí, y te digo yo, y chavinda como es, era una, muy duras, ¿eh? Muy duras, no están nada flexibles, son muy duras y son las más caras.
1: Okay.
0: Las sogas chavindas.
1: Son duras, pero a la vez son manejables, para poder hacer las suertes. Me dice,
0: oye, ¿me prestas tu chavinda?
1: Su chavinda.
0: Ey, ¿me prestas o sea tu...
1: Guarda.
0: Porque era lazo. Te digo, eran las clásicas. No, está bien.
1: ¿Qué es tiempo?
0: Oye, pues aquello. Estaba viendo esto de allá de ¿cómo se llama? De la Sierra de
1: Los
0: Juárez.
1: Pinos.
0: De 40 hectáreas de pino. Que te digo, nos tocó ir a...
1: Por cierto, ¿usted le tocó ir a Los Pinos allá? Acá en
0: no, claro.
1: ¿Cuándo fue?
0: A Los Pinos.
1: ¿Cuándo ganaba billetes?
0: A Los Pinos, a la sierra.
1: No, a Los Pinos me refiero allá con el preciso en turno.
0: Ah, bueno, sí, me tocó.
1: A esos pinos.
0: Me tocó, fui dos veces a Los Pinos.
1: Ok.
0: Una vez, si nada mal recuerdo, fue en el 92.
1: Ok.
0: Sí, 92. Era cuando me tocó una comisión con otros diputados de otros partidos,
1: uh-huh.
0: con el presidente, avisarle que ya terminaba nuestro periodo de
1: Salinas sesiones. Era todavía.
0: Sí, Salinas. Me tocó con Salinas,
1: uh-huh.
0: Que al avisarle, se hace una ceremonia cuando termina un periodo ordinario de sesiones,
1: okay.
0: Hay comisiones para que unos vayan, por

0: Estábamos acreditados desde el momento que ya sabían que íbamos a ir, y aparte, bueno, pues íbamos, llevamos una identificación, para empezar, o sea.
1: No, sí, me refiero, obviamente sí los dejaban entrar, pero el pasar gente, filtros y todo eso, a eso me refiero.
0: Yo no recuerdo con filtros así de cuando...
1: Mucha vigilancia.
0: Que fue, te digo, dos veces. Y las dos veces, adelante y todo, pero no. Filtros así que digo que, que...
1: Como ir a la Casa Blanca,
0: no, no, te digo, cuando menos yo no tuve esa experiencia, simplemente pasamos. Te digo, nada más fuimos a eso. Nada de que convivir o que hubo ahí una cena o una... Nada, a ese acto y para atrás. Pero lo que sí nos tocó, mira, es este comercial.
1: Ahí sí le da frío.
0: Ahí sí da frío.
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0: Gracias, gracias por continuar con nosotros. Buenos días.
12: Muy buenos días.
0: Julio. Buenos días.
12: Buenos días, Jorge.
0: Adelante. ¿Cómo
12: está el día, Jorge? Oye, Jorge,
0: hey.
12: ¿En cuántos estados de la República Mexicana habrá elecciones el próximo año?
0: 17.
12: 17. Esto quiere decir, Jorge, que en los 17 estados de la República Mexicana andan destapados ahorita también, como en Baja California, todos los presuntos que quieren ser candidatos tirando basura en 17 17 estados de la República Mexicana, y son cientos de candidatos. Esto me hace recordar, yo como analista político, te voy a decir algo. En 1994, aquel 23 de noviembre, cuando Mario Ruiz Massieu renuncia a la Fiscalía, a la Procuraduría General de la República en ese entonces, tras el asesinato de su hermano, dijo una frase que hoy todavía la recordamos: los demonios andan sueltos. Refiriéndose a políticos corruptos que vienen a destruir lo que otros construyeron. Por eso hoy te digo que esa frase renueva lo que él dijo y miró en aquel entonces: los demonios andan sueltos en Baja California y en todo México. Un abrazo, Jorge.
0: Pues gracias. ¿Te encontraste algo, maestro?
1: En Querétaro está lloviendo bastante. En Querétaro.
0: ¿Qué tiene?
1: Inundaciones.
0: ¿Inundaciones?
1: Sí, estoy lluvia. Viendo bastante en Aguacatlán de Guadalupe, en Pinal de Amoles, Querétaro. Mire, se llevó la corriente un automóvil.
0: Mira ese. ¿Qué?
1: Los vecinos lo querían.
0: ¿Sí? ¿El carro?
1: Sí, sí, sí.
0: ¿Desapareció?
1: Sí. A pesar de los esfuerzos de los vecinos, se lo llevó la corriente.
0: ¿Desapareció el
1: carrito? Sí. Estaba... ¿Y ahí va? Prefiero ver esto que escuchar las burradas que estaba diciendo.
0: Exacto.
1: Alguien.
0: ¿Eso es en Querétaro?
1: Sí, en el lugar que... Aguacatlán.
0: Oye,
1: de Guadalupe.
0: Como la corriente, ¿eh?
1: Está fuerte.
0: A ver, así como está allí, sí. Me tocaron ver ríos así. Ríos, ajá. Pero ríos.
1: ¿En donde, ríos de agua? Sí, yo pensé durante. Que lluvias.
0: No. Ajá. Cuando llovía, que crecen los ríos.
1: Ok.
0: Me tocó ver varios.
1: Pero sin tragedias, no había tantos...
0: Exacto.
1: Tanta...
0: Y fíjate, acá yo recuerdo en
1: acá, zonas urbanas.
0: Me tocó, por ejemplo, acá en el río del Alicante. Era así se llama, río del Alicante, porque pasaba un río y ese río siempre lleva agua.
1: Okay.
0: Siempre lleva agua.
1: Okay.
0: Pero en época de lluvia, cuando crecía, no, hombre, olvídate, se desbordaba y era impresionante de veras.
1: Me imagino.
0: Y sí me acuerdo mucho de eso. Luego se acostumbra mucho, por ejemplo, que cuando hay este tipo de ríos, hay algunas partes que uno los adopta para irte a bañar, echarte clavados de un árbol desde X, ¿no?
1: Sí.
0: ¿Por qué? Porque está hondo ahí o algo, ¿no? Sí se la pasan a gusto.
1: Me ha tocado ver cascada nada más.
0: ¿Cascadas?
1: Sí, en bonitos. Costa Rica.
0: ¿Dónde has visto cascadas, por ejemplo?
1: Cascada en Costa Rica, la cascada de La Paz.
0: Ok.
1: Cerca de San José, hacia arriba, hacia la montaña.
0: Cascadas. En Durango teníamos el Saltito, se llama.
1: ¿Tenían? ¿Ya no tienen?
0: Tenemos.
1: Ah, ok. Todavía. Sí, dije.
0: Y siempre está la cascada.
1: Es abajo, eso sí, a mí eso se me hace impresionante.
0: Íbamos allí, bueno, no, son altos, no tan altos como las que tú mencionas, pero sí son altos. Y son de tres
1: chorritos.
0: Tres chorros. Y luego abajo está el lago. Y allí se acostumbra uno, por ejemplo, fines de semana de Durango íbamos allí a de día de campo y a bañarnos al lago donde sale la cascada, se llama el Saltito.
1: Mire.
0: Sí.
1: Está enorme.
0: No, pero eso está chico.
1: No, está de lejos. Estoy de lejos. No, si se acerca, no ve dónde empieza.
0: Es bonito.
1: Sí.
0: Perfecto. Oye, sobre un incendio forestal en el rancho El Alacrán.
1: El Alacrán. Es una canción, ¿no?
0: De la Sierra de Juárez ha afectado alrededor de 40 hectáreas de bosque de pino y continúa bajo labores de combate, con un avance del 20% en su control y 10% en su liquidación. Esto informa la Dirección de Bomberos de Ensenada. El siniestro se originó el pasado 29 de junio y es atendido por 34 combatientes, entre ellos 9 elementos de la Dirección Forestal de Bomberos de Ensenada, 5 brigadistas de la Comisión Nacional Forestal, la CONAFOR, y 20 voluntarios que participan en acciones para contener el fuego. Seguido hay ese tipo de incendios por allá por...
1: Es temporada, aquí sí, les avisamos con tiempo.
0: En Sierra de Juárez.
1: Sí. Ayer falleció, ¿se acuerda que le dije? El cantante de Village People.
0: ¿De qué?
1: De Village People, sí. El señor, aquí lo tengo, Víctor Willis, creo. Víctor Willis falleció ayer. Él fue, además de cantante, autor de YMCA. Falleció ayer, Victor Willis. Village People. Era el que se vestía.
0: Ok.
1: No sé si era disfraz o vestimenta acostumbrada. Policía.
0: Ok.
1: Falleció. Que descanse en paz.
0: Colegio de Ingenieros urge a la CESP plan de sustitución de tuberías de Tijuana. Interesante de estar. Mira.
1: Apenas se acordaron.
0: Realizar un programa permanente de sustitución de tuberías de mayor antigüedad y reforzar el mantenimiento preventivo en la red hidráulica y la de taludes de la ciudad es necesario para llevar a cabo, que lleven a cabo la CESP y las autoridades responsables de la infraestructura urbana. Eso lo manifestó Francisco Javier Franco Casas, presidente del Colegio de Ingenieros Civiles de Tijuana. El dirigente explicó que en varias de las colonias más viejas aún operan tuberías de entre 60 y 80 años de antigüedad, particularmente en zonas como La Libertad, Buenavista, Altamira, Independencia, Alemán, parte de Zona Río y el Centro. Expuso que el reemplazo de esa infraestructura por parte de la Comisión Estatal de Servicios Públicos de Tijuana debe realizarse de manera gradual por colonias y etapas, ya que las fugas e infiltraciones, especialmente en áreas de ladera, contribuyen a la inestabilidad del terreno y favorecen la ocurrencia de deslizamientos. Al referirse al reciente deslizamiento que afectó una decena de viviendas, se explicó que técnicamente se trata de un desconchamiento provocado por la falta de protección de la cara del talud y el desgaste natural ocasionado por la intemperie a lo largo de los años. Señaló que la solución consiste en proteger el talud con concreto lanzado y un sistema de anclas de sujeción, además de mantener de forma permanente dichas estructuras para evitar nuevos colapsos. Yo recuerdo que este tipo de técnicas para pues contener el taludes o aludes de taludes aquí en la calle Segunda yendo para playas donde parte el cerro, allí hay una especie de mallas en los taludes para evitar aludes. Sí, buenos días.
13: Buenos días, señor Jorge. Gregorio Ruiz.
0: Gregorio, adelante.
13: Gusto en saludarlo a usted y al señor Juan Manrique y al señor Julio, a todo el personal que trabaja en esta estación.
0: Gracias.
13: Mire, señor Jorge, estoy escuchando la noticia que usted está dando ahorita, ¿no? Desde el día, del mes de febrero se hizo un reporte en Lomas del Porvenir, donde había una fuga de agua en una tubería de unas, es un andador, okay. Ahí hay tres alcantarillas. Están tapadas. Ahorita, en ese tiempo, el agua estaba saliendo por la coladera de la regadera, ¿sí? A las casas, por ahí se les metía el agua a las casas. Actualmente, ahorita, el agua ya está agarrando por abajo la tierra, está ablandando la tierra y se está humedeciendo toda la tierra. Pero, pues, no le han dado seguimiento a esta gestión, ¿verdad? No sé con quién podemos ir para que le den seguimiento. Ya se hizo un reporte, se les hizo llegar por escrito y todo. Pero no, hasta ahorita no han tenido éxito las personas, ¿cómo ven?
0: Bien. A ver.
1: ¿Dónde?
0: ¿Dónde pueden ir?
1: Pues a la CES, si es problema de la CES, si es dentro de una vivienda con un plomero.
13: No. Es la red del andador, hay tres alcantarillas en el andador y están tapadas. Ha ido las cuadrillas.
1: ¿Sí? No se enoje, entonces en la CES.
13: ¿Dónde?
1: No se enoje, entonces tienen que ir a la CES o presentar el reporte.
13: Sí, reporte, señor Juan.
1: ¿Tiene número?
13: ¿Mande?
1: ¿Tiene número?
13: No, la persona tiene el número de la persona, se le llevó un escrito, ¿sí? Se le hizo un escrito y se le llevó.
1: Pero no, sí, ya le escuché todo eso, pero tiene el reporte.
13: Sí fueron, las cuadrillas sí fueron.
1: Ah, ok.
13: Pero no hicieron nada, no se metieron al andador, nomás se quedaron afuera en la calle y no se metieron al andador.
1: Por eso le digo, es que hay que checar, acuérdese que está el régimen de condóminos, no sé la historia, ¿eh? Yo conozco Lomas del Porvenir, pero la parte baja del Infonavit, abajo de los tacos de birria, de donde no grito usted tampoco, abajo de donde es muy grande Lomas del Porvenir.
0: No creo.
1: Ah, oiga, don Gregorio, que no es grande, ¿usted sí conoce o no?
13: Sí, sí conozco, pero ahí son casas individuales porque hay edificios, ¿verdad?
1: Por eso, pero si es grande o no es grande, Lomas del Porvenir.
13: Ah, cómo no, sí.
1: Acá me está gritoneando. Sí, yo creo que es la única colonia donde teníamos o tienen, no sé todavía, dos primarias pegadas grandísimas.
0: Mejor Infonavit que conozco es ese.
1: Es el primero y el único que hicieron bien.
0: En 1972.
1: Sí.
13: Está. Y lo único que hicieron grande, las recámaras y todo.
1: ¿Eh? Eran de verdad, sí, casas de verdad.
0: Duplex.
13: Exactamente.
0: Había duplex.
1: Y de bloque.
0: Sí, bastante bien ahí.
13: Tómenlo. Le vamos a mandar un WhatsApp a la secretaria este, de la directora, a ver si nos hace pues un espacio ahí para ir con ella personalmente. ¿Sí?
1: De que lo recibe, lo recibe. Yo lo único que preguntaba era si tenía número de reporte, que se lo compartan, nos lo reenvía aquí al WhatsApp 664-686-3670. Y con gusto se lo reenviamos, por en mi caso, al área de comunicación de la CES, para que nos digan en qué va. Recuerdo, pero no me quiero echar ese compromiso, que algo habían comentado, pero no tengo el dato a la mano. Pero, recapitulando, el Infonavit, el primer Infonavit que construyeron en México, está bien hecho, está sí. hacia el lado del Soler, sí. y está grandísimo, no es una sí. sola cuadra. Hay, hay calles en donde yo no me llegué a meter... Después de vivir ahí 30 años, creo.
0: A ver, las calles. ¿A qué nombre llevan ahí?
1: La principal es la avenida Transpeninsular. Ajá. Hacia las primarias es la San Felipe y varias calles así. La Paz.
13: Exactamente.
0: Exactamente.
13: Y Transpeninsular es la principal también. Todo
1: sí. Y yo vivía pegado a la colonia Unión.
0: Ok.
1: Ahí era una línea imaginaria que dividía el Infonavit de la Unión. Y a cada rato eran puros rocazos los de la Unión a los del Infonavit.
0: Me tocó 92, 93, tramitar...
1: ¿Las escrituras?
0: Escrituras.
1: Pero no a todos, porque no todos no, tienen pues escritura. No.
0: Yo recuerdo el primer...
1: Infonavit.
0: De ahí que me acuerdo un señor...
1: ¿A trámite?
0: Abascal. Era el okay. primer que estaba de...
1: Que por cierto sigue abandonada las instalaciones de correos. Un riesgo, un foco de infección que tienen ahí.
0: Hay una
1: manzana hey. Donde había una antenota, la terrena, para transmitir al satélite. Lo último que me dijeron es que estaba abandonado y era un nido de vándalos.
13: Así es, sí. Ok, pues muchas gracias, este señor Jorge. Hay que mandar
1: Ándale.
13: Un saludo al señor Perfecto Mata.
0: Ah, pues, Perfecto Mata, un saludo a mi paisano.
1: Luego nos tomamos un café para seguir platicando de Lomas del Porvenir.
13: Señor Jorge.
0: Ok. Oye, a ver, ¿cuánto tiempo viviste ahí?
1: 22 años.
0: Creo. ¿Desde que ahí naciste?
1: Casi, me llevaron de meses, en contra de mi voluntad. Como a los 3 meses me llevaron.
0: No estaba muy bien. Yo conocí casas y me gustaba.
1: De donde estaba la delegación, hey. Que ahorita no sé qué sea allá, porque ha sido de todo. Venir. Estuvieron hasta los perjudiciales ahí.
0: Era subdelegación.
1: Hacia abajo.
0: Subdelegación.
1: Pero en una época era de policía, comandancia de policía. Sí. En otra época nos pusieron ahí
0: allí, me acuerdo, porque una vez me invitó allí.
1: Mi tío.
0: El capitán Leos.
1: Ah, sí, el capitán Leos.
0: Leos, que eran dos hermanos policías, y pero Leos fue allí jefe de policía, uh-huh. Era el jefe allí en Lomas del Porvenir.
1: Y le digo que en otra Leos, época le mandaron a los perjudiciales, un robadero de carros que hubo. Misteriosamente llegaron ellos y a desaparecer carros. Ahorita le digo que creo que son oficinas de DIF o algo así. Hace mucho que no voy para allá.
0: Había una subdelegación, me acuerdo.
1: Sí, ahí está, en la
0: Maestro,
1: cuchillita.
0: Nos despedimos.
1: Pensador mexicano en la calle de abajo. Se despide
0: Pensador
1: y se...
0: mexicano.
1: Sí, la que vivió el Infonavit de la Unión, la calle de abajo. Muchos años de terracería, ya es de okay. concreto, ya llegó la civilización.
0: A ver, ¿qué dice Lomas ahí? Somos de... buenos.
1: Somos malos buenos.
0: Somos malos buenos.
1: Mi hashtag. Mi hashtag.
0: Nos despedimos, don Julio.
14: Hasta mañana.
0: Carla, nos despedimos. Esto ha sido todo por hoy aquí en este espacio informativo, a nombre del equipo que lo hace posible, servidor y amigo Esparza Carlo, cumplido, gracias por su atención. Invitación cordial y muy atenta para que de lunes a viernes a las 7 de la mañana nos sintonice. Por hoy es todo, pero continúe con nosotros, no le cambie. En unos minutos más con ustedes,
1: don
0: Juan Manrique.
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21: Para registrarnos como aspirantes a la coordinación estatal para la defensa de la transformación y la soberanía. Estamos muy contentos de dar un paso más para fortalecer el segundo piso que encabeza nuestra presidenta Claudia Sheinbaum. Muchas gracias al equipo que me acompaña el día de hoy y a las ciudadanas y ciudadanos que nos han respaldado en el estado de Baja California para dar este paso este día de hoy tan importante.
22: El senador con licencia por Baja California, Armando Ayala Robles, acudió este lunes a formalizar su registro en el proceso interno de Morena como aspirante a la coordinación estatal en defensa de la transformación y la soberanía nacional en Baja California. El legislador con licencia estuvo acompañado por más de 500 ciudadanos provenientes de distintos municipios de Baja California, quienes viajaron a la capital del país para expresarle su respaldo. Ayala Robles recordó que esta es la séptima ocasión en la que participa en un proceso interno de Morena, desde su primera aspiración en el año 2015 para la presidencia municipal de Ensenada. Finalmente, destacó que continuará recorriendo los municipios de Baja California para escuchar a la ciudadanía, construir propuestas y seguir defendiendo las causas que dieron origen a la Cuarta Transformación. 66ª Legislatura, Justicia para Todos, Senado de la República.
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1: ¿Qué tal, amigas, amigos? Muy, pero muy buenos días. Los saludo con gusto esta mañana de jueves 2 de julio, año 2026. Al momento, 8 de la mañana con 8 minutos. Tiempo de ir a un avance de noticias. Reino Unido emite alerta de viaje para aficionados que vengan a México para el juego del Mundial. Presidenta Claudia Sheinbaum crea el Instituto de Investigación y Docencia. Refuerza gobierno de Baja California estrategia contra la extorsión. Encabeza el alcalde de la ciudad de Tijuana la jornada del pueblo en Otay Centenario. CES invita a usuarios a revisar las instalaciones hidráulicas para evitar fugas en viviendas. El Ayuntamiento de Mexicali terminó la colocación de concreto asfáltico en la avenida Madero. En Ensenada inauguraron la pavimentación de la avenida Morelos. La alcaldesa de Playas de Rosarito anunció nuevas canchas deportivas para la Escuela Primaria Constitución de 1917. En Tecate invitan a proteger las mascotas con campaña de vacunación. El día de hoy esperamos y tendremos visita para hablar de turismo. Postura de la presidenta Claudia Sheinbaum sobre el T-MEC brinda confianza y certidumbre, dijo el senador con licencia Armando Ayala Robles. De este mal estaremos platicando esta mañana de jueves 2 de julio, año 2026. Ya estamos transmitiendo en vivo desde las instalaciones de Radio Ranchito XEWX 1420 AM en Tijuana. Estamos transmitiendo de manera simultánea a través de 1470 AM Radio Bahía, contigo todo el día. Y a través de XED, la Grande de Mexicali, 1050 AM. Por lo que saludamos con gusto a nuestras amigas y amigos de Tijuana, San Diego, Tecate, Mexicali, Rosarito, Ensenada, Calexico, Los Ángeles, El Cajón y hasta donde llegue la señal por aire de la radio. A través de las redes sociales ya estamos transmitiendo en vivo y en directo en Facebook, en la página de Radio Ranchito 1420 AM Tijuana y en Facebook de la página de su servidor Juan Manrique. Por si no me siguen en redes sociales, a mí me encuentra en Facebook como Juan Manrique. 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Y el encargado de controlar todo ese animalero del ranchito es nada más y nada menos que nuestro jefe en los controles técnicos, originario, nacido, crecido y visto por primera vez la luz detrás de un micrófono tijuanense, don Julio Rodríguez. Gracias, Julio Rodríguez, por los buenos controles técnicos. Y también saludemos y agradecemos el apoyo en la transmisión de video a nuestra compañera Carla López. A la distancia saludamos a nuestros amigos en Ensenada y en Mexicali. Gracias por el enlace, el apoyo entre estaciones. Tenemos teléfono, contacto, WhatsApp en cabina 664-686-3670. Si usted tiene algún comentario, mensaje o alguna duda de la plática que vamos a tener en unos minutos, nos puede enviar mensaje escrito. WhatsApp únicamente 664-686-3670. En tres minutos nos vamos a aventar prácticamente muchas cosas. En Tijuana al momento 18 grados centígrados, temperatura máxima hoy 22. La mínima 16 grados centígrados. En San Diego 19 al momento, 22 la máxima, mínima 17. Playa de Rosarito con 18 al momento, 21 la máxima, 16 la mínima. En Tecate 17 al momento, 28 la máxima, mínima 14. Ensenada con 19 ya, 25 la máxima el día de hoy, mínima 15. Mexicali con 28, 40 la máxima, mínima 23. San Felipe con 29 grados centígrados. Temperatura máxima 34, mínima 27. San Quintín con 18. Al momento 23 la máxima, mínima 17. Los Cabos, Baja California Sur, 29 ya en este momento. Temperatura máxima 31, la mínima 27 grados centígrados. Va a salir a tomar camino en este momento en las vialidades de nuestra región. Si viene de Rosarito, Tijuana, por la carretera libre, se va a encontrar con tráfico lento a la altura del puente del Poblado de la Gloria, perdón usted, hasta el Nodo Morelos. Del Nodo Morelos y hacia las 5:10, pasando la Arena Deportiva de los Sonquis, empieza el congestionamiento hasta pasar Boulevard Federico Benítez. Ya se despertó todo mundo, al parecer. Ya hay tráfico en la vía rápida oriente desde Gato Bronco, la que viene del este de la ciudad hacia la zona del río, desde Gato Bronco hasta pasar el Hospital General. Por allá está vuelta de ruedas, se libera un poco, no se emocione, pero a la altura del Palacio Municipal, al parecer, empieza la fila para intentar cruzar hacia los Estados Unidos, o se disminuye un poco el flujo antes, pero de que está complicado, ya está complicado. Recuerda que muchas escuelas ya están de vacaciones. Hablando de intentar cruzar hacia los Estados Unidos, en este momento en San Isidro están reportando una espera aproximada de 2 horas en automóvil, carriles normales, Sentry 20 minutos, Redline 2 horas también, para cruzar caminando por el lado derecho 10 minutos, lado izquierdo Pedro Chaparral 40 minutos. Por Otay, automóvil, carriles normales 2 horas, Sentry 30 minutos, Redline 2 horas, para cruzar caminando por Otay 30 minutos. En Mexicali no cantan más las rancheras. En este momento en Calexico West, 2 horas en automóvil, carriles normales, Sentry 5 minutos, Redline 2 horas para cruzar caminando, 5 minutos es el único reporte que hay. Calexico East, no tenemos los datos. Tipo de cambio, 16.85 a la venta, 16.70 a la compra. Pausa, corte, regresamos.
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1: 8 de la mañana con 18 minutos. Información internacional. El gobierno de Reino Unido emitió el día de ayer una alerta de viaje a sus aficionados motivada por el partido de octavos de final entre las selecciones de Inglaterra y México en el Mundial. El ministro de Asuntos Exteriores indicó que hay zonas de México donde el riesgo para los viajeros es elevado por actividad del crimen organizado, enfrentamientos armados, secuestros y otros delitos violentos. El que esté libre de pecado que tire la primera piedra. No sé si han leído, pero el riesgo para allá a Reino Unido, a Inglaterra, son atentados terroristas. Así que si se quieren llevar, que se aguanten, porque acá también sabemos leer. Pero bueno, la presidenta de México, Claudia Sheinbaum, anunció la creación del Instituto de Investigación y Docencia. Vamos a ver y escuchar qué fue lo que dijo la jefa del Ejecutivo Federal.
2: Vamos a hacer del Instituto Nacional de Estudios Históricos de las Revoluciones de México un instituto de investigación. Hoy depende de la Secretaría de Cultura, pero va a ser un instituto de investigación como parte de los institutos de investigación de la Secretaría de Ciencia, Humanidades, Tecnología e Innovación. Va a platicar Rosaura de ello y Felipe Ávila, el doctor Felipe Ávila, que es el actual director, seguirá siendo el director de este instituto y va a platicar cómo se va a ampliar. Entre otras cosas, decidimos hacerlo el día de hoy, porque hace 8 años fue el triunfo de la Cuarta Transformación de la Vida Pública de México, 1 de julio. Y la manera de reconocerlo, del triunfo del pueblo, pues es este instituto que se dedica a la historia, la investigación de las revoluciones en nuestro país.
1: Refuerza el gobierno de Baja California estrategia contra la extorsión. Vamos a ver y escuchar qué fue lo que anunciaron el día de ayer en la mañanera de la gobernadora de Baja California, Marina del Pilar.
3: Estamos lanzando esta campaña de filtro ciudadano. Antes de compartir, desconfía. Para que no sean engañados justamente por estos robots, por esa inteligencia artificial, por audios o videos que están completamente fuera de contexto y que también pueden manipular la verdad. Se elaboró una estrategia para combatir la extorsión en Ensenada.
4: La Operación Marea, el objetivo, desmantelar el control criminal de la cadena de comercialización de pescados y mariscos en Ensenada y Baja California mediante una intervención coordinada de seguridad, inteligencia financiera, fiscalización, inspección pesquera y verificación sanitaria.
5: Creamos la unidad especializada para la investigación y persecución de los delitos de extorsión, donde hay un fiscal especializado, un director de cada unidad, un comandante estatal contra los delitos de secuestro y extorsión. Estamos por inaugurar en Mexicali, Tijuana, Tecate y Rosarito y en Ensenada y San Quintín.
3: Banda de extorsionadores que llega a Baja California, banda de extorsionadores que es detenida.
1: El alcalde de la ciudad de Tijuana, Abdiel Gutiérrez Coronado, encabezó la edición número 66 de la Jornada del Pueblo realizada en la unidad deportiva de la colonia Nueva Tijuana en la delegación Hotel Centenario en apoyo a más de 500 personas. El alcalde subrayó la importancia de mantener un gobierno cercano a la población a través de espacios de atención ciudadana que permitan escuchar a las familias y brindar soluciones oportunas a sus necesidades. Y nuestros amigos de la Secretaría de Seguridad de la Policía Municipal de Tijuana, en pocas palabras, nos envían los datos de los decomisos de armas que han realizado. Escuchemos y veamos.
6: Cada operativo, cada patrullaje y cada intervención representan un paso más para fortalecer la seguridad de nuestra ciudad. Durante el mes de junio, la Policía Municipal de Tijuana logró la detención de 888 personas por diversos delitos. Entre estos resultados destacan la captura de 77 generadores de violencia, 44 por portación de arma de fuego, 38 por robo con violencia y 87 por robo de vehículo. En la lucha contra los delitos de mayor impacto, fueron detenidas 4 personas en flagrancia por homicidio y se cumplimentaron 15 órdenes de aprehensión por ese mismo delito. Además, agentes municipales ejecutaron 153 órdenes de aprehensión. entre ellas 35 por narcomenudeo, 38 por robo de vehículo, 27 por robo en distintas modalidades, 2 por privación ilegal de la libertad y 36 por otros delitos. Como parte de estas acciones, también se aseguraron 41 armas cortas, 9 armas largas, 390 cartuchos útiles y 13 armas de utilería. En el combate al narcomenudeo, fueron decomisadas 3.816 dosis de metanfetamina, 1.089 dosis de marihuana, 31 dosis de heroína, 22 de cocaína, 64 pastillas de fentanilo y 13 pastillas psicotrópicas, además de poco más de 55 kilogramos de metanfetamina y cerca de 30 kilogramos de marihuana. Los patrullajes preventivos también permitieron recuperar 126 vehículos que contaban con reporte de robo. La seguridad se fortalece con trabajo permanente, presencia policial y decisiones firmes. Seguimos avanzando por una Tijuana más segura para todas y todos.
1: La directora de la Comisión Estatal de Servicios Públicos de Tijuana, Mónica Vega Aguirre, tiene una invitación para usted. Vamos a ver y escuchar.
7: Hola, soy Mónica Vega, directora de CES. Las altas temperaturas ya comenzaron en Tijuana y Playas de Rosarito y con ellas aumenta el consumo de agua. Hoy contamos con mejor infraestructura para atender la demanda de la temporada, pero el cuidado del agua sigue siendo una tarea que compartimos todas y todos. Por eso te invito a revisar que no existan fugas en tu hogar, evitar el uso de manguera para lavar banquetas o vehículos y aprovechar el agua de manera responsable. Cuidar el agua no significa dejar de usarla, sino utilizar solo la necesaria. Durante el verano, más que nunca, cada gota cuenta.
1: Y en Mexicali, el director de Obras Públicas dio a conocer sobre la colocación de concreto asfáltico en unas partes de la capital del estado. Vamos a escuchar al funcionario municipal.
8: Nos encontramos en la avenida Madero, donde estamos realizando los trabajos de rehabilitación de la superficie de rodamiento en el tramo comprendido de la calle Melgar hasta aquí, hasta la calzada Justo Sierra. Hemos estado trabajando durante estas semanas en estos trabajos de rehabilitación en una superficie aproximada de los 72 mil metros cuadrados. Esta obra la estamos realizando con el presupuesto normal del Ayuntamiento de Mexicali, con una inversión aproximada a los 50 millones de pesos. Estamos trabajando ya en la renivelación de pozos de visita, válvulas de agua potable y alcantarillas del drenaje pluvial, y próximamente, en unas semanas más, iniciaremos los trabajos de señalamiento horizontal y vertical. Es una obra más que el 25 Ayuntamiento de Mexicali realiza para mejorar la infraestructura vial de nuestro municipio.
1: Y en Ensenada, la alcaldesa Claudia Gatón Muñiz dio a conocer que después de más de 35 años de espera, inauguraron la pavimentación también en una vialidad.
9: La presidenta municipal Claudia Gatón inauguró la pavimentación de la avenida Morelos, entre las calles Décima y Onceava, en el fraccionamiento Ulbrich, una obra esperada por más de 35 años que beneficia directamente a más de 200 familias. La alcaldesa mencionó que la rehabilitación de 3.750 metros cuadrados fue posible gracias a una alianza con la iniciativa privada e incluyó carpeta asfáltica, señalización, rampas universales y trabajos de terracería, fortaleciendo la movilidad y la seguridad vial en la zona.
1: Y mire, antes de irnos a la pausa, porque tenemos entrevista, le comento que el senador con licencia por Baja California, Armando Ayala Robles, destacó la postura de la presidenta de México, quien aclaró que el tratado entre México, Estados Unidos y Canadá continúa plenamente vigente hasta el año 2036, aun cuando Estados Unidos no haya decidido, por el momento, prorrogarlo por un nuevo periodo de 16 años. El legislador con licencia destacó que las declaraciones de la mandataria brindan certeza jurídica y económica tanto a los empresarios como a las familias mexicanas al dejar en claro que el tratado comercial sigue operando con normalidad y que el intercambio comercial entre los tres países continuará desarrollándose bajo las reglas establecidas. Y mire, le decía que antes de ir a la pausa, de verdad, estoy contento porque por fin, después de insistirle mucho, aceptó venir a entrevista. El secretario de Turismo que tenemos en Baja California, don Miguel Ángel Badiola Montaño, tijuanense. Secretario, de verdad, otra vez, aunque se ponga coloradito. Gracias que por fin quiso aceptar mi invitación. Me dice, no, el secretario no quiere ir. No, el secretario no va para allá. No, el secretario anda muy ocupado.
10: Con mucho gusto contigo. No es cierto, esas son mentiras. Te lo digo aquí públicamente. Tengo prohibido andar viajando.
1: Así ¿En es el que... estado?
10: Ah, en el estado, sí.
1: Pues que le dije que es tijuanense.
10: Ah, bueno, ¿no? Bueno, en el estado. Yo creí que en otros lugares del país.
1: No, yo no.
10: O esos temas lugares, aquí yo no los vieron. No en temas. Otros temas del mundo.
1: No, que yo sepa, ¿no? No lo vieron en estas cosas de
10: no
1: la
10: vamos
1: patadita
10: a traer, y esa. No vamos a traer turismo de Inglaterra, ¿verdad?
1: No, pues que venga aquí. Mire, cuando me confirmaron la entrevista, me pongo a hacer algo y en ese momento siempre me vienen recuerdos, ideas. Estaba recordando, y esto es en serio, lo he comentado aquí, creo que don Julio debe recordar, alguna vez lo comenté, porque a mí me, cuando hablan mal de mi querida, bella, hermosa ciudad de Tijuana, andábamos de recorrido mi esposa y yo, le mando un saludo afectuoso a mi amada esposa, San Francisco, nos fuimos por la costera, nos regresamos por la ciudad, por los freeways, hicimos escala en Riverside. Hay una película que grabó Kevin Costner en Riverside, pero bueno, ese es otro rollo. Y llegamos a un hotel chiquitito, a un ladito está la recepción, y a un ladito estaba como donde ofrecen desayunos gratis, prácticos de ellos. Estábamos ahí viendo cómo funcionaba la cafeterita y no sé qué, y en eso llega película de verdad, la puerta, y un señor con chaleco negro, tatuado, con greña, cabello largo y así, barbón de esos, de motos, ¿cómo le llaman? Bikers. Y dije, o nos van a secuestrar, nos van a hacer algo. Y dije, pues ya qué, ¿para dónde corríamos? Era muy chiquito. Total, una cosa llevó a la otra, al último se puso a platicar, y el clásico, ¿y ustedes de dónde vienen? Porque obviamente no éramos de ahí. Yo, no, pues de así como que, de Tijuana. Tijuana, Baja California, sí, digo, pero bueno, digo, de San Diego, Tijuana, ah, sí, sí, conozco. Cada año vamos en moto, recorrido hasta Ensenada. Somos no sé cuántos bikers que vamos y venimos, tenemos no sé cuántos años, y así bien quita la pena el señor, dije, entonces no nos va a hacer nada malo. Nos encanta ir a toda la carretera esta.
10: Pues o es sea, única.
1: Las personas de allá hablan mucho mejor que algunas de acá.
10: Sí.
1: De eso me acordé y dije, qué bueno que va el secretario de Turismo, para que nos hable con los datos, cómo estamos hacia allá. Se acaban de ir, ahora ya son nuestros amigos de Irán, contentísimos. Bueno, cuando pues algunas vocecitas decían, uy, a ver si no se asustan, uy, a ver si no pasa
10: ellos
1: algo.
10: Ellos fueron promotores nuestros en el mundo. Inclusive nos hicieron una canción.
1: Y van a seguir siendo.
10: Sí, que se fueron muy contentos por la hospitalidad, por las atenciones, por la seguridad.
1: Ni un rasguñito le pasó, ni se cortó con de nada a nadie.
10: Sí, no tuvimos ningún percance.
1: Es que eso es Baja California, eso es Tijuana. Sí. Y si estoy mal, después de la pausa me dicen que estoy mal.
10: Y los que conocen Tijuana y los que conocen Baja California saben que si vienen a cosas buenas, reciben cosas buenas.
1: Y nosotros vamos a recibir buenos comerciales. Vamos a una pausa, regresamos.
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15: Masacre histórica en el béisbol de las grandes ligas. Los Cachorros de Chicago humillaron 23 carreras por 3 a los Padres de San Diego en una tarde de pesadilla para el pitcheo californiano. La novena de Chicago desató un vendaval ofensivo que empató su récord de franquicia con 8 vuelas cercas. La máxima figura del encuentro fue el campo corto Dansby Swanson, quien pegó 3 cuadrangulares incluyendo un grand slam e impulsó 8 carreras, sumando 5 bambinazos en solo 2 días. El abridor de los Frailes fue Walker Buehler. Sufrió el peor castigo de su carrera al permitir 9 anotaciones, sentenciando una tarde tan desastrosa que San Diego empató la peor marca de carreras permitidas en toda la historia de su franquicia y terminó la serie barrido. Este domingo a las 6 de la tarde, tiempo del centro de México, el Tri se juega el pase a cuartos de final frente a Inglaterra en lo que será el último partido del Mundial 2026 en el Estadio de la Ciudad de México. Adiós a la Ciudad de México. Al cumplirse los 5 partidos asignados a la capital, la selección mexicana se despide de su territorio. Si avanza, el resto del torneo se jugará en los Estados Unidos. El historial es pesado. En 9 enfrentamientos, México registra solo 2 victorias y un empate y 6 derrotas ante los ingleses. Aquí la clave, el conjunto de Javier Aguirre buscará mantener el invicto en casa, impulsado por figuras como Julián Quiñones y el joven Gilberto Mora, ante el peligro de Harry Kane y Bukayo Saka. La Fórmula 1 llega a Silverstone y el recuerdo de Sergio "El Checo" Pérez está más vivo que nunca. El Gran Premio de Gran Bretaña está en el horizonte y la afición no puede evitar revivir la legendaria actuación del tapatío en el 2022. Aquella tarde, tras un choque inicial que dañó su alerón y lo mandó al fondo del pelotón, Checo firmó una de las remontadas más espectaculares de su carrera. Aprovechando un auto de seguridad al final, se batió en un espectacular duelo de rueda a rueda contra Hamilton y Leclerc, para cruzar la meta en un cardíaco segundo lugar, ganándose el corazón del mundo como el piloto del día. Hoy la realidad es otra. Checo regresa al mítico trazado británico con un nuevo monoplaza y un proyecto deportivo distinto, pero con la misma mentalidad de no darse por vencido jamás. Inglaterra cambia su estrategia para enfrentar a México este domingo tras jugar contra el Congo. Los dirigidos por Thomas Tuchel adelantaron su viaje a la capital mexicana para el viernes 3 de julio, buscando adaptarse a los 2.240 metros de altura. Los tres leones ya amarraron las instalaciones de la cantera de los Pumas para entrenar viernes y sábado a marchadas forzadas. El resto es mayúsculo y la historia les pesa. Inglaterra jamás ha ganado en la altura de la Ciudad de México, registrando 2 empates ante el Tri y la histórica derrota de México 86 ante Argentina. El Tour de Francia 2026 está listo y el terreno le sonríe al orgullo de Ensenada, Isaac, el Torito del Toro. A sus 22 años, el pedalista del UAE Team Emiratos va con la misión de respaldar a Tadej Pogačar, pero el recorrido de este año le abre la puerta para brillar en grande. El Torito se ha consolidado como un escalador de élite y la ruta de esta edición es un auténtico paraíso para sus condiciones. De las 21 etapas programadas, prácticamente la mitad juegan a su favor con 8 jornadas de alta montaña, 5 de ellas con llegada en alto y varios días de media montaña ideales para su perfil explosivo. ¿Logrará el baja californiano conquistar una etapa reina en los Alpes o en los Pirineos? Esa es la gran pregunta. 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
2: 8 de la mañana con 38 minutos. Seguimos platicando con el secretario de Turismo de Baja California, don Miguel Ángel Badiola Montaño, a quien agradecí antes de la pausa que haya aceptado la invitación. Por fin, insisto. Turismo en Baja California, estábamos platicando, y lo voy a decir al aire, porque yo también compartí esa idea cuando algunas vocecitas con doble interés decían, es que el turismo no viene porque el malecón de playas no está funcionando. Y yo, el turista no viene a playas, los únicos que vienen a playas son los que vienen del centro universo, que no conocen el mar, y las personas que quieren a pasear sus perritos.
3: Eso no es cierto. O sea, el turismo no viene por el malecón de,

0: Ah, no, pues no, yo sé que
1: Tijuana. No, no, el malecón de Tijuana sirve para algunas personas que les gusta caminar.
0: Los que pasan
1: algunas personas que sacan a caminar a sus
0: los que no conocen
1: perritos,
0: el mar.
1: Pero el turismo real no necesita el malecón de
0: que esperemos Playa que algún día lo termine de reparar.
1: Ojalá, porque sería un atractivo más. Sería un atractivo más, pero además está en proceso. Que se haya retrasado.
0: No afecta.
1: No, no afecta. No,
0: o sea,
1: afecta
0: ya porque, me imagino. Ay, 10,000
1: por eso
0: turistas
1: yo los
0: no
1: invitaba,
0: llegan.
1: Los invitaba a que dieran un recorrido por playas de Tijuana para que vieran los restaurantes que están arriba del malecón, sí, llenos.
0: Sí, y la manita de gato que le están dando a los andadores,
1: sí,
0: las bajaditas.
1: Sí. Y la gente sigue caminando en el área de arriba.
0: Sí, pero bueno, turismo, ¿cómo vamos? Digo, yo tengo mis datos, diría alguien, pero...
1: Pues muy... muy
0: pues
1: contentos.
0: Yo sí conozco, sí salgo.
1: Muy contentos porque le hemos dado un rostro social al turismo.
0: Turismo social, ok.
1: Sí, inclusive somos...
0: somos malos buenos.
1: Somos muy buenos.
0: Sí.
1: Hay un Consejo Nacional de Turismo Social. Okay. En la República Mexicana, el cual presidimos. Y lo presidimos porque somos el número uno en la República Mexicana, el estado número uno en la promoción del turismo social a través de Corazones Viajeros.
0: Ah, ok.
1: O sea, la gente que no puede,
0: sí.
1: Hacemos que pueda y que conozca el estado. Entonces hemos tenido mucho éxito en este sentido y estamos reconocidos a nivel Latinoamérica también como un estado ejemplo de lo que significa el turismo social. Y este reconocimiento nos lo dieron en España a principios de este año,
0: okay,
1: en la Feria de Turismo de Madrid, donde por primera vez México fue invitado especial, y estuvimos los 32 estados de la República Mexicana representados con nuestros pabellones, y ahí fue donde nos reconocieron como los número uno en el país y en Latinoamérica como los mejores promotores del turismo social.
0: Corazones Viajeros.
1: Este es un programa que promovió la gobernadora Marina del Pilar Ávila Olmeda y que arrancó en agosto del año pasado y se llevan a grupos prioritarios a puntos turísticos del estado.
0: ¿A todos los puntos o nomás a algunos puntos?
1: A todos los puntos.
0: Pueden ir a Guadalupe.
1: Y los llevamos mucho. Los llevamos mucho ahí. Te vas a reír, pero hay una señora que cocina. Bueno, doña Estela, sin duda alguna, ayer recibió una estrella Michelin. La señora Sabina, la de la carreta de Ensenada, recibió otra estrella. Pero hay una señora Tabita, de la comunidad Cumiay.
0: Me imagino.
1: De donde, haz de cuenta que vas para con Cheto y te sigues de frente. No entras a tu izquierda, con Cheto te sigues de frente. Hay una curva así a la izquierda y ahí está doña Tabita.
0: Okay.
1: Es un desayuno que tienes que ir para que tú que eres vago con tu esposa.
0: ¿Por qué?
1: Tienes que ir. Tienes que probar los chilaquiles con borrego.
0: Ay, no empieces porque me va a dar hambre.
1: Con borrego encima, como que lo meten al horno.
0: Okay.
1: Y sale medio fritito. Una cosa riquísima. En verdad, los bajacalifornianos no conocemos Baja California.
0: No.
1: Nos falta mucho por conocer. Ahora que soy secretario de turismo, me he llevado cada sorpresa.
0: Parte de los bajacalifornianos, ¿eh? Ojo.
1: Ah, sí.
0: Porque
1: sí,
0: también
1: duda.
0: Ya sumamos a todas las personas que van llegando desde hace algunos añitos.
1: Sí, tienes razón.
0: Por casi siempre. Porque, por ejemplo, le pregunta a usted a alguien, nació en Tijuana, de 10, ¿qué serán? 3, 4 van a decir que sí.
1: Sí.
0: Y los de aquí, que hemos sido vagos desde morrillos, decimos, pues sí conocemos. Sí nos hemos ido por allá a turistía.
1: Sí, la verdad que...
0: Nada más que ya hay muchos lugares
1: pero
0: nuevos.
1: Particularmente el Valle.
0: El Valle de México.
1: Ayer que entregó la gobernadora las estrellas Michelin, pues el Valle es el que más tiene estrellas, Ensenada y Tijuana. Inclusive per cápita en Latinoamérica somos el estado que más tenemos estrellas Michelin, en toda Latinoamérica.
0: Yo creo que a Valle de Guadalupe se han ido de todas partes a concentrar ahí, pero, por ejemplo, de Tijuana, la familia Plasencia, se ha ido
1: sí,
0: a
1: ayer el Animalón ganó
0: allá,
1: una.
0: De Mexicali, supongo que también ha venido para Valle de Mexicali para hacer, porque es negocio, hay negocio, hay mucho movimiento en Valle de Guadalupe.
1: Sí, bendito sea Dios. Las viñadas han estado muy bien estos últimos fines de semana. La expo.

0: podría haber presente sin que hubiera un pasado
1: Okay.
0: que nos refiera y que nos lleve a donde estamos hoy en día. En 1924, si no me falla la memoria, el 4 de julio, ahora en 2 días más, Cesare Cardini inventa la ensalada César en la Avenida Revolución. Va a cumplir 102 años.
1: 102
0: 102
1: años.
0: años. Entonces, el hecho de ir a una expo como la de Madrid a principios de este año y ver esa cola de gente porque los Plasencia mandaron su ensalada a la expo, es increíble el orgullo que sientes
1: Claro.
0: cuando te dicen, es que es de Tijuana. O
1: Claro.
0: sea, la gente no sabe, mucha gente no sabe que es de
1: Ni dónde
0: Tijuana,
1: se
0: pero a
1: creó.
0: cualquier restaurante que vas del mundo hay la ensalada César.
1: Hay hasta
0: Ciertamente no,
1: aderezo.
0: no la misma, ¿no?
1: Hay hasta aderezo.
0: Sí, hasta aderezo.
1: Hay muchas cosas buenas. Después de la pausa, vamos a seguir platicando sobre todo lo bueno que tenemos en Baja California. Corte, regresamos.
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1: 8 de la mañana con 49 minutos. Sigamos platicando con nuestro buen amigo. Quiero aclarar, por cierto, no le estoy haciendo, ¿cómo dicen ahora la chaviza? Bullying. Ni faltando al respeto, creo, al señor secretario. Tenemos muchos años de conocernos.
0: Sí, somos amigos, es lo más importante.
1: Sí, sí, sí.
0: Las posiciones y las circunstancias son pasajeras.
1: Esta cosa da
0: lo verdaderamente veces. Importante y trascendental es el ser humano.
1: Sí.
0: Eso es lo que tenemos que entender todos.
1: Hace muchos años que nos conocemos. Le hablo de usted porque es secretario, porque estamos entrevistándolo, pero afuera agarramos mucho.
0: Si supieran cómo me habló ahorita que llegué.
1: ¿Dónde lo dejé? Baja California. California, Corazones Viajeros ha funcionado. ¿Qué más tenemos?
0: Híjole, pues hasta andamos metidos allá con reuniones con el asambleísta David Álvarez.
1: Ok.
0: Para,
1: en Estados Unidos.
0: Sí, para poder en San Diego. Para poder, él está generando una iniciativa de ley en el Congreso que tenga que ver con la autorización de poder ingresar de México a Estados Unidos más de una botella de vino del Valle de Guadalupe.
1: Okay.
0: Actualmente se autoriza una, ya ves que sí, puedes llevar una.
1: Nada más.
0: Entonces
1: nada más.
0: Está viendo la posibilidad de esta nueva ley. La semana pasada me reuní con él en San Diego. Estamos muy contentos también.
1: Claro.
0: Por eso, porque es un apoyo a la vitivinicultura del estado de Baja California. Entonces,
1: y eso es pues, que ellos tienen sus propios tierritas de vinitos.
0: Sí.
1: Así que nos están haciendo, aunque tal vez usted lo vea mal o escuche mal, nos están haciendo un gran favor porque conocen Baja California.
0: Indiscutiblemente.
1: O sea, no estoy diciendo de otras partes del mundo.
0: Como bien lo decíamos fuera de micrófonos, Baja California es un estado privilegiado, de vocación turística, 100%.
1: Sí.
0: Lo vemos todos los fines de semana. No necesita ser fin de semana largo de Estados Unidos. Yep. Lo vemos, y ahora más que nunca estoy trabajando los fines de semana porque estamos monitoreando las casetas de cobro, estamos monitoreando el cruce de la línea.
1: La aduana.
0: Dicho sea de paso, quiero agradecer aquí públicamente al teniente coronel, administrador de la aduana actual, por abrir otro carril de entrada a Tijuana. Había dos rejas ahí.
1: Sí.
0: Y una de ellas se abrió, se recorrieron las patrullas de la Guardia Nacional y pudimos abrir un nuevo carril. Estamos muy contentos porque llegamos a un acuerdo con el municipio en torno a embellecer y dignificar la entrada peatonal de sí. San Isidro a Tijuana, que desafortunadamente pues está muy mal. Tenemos un proyectazo. Espero en Dios que este mismo año lo podamos iniciar y concretar.
1: Okay.
0: Esos son los deseos. Parece que sí nos dan los tiempos. Entonces, pues estamos trabajando en todas partes, ¿no? La ocupación hotelera está muy bien. Está
1: mejor que en lugares donde fue sede, yo creo, esta cosa del fútbol.
0: Bueno, y si hablas de fútbol, imagínate cómo nos ha ido en el fútbol.
1: Ah,
0: De una vez te quiero aprovechar para decirte...
1: Este evento donde va todo el mundo.
0: Para decirte,
1: Fan
0: Tijuana fan ha sido fest. una locura. Fan Fest. Food Fest.
1: Baja Food Fest.
0: Baja Food Fest.
1: Sí. Este ni yo.
0: Sí. Baja Food Fest.
1: Food Fest, sí.
0: ¿Sí?
1: El Fan Fest es otro.
0: Llenísimo.
1: Llenísimo. Digo, con el respeto, hasta Mexicali se llenó.
0: Exactamente. En Mexicali han ido hasta este momento 17,248 personas con una derrama aproximada de 10 millones de pesos. En Tijuana han ido 62,816 personas.
1: Y yo les
0: con
1: dije,
0: una derrama más o menos de 27,000, lo estamos monitoreando.
1: Y yo les dije, va a quedar chico una cuadra.
0: Sí.
1: En la conferencia
0: sí quedó
1: aquí,
0: chica.
1: Aquí en el Zócalo.
0: Porque 21, ahí en la cuadra dije, entran 5,000.
1: No más.
0: Sí.
1: Porque sé que los contabilizan, eso sí que tienen mucho control.
0: Exactamente.
1: Yo les dije, va a quedar una chica una cuadra.
0: Pero es negocio para todos, ¿eh?
1: Claro.
0: Para toda la revolución. Estacionamientos, restaurantes, cafés, bares, taquerías, hoteles, taxis, Uber.
1: En este último juego.
0: El comercio en las calles. Es una locura.
1: Sí.
0: Y esto fue iniciativa de nuestra presidenta de la República, Claudia Sheinbaum Pardo, ¿no?
1: Okay.
0: Y a través de la Secretaría de Turismo, la instrucción de la gobernadora fue que se llevaran a cabo particularmente en Tijuana y en Mexicali y también en Tecate. Todos los pueblos mágicos del país tienen la señal.
1: Ah, okay.
0: Y parece mentira, pero Tecate ha ido de menos a más. Como que no creían mucho al principio los primeros juegos, pero ahorita estuvieron...
1: Tenían un escándalo cuando terminó este juego.
0: Sí.
1: Me mandaron videos, no fui yo obviamente, me mandaron videos que había alborotero ahí también.
0: Sí.
1: En Tecate después de este juego.
0: Sí, padrísimo.
1: Oiga, aprovechando, secretario, sé que la FIFA tiene sus reglas y todo eso, pero puedo volver a jugar México el domingo. Y ya vieron cómo estuvo de concurrido este último juego, este pasado juego. Van a hacer algo.
0: Y gracias a Dios sin incidentes, fíjate.
1: Sí.
0: En comparación con el resto de la República, tristemente.
1: Sí.
0: en el resto de la República, o en algunos lugares, no en todos los lugares.
1: Ponemos en el centro del universo.
0: Pero gracias a Dios en Baja California no ha habido incidentes.
1: Pero hay que seguir cuidando
0: de esa naturaleza. Y sí, estamos muy bien coordinados con la Secretaría de Seguridad del Estado, con la Secretaría Federal, con la Guardia Nacional, con las policías municipales. Está muy bien resguardado. Si te fijas, particularmente aquí en el de Tijuana, está muy bien cuidada la zona. Muy bien cuidada.
1: El punto es, ¿van a poner más pantallitas? ¿Se puede o no? Sé que las reglas de allá...
0: No, todo el mundo nos ha pedido que... Sí. Todo el mundo nos ha pedido que por qué no encendemos el arco.
1: Pero no es tan fácil.
0: Pero no, la FIFA está muy estricta. Está monitoreando. Muy estricta, sí. Inclusive hicieron que tapáramos los logos de los negocios aledaños al...
1: Pero nos fue bien, porque en otras partes, creo que en Guadalajara, les pusieron vallas alrededor para que nadie pudiera ver los locales que tenían, dentro de lo que cabe.
0: Y aquí los locales también les ha ido muy bien, porque también estuvimos monitoreándonos. Este último partido estuvimos monitoreando y es increíble la derrama que ha habido. Entonces, pues, estamos muy contentos, los restaurantes, todos.
1: Los que sí se aplicaron y sí siguieron el caminito para poder hacer eso.
0: Sí, reservado.
1: Hasta se ponen sueños.
0: Yo creo que también ha tenido mucho que ver el hecho de la coordinación de las diferentes corporaciones policíacas.
1: Claro.
0: Inclusive hace 2 semanas llevamos a cabo una mesa de trabajo de seguridad turística, que sesionará cada 2 meses.
1: Okay.
0: Eso generó muchas expectativas, en el sentido de que nunca se había reunido una mesa de este tipo. Y pues inclusive somos ejemplo a nivel nacional, porque la misma secretaria Josefina Rodríguez me preguntó, oye, me interesa mucho este tema que diste a conocer de la mesa de seguridad.
1: Claro.
0: Y ahí está el ejército, ahí está la marina, ahí está la Guardia Nacional, ahí están las policías municipales, las turísticas. Estamos fomentando mucho el hecho de la capacitación a las policías municipales, que se hagan los grupos como antes, de policía turística bilingüe. Uh-huh. Estamos inclusive nosotros de alguna manera contribuyendo para su preparación en términos del idioma inglés. Entonces, pues estamos haciendo muchas cosas. Las reservaciones tienen una ventana de 40 días ahorita para las reservaciones, y eso habla muy bien de lo que está llegando. El puerto de Ensenada es el segundo más importante del país.
1: Cruceros.
0: Estamos recibiendo más cruceros que otros años. Está programado hacerse otro lugar de atracamiento para otro crucero más. Y bueno, pues estamos trabajando.
1: Lo único que nos falta es a algunas personitas creérsela y querer a esta región, independientemente de donde haya nacido. Digo yo.
0: Pues lo dices bien. Qué bueno que lo dijiste tú.
1: Sí, claro, yo sí lo digo. Y si no quieren Tijuana, ahí está el pasaje de camión. Sencillo, ¿eh? Lléguenle por donde vinieron.
0: También no hay mucho que... O sea, cuando yo llego a la secretaría, yo soy nacido aquí, mi mamá es nacida aquí, mi papá llegó aquí como pelotari al High Line. Entonces, pues, conozco muy bien Tijuana, conozco muy bien la vocación de Tijuana, que es turística, ¿no? Entonces, pues, no hay mucho que hacer en el sentido de inventar. Tienes que irte por el turismo natural, que es el de Estados Unidos, el de San Diego, el de California.
1: Cuidarlo,
0: sí. Entonces, ahorita estamos con una... me junté con los ex secretarios de turismo, con Oscar Escobedo, con Juan Tintos, el señor Jasso, que fue el primer secretario de turismo de Baja California, que es de Tecate, y para compartir ideas, ¿no?, de lo que les funcionó en su momento, ¿no? Porque, repito, no hay mucho que descubrir. El hecho es voltear hacia el norte, ir por ese turismo natural, que le llamo yo, ¿no? Entonces, ahorita estamos en una campaña presentes en el Estadio de los Padres.
1: Okay.
0: En todos los juegos estamos, inclusive, con muestras de vino, muestras de gastronomía, en un lounge especial que tenemos ahí. Estamos promocionando Baja California. Estamos en 8 vagones del trolley de San Diego, promoviendo los 7 municipios más el estado como estado, ¿no? Entonces, haciendo cosas que se deberían de hacer naturales, que no necesitan de mucha ciencia, pero que dan muy buenos resultados y que están dando muy buenos resultados, ¿no? Bien lo decía la gobernadora el día de ayer, el Valle, por ejemplo, el Valle está funcionando muy bien y es un atractivo extraordinario. Ensenada, va mucho turismo a Ensenada. Tijuana, la ocupación hotelera está en el 72%. San Quintín, es increíble que esté subiendo la ocupación hotelera. Me platicaban ahora que estuve en la Ciudad de México que los ostiones del Puyol son de San Quintín. Entonces, pues tenemos mucha riqueza.
1: El dátil de Mexicali. Un consejo nada más.
0: Las fresas de San Quintín.
1: Aquí también tenemos muchas fresas. Si no, des una vuelta en la cacho. Si empieza a ver que hablan mal de algo, en muchas partes, lo mismo, es pagado. Fin del tema. Gracias, secretario, que vino.
0: Al contrario. Gracias
1: el micrófono.
0: Gracias a ti, Juan. Dios te bendiga. Estoy para servirte siempre.
1: ¿En la página de la Secretaría de Turismo pueden entrar para ver lo de Corazones Viajeros?
0: Sí.
1: Ok. Sí. Si quieren información, para que conozcan realmente Baja California y sobre todo de gorra, sin gas.
0: Turismo Baja California.
1: Platicamos con el secretario de Turismo de Baja California, nuestro buen amigo don Miguel Ángel Badiola Montaño. Gracias, Julio Rodríguez, por el apoyo en los controles técnicos. Gracias, Cara López. Gracias a los amigos en Ensenada Mexicali por el apoyo en las entre estaciones, pero sobre todo gracias a usted. Y por favor, visite y conozca Baja California. Adiós.
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2: Hola, ¿qué tal? Muy buenos días. Mi nombre es Julio Rodríguez, miembro activo del Sindicato de Trabajadores de la Industria de la Radiodifusión, Televisión, Telecomunicaciones Similares y Conexos de la República Mexicana, STIR, sección Tijuana, con la autorización, con la matrícula 15958. Buenos días, bienvenidos al programa de Añoranza Doble X a partir de estos momentos hasta las 11 de la mañana, con saludos y complacencias. Jueves 2 de julio, año 2026, a todos los cumpleaños, a todos los que están de manteles largos y cortos, felicitaciones de parte de la gran familia de Radio Ranchito y de Radio Cadena Enciso. Y en estos momentos nos enlazamos a la capital mexicana y está presente a través de la XCD 1050 AM, la gran D de Mexicali, hasta donde llegue la señal de la 1050 y hasta donde llegue la señal de la 1420 de Radio Ranchito, transmitiendo desde la ciudad fronteriza de Tijuana, Baja California, México. Gracias a todo el equipo de Radio Cadena Enciso por su apoyo en enlace a la capital, a Ani Moreno, gracias, a Alondra Silva, gracias, Tania Ramos, y por supuesto también a Cindy Olivas, a Victoria Aguiar, a los ingenieros Israel Silva y el ingeniero Martín Soloria, a todo el equipo de Radio Cadena Enciso, gracias por su apoyo para realizar esa transmisión a nivel estatal. Don Joaquín, en la mañana me quedé pendiente, y a toda su apreciable familia Don Joaquín Hernández, el de Guadalajara, Jalisco, 28 años haciendo historia aquí en Tijuana, y no le ha gustado Tijuana, le encanta, dice, tengo trabajo, tengo familia, tengo nietos y tengo música con Radio Ranchitos. Gracias, Don Joaquín. Y también para doña Alejandra Gutiérrez, Anel Mariano Matamoros, para todos los tamaulipecos, ya tenemos a las jilguerías ya programadas precisamente, pero pues desde la mañana estamos pendientes con José María Napoleón Ruiz Narváez, que es el nombre de su nacimiento. José María Napoleón Ruiz Narváez, un nombre completo de Napoleón, desde 1968, cuando inicia su carrera a nivel profesional, el poeta de la canción. Nació el 18 de agosto de 1948 en Aguascalientes, México, bajo el signo de Leo. Es un cantautor mexicano especializado en el género musical balada romántica. Inició su carrera profesional hasta 1970, pero grabando su primer material discográfico. En el 76 participó por primera vez al Festival Oti con el tema Vive. En el año de 1977, ganador del Festival Oti con el tema de su propia autoría, Hombre. Y con este triunfo llegó al gran éxito y se convierte en una estrella en nuestra República Mexicana. Hasta la fecha ha grabado más de 30 discos de larga duración, millones de copias vendidas, ganador de disco de oro y de platinos y reconocimientos a nivel nacional e internacional. Con muchos éxitos, ¿quién nos recuerda? Vive, El Grillo, Pajarillo, Eres, Sin Tu Amor, Celo, Después de Tanto, 30 años, Amor de Habitación, Ella Se Llamaba Marta, Leña Verde, Lo Que Fue No Será, entre otros temas. Pero hoy vamos a escuchar este tema de su propia autoría, que por cierto fue ganador del Festival Oti en el año de 1977. José María Napoleón, Hombre. Otra leyenda musical aquí en Añoranza Doble X.

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1: En Radio Ranchito me gusta más las 9:12 del señor José Manuel Vázquez Ramírez, oriundo de Oaxaca, desde 1996, haciendo historia en Rosarito, el quinto municipio. José Manuel Vázquez, gracias por reportarse, gracias por marcar el 686-3670 para todos sus paisanos, a toda la gente de Oaxaca. Ahí está presente don Bernardo Ortiz también, que quiere escuchar a las Jilguerillas, este dueto desde 1955 hasta 2021. Fueron un dueto de música ranchera campirana de mariachi formada por las hermanas Amparo e Imelda Higuera Juárez. Ambas fueron originarias de Cañada de Ramírez, Michoacán, México. Hoy nos va a interpretar este tema musical de las cuatro milpas. Otra leyenda musical de añoranza, doble X y

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6: Buenos días, don Julio. Hablando de aquí de las gorditas estilo Durango, de aquí del 70-76, escuchando su programa de añoranzas que nos encanta, y estamos aquí felicitándolo por su programa, y mucho gusto por porque me reciba mi WhatsApp. Gracias.
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7: En Radio Ranchito a las 9:20 avanzamos. Ya estamos programando a los Matadores con el Cable. También los Acosta y vienen sin razón. Para todos los que nos escuchan, Los Ángeles, California, don Bruno Valenzuela, oriundo de Mazatlán, Sinaloa, dice haciendo historia allá en Los Ángeles con 15 años. Ahí está Luis Aquino, en Glendale, California, escuchando Añoranza Doble X, que no le gusta, le encanta. Bueno, pues también a Meche Rodríguez y familia en la capital mexicana, a través de la Grande. Ahí viene también Trine López, ya la estamos programando. Guadalupe Aguayo, en la colonia, Hidalgo, aquí en Tijuana, para toda la gente de Tijuana. Ahí viene Gloria con los Rocking Devils. Déjeme checar otro WhatsApp por acá, por este lado, está entrando. Dice, buenos días, don Julio Rodríguez, saludos en la colonia la Altamira. Dice, aquí lo estamos escuchando en la colonia Altamira, Francisco Villa, El Progreso, Cañón Johnson. Saludos para la colonia Altamira, Pancho Villa, El Progreso, Cañón Johnson. Con el Cable, Los Matadores. Es más, Los Matadores llegan después de Los Acosta, ¿ok? Primeramente vamos a escuchar a Los Acostas y luego llega Frankie y Los Matadores con el Cable, ¿ok? Ahí está el saludo y para nuestro público que está reportando vía WhatsApp y los que están reportando al 686-3670. Ya estamos listos. Aquí está este éxito de los supergrupos de Añoranza Doble X. Porque recordar es volver a vivir. El grupo, precisamente el grupo consentido de México, Los Acosta, Sin Razón. Éxito de 1992. Recordar es volver a vivir. Doña Beatriz Rojo, escuchándonos en la colonia Cacho, para toda la gente de la Ciudad de México. Buenos días. Doña Lupita, en Los Pinos. A toda su apreciable familia, la familia Cariño, doña Lupita.

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1: En Radio Ranchito continuamos con más de Añoranzas Doble X en este jueves 2 de julio 2026. Don Mariano Castro escuchándonos por allá en el Florido Primera Sección, cumpliendo 44 años, el de Guadalajara, Jalisco. Felicidades de parte de la gran familia de Radio Ranchito y de Añoranza Doble X. Gracias, y que se pase un día inolvidable para toda la familia Sazueta. Doña Francisca, ¿dónde está? Dice, ¿dónde está mi canción? Ahorita la vamos a mandar. Claro que sí, denme oportunidad de 3 canciones y le vamos a complacer. Y para toda la gente de Guadalajara, Jalisco, Guadalupe, cariño, señora Guadalupe, Lupita, cariño, en Los Pinos, presente. Se activa el 686-3670. Aló, buenos días. Buenos días. ¿Me permite un minutito? Voy a un corte comercial, regresando del corte y presentando al grupo que sigue, ¿sí? Y lo atiendo. ¿Sí? Quédese en la línea, por favor. Sí. Las 9:30, vamos a un corte comercial. Regresamos con más de Añoranzas Doble X con su servidor Julio Rodríguez, el del Maquipo, Sinaloa.
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2: Masacre histórica en el béisbol de las Grandes Ligas. Los Cachorros de Chicago humillaron 23 carreras por 3 a los Padres de San Diego en una tarde de pesadilla para el pitcheo californiano. La novena de Chicago desató un vendaval ofensivo que empató su récord de franquicia con 8 vuelas cercas. La máxima figura del encuentro fue el campo corto Dansby Swanson, quien pegó 3 cuadrangulares incluyendo un grand slam e impulsó 8 carreras, sumando 5 bambinazos en solo 2 días. El abridor de los Frailes fue Walker Buehler. Sufrió el peor castigo de su carrera al permitir 9 anotaciones, sentenciando una tarde tan desastrosa que San Diego empató la peor marca de carreras permitidas en toda la historia de su franquicia y terminó la serie barrido.
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2: Este domingo a las 6 de la tarde, tiempo del centro de México, el Tri se juega el pase a cuartos de final frente a Inglaterra en lo que será el último partido del Mundial 2026 en el estadio de la Ciudad de México. Adiós a la Ciudad de México. Al cumplirse los 5 partidos asignados a la capital, la selección mexicana se despide de su territorio. Si avanza, el resto del torneo se jugará en los Estados Unidos. El historial es pesado. En 9 enfrentamientos, México registra solo 2 victorias y un empate y 6 derrotas ante los ingleses. Aquí la clave, el conjunto de Javier Aguirre buscará mantener el invicto en casa, impulsado por figuras como Julián Quiñones y el joven Gilberto Mora, ante el peligro de Harry Kane y Bukayo Saka.
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2: La Fórmula 1 llega a Silverstone y el recuerdo de Sergio "El Checo" Pérez está más vivo que nunca. El Gran Premio de Gran Bretaña está en el horizonte y la afición no puede evitar revivir la legendaria actuación del tapatío en el 2022. Aquella tarde, tras un choque inicial que dañó su alerón y lo mandó al fondo del pelotón, Checo firmó una de las remontadas más espectaculares de su carrera. Aprovechando un auto de seguridad al final, se batió en un espectacular duelo de rueda a rueda con Hamilton y Leclerc para cruzar la meta en un cardíaco segundo lugar, ganándose el corazón del mundo como el piloto del día. Hoy la realidad es otra. Checo regresa al mítico trazado británico con un nuevo monoplaza y un proyecto deportivo distinto, pero con la misma mentalidad de no darse por vencido jamás.
0: Para RCE Noticias, Carla López.
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1: 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En Radio Ranchito me gusta más. 24 y la 10 de la mañana avanzamos con más de Añoranza Doble X. Jueves 2 de julio, año 2026. Para toda la familia López García, escuchándonos en Rosarito, el quinto municipio, don Juan Carlos y Luis también. Dice que le mande un cordial saludo para toda la gente de La Paz, Baja California. Don Salvador García García, San Luis Río Colorado, presente, Irapuato, Guanajuato. Doña Meche, la familia Partida Rodríguez en la colonia Santa Rosalía. Don Juan Partida, el de Jalisco, y Doña Meche de Chicali, de Mexicali, desde 1957 haciendo historia. Ah, y la familia Morales, don Víctor Morales también. Escuchando Añoranza Doble X, vamos a escuchar la voz de Trini López con este tema musical del compositor Alberto Domínguez. A ver si usted la recuerda. Esto se llama Perfidia. Ya.

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1: 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En Radio Ranchito me gusta más, 21 y las 10 para toda la gente del estado de Hidalgo, de parte de Sebastián Uribe, a toda la familia Vadillo, de parte de Sebastián A, dice para Techa Vadillo, de parte de Sebastián Uribe. Lo escuchamos diariamente acá en Ajacuba, estado de Hidalgo. Gracias, gracias.

Sebastián, y te saludamos desde Tijuana, Baja California, México, a todos los oaxaqueños de parte de José Manuel Vázquez, 30 años haciendo historia en Rosarito, el quinto municipio, también está presente. Déjeme checar otro WhatsApp, dice, hola, buenos días, señor Julio Rodríguez, podemos escuchar Bule Bule, claro que sí, al ratito vamos a escucharla. Aquí lo escuchamos en Spring Valley, Charlie Lizárraga, Cristina, ahí está el saludo, familia Ruiz Millán, David Lizárraga y Fierro por la 300. Ahí está el saludo, gracias. Y nosotros vamos a continuar, vamos a escuchar a Ramón Ayala y sus Bravos del Norte, y eso se llama Casas, pero las casas de madera. Es otro cañonazo musical de añoranza doble X y Fierro por la 300.

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8: Buen día, señor Julio Rodríguez. Lo felicito por su programa Añoranzas Viejitas pero Bonitas. Le envío un saludo al Tolongo de Tierra Caliente, que nos escucha diariamente en la zona centro. Su servidor y amigo, Miguel Ángel Machado Soto.
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10: En Radio Ranchito me gusta más. 11 y las 10 de la mañana avanzamos. Ya tenemos varias canciones pendientes, pero ya la estamos programando. Por ejemplo, para la familia Aguayo, Gloria, con los Rocky Devil. Ya estamos programando a Bule Bule para los que nos escuchan en San Diego, Chula Vista, Spring Valley. También Víctor Ramos, el de Guadalajara, Jalisco, La Industria del Amor. También La Vanidosa para el señor Juan Manuel González, que está trabajando, dice, puro Guadalajara, Jalisco. También ya ahorita la vamos a escuchar al ratito, tres canciones más. Y también El Palo Verde para toda la gente de Zacatecas. Así es que ahí está el saludo para Juan Manuel González, que está trabajando en la zona centro aquí en Tijuana. Dice que le mande un cordial saludo para toda la gente de Guadalajara, todos sus paisanos, don Juan Manuel, y gracias por escucharnos. Durango también no se queda atrás, dice don Luis Herrera. Aquí lo acompañamos diariamente en el 7076 y en los dos horarios, dice don Luis Herrera. Dice aquí desde las 6. Nosotros estamos temprano, de antes de las 5 de la mañana, escuchando Radio Ranchito en Gorditas, al estilo Durango, don Luis Herrera, en el 70-76, desde 1957, haciendo historia. Pues ahí está el saludo, y y gracias por escucharnos. Ah, y por este lado también, Camino Verde, Blanquita Ortiz, buenos días. Dice, puro Tijuana, no me gusta Añoranza Doble, que me encanta. Gracias, Blanquita Ortiz. Y para todos los taxistas de la Ruta 5 y 10 y Camino Verde, gracias por escucharnos. Ricardo Sánchez, el de Mazatlán, Sinaloa, la Perla del Pacífico, escuchándonos en el Guaycura desde 1960 en Tijuana. Don Ricardo Sánchez, ahí está el saludo, gracias. Y nosotros, vámonos, vámonos, porque el tiempo corre, vuela, hay que aprovecharlo a lo máximo. Damas y caballeros, vamos a escuchar directamente de Guanajuato este grupo que se formó en el año de 1976, del grupo Los Caminantes, y la voz de Agustín Ramírez, que la voz de todos los éxitos. Hoy nos va a interpretar un tema del compositor Juan Carlos Vázquez, éxito de 1973, el grupo de Los Caminantes. 1, 2, 3, Sueño de Amor.

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2: En Radio Ranchito me gusta más. 6 y las 10 de la mañana para todos los enamorados, para todos los que andan cacheteando la banqueta. Ahí viene la industria del amor para los contadores que nos escuchan en la zona del río de parte de Francisco, el de Guadalajara, Jalisco. 24 años haciendo historia. En Tijuana, Baja California, México. Pues gracias por escucharnos. Y déjeme ver para también. Y también, ¿quién me está solicitando? Siempre te amaré. Víctor Ramos, 35 años en Tijuana. Don Víctor Ramos, gracias por reportarse al 686-3670. Vamos a escuchar este tema musical del compositor Roberto Verduzco. Éxito de 1992. La industria del amor. Pero siempre, siempre te amaré, amorcito. Para todos los enamorados, buenos días de los supergrupos de Añoranzas doble X. Recordar es volver a vivir.

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1: 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En Radio Ranchito me gusta más. Para Nila, para Amelia, Alejandra y María, escuchándonos en Otay. Para toda la gente de la Ciudad de México, ya tienen 38 años aquí en Tijuana. ¿Quieren escuchar el grupo Ritmo 7 con este tema musical del compositor? No, ¿de quién es? A ver, no recuerdo la verdad. Chatita de mis amores, déjeme ver. A ver si ya lo tenemos programado y le vamos a complacer inmediatamente. Un tema musical de Manuel Huerta, en la voz de Manolo Huerta, precisamente éxito de 1973. Chatita querida, ¡ay, amorcito! Puro Tijuana, la Liber está presente. Échale, Manolo, tú pelo bonito. Dice así.

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6: Para registrarnos como aspirantes a la coordinación estatal para la defensa de la transformación y la soberanía. Estamos muy contentos de dar un paso más para fortalecer el segundo piso que encabeza nuestra presidenta Claudia Sheinbaum. Muchas gracias al equipo que me acompaña el día de hoy y a las ciudadanas y ciudadanos que nos han respaldado en el estado de Baja California para dar este paso este día de hoy tan importante.
7: El senador con licencia por Baja California, Armando Ayala Robles, acudió este lunes a formalizar su registro en el proceso interno de Morena como aspirante a la coordinación estatal en defensa de la transformación y la soberanía nacional en Baja California. El legislador con licencia estuvo acompañado por más de 500 ciudadanos provenientes de distintos municipios de Baja California, quienes viajaron a la capital del país para expresarle su respaldo. Ayala Robles recordó que esta es la séptima ocasión en la que participa en un proceso interno de Morena, desde su primera aspiración en el año 2015 para la presidencia municipal de Ensenada. Finalmente, destacó que continuará recorriendo los municipios de Baja California para escuchar a la ciudadanía, construir propuestas y seguir defendiendo las causas que dieron origen a la Cuarta Transformación. 66ª Legislatura, Justicia para Todos, Senado de la República.

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2: Hola, hola. Buenos días a todos. Estamos sintonizándolos aquí en la Colonia Libertad. Saludos para todos los llanteros y también para todos los que escuchan el programa. Nos gusta mucho cuando hace... ¡Saludos!
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3: En Radio Ranchito, la 10 con 6 minutos, avanzamos con más de Añoranza Doble X. Zacatecas está solicitando el tema El Palo Verde con Los Alegres de Terán. No me sale con Los Alegres de Terán, me sale Palo Blanco. Señor Zacatecas, ¿será la misma canción? Porque usted me dice, quiero escuchar a Los Alegres de Terán con El Palo Verde, pero le pongo Alegres de Terán y me sale Palo Blanco. Por favor, comuníquese si es la misma canción, pero pues no, Palo Verde no, Palo Blanco sí, con Los Alegres de Terán. Bueno, ahí está el saludo y estamos pendientes. Guadalupe Aguayo, después de la banda Cuisillos, viene su canción de Gloria, ok, para usted y a toda su apreciable familia. Don Pedro González Miranda, a toda la familia Miranda allá en la Pancho Villa, para toda la gente de Acapulco Guerrero, a todos sus paisanos, Juan Manuel González, pero él nos escucha en la zona centro, él es de Guadalajara, Jalisco. Juan Manuel, aquí está la banda Cuisillos para toda la gente de Jalisco, el cordial. Tenemos otro WhatsApp, perdón, dice el señor Julio Rodríguez, aquí pasando lista, firmes, dice, a ver si alcanzamos una canción, pero ¿quién es el que se están reportando? ¿Quiénes son? Manos de tijera, bendiciones, excelente día, pero no sé quién es el que está reportando. Pues gracias por escucharnos y nosotros vamos a continuar para toda la gente de Tequila, Jalisco, la banda Cuisillos, para todos los vanidosos, ritmo, saborcito.

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2: En Radio Ranchito me gusta más. 10 con 11 minutos para todos los mecánicos de parte de don Rodrigo Bernal, que se reporta del Cerro Colorado, que está trabajando duro y macizo, dice. Ay, para su chaparrita Inés Roque, ahí está el saludo. Don Rodrigo Bernal. Ay, ya estoy programando su canción, pero ahí va, doble saludo para usted y a su chaparrita Inés Roque, don Rodrigo Bernal, que no le gusta Añoranza Doble, que le encanta, le fascina. Gracias por escucharnos y gracias por marcar el 686-3670. Bueno, también Gloria Esther, puro Tijuana, dice, en el Cañón Johnson, ahí se escucha Radio Ranchito. Gracias, Gloria Esther, y que Dios me la bendiga. Vámonos, porque ya llegaron los Rocking Devils, y esto es Gloria. Recordar es volver a vivir aquí en Añoranza Doble X.

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16: Señor Julio Rodríguez, buenos días. Aquí pasando lista, Beto y Don Pepe en Plaza Río. Yo lo seguí desde que estaba usted con el tremendo Mansur. Le perdí la huella, pero hoy que estamos, que recuperamos la señal con usted, aquí estamos firmes. Todos los días pasando lista. Saludos y bendiciones. Que tenga buen día. Saludos.
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18: En Radio Ranchito me gusta más a 10:17 para los que me escuchan en San Diego, en Spring Valley. Primero vamos a escuchar el mariachi loco y luego vamos a escuchar el bule bule, ¿ok? Para recordar la década de los 60, parte, gran parte de los 70. Ok, el bule bule también ya la estamos programando. Y tenemos pendiente con Zacatecas. ¿Qué pasó con el palo verde? Y el me sale palo blanco con los alegres de Terán. Para Micaela González, escuchándonos. Ah, está trabajando, escuchándonos en la mesa que progresa para toda la gente de la Ciudad de México. Ahí está el saludo para todo el personal de Llantera García. En Los Pinos, aquí escuchamos Radio Ranchito. No nos gusta la música, nos encanta, dice. Ahí está el saludo, gracias. Doña Lupita Cariño, en Los Pinos, a toda la familia Cariño. Ahí está el cordial saludo para Gloria Esther en el Cañón Johnson, que quieren bailar, gozar, disfrutar también. Para los mecánicos, para todos los llanteros, taxistas, traileros. Ahí está el saludo a taqueros. Aquí está el mariachi loco. ¿Quiere bailar? ¿Ah?

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1: En Radio Ranchito, la 10 con 22 minutos, avanzamos con más de Añoranza doble X, jueves 2 de julio, año 2026. Para toda la gente de Ameca, Jalisco, de parte del señor Ramón González, dice aquí lo estamos escuchando en El Dorado desde 1985, haciendo historia. Dice Ramón González, saludos para Francis Valera. Ahí está, para toda la familia Valera, especialmente para Francis, de parte del caballero Ramón González, el de Ameca, Jalisco, Ayuquila también. Ayuquila, Jalisco, ahí está presente. Ay, también para toda la familia Zazueta Cervantes, don Héctor, contento, feliz, descansando en este jueves. Dice aquí en la colonia Buenavista, salúdeme para toda la gente de Pachuca, Hidalgo. Ahí está el saludo, gracias. Gracias a Ramón González por reportarse. Y vámonos porque aquí está Bule Bule, un éxito de 1966. Uno, recordar dos, es volver a vivir.

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2: En Radio Ranchito me gusta más. 10:27, don Chava, don Salvador García. García ya se reportó de San Luis, Río Colorado, oriundo de Irapuato, Guanajuato. Ahí está el saludo, don Salvador García. Que Dios me lo bendiga. Ah, dice, mándele un saludo a toda la familia Madrigal. Lo están escuchando en la colonia 20 de noviembre en Tijuana. Así es que familia Madrigal, reciban saludos de parte del señor Salvador García, que se reporta de San Luis, Río Colorado. Y para todo el personal de Birrería La Enramada en la colonia 20 de noviembre, presente Radio Ranchito. Gracias, gracias por escucharnos, don Rodrigo Bernal. En el Cerro Colorado, firme don Rodrigo Bernal y su chaparrita Inés Roque. Ahí está el saludo, gracias, sí. Ahí está, gracias. De aquí lo estoy viendo, don Rodrigo Bernal. Contento, feliz y quiere escuchar Las Cerezas con los Hermanos Carrión. Éxito de 1965, recordar.

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5: La estrategia estatal contra la extorsión ha derivado en resultados positivos en Baja California mediante la implementación de infraestructura de inteligencia y el reforzamiento de Plan Marea, informó la gobernadora Marina del Pilar Ávila Olmeda, como parte de la coordinación para proteger de manera integral el entorno económico formal de la entidad.
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5: La 15 Administración de Los Cabos respaldó la realización del evento conmemorativo por el 250 aniversario de la independencia de los Estados Unidos, que se llevará a cabo el 3 de julio en el Hotel Hacienda Encantada.
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5: Luego de la balacera registrada en las inmediaciones de su clubhouse, donde se hospedaban varios de sus jugadores, el equipo Cerveceros de Tecate dio por terminada de manera anticipada su participación en la temporada 2026 de la Liga Norte de México.
6: Para RCE Noticias, Carla López.
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2: En Radio Ranchito me gusta más. 25 y las 11 de la mañana. Don Abraham Benítez escuchándonos en la capital, allá en Mexicali, en la colonia Pueblo Nuevo, desde 1938. Haciendo historia, dice don Abraham. Me conocen mejor por Banchi Benítez. Bueno, pues ahí está el señor Banchi Benítez, en la colonia Pueblo Nuevo, en Mexicali, escuchando a la grande. Dice, recordar es volver a vivir. Para Cristina Carrillo Flores, también en Mexicali, escuchándonos. Gracias. Para David Sandoval, de parte de la señora Isabel Plasencia, allá en Mexicali, en la colonia Progreso. Gracias. Margarita Muñoz, en Chula Vista, California, para toda la gente de la Ciudad de México. Dice la señora Margarita Muñoz, desde 1962, haciendo historia por estas tierras. Vámonos, porque ya vamos a complacerles. Por fin llegó la oportunidad de escuchar la voz de nada más y menos que Guadalupe Pineda, que inicia su carrera por allá en el año de 1977, como solista desde 1981. En el 84 graba su primer éxito con el tema Te Amo, versión femenina de la canción Yolanda, de Pablo Milanés. Te Amo vendió millones y millones de copias. Guadalupe Pineda nació el 23 de febrero de 1955 en Guadalajara, Jalisco. Hoy nos va a interpretar un tema de José Enrique Rodríguez Sarabia, éxito de 1985, Guadalupe Pineda, tema Ansiedad. Otra leyenda musical de Añoranza Doble X. Buenos días, infierno por la 300.

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1: 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En Radio Ranchito me gusta más. 20 y las 11 de la mañana para toda la gente de Culiacán, Sinaloa.

La Perla de Lumaya, la familia Castro, Magdalena Castro, en el nuevo milenio desde 1977, haciendo historia en Tijuana. Ahí viene Mickey Laure, a su artista favorito para ponerse a bailar, a gozar, a disfrutar. Don Juan Ibarra, puro cora, Don Juan Ibarra, en la Colonia Independencia, 60 años aquí en Tijuana. Don Juan Ibarra, ya llovió, dicen. Bueno, pues escuchando, contento, alegre, feliz, Añoranza Doble X está presente, Don Juan Ibarra, que Dios me lo bendiga. Por supuesto, para Olivia Hernández en el fraccionamiento Soler, 39 años, haciendo historia en Tijuana, Baja California, México. Y también el saludo que le hacemos llegar para, a ver, déjeme, ¿dónde dejé ese saludo? Manuel Acosta en Rosarito, el de Guatabampo, Sonora. Estoy pendiente con su canción, Don Raimundo Herrera en la Colonia Independencia, puro Durango, Don Raimundo, desde 1953, de señora María Magdalena Castro, del Nuevo Milenio, quiere escuchar a Miguel Rubio, ese fue su nombre, Miguel Rubio, el de Guadalajara, Jalisco, Mickey Laure y sus cometas, y quiero amanecer con alguien, ay, de los supergrupos de Añoranza Doble X, a todos los grupos de Mexicali.

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1: En Radio Ranchito vamos avanzando con más Añoranza doble X. Todavía me quedan 6 canciones para la familia Mancilla en la Pancho Villa, de parte de don Rodolfo Mancilla, el de Guadalajara, Jalisco, desde 1955. Haciendo historia, Amada Valenzuela, puro Cora, puro Nayarit. Ahí está el saludo para todos sus paisanos, Amada Valenzuela. Y por supuesto también para Juan Morales y su esposa Gloria Morales en el centro California, ahí cerca de Mexicali, dice, pegado a Mexicali, a 12 millas precisamente, dice don Juan Morales, aquí en la capital, escuchándolo a través de la grande de Mexicali. Gracias Juan Morales y su esposa Gloria Morales en el centro California. Y no les gusta Añoranza doble X, le encanta, le fascina. Vamos a un corte comercial y regresamos con más de Añoranza doble X para todos los grupos de Mexicali también. Ahí está el saludo para todos ustedes que forman nuestro público, nuestro auditorio, de parte de Román Rodríguez Manso, el Joker Solitario. Corte comercial, regreso.
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0: En Radio Ranchito me gusta más. Avanzamos con más de Añoranza Doble X. Saludando para Gloria Esther en el Cañón Johnson, para toda la gente de Tijuana, Doña Socorro Guzmán y toda su apreciable familia en La Postal. Para su hijo Felipe Rangel, desde 1981, haciendo historia aquí en Tijuana. Doña Socorro, que Dios me la bendiga. Don Juan González en la Pancho Villa, puro Tijuana. Ahí está el saludo. Don Salvador Ibáñez en el Aguaje de la Tuna, puro Jalisco. Gracias por su atención. Me voy a despedir y vamos a ligar cuatro canciones. Gracias por su atención. Nos escuchamos el día de mañana, viernes 3 de julio, a partir de las 6 de la mañana, de 6 a 7. Y luego regresamos de 9 a 11. Ahí con más Añoranza Doble X, recordar es volver a vivir. También el saludo para todos los que nos escuchan en la Colonia Progreso en Mexicali, de parte de Román Rodríguez. Gracias, Román, desde aquí te mandamos un cordial saludo, gracias por escucharnos. Y para los que me están solicitando, Musita, precisamente, un éxito de la Sonora Santanera por allá en el año de 1967, de Carlos Colorado. Esta Sonora Santanera que se formó en el año de 1955 en Santana, Tabasco. Su primer material discográfico fue en el año de 1960. ¿Quién no recuerda? La Boa. Y de ahí en adelante a cosechar al mundo entero, la internacional Sonora Santanera. Esto se llama Musita. Con permiso, hasta mañana. Gracias a todo el equipo de Radio Cadena Enciso por su apoyo. Que Dios me los cuide a cada uno de ustedes y que de mí no se olviden.

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2: Amigas y amigos, ¿cómo estamos? Buen día. Gracias por estar con nosotros. Aquí en Radio Ranchito 1420 AM, le agradezco mucho a cabina que nos apoyen a todos ahí con sus llamadas, con lo técnico. Y les recuerdo el número de teléfono 664-686-3670, redes Radio Ranchito Tijuana, online radioranchitotijuana.com. Pues bien, bienvenidos a Voz en Contraste este jueves, calientito porque nuestra selección el domingo juega contra Inglaterra, que dicho de otras palabras, antes de hablar de esos equipos, pues sí daba como que cierto temor. Pero ahora viendo una selección tan desenvuelta, tan unida, y que gracias a ellos hemos vivido estos tiempos, 15 días, con algo que en México no se veía, que era la unión, con un México que solo piensa en un balón, que solo piensa en un equipo de fútbol, que se olvidan todos los problemas, todos los debates políticos, todo, bueno, hasta lo malo se olvida con este buen sabor de boca que nos está dando nuestra gran selección nacional de México, y que gracias a ellos pues podemos unir, y no solamente al pueblo mexicano. Hay un fenómeno en Estados Unidos con nuestros grandes compatriotas migrantes que están por allá, que salieron a festejar, que se vio en todo el mundo el festejo de los mexicanos, y que así debemos de festejar día con día la vida, y sobre todo tener una nación tan grande, tan hermosa como es México, lejos de los problemas que podemos nosotros considerar o las diferencias que podamos tener entre unos y otros. Debemos de entender que un pueblo unido es muy fuerte y muy capaz de mover muchas cosas, de cambiar muchas cosas, y lo hemos demostrado en todos los ámbitos. Y creo que ahora pues nos toca saborear a esos jóvenes que se la están rajando, como dirían en el barrio, todos los días, muy profesionales, muy diferentes a lo que hemos visto por parte de nuestra selección nacional mexicana de fútbol, muy concentrados en sus objetivos, y un director de técnico muy maduro que aprendió lo malo y lo bueno a través del tiempo, y que los fracasos ahí nos damos cuenta que muchas veces son de enseñanza. Enseñanza porque ha sabido a través del tiempo ahora ser frío, contundente, poner lo que tiene que poner y no estar inventando cosas porque ya pasó todos sus inventos. Y así en la vida hay que aprender de lo malo, es una lección dura, pero lo tenemos que aprender. Y de lo bueno, bueno, hay que sacarle provecho como lo están haciendo este día. Fíjense que, entrando ya a otros temas, aquí me acompaña mi hija Nora Jazmín, que va saliendo ahí de una situación médica, pero ya muy bien, está acompañando aquí en el estudio. Y también quiero decirles que pues nos encontramos con una situación muy difícil. Una corrida de toros que fue anunciada para estar aquí, en presentarla en Tijuana, en el nuevo toreo de Tijuana. Y bueno, todo iba bien, pero de repente algo pasó y los protectores de los animales fueron a manifestarse a Palacio, y ahí empezó todo. Ahí empezó toda esta novela que se está haciendo. Fíjense nada más. Dice que había un permiso emitido el 29 de mayo de este año por el secretario de gobierno. Estaba el permiso. Todo estaba bien. Bueno, lo emitieron a pesar de que pues no se podían hacer ese tipo ya de corridas de toros aquí. Pues fue emitido. Iba pasando todo bien, y de repente, ante la inconformidad, autoridades municipales pues le dicen que pues fue el anterior secretario de gobierno el que emitió este permiso el 29 de mayo del 26. Todo iba bien, nada más que pues encontraron con un lobo viejo de lobo de mar. Contestó inmediatamente y le dijo que no, que él no había emitido ningún permiso para una corrida y que pues se pusiera a consideración de la autoridad para que se investigara. Esta investigación tendría que ser a través de sindicatura y posteriormente, bueno, si había alteración o algo, pues puesto a la disposición de la fiscalía. Bueno, pues no se pudo hacer nada y ya se hizo un enredo porque pues ya al emitir su comunicado el exsecretario de gobierno municipal, pues deja al descubierto al nuevo aparato de gobierno que está, pues que algo están ocultando ahí, que algo tienen atrás de bambalinas y que alguien quisieron beneficiar con esa autorización para la corrida de toros, lejos de que ya metieron un grave problema al que está invirtiendo, porque bueno, pues se va a quedar sin poder hacer la corrida, a pesar de que ya hizo toda la publicidad. Yo creo que hay contratación hasta de toreros, traer el ganado, o sea, en serio, el poco profesionalismo. Por eso yo siempre les he dicho que no hay que inventar las cosas, no hay que decir cosas que no son ciertas, porque al final de cuentas se convierte en una bola de nieve que va creciendo, va creciendo, va creciendo, y ya no la puedes parar. Ahora, lejos ya de que pasó esto, bueno, pues ya hay una suspensión para la corrida de toros en materia judicial del 17º Tribunal de Circuito. Pues ya hay una suspensión, y ahora el que la haga, bueno, pues desacato y se va a la cárcel si no lo cumplen, que la suspensión es para que ya no se haga esta corrida de toros emitida promovida por las personas protectoras de los animales. Y bueno, esto se convirtió en un verdadero caos, en una verdad mentira que quisieron inventar, pero que se le alimentaron al que hizo las mentiras, el anterior secretario, y pues es un viejo lobo de mar que no se va a dejar enganchar por alguien novato para que le quiera fincar una responsabilidad. Luego le contestó, lo exhibió, y bueno, pues ahí está. Entonces, ¿quién emite las autorizaciones? Pues Secretaría de Gobierno. Ahí está el grave problema, en la Secretaría de Gobierno, que tenemos que verificar, ver, hacer y checar, pues quién emitió, y sindicatura, pues que nos dé respuesta inmediata para que ese oficio, quién lo firmó, si es alterado, si es falsificada la firma del anterior secretario, pues ya debería estar en eso y no haciendo promoción para que quieran ser presidentes municipales, pues cuando están en un cargo público y ese cargo público no le dicen que utilice el dinero para poder hacer promoción personal para otros fines. Entonces, esos son los verdaderos desenlaces que deben de ver. Y yo creo que ahí tendríamos que ver ese oficio multicitado que se está señalando del día 29 de mayo, pues quién lo firmó, y si la firma pues es falsificada, pues ya están en otro grave problema mayor ahora sí. ¿Por qué? Porque entonces el interesado, el exsecretario, pues va a presentar su denuncia penal, pues no se puede quedar así, que le hayan falsificado su firma, sin que sindicatura pues nos diga cómo está la situación de ese oficio de 29 de mayo. Y si no existe, peor aún, porque están inventando cosas que no existieron para justificar algo que era tan sencillo de hacer, presentar los escritos, señalar que no se puede por las situaciones que están viviendo y no hacer perder ni dinero ni tiempo a los empresarios. Que ahora los que están en un verdadero problema son los empresarios, porque son los que van a perder. Bueno, pues así está la situación en esto que nos levantamos el día de hoy con la suspensión que se dio por el 17º juzgado de circuito en esta ciudad para suspender la corrida de toros. Bueno, pues como yo les decía, amigas y amigas, llega el momento de que podamos ver a todos los personajes que algún día prometieron algo, platicaron con ustedes, estuvieron atentos cuando ocupaban su voto de ustedes, fueron muy simpáticos, risueños. Bueno, pues ahora ya los tienen nuevamente algunos en la calle pidiendo el apoyo para su próxima pues meta, que en este caso es la coordinación estatal para las defensas de la Cuarta T en el estado, y que ya ahí andan y ustedes público, bueno, pues tendrán que hacer su evaluación en todos los personajes que están presentando para que ustedes, pues ahí mismo ya los tienen en sus casas, en sus calles, en sus colonias, visitándolos. Otra vez les contestan el teléfono. Por cierto, a mí no me contestan. Desde hace mucho no me contestan. Así es la vida. La traición, el que traiciona una vez, traiciona muchas veces. Por eso mejor me hago un lado y me evito ese tipo de traiciones. Mejor me quito para esos malos sabores de boca. ¿Para qué? Si la vida es tan bonita, mejor que se queden las personas que ahora ya no contestan los teléfonos, que antes hasta comían en la casa de uno, y bueno, pues ahora ya se volvieron los hombres más importantes del mundo y ya no tienen tiempo para los amigos. Regresamos después de esta pausa.
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1: Amigas y amigos, regresamos. ¿Cómo estamos? Seguimos ahí. Abrazo para todos los que nos están escuchando, los que andan en su automóvil, los que están en casita, los que están en el trabajo. Un abrazote para todos ustedes. Y sí, les decía, hay veces, pues en la política no puedes esperar menos, sino que el que traiciona una vez, pues se vuelve traicionero, ¿verdad? Y después se junta con traicioneros que los traicionaron a ellos. Pues está peor esta situación de congruencia, y después andan pidiendo el favor a todos ustedes para que los apoyen, pues si traicionaron a uno, si se traicionaron los otros, si hay puro traicionero, pues eso nos va a pasar más adelante. Bueno, pues ahí los van a tener, ahí los tienen, ahí los pueden comentar, por qué no les contestan los teléfonos, por qué no dieron este asunto a su petición, ¿por qué no han hecho esto? Ahí los pueden ya de una vez, porque es momento de que ustedes pues sepan todas las dudas que tengan con ellos y ellos les contesten, ¿va? Acuérdense que hay veces, como Jesús, cuando lo traicionaron, lo negaron 3 veces antes en la última cena, y entonces pues así va a pasar esto, lo van a negar, lo van a decir que no, que ellos dejaron, que ellos hicieron. Pero al final de cuentas, ustedes saben lo que solicitaron, lo que pidieron y lo que se les dio o lo que no se les dio. Y en esa situación, quiero comentarles que había una controversia por los vidrios polarizados. No controversia, porque al final de cuentas está muy claro la reforma que se le hizo al artículo para esa situación de los vidrios polarizados. Y eso no es que se haya hecho de ahorita, ¿verdad? Fue en el 2022, y cuando surtió efecto fue en el 2023, al artículo 33, al 38, al artículo 38 se hizo la reforma precisamente para que esto se quitara, perdón, el artículo 18 del reglamento de tránsito y control vehicular para el municipio de Tijuana, se hizo la modificación de los vidrios polarizados. Entonces, en aquel tiempo, la regidora Gina Arana y el regidor Cañada fueron los que presentaron una iniciativa, y en esa iniciativa pedían esa reforma para quitar ese problema que se llamaba vidrios polarizados, que tenían pues una extorsión muy grave para tanto habitantes de aquí como extranjeros. Entonces, en aquel tiempo había 3 comisiones, no sé si la siga habiendo, 3 comisiones dictaminadoras nada más, la de Hacienda, la de Infraestructura, que era, y la de Gobernación. Nada más esas 3 eran las que podían hacer alguna modificación. Entonces, como dictaminadoras, le cayó a la de Gobernación, que en ese momento y en ese tiempo yo presidía esa comisión de Gobernación, Legislación y Mejoras Regulatorias. Y bueno, la acepté porque te la mandan por medio de un oficio de la Secretaría de Gobierno, te la turnan para tu comisión, y antes de poder hacer el turno a la comisión, les pedía a las 2 comisiones que presidían, tanto Cañada como Gina, que nos sentáramos para platicar y ver qué es lo que podíamos abundar técnicamente en esa modificación, lo cual aceptaron, llevaron especialistas, nos hicieron ver la realidad de que vivíamos, de que no existía como tal una situación para poder, por medio de un aparato o algo, los espesores, que en México había una norma, la norma técnica, pero era para carros de agencia, no para el tipo de micas o engomados o lo que se le pone a los carros para proteger del sol. No existía. Bueno, pues entonces nos dijeron que nada más existían tres espesores, el bajo, medio y alto. El alto no se ve absolutamente nada al interior, nada. Ese es el alto. El mediano se ve la silueta, se ve eso, y el bajo pues se ve muy bien todo. Y eso pasó. Y entonces, ya una vez analizado con los técnicos y todo, pues se tuvo que decidir que pues, al no existir ese tipo de situaciones, pues teníamos que hacer la modificación porque ya estaba la extorsión a todo lo que se daba. Y se dio la modificación al artículo 18, en el cual jamás dice que te puedan remolcar el carro, jamás, ni en el anterior, siempre y cuando te dicen, si tú no quieres quitar el engomado donde está prohibido, que es el alto, bueno, te harán tu correspondiente infracción. Eso es todo, ¿eh? No hay otra cosa más que eso. No es cierto que psicológico y que tendrán que ver técnicos. No, nada más no se ve y se acabó, no se ve nada. Es el que está prohibido. Y bueno, no a ustedes que nos escuchan, pues no pueden quitarle su carro. Por ese motivo no. Pero pusimos un candado. Ese candado era que tú podías tener ese privilegio de traer tu vidrio polarizado siempre y cuando estuvieran pagados los derechos de cada año de tus placas. ¿Por qué? Porque ese era el índice de información que teníamos en caso que ocurriera algún incidente, algún problema delictivo. Pues luego iban a saber que ese carro estaba a nombre de la persona porque estaban vigentes sus placas. Eso era todo, ¿eh? Y para los extranjeros y los de que nos vienen a visitar de otros estados, no se les pide eso, simplemente que tengan su tarjeta de circulación a nombre de la persona y que el que lo conduzca traiga licencia. Eso es todo. Entonces no hay por qué hacer tanto problema en cuestión de una modificación que es en beneficio del pueblo. Es en beneficio de que ya no lo extorsionen. Tenemos una llamada. Adelante.
2: Sí, pues, buen día, señor.
1: ¿Con quién tengo el gusto?
2: Con el químico Miguel Ángel Machado Soto.
1: Adelante, don Miguel.
2: Pues viene tema muy antiguo. Lo recuerdo desde la administración 19 que presidió Jorge Ramos Hernández.
1: Sí.
2: Era un tema pues que se puso sobre la mesa en razón del alto índice de inseguridad y lo peligroso que resultaba que personas se ocultaran tras esa oscuridad de los vidrios polarizados. Y se hizo pues el cabildeo necesario y pues quizá no quedó bien establecido el punto de la prohibición o no, o qué grosor o qué no grosor, si los carros de fábrica, los turistas de Estados Unidos eran continuamente extorsionados. Era un motivo pues muy usado por los motociclistas o los policías, en su caso también cuando actúan como agentes de tránsito, porque ya ve que los policías, aparte de ser de prevención del delito, también optan en muchas ocasiones por dedicarse a hacer la labor de los agentes de tránsito.
1: Así es.
2: Está, pues no existe el alto, no, pero ahí no hay alto. Ah, aparte, me estás diciendo mentiroso, tienes triple infracción y cosas de esas. Así que no me das 5,000 pesos en este momento, te quedas detenido, vas a juicio penal, te voy a consignar a la PGR y por traer un vehículo que quizá seas narcotraficante porque traes el ocultamiento de tu personalidad detrás de ese vidrio oscuro. Total que pobres turistas optaron por nunca más regresar por esas causas, porque pues los vehículos ya vienen de fábrica. y máxime si esos diseños fueron para regiones con alta intensidad del sol, etcétera, pues optaron por ir abandonando sus ideas de venir a turistear a Tijuana, y ya sabían que iban a ser extorsionados. Y ahora, pues también en la administración anterior, el regidor Cañada, muy puntual, muy oportuno de figurar, siempre interviniendo en infinidad de temas. Y la regidora Gina Arana también, siempre está en primera línea a la hora de la declaración, aunque no sean interesantes, siempre quiere estar declarando y apareciendo en los reflectores. No me acuerdo que sean muy interesantes, muchos puntos de vista. Y me refiero en aquel cuando hizo un exhorto para que compareciera el secretario de Seguridad Pública en la administración de Monserrat Caballero, y ya se presentó el señor, compareció, y si el tema era sobre el sol, el señor contestó sobre la luna y las estrellas, vamos a hablar en sentido figurado, y solo se concretó la regidora Gina Arana decir: ay, el señor no contesta lo que yo le pregunté, y pues ahí la vamos a dejar y muchas gracias. Entonces, ¿a dónde llegamos con este tipo de actuaciones de regidores? Y está el caso también, le voy a hacer una pregunta hacia usted, en la administración de Monserrat, que fungió usted como regidor, y de esa comisión de gobernación. Si alguna vez estuvo sobre la mesa, sobre los puntos de acuerdo que aprobaron, la desvinculación del Andador Centenario, un bien inmueble municipal muy famoso, está en las inmediaciones de la Plaza Financiera. Si hubo la aplicación del artículo 16 de la Ley del Régimen Municipal, que se refiere a eso, de la desincorporación de un bien inmueble municipal y pasarlo al orden privado.
1: Ese no me tocaba a mí, era infraestructura, yo era de comisión de gobernación, infraestructura, sí, era en ese caso.
2: Como tenía que aprobarse por el pleno del cabildo.
1: Ah, no, sí, pero tenía que ser primero por medio de la comisión que se dictaminara. Esa comisión en ese tiempo la traía el hijo del mexicano, en paz descanse.
2: El actual diputado,
1: él la tenía.
2: Un niño que parece que a sus 14 años ya era regidor.
1: En Creo Rosarito, que 19 o 18.
2: Tuvo que cambiarse la ley para que un bebé pudiera ser regidor. Algo así. Ahí fueron sus pininos como regidor en Rosarito. Su domicilio parece que siempre fue en Tijuana, pero pues en la política, y máxime que el poder que tenía su papá, que en paz descanse, pues pudo ser el regidor siendo un niño, creo que todavía no.
1: Bueno, estaba don Miguel, estábamos hablando del polarizado.
2: Sí, del polarizado. Ajá. Pues no sé exactamente a qué conclusión llegaron.
1: Ahorita se la digo. A ver, la modificación queda así: se permite la circulación de todos los vehículos con la documentación vigente, con ventanillas obscurecidas, ya sea por micas, ventanillas obscurecidas, películas de control solar polarizado o tintes especiales no mayor al término medio. Tintes especiales no mayor en término medio, que impidan la visibilidad hacia el interior del vehículo, incluyendo aquellos tintes que hayan sido instalados por la fábrica del vehículo y cumplan con la norma oficial mexicana. Ahí sí existe una norma oficial mexicana. En caso de incumplimiento a este supuesto, el agente permitirá que en el momento de su intervención el conductor del vehículo relacionado retire el polarizado únicamente, en caso de que obstruya totalmente la visibilidad en el interior del vehículo, y en caso de negativa, el agente levantará la infracción respectiva. No habla que se remolcará el vehículo. Don Miguel, ¿me aguanta tantito? Vamos a una pausa y regresamos.
2: A la orden, gracias.
1: Adelante.
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6: El senador con licencia, Armando Ayala Robles, destacó la postura de la presidenta de México, Claudia Sheinbaum, quien declaró que el tratado entre México, Estados Unidos y Canadá, T-MEC, continúa plenamente vigente hasta el año 2036, aun cuando Estados Unidos no haya decidido, por el momento, prorrogarlo por un nuevo periodo de 16 años. Destacó que las declaraciones de la mandataria brindan certeza jurídica y económica tanto a los empresarios como a las familias mexicanas, al dejar en claro que el tratado comercial sigue operando con normalidad y que el intercambio comercial entre los tres países continuará desarrollándose bajo las reglas establecidas.
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6: En Cabildo aprobaron nuevos reglamentos para contar con construcciones más seguras y un mejor orden en los fraccionamientos, informó la presidenta municipal de Mexicali, Norma Bustamante, quien agregó que además autorizaron estímulos fiscales con descuentos hasta del 80% en recargos del predial y en algunas multas municipales para apoyar la economía de las familias mexicalenses.
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6: Los Cachorros de Chicago aplastaron a los Padres de San Diego 23-3. Dansby Swanson conectó 3 jonrones, incluyendo un gran slam. Michael Conforto bateó 2 jonrones. Para RCE Noticias, Carla López.
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1: Regresamos, amigas y amigos. No sé si todavía tengamos al químico Miguel Machado por ahí. Adelante, don Miguel, químico.
2: Pues bien, esa es mi pregunta más, más oportuna que quiero hacer, porque siendo un bien inmueble municipal derivado de una donación que hizo el gobierno, la paraestatal Produtza, el 2003, y acreditado en el registro público de la propiedad, extrañamente de la administración de Montserrat Caballero, fue apareció con una manta de propiedad privada y actualmente pues ya tiene domicilio postal, se renta y no encuentran cómo apareció siendo bien nueve municipal en ese carácter particular. Estuvo rentado durante 3 años por la sucursal Santander, que está a escasos metros de la ubicación de este predio, en la misma inmediación de Plaza Financiera. Y pues son cosas muy extrañas que sucedieron en esta administración, donde usted era regidor, y pues es un punto de acuerdo que tuvo que haber sometido al pleno, y quizá usted haya votado a favor o en contra de la desincorporación.
1: Yo casi todo las desincorporaciones, si usted puede ver, y lo bueno que la historia ahí está, votaba en contra, todas. Y lo puede constatar, porque están los registros, gracias a Dios, ahí en internet de las sesiones que se hacían de cabildo, y fueron públicas. Y yo creo que ahí sí hubo un punto de acuerdo donde se recuperó el estacionamiento que se tenía entre los bancos. Eso sí recuerdo que fue anteriormente que se recuperó y que hasta la fecha sigue cerrado ahí esa calle.
2: Sí, pero actualmente tiene un anuncio de se renta y pues tiene un costo de $25,000 mensuales, porque es muy atractivo supuestamente la ubicación.
1: Totalmente, es de oro esa ubicación.
2: Ya tiene medidor de la CFE, parece que tiene toma de agua, y no encuentran ninguna información.
1: ¿Cómo no? Debe de estar ahí, químico. O sea, muchas veces hacen que no, claro que toda la información está ahí. No se puede llevar la información. ¿Por qué? Porque como las sesiones son públicas, los dictámenes son públicos de cada comisión y existe, se suben para los dictámenes que se están aprobando. Y como eso está lo que ahora el consulado llamamos acá por Calete. ¿Sí recuerda ahí que está el consulado ahora?
2: Sí.
1: Ah, pues a un lado es calle y ahí están ya unos comercios también.
2: Sí, o sea que

0: ha habido pues un desbarajuste ahí, un apropiamiento de, sencillamente lo ilustro con los callejones en la colonia Cacho, todos son bienes inmuebles municipales.
1: Así es.
0: Pues al parecer ya no queda ninguno en ese orden de,
2: fíjese, de Químico, público. cómo hemos...
0: Todos ya son privados.
2: Todos y son nadie privados.
0: Nadie sabe exactamente cómo fueron pasados al orden privado, porque no existen registros de desincorporaciones del orden público pasarlo al orden privado, y fíjese, aplicando el artículo 16 de la ley del régimen municipal.
2: Que desgraciadamente, y no nomás estos gobiernos, todos, hablo de todos, porque no podemos, como todo, usted recordará, el parque Morelos.
0: Sí, también.
2: Su extensión tan grande que tenía reducida a la más pequeña como parque, todo lo demás privado. Y creo que sí, como ciudadanos, es bueno, Químico, qué bueno que tocó ese punto, porque tendríamos que ver, le digo, en las sesiones de Cabildo se subían los dictámenes. Ahí debe de estar el dictamen que me hace referencia. Déjeme yo lo busco, a ver si lo tengo para el otro programa. Lo voy a buscar en redes, porque ahí están todos, para ver de eso que me está llamando la atención que comenta. Y ver, a ver, cuál fue la situación, porque existe, si hay desincorporación, existe. Y allá en Otay le voy a platicar, allá por donde está el DIF estatal en Otay, pues resulta que alguien agarró la mitad de la calle, ahí hay una casa, ahí hay un edificio. Y todo eso, pues tenemos que ir viendo como ciudadanos, pues quién buenos fueron los beneficiados, ¿no? ¿Quién pompó?
0: Y también en esa parte que se le quitó al Parque Morelos, aparece como propietario el señor Baraquiel Fimbres, de los influyentes y muy poderosos familia Fimbres. Resulta que se le cedió una gran superficie de lo que era parte del parque, de la superficie del Parque Morelos, con la condición de que iba a poner un centro de atención para personas de la tercera edad y discapacitados, cosa que jamás procedió, jamás se hizo ni siquiera la simulación. Y actualmente, si usted va a hacer algún trámite a oficialía mayor, sencillamente no lo toman en cuenta, no lo dejan pasar, y si usted insiste, pues para eso está la Guardia Municipal, para sacarlo a uno arrastrando, amenazado de que va a quedar uno excluido como ciudadano de penetrar a recinto sede de los ciudadanos de Tijuana, por andar pisando callos o querer que se transparenten estos extraños movimientos, ¿verdad? Porque no corresponde, pues como que ni siquiera la simulación hicieron, y es una gran superficie, yo creo que es como un cuarto de hectárea.
2: Sí.
0: O sea, no, yo creo que ya debe tener hasta título de propiedad del señor Baraquiel Fimbres, y en otra parte, una de las partes de la superficie, una fracción, hay maquinaria de la CES, que es una ente estatal, para cuando esa superficie, pues originalmente pertenecía a la superficie del Parque Morelos, y es uno de los casos.
2: Ve, Químico Miguel, deme checar a ver si en el próximo programa tengo algo de información y la compartimos, si me lo permite. Le agradezco mucho su llamada, Químico, y muy acertadas sus observaciones.
0: Que me proporcione esa información para que nos ayude a transparentar ciertas desincorporaciones supuestas. Y hasta luego.
2: Hasta luego, Químico, que tenga buena tarde. Pues sí, fíjese, hay cosas que no podemos solapar, y hay cosas que nos duelen a la ciudad de Tijuana, cómo se fue mutilando Tijuana por la voracidad del dinero. Regresamos después de este corte.
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19: Regresamos, amigas y amigas. Fíjense que, para terminar esto del polarizado, porque muchas veces la gente afuera que nos escucha, pues no sabe que ya pueden circular con el polarizado en sus carros, en la reforma que se hizo el artículo 18. Entonces, platicando con nuestro anterior amigo, el químico Miguel Machado, cómo había quedado esa situación. Primero, les aclaro, no pueden remolcar el carro por una situación de traer polarizado, no puede. Aquí el artículo 18 no habla de remolcar carros, jamás. Y les digo cómo había quedado. Una vez que tenga la documentación vigente, quiere decir pago de derechos del año, con ventanilla oscurecida, ya sea por micas, películas de control solar, polarizado o tintes especiales no mayor al término medio que no impida la visibilidad hacia... que no impida. Quiere decir que hay polarizado que no se ve absolutamente nada hacia adentro. Esos son prohibidos los que traen los funcionarios públicos, incluyendo aquellos tintes que hayan sido instalados por las fábricas del vehículo y cumplen con la norma oficial. Quiere decir que hay una norma oficial para todos los tintes y vehículos que salen de agencia. Existe una norma técnica oficial que se sujeta a la norma internacional y la oficial mexicana. Entonces quiere decir que los espesores ahí sí son concretos en cuestión de los vidrios. En caso de incumplimiento a este supuesto, el agente, es decir, el policía, permitirá que en el momento de su intervención el conductor del vehículo relacionado retire el polarizado. Uno, retire el polarizado únicamente en caso que obstruya totalmente la visibilidad del interior del vehículo, en caso de que no se vea nada, ahí sí lo tienen que quitar, y en caso de que diga, ¿sabes qué? No lo quiero quitar, el agente levantará la infracción respectiva, que esa sí es cara. es cara esa infracción donde no se ve nada. La disposición contempla en el párrafo segundo se extenderá para los vehículos automotores de procedencia extranjera, así como para los vehículos automotores registrados en otros municipios o entidades federativas de nuestro país. Dichos vehículos deberán reunir los requisitos para su legal estancia en el país, municipio y sus elementos de identificación vehicular se encuentran vigentes. ¿Habrá duda en eso? Claramente, polarizado, que no se vea absolutamente nada al interior del vehículo, lo tienen que retirar. En caso de negativa, el agente procederá a levantar la infracción. No hablan porque les van a decir que si no van a remolcar su vehículo, no. La reforma que se hizo no nos señala absolutamente remolcar. Y con eso, nos decía Machado, el arquitecto que ahí con Jorge Ramos fue, sí, cierto, fue la idea de en aquel tiempo Lizaola que puso eso y que al final de cuentas nos arrojó que la mayoría de los delitos los cometen o son, la gente se mueve a través de una motocicleta, casi por logística de la delincuencia o no sé por qué, pero se mueve a través de moto. Entonces, quiere decir que si se comete un delito, y quieren decir que porque traía vidrio polarizado, si no trae vigente el pago de los derechos correspondientes al año, bueno, entonces sí tienen graves problemas porque ahí habla claramente que tiene que estar pagado. Bueno, pero ahora tenemos otro grave problema, que la tarjeta de circulación ya no te la cambiaron, te dejaron la del otro año y tú nomás pagas los derechos. Entonces ya el problema lo tiene el gobierno del estado, que tiene que descargar y a todos mandarles por medio de mensaje su tarjeta, que ya es por vía electrónica. Entonces, si no se hace eso, pues ya tenemos ese problema, porque nos van a... Entonces yo les decía que por medio de los hologramas del año, que checaran ahí las placas para poder demostrar que están pagados los derechos, porque pues de aquí a que anexes tu pago, yo creo que ya ni lo tienen el pago de las placas, es lo último que se nos ocurre guardar. Bueno, pues así está esto, que no fue algo de ahorita, fue el 5 de octubre del 22 y se emitió el 19 de mayo del año 23, cuando se emitió el dictamen y fue votado por unanimidad, incluyendo al síndico en ese momento. Tenemos una llamada, adelante.
4: Hola, buenos días.
19: ¿Con quién tengo el gusto?
4: Con el señor Zamora, una preguntota.
19: Sí, dígame.
4: Sí, estoy escuchando acerca de los polarizados, ¿verdad? Esa es una. Pero yo le quería hacer un comentario acerca de los carros que están levantando ahorita en la calle, ¿verdad? No están poniendo una prórroga de pues, una semana, tres días o lo que sea, le ponían, porque antes le decían OPM, antes le ponían OPM, que era Obras Públicas Municipales. Ahora que ya nomás están llegan y levantan los carros sin así. Le voy a decir una cosa, a mí me pasó un detalle porque traía un camión y yo manejaba para Los Ángeles. Uh-huh. Tenía el camión cargado, los dos tanques para el viaje a Los Ángeles y me detuvieron el camión y eso ya años anteriores, ya como en el 80, me lo detuvieron y me lo arrastraron hasta allá, hasta la delegación de San Antonio de los Buenos. Aparte de que me hicieron la multa por el camión, el camión me lo dejaron sin gasolina, tuve que pagar la multa por allá a la delegación y aparte por sacar el camión. No sé, ahí qué procede, o sea, no sé cuál es la situación. Y si están deteniendo carros, sacan, llevándose carros y todo, pues, ¿qué va a pasar?
19: Mira.
4: Están con los carros que, pues sí que se les descompuso en la calle y que llegan y se los levantan, a ver qué va a pasar ahí.
19: Mira, ahí eso siempre ha existido, siempre y cuando lleguen y pongan un engomado que te anuncian que tienes que mover tu carro, sí, porque ya lleva mucho tiempo ahí. Pero sí, como hay tiempos que tenemos que recaudar, pues hacen sin el procedimiento adecuado, llegan y levantan el carro sin poner nada, independientemente que dé una mala imagen, es un procedimiento que se tiene que hacer, poner el engomado. Ese es el procedimiento. Si tú haces caso omiso y no lo quitas, entonces llega la grúa y se lo lleva. Pero ya te están avisando que van a pasar. Ahí es,
4: estoy de acuerdo.
19: Ahí es una que tú en un juicio administrativo lo ganas y pides la indemnización y te la tiene que pagar el municipio porque no cumple con los requisitos para llevarse un carro, que es todo el protocolo que se tiene que llevar. Dos, me decías que te habían quitado gasolina y todo.
4: Me robaron la gasolina.
19: Bueno, gasolina. A mí me desaparecieron un camión del servicio público, me acuerdo bien, un Volkswagen 2021-22. Llegué, ya no estaba. Hasta la fecha, ahorita pues ando demandando y eso, porque lo desaparecieron. No le quitaron gasolina, lo desaparecieron el carro.
4: Ah, caray. ¿No se le ven los extraterrestres?
19: No, fueron la corrupción. O sea, no hay ahí, cuando llegué, porque estaba a disposición del Ministerio Público, una vez que ya me lo entregó, pues llegué y ya no estaba el carro. Y lo anduvieron buscando, ¿y qué no está? Pues que se entregó, pues ¿a quién? Pues si el Ministerio Público lo tenía bajo su custodia y me lo regresó a mí como dueño. Y bueno, pues ahí seguimos con ese litigio.
4: Sí, le comento por esto que si no fueron los extraterrestres, porque en el Caribe se desaparecen los barcos, desaparecen los aviones, que no se parezcan un camión.
19: Sí, también digamos un carro, imagínate la gasolina. Oye, los efectos que tenemos, yo creo que se vaporizó la gasolina.
4: Sí.
19: Se le llama corrupción, jefe. Se le llama corrupción, sí. Y eso es lo que tiene que estar checando sindicatura. Yo quisiera, sí. Fíjate, tocando ese tema, yo quisiera una vez que nos rindan informe de cuántos vehículos supuestamente aparecen en los corralones y ir a ver, y te vas a dar cuenta que no existen ya. La mayoría de esos vehículos fueron entregados por fuera de procedimiento. Estaban de 10,000 a 15,000 pesos, se entregaban y no tenías que pagarle nada al ayuntamiento, y se los entregaban. Y si no, a las pruebas me remito para ir a hacer una revisión de todos los vehículos y ver en cada corralón si existen, y nos vamos a dar cuenta que no existen.
4: Entonces, mi duda es esta, ¿por qué no levantan todos los carros desmantelados? ¿Por qué no se llevan todos esos carros desmantelados? Esos son los que deberían
19: empezar. Porque no tienen motor, no tienen dinero, no tienen transmisión, no sirven.
4: Ajá.
19: Por eso.
4: Okay. Sí, sí, pues también, está canijo la situación entonces.
19: Sí, no, está, se le llama corrupción y falta de procedimiento. Así no, tienen que llegar y poner el engomado a fuerzas de obras públicas para decir que se te va a retirar el vehículo.
4: No, y ahí le va ese el que le comenté, hasta se llevaron el camión con la llave prendida y todo, y me cobraron grúa. La grúa me la cobraron también.
19: Sí, no, sí, no lo digo, sí, lo que... Bueno, jefe, pues nos tenemos que ir. Me dio mucho gusto, sí, que se haya comunicado. Un abrazote, igual. Que tenga una excelente, ándale, tarde. Y nos vemos en el próximo programa. Voces Encontraste el próximo jueves. Agradezco mucho a todos por estar conmigo y agradezco mucho a los directivos que me dieron la autorización el jueves pasado para no estar conmigo, y a Mercedes Parra, que me hizo favor de venirme a cubrir. Muchas gracias, nos vemos hasta la próxima.
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0: ¿Qué tal, amigos? Un placer saludarles. Gracias por acompañarnos. Esto es RC Deportes, edición de jueves 2 de julio de este 2026. Un gusto saludarles. Gracias por acompañarnos. Gracias por estar con nosotros. Un gusto. Un placer estar de nuevo cuenta con ustedes en este jueves. ¡Oh! ¡Jueves! Dice el hombre araña. ¿Jueves? ¿Es en serio? 2 de julio. Ya, que se acabe la semana. Me urge. Me urge, hombre araña. Hay muchas cosas que hacer. Sobre todo trabajar. Sobre todo trabajar. Sí, fíjese que nos está yendo muy bien. Sí. Bueno, es por fuerita, ¿no? Como los extras. Ándele. Oiga, pues muchas gracias a usted que nos presta su atención. Que está con nosotros en este, en esta edición de programa RC Deportes. Saludamos a quienes nos escuchan desde un poquito más de 2 años. Muchas gracias que nos siguen a través de la 1470 Radio Bahía. Un gusto. Mi nombre es Osvaldo Mesa, como siempre, agradecido con usted que nos lleva a todas partes gracias a las redes sociales, donde ya estamos conectados, hombre araña. Ándele, RCE Deportes, con su amigo y servidor Osvaldo Mesa. Oiga, ¿cómo nos pueden encontrar en las redes sociales, hombre araña? ¿Tiene ahí el cintillo o no lo tiene? Ahorita le hacemos otro, pues ¿cuál es el problema? Teléfono 6643-031880. No llevamos prisa, hombre araña, tranquilo. ¿Cuál es la prisa? Tenemos el guión, si se acaba el guión hacemos otro. Y si no se acaba, no importa. No. A las carreras nada. Nada. ¿A usted le gusta andar las carreras? A mí no. En estos momentos está iniciando el partido de la selección de España, enfrentando a Austria. Ahí está Australia y está también Austria, que no es lo mismo. Entonces, contra Austria, la selección de España, que ha dejado mucho, pues, de no reaccionar, de no conocerse ese fútbol que practica. Aunque ya van 7 minutos y está presionando al frente, y le digo que está presionando al frente porque ya está consiguiendo su segundo tiro de esquina. El hombre araña aquí no deja ver el partido a gusto, caray. Abre araña, apague la radio y vámonos. Bueno, este encuentro allá en Los Ángeles, California, 3 horas y media más o menos, ¿no? Con tráfico o sin tráfico de la ciudad de Tijuana, con poquito tráfico. 2 horas y media, dice el hombre araña, pues qué, se va volando, ¿qué? 3 horas aprox. De la ciudad de Tijuana a Los Ángeles. Allá se está llevando a cabo este partido. Bueno, ¿cómo nos encuentran, hombre araña? Radio Bahía 1470 AM Tijuana en Facebook. Ah, en Facebook. En el Caralibro. Facebook. Muy bien. En el Caralibro, como le digo yo, ahí nos va a encontrar como Radio Bahía 1470 AM Tijuana. Y en YouTube nos va a encontrar como RCE Espacio TV. RCE Espacio TV. Ahí si no le pone espacio, lo va a mandar a otro lugar, a otro espacio. Ahí con caras y gestas. Exactamente. Bueno, oiga, hasta parece jueves, hombre araña. Lamentablemente tenemos sí traemos información. Lamentablemente. Aquí tenemos mucha información. No, es que el jueves así como que déjame ver qué horas son y puras de esas, ¿no? ¡Vámonos! Hay que inyectarle energía este día. A ver, tenemos para todos ustedes obviamente lo que vaya ocurriendo en este partido. 8 minutos ahora, la selección de España. Bueno, déjeme decirle que hoy tenemos Fútbol Estufa, 15 días, hombre araña. 15 días para que empiece el torneo MX. Uy, qué interesado estoy, ¿eh? Uy, no. Bájemele la luz, por favor. En la cara no, porque de eso vivo, hombre araña. 15 días, 2 semanas exactamente para que inicie el torneo Apertura. Esa es la apertura, sí, apertura 2026. ¿Otra vez apertura, hombre araña? No, acaba de pasar el clausura. Es que aquí estamos al revés, pues, como Lucas, Star Walker, Empezó con el 4-5, ¿no? Y luego ya hizo 2-3-1.
1: Hijo de toda su mañana.
0: Oiga, así también va a ser esto. Vamos a empezar detrás para adelante. Los apertura son el cierre del año. Y los clausura son los inicios de año para pues empatarse con el calendario del mundial, calendario olímpico en el fútbol. Nomás los gabachos dicen que vienen muchos vehículos en contra. Ellos empezaron cuando les da su gana. No, si de ver, cuando termine el mundial vamos a hablar de lo ocurrido con la selección de Irán. Cosas que a mí no me gustan, cosas que no concibo cuando se habla del deporte, ¿verdad? Pero vamos a llegar al punto que es su presidentito. Sigan votando por artistas, por personas que no tienen nada que hacer en la política. Ahí están, miren. Ahí está. ¿Eh? Yo tengo un concepto muy claro de lo que es esa persona. Basura. Y lo digo con toda certeza y conciencia. ¿De qué? De lo que es ese personaje. Eso es lo que es. Discúlpeme usted, pero eso es para mí. A título personal, ¿verdad? Pero lo que le hicieron a los jugadores que representan a una entidad deportiva, no se vale. Lo que están haciendo con árbitros nada más por ser de Somalia, no se vale. Pero otras cuestiones que en su mismo país ocurren, como balaceras en las universidades, como qué otras cosas ocurren en los Estados Unidos que son garrafales. No, es que no queremos entender, ¿a qué van si no los quieren? ¿A qué van? Son racistas, clasistas, no los quieren. Cuando termine el mundial platicamos sobre todo ese tema. Lo que le pasó a Irán, lo que le pasa a un árbitro de Somalia, somalí, y que no está en la Copa del Mundo. ¿Sí? Porque es etiquetado. El mundo ahora se ha convertido también en de cristal, en de mazapán, ¿verdad? Entonces, si vas a ser juez, pues primero por tu casa empieza. Ese tema lo vamos a dejar acá al final, porque también hay que prepararnos y tener y decir lo que es, lo que no es, ¿no? Exacto. Pero bueno, déjeme decirle entonces que usted nos puede seguir a través de las redes sociales. Muchas gracias por acompañarnos, por llevarnos sobre todo a todas partes. Y lo más importante, que nos preste su atención, cosa que agradezco. Bueno, como siempre nos preparamos, porque si no lo digo, ¿quién lo va a decir? ¿Quién lo va a valorar? Pues yo. Acuérdense que hay que trabajar para usted. Trabaje para usted. Primero usted, luego usted, al final usted, y en la eternidad otra vez usted. Cuando usted esté conforme, lo demás fluye. Que digan, que hagan, los perros ladran. ¿Quién dijo eso? Esa frase es la única que se saben de de la Mancha. Nada más eso se saben. Ah, pues se los voy a repetir. Que los perros ladren. Por algo ha de ser. Por algo ha de ser. Algo que no les está gustando. Algo que no les embona. Ya lo dijo el presidente Patas, ¿no? Algo que no les embona. Entonces, si no lo digo yo, ¿quién lo dice? México llega a los octavos de final y ayer se da a conocer quién le va a tocar en el octavo partido. Tiene que ganar este para hacer historia. El quinto. El que le ganó Ecuador no es, no nos confundamos. Queremos celebrar todo. Tenemos ganas, es que hay muchos problemas en México, ¿verdad? Ahí se ve la olla de presión, cómo estalla. Ahora, si pierde con Inglaterra, híjole, no sé qué vaya a pasar en México, ¿eh? De amargura, de tristeza. Pero si gana, no sé si sea peor. Pero bueno, le toca a Inglaterra. Platicaremos el tema. Toluca, en el fútbol estufa, ya tiene otro nuevo jugador. Atlas, grupo Prodi, ya toma el control del único y auténtico rojinegro. Tigres, sigue coqueteando River Plate con Ángel Correa. ¿Cómo va esa película? Bueno, esa novela. Obviamente resultados de ayer del fútbol, es que no puedo decir, hombre araña, de la fiesta futbolera. 2026 y obviamente los partidos que ya iniciaron con el España-Austria, pero hay más, viene Portugal, viene Argelia, viene Suiza. Uy, sí, qué juegote. Uy, no, sí, qué juegote. ¿Y qué están haciendo? ¿Qué están haciendo los del Vasco Javier Aburre? Usted va a decir, ay, ahora sí vas a cambiar el discurso, Ubaldo. No, yo me mantengo. ¿Qué hizo Javier Aguirre en ese partido contra Ecuador? Vamos a ver de qué está hecho Javier Aguirre. Vamos a ver. El Mundial ya empezó. Ya empezó con este partido que se llama Inglaterra. Este es el verdadero partido. Este. Todas sus estrategias, todas sus armas. Vamos a ver de qué están hechos estos jugadorcitos. ¿Ya vieron quiénes están en la banca? Ahorita lo checamos. Vamos a hacer nuestra primera pausa. Regresamos. Esto es RC Deportes. Bye.
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0: Amigos, ya estamos de regreso. Gracias por acompañarnos. Esto es RC Deportes. Hoy jueves 2 de julio de este 2026, 12:21. Vámonos con la información que corresponde al rey de los deportes en la Liga Mexicana de Béisbol. Bueno, pues con esta musiquita que nos evoca justamente el béisbol de nuestro México, pues ya conocemos que en la serie están terminando ya su segundo juego. Hoy cierran serie su tercer juego. No así los Toros, que ya terminaron por haber iniciado este pasado lunes, haber iniciado su serie. Los Toros de Tijuana, Charros Durango, Acereros de Monclova y Sultanes, hasta el inicio de esta semana, pues eran los cinco equipos más importantes de la zona norte. En la zona sur, Diablos Rojos del México, Olmecas, los Guerreros de Oaxaca, Pericos de Puebla, Bravos de León y Tigres son también los seis equipos que en la zona sur están ahora sí que partiendo el queso. Justamente los partidos, ahora sí, ahí le van los resultados. Justamente los Toros de Tijuana de corazón siguen adelante y ahora barrieron a los Acereros de Monclova. ¿Qué les falta? Coronarse. ¿Qué les falta a este equipo de los Toros de Tijuana, Toros de corazón? Que la afición siga apretando, la afición siga llegando al estadio en la colonia Capistrano, no dejarlos solos. Es el momento de no abandonar al equipo. De aquí para el Real, hasta las finales, es el momento de apretar. Están a punto de conseguir lo más importante, el triunfo, la confianza, la comunión entre los que gustan del béisbol, los villamelones del béisbol y los aficionados que quieren estar ahí nada más. Aguas, afición del béisbol en Tijuana. Es el momento de que a usted que le gusta el béisbol vaya y los apoye. Así como machaco, así como rompo globitos, paradigmas, les digo sus cosas con todo, así como les digo con todo. Es el momento de apoyar a un equipo de Tijuana, Baja California, De Tijuana, Baja California. Luego hablaremos de sus integrantes. Luego hablamos de sus integrantes, ¿va? Y cómo se está trabajando ahí. Que también se trabaja, claro. Pero por lo pronto, Toros de corazón. Venció los Acereros, es una barrida 4-3. Los barrieron 4-3, 3-1 y 4 carreras a 3 el pasado miércoles. Los charros de Jalisco no han podido levantar. Perdieron su primer juego con Durango, 9 carreras a 3 y 4 carreras a 3. Hoy es el bueno, seguramente. Los Dorados, ya sabe que yo Dorados, nada más los tacos. Y que sean de Jalisco, porque ay, he probado cada cosa, híjole. Los Dorados en el béisbol perdieron 8 carreras a 3 ante los Sultanes. Mientras que ayer 5 carreras a 4 en una doble cartelera. Un partido que el pasado martes no se pudo llevar a cabo por lluvia. Ayer lo ganan también en esa doble cartelera, 5 carreras a 4 y 8 carreras a 3. Los partidos que le siguieron, bueno, los Diablos Rojos del México, 10 carreras a 7 y 4 carreras a 6. A los Guerreros de Oaxaca se llevaron los dos partidos los Diablos. Mientras que esto fue allá en el Estadio Eduardo Vasconcelos. Los Olmecas perdieron su primer juego 14-7, el segundo lo ganaron 7 carreras a 2 a los Bravos. Hoy su tercer juego, Leones de León. Los Leones perdieron su primer juego en esa doble cartelera, 5 carreras por 0 y 11-5 le dieron la vuelta. Y con ello la serie está empatada con los Pericos de Puebla. El Águila de Veracruz, saludos a la gente de Veracruz. Qué rica comida. Y es que la he probado. He probado su comida. Si no le hablo de otros estados o de otros lugares, es o porque me da asco comer sus platillos, no me gustan, o porque ya definitivamente se ha degustado. Y la comida de Veracruz es muy rica, deliciosa. Felicidades a nuestros amigos de Veracruz, que además hay bastantes trabajando y laborando tanto en Estados Unidos como en México. Bueno, pues el Águila de Veracruz, lamentablemente, 5 carreras por 0 cayó ayer con los Tigres de Quintana Roo y una carrera por 0. Qué juegazo de picheo. Este juego también fue suspendido por lluvia, de manera que hoy estarán cerrando su tercer juego. Los Toros de Tijuana serán locales en esta serie el día de mañana. ¿Por qué? Porque van a enfrentar a la gente de Durango. Sí, a partir del viernes 3 de julio estarán entonces allá en la colonia Capistrano y hay que apoyarlos. Durango estará visitando a los Toros de Tijuana a partir de este viernes. Resultados de la Liga Mexicana, nuestro béisbol. Muy bien, Hombre Araña, muchas gracias. Ya estamos de regreso por acá. Y bueno, pues, ¿cómo van allá en el partido? Dijimos que en Los Ángeles, California. ¿Cómo van? 0-0. Ah, bueno. Lamine Yamal, este jugadorcito, muy pequeño. Un bebé, ¿verdad? Un bebechiño. Están justamente en el espacio de hidratación, donde aparte de hidratarse, pues están también recibiendo instrucciones la gente del equipo, los jugadores del equipo de España. Y bueno, pues hacen lo propio los de Austria, quienes también están disfrutando en las tribunas. Muchas playeras mexicanas, muchas playeras de la selección de México, obvio España, obvio algunos que ya habían comprado sus boletos y pues se quedaron, ¿verdad? Los coreanos, japoneses, que también por ahí se les ve en las tribunas. 0-0, minuto 25. Hombre Araña, ya que andamos en la fiesta del fútbol, ¿qué le parecen los juegos de ayer? Insospechadamente creímos que México iba a recibir a la República Democrática del Congo y el Congo pues echó a perder su propio resultado. Ya ganaba 2-0 y finalmente, pues no, el Congo no era, Hombre Araña, esos eran los de Senegal. Sí, Inglaterra es el que duró mucho tiempo, ¿verdad?, en no meter gol. Allá en Atlanta, el partido entre Inglaterra y República del Congo. Finalmente Inglaterra gana 2-1, pero sí creíamos que Congo se iba a colar para enfrentar a México porque iba ganando 1-0 y duró mucho tiempo con esa ventaja. Y al final, Harry el sucio, Harry Kane, consigue las dos anotaciones que le da a la postre la victoria al conjunto de Inglaterra, que pensamos también, se acercaron tanto al minuto 90 que pensamos que efectivamente se irían a tiempo extra. Pero lamentablemente para el Congo no se pudo dar en esta ocasión el pasar a los octavos de final. Por lo pronto ya lleva sus $15 millones. $15 millones. Ah, bueno, pues es que ya tienen su lanita, ¿no? Eso es muy importante también, por participar y por llegar a los 16avos, por jugar a los 16avos. Bueno, otros resultados también interesantes, el de Bélgica y Senegal. Este partido donde Senegal iba ganando 1-0, se encuentra con un segundo gol, golazo además, levantó la red y Bélgica y su ego estaba por los suelos. Pero tuvieron el tiempo necesario, 5 minutos para empatar el juego y vámonos. Hubo un penal en ese tiempo agregado en los extras y tómala. Se va Bélgica, ¿no? Se va Senegal, Bélgica se va a los octavos y Senegal a su casa. Y ahora, pues ya teníamos ahí en el bracket a la primera selección que jugaría el lunes, que va a jugar el lunes a las 5 de la tarde. Bélgica esperaba al rival de Bosnia y Herzegovina. Finalmente es Estados Unidos, que gana 2-0 a los bosnios. Estados Unidos, Bélgica en los octavos. ¿Qué otro partido, Hombre Araña? Nada más tres, ¿verdad? Nada más tres. Este juego fue sancionado por el árbitro Rafael Clos de Brasil, mientras que el de Bélgica, Senegal, por Said Martínez, el hondureño. Los menciono porque no ha sido designado César Arturo Ramos Palazuelos. Quizás tengan miedo de que alguna de sus designaciones y decisiones dentro del campo pudiera pensarse o creerse que pues está dirigido para que México siga avanzando, ¿no? Creo que no quieren involucrarse los árbitros, los que están designando los partidos para los árbitros, involucrarse en eso hasta que México esté eliminado, lo van a programar seguramente, porque esta semana ya no salió, a menos que le den un partido de estos de España, Portugal, Croacia, Austria, Croacia, Portugal, España, alguna cosa de esas. Tiene ahí hay un bracket muy interesante: España, Portugal, Croacia, España, Croacia, España, Portugal, España, Austria. No creo que tenga muchas posibilidades, pero se viene un bracket muy bueno, bastante, diría yo. A ver, Colombia, ¿qué puede hacer? Colombia, Suiza, Colombia, Argelia, Egipto, Argentina. No, es que los argentinos tienen el camino, amigos. Se pueden enfrentar en octavos Australia o Egipto, porque va a enfrentar a Cabo Verde. No, les digo, el que hace la regla hace la trampa, efectivamente. Bueno, eso es lo que está prevaleciendo en estos momentos. ¿Quién fue el árbitro que sancionó el partido de México, hombre araña? ¿Lo tiene o no? ¿O lo busco? El de México. Ah, el Svenko. Ah, el esloveno. Slarvenko. Vincic. Como de Vinci. Ah, ok. Vincic. El esloveno Zlarko Vincic. Ándale, ese fue el que sancionó el partido México-Ecuador. Pues con decirles que hay un árbitro que no fue sancionado, que se le está dejando trabajar y que tiene antecedentes penales. Tiene antecedentes penales. Se le acusa o se le acusó en su momento por tratado de blancas. Bueno, ¿tenemos doble moral o qué? Y dejan a un árbitro fuera de Somalia. Ya lo platicaremos, hombre araña. Ya lo platicaremos también lo de Irán. Es más, aquí me voy a apoyar en datos que con nuestro amigo el licenciado Parra, en sus entrevistas de encuentro, trajo aquí una abogada y dio santo y seña de qué permiso se les otorgó a los iraníes. Qué vergüenza. Deberían estar avergonzados todos los estadounidenses de lo que hacen sus gobiernos. Pausa, regresamos. Esto es RCE Deportes.
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6: Con la convicción de que la seguridad se construye desde la comunidad y no únicamente mediante acciones de reacción, el alcalde Román Cota Muñoz encabezó el conversatorio Laboratorio para el Hábitat, construcción de la seguridad desde lo local, realizado en el Salón de Usos Múltiples del Instituto Municipal de Arte y Cultura de Tecate.
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6: Las gestiones institucionales impulsadas por el gobierno de Ensenada desde 2025 para promover un proyecto aeroportuario del municipio continúan avanzando con la próxima formalización de un contrato de comodato entre aeropuertos y servicios auxiliares y particulares, anunció la alcaldesa de Ensenada, Claudia Gatón Muñiz.
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6: La victoria de la selección de México sobre Ecuador no solo aseguró el boleto a los octavos de final, sino que también provocó elogios de dos referentes del fútbol mundial. Thierry Henry y Zlatan Ibrahimovic destacaron el nivel mostrado por el equipo de Javier Aguirre, al que calificaron como uno de los mejores de la jornada. Para RCE Noticias, Carla López.
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0: Partido número 84 de la fiesta futbolera. Me parece sensacional. Yo no le creo nada al Hombre Araña. Déjeme checarlo bien. Partido número 84. A ver. Ay, Hombre Araña ya perdió. Partido número 84 en Los Ángeles. Ah, discúlpeme, Hombre Araña, no lo vuelvo a hacer. 84. Tiene usted toda la razón. Partido 84. Y el de México, ¿cuál va a ser? Ah, espéreme pues. El partido de México, sí, ya lo tengo. El partido de México contra Inglaterra está denominado para ser el partido número... No creo que sean esos números, Hombre Araña. 90 y... Ciudad de México, partido número 92 de la fiesta futbolera. Ah, bueno, tiene que ver todo eso. Sí. Partido, por ejemplo, el partido número 1000 de entre todas las copas del mundo que se han realizado. El partido número 1000 fue en Monterrey, Nuevo León. Ahí se dio el partido número 1000. ¿1000? O el gol número 1000, Hombre Araña. El partido, ¿verdad? Bueno, amigos, ya estamos de regreso, este es RC Deportes, saludamos a la gente que nos escucha a través de la 1050 XC de la Grande de Mexicali, y a nuestros amigos que también nos escuchan a través de la doble X, Radio Ranchito Me Gusta Más. ¡Kikriki! ¡Ándale! Ahí está el gallo, gallo giro, que debe ser un gallo bueno, ¿no? Un gallo de verdad, un gallo de pelea. Bueno, saludamos a la gente, por supuesto, que nos escucha desde muy temprana ahora a través de Radio Bahía 1470. En este espacio, en este programa de lunes a viernes a partir de las 12 y hasta la 1 de la tarde. RC Deportes con su amigo y servidor Ubaldo Mesa. Bueno, pues vámonos con la información, Hombre Araña, que hemos preparado, tío. Bueno, les hemos preparado porque hubo tiempo, porque hubo chanza. México contra Inglaterra, próximo domingo, 5 de la tarde en el Estadio Azteca. Tengo información sobre el tema. México e Inglaterra se han enfrentado oficialmente en la Copa Mundial de Inglaterra un 16 de julio de 1966 en la fase de grupos allá en el estadio de Wembley de Londres. ¡Ah! ¡Qué bonitos recuerdos! Ahí se consigue, mis amigos, el campeonato mundial ante Brasil sub-17. Lo que todavía nos hacía falta, ¿no? La medalla olímpica. Bueno, La selección mexicana dirigida por Ignacio Trelles en aquel 1966. En la portería, Ignacio Calderón. Ándale, Ignacio. En la defensa, Gustavo Peña, Jesús del Muro, Arturo Chaires y Gabriel Núñez. En la defensa, medio campo, Isidoro Díaz, José Luis González, Magdaleno Mercado y Ernesto Cisneros. ¿Cuántos van? 9. Los delanteros, Javier Fregoso y no falles, Borja. No falles. Enrique Borja, mis amigos. Esa era la alineación de aquel partido oficial en Inglaterra 1966, donde el anfitrión se coronó. Polémica, polémica su campeonato, pero bueno, todavía se disputaba el trofeo Jules Rimet. Oiga, no estoy leyendo, porque luego el hombre araña ahí pone que estoy leyendo. No, estoy leyendo. Todavía Jules Rimet. Bueno, ¿qué más datos tenemos por aquí?

Ese fue un enfrentamiento en 1966 en una Copa del Mundo que es oficial por la Federación Internacional de Fútbol Asociación. ¿Por qué digo todo el nombre? Puedo decir FIFA, pero para quienes no están relacionados con estos, con estas siglas, van a decir, pues es la Federación Americana del Fútbol Argentino. Pues no, no es de nada que ver. Federación Internacional de Fútbol Asociación, FIFA. Por eso doy todo ese rollo, ¿no? Pero bueno, ahí nos vamos a ir. Ahí nos vamos a ir. Tengo más datos. El encuentro lo ganaron los locales en aquella ocasión 2-0. 2 goles a favor de México. A favor de México, a lo mejor. A favor de los locales, que eran los de Inglaterra. Estaban los hermanos Charlton. Jackie Charlton y Bobby Charlton. Bobby, que luego así le pusieron a muchos perros en la Ciudad de México. Oye, Bobby, ven para acá. Bobby Charlton metió uno de esos goles. Delgado, bueno, al estilo inglés, ¿no? Muy delgado, lacio, que es pelirrojo, Mreña. Tirándole a naranja el pelo, ¿verdad? Bueno, y después viene el segundo gol de Roger Hunt. Roger Hunt también era uno de los jugadores titulares. Jackie Charlton y Bobby Charlton. Pero esa selección traía a Franz Beckenbauer, traía a Karl-Heinz Rummenigge. ¿Quién más traía, hombre araña? Un gran portero, pero no me acuerdo. Gran portero de la selección alemana de aquí en 1966. Bueno, México perdió oficialmente ese partido allá en Inglaterra. 2-0. Inglaterra fue campeón en esta Copa Mundial y México no pasó de la primera ronda. 0 victorias, 2 empates y 1 derrota. En aquel año, mis amigos, todavía los equipos que ganaban sumaban 2 puntos y no 3. Todavía en el Mundial de México 70, todavía se sumaba de a 2 puntos. No eran 3, ¿eh? Por eso vamos a ver así como que 5 puntos para la selección de Brasil. ¿Cómo que 5 puntos? Es que te daban 2 puntos por victoria. Entonces lo máximo que hacías era 6 puntos. Y creo que Brasil en el campeonato del 70 así fue, ¿no? Invicto. Con 6 puntos. Bueno, con 3 ganados, 12, 6 partidos ganados, 12 puntos conseguidos. Bueno, les sigo comentando entonces que México no pasó de la primera ronda, 0 victorias, 2 empates y 1 derrota. Nunca más se han vuelto a enfrentar en una Copa Mundial, hasta en esta ocasión 2026, en el Estadio Azteca, otro partido oficial. Esta será entonces la segunda ocasión. Aquí empieza el fútbol de verdad para Javier el Vasco Aburre. Vamos a ver, mis amigos, cuáles son sus variantes, a ver de qué está hecho ese polvoritas Alvarado. Ya sabe quién es el Polvoritas, ¿va? Roberto Carlos el Polvoritas, mejor conocido como el Piojo Alvarado. Vamos a ver de qué está hecho ese tal Romo, que pura risa trae. Pura risa. El otro jugador, Jorge Sánchez. Vamos a ver de qué están hechos. En la portería, el tal Arrangel. Vamos a ver. Este es un partido de verdad. Jugadores de verdad. Vamos a checarlo. De conseguir la victoria, ¿qué vamos a decir? Felicidades, muchachos. Lo han logrado. Este es el partido, este es el quinto. No es el cuarto el que la gente está celebrando. Ellos lo celebran, la gente lo celebra. Porque hay una olla de presión, la gente está harta. De tanta cosa, de tanta inflación, de que no les alcanzan los dineros. Los 3 pesos que les pagan, no les alcanzan. Salen a la calle porque no tienen para comprar un boleto de mundial. Bueno. Ese también es importante analizar ese aspecto, ¿no? ¿Qué va a pasar después de la derrota con Inglaterra? ¿Qué va a pasar si se le gana a Inglaterra? Aguas. Yo diría, no salgan, pero cada quien que vuele el papalote lo más alto que pueda. Ya sabe que aquí rompemos paradigmas. Les decimos y rompemos también globitos. México se enfrenta a Inglaterra. Déjeme decirle que también se han dado partidos amistosos. Ojo aquí. Hay 8 partidos en los cuales se han enfrentado. 8 partidos amistosos, 3 de ellos han sido en el Estadio Azteca. ¿Cómo le ha ido a México con Inglaterra en esos partidos en México? En

0: también amistosos. En 1961, en mayo de ese año, México pierde 8-0. En el 86, partido amistoso, también en mayo, Inglaterra gana 3-0 en Los Ángeles, California. En el 97, otro amistoso, Inglaterra gana 2-0 a México. En mayo del 2001, Inglaterra gana 4-0. Y en mayo del 2010, amistoso, Inglaterra 3, México 1. ¿Qué hubo? ¿Qué pasó? ¿Ya? ¿Capiche? Vamos a hacer una pausa, regresamos para hablar de los factores a favor de la selección mexicana que pueden determinar el accionar mexicano y que con ello gane. Esos factores van a ser importantes. Pausa, regresamos.
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0: Excelente, amigos, estamos de regreso desde RC Deportes, hoy jueves 2 de julio 2026, 12:51. Estamos de regreso y vámonos de inmediato con la información de la Major League Baseball, el mejor béisbol en los Estados Unidos. Bueno, pues ellos ya terminaron su serie, déjenle doy resultados rápidamente. Los Yankees de Nueva York perdieron su serie, dos juegos. Ay, caray, no me diga, hombre, niña. ¿Es en serio? Barrida a los Yankees de Nueva York, 7-3, 9-3 y 6-2 ayer. Los Tigers ganan este tercer juego y se llevan la serie. Los Yankees están perdiendo ya lo bueno. Mientras los Guardianes de Cleveland se llevan nada más un juego con la victoria de ayer, 9-4, y los Rangers se llevan la serie 2-1. 2-1 también los Marineros de Seattle. El día de ayer los Brewers, los Cerveceros, Brewers de Milwaukee se llevan la serie. Barrida, recogedor y escoba para los Brewers, que ganaron, vencieron a los Rojos de Cincinnati. 7-2, 4-2, los últimos dos encuentros y así se llevan el partido. D-Backs de Arizona se llevan la serie 2-1, venciendo a los Gigantes de San Pancho, efectivamente. Los Athletics juegan, pero se llevan nada más una victoria. Pierden con los Dodgers dos juegos a uno. Mientras que los cachorros de Chicago hicieron la grande también. Escoba y recogedor porque barrieron a los Padres de San Diego. 3-2, 9-7. 20 qué? 23-3. ¿Por qué no pararon este masacre? 23 a los Padres. Oigan, qué bueno que no jugamos a los 50. ¿Qué está pasando, Padres? Bueno, pues tendrán oportunidad de sacarse esta espinototota el día de mañana. Porque ya tenemos juegos. Ya tenemos juegos. Desde hoy, hombre araña. Viernes, sábado y domingo. Dodgers contra los Padres. Ah, el regreso, ¿verdad? Que ya han jugado Padres Dodgers, Dodgers Padres. Así es de que bueno. 7:10 el día de hoy. 7:10 de la tarde. Juego entre Dodgers y Padres de San Diego. 7:10 jueves, viernes 7:10, sábado 4:20. Anótenle ahí para que no se les olvide, porque luego no me oyen. 7:10, no, son buenos, pero para oír no. Si oyen lo que ellos quieren escuchar, como siempre, ¿verdad, hombre araña? Bueno, ya sabe que usted puede escuchar la verdad a través de rceradioa.com, a través de la 1050 en que se dé la Grande de Mexicali, y por supuesto 89.1 en Ensenada, a través de la Rancherita. Todo lo que ocurre en el Diamante con los Padres de San Diego. Partidos importantes: Royals contra Rice, Bravos contra Cardenales, los Cerveceros de Milwaukee contra los Rojos de Cincinnati, Marineros Angels de Los Ángeles, Guardianes contra White Sox y Rangers contra los Tigers. Los partidos para este jueves que hoy inicia. Por cierto, ¿hay partidos que ya iniciaron, hombre araña? No, todavía no, no me diga poco. A ver, no, revise. Revísele porque estamos mal ahí. Ah, ¿cómo no? Phillies contra Piratas. Yo conozco varios piratones. Varios amiguitos y otros que no son mis amigos. 6-1, ya están ganando los Piratas. ¿Quién más está ganando? Los Rojos de Cincinnati en la séptima entrada, en la parte alta. Los Rojos de Cincinnati están entonces ganando 6-2 a los Brewers, a los Cerveceros. Parte baja de la tercera entrada, Marlins de la Florida están ganándole 3-1 a los Rockies de Colorado. Así las cosas. ¿Cómo va el fútbol en España? Gracias, hombre araña. Cambio y fuera. ¿Cómo va el fútbol mundial? 0-0. Ah, no, bueno, hombre araña, eso de 22 jugadores siguiendo la pelotita, pues es los que no les gusta el deporte y los que menos aportan realmente alguna actividad. Ay, ¿cómo pueden estar siguiendo 22 jugadores una pelotita? Son Grinch. No les gusta nada. No les gusta nada, no aporta nada, no dice nada, ni para bien ni para mal, son tibios. Ah, pero para criticar son buenos. deberían ser buenos para otra cosa. No se lo puedo decir al aire, pero ya se imaginará, hombre araña. Colombia gana. Oiga, el partido de España, hombre araña, no nos aparece, 0-0. Ah, no, ya está ganando la selección de España, 1-0 al minuto 36, gol de Oyarzabal al minuto 36, España 1-0, ya le está ganando a Austria, y se perfila pues la selección española para enfrentar en octavos de final a Portugal o a Croacia. Ese va a ser un juegazo a las 4 de la tarde, yo ya a las 4 de la tarde ya estoy comiendo, casi cenando, ya estoy en casa, a gusto. Así es de que lo vamos a ver, claro que sí. Vámonos con información, hombre araña, porque nos queda poco tiempo. Trataremos de sacar todo lo que traemos. México llega a los octavos de final. ¿Cuánto lleva en la talega? En la bolsita del dinero. ¿Ya pueden comer con manteca los jugadores? ¿Los de la federación? Ay, pobrecitos, no ganan dinero. ¿Ya podemos poder dejar el burro amarrado al árbol, va? No, puro Materazzi, puro carro de alta gama. Bueno, ¿cuánto trae México ya en la bolsa? ¿Cuánto? Si México le gana a Inglaterra y con ello se mete a los cuartos de final, se estarían entregando $19 millones. ¿$19 millones, hombre daña? ¿Serían lo acumulado? Caray, ya 19 ya marca, ¿eh? Sí, porque fueron 15. 15 en los 16avos. O sea, los que ya tienen en la bolsa, o sea, estarían aumentando $4 millones más. Órale, no, pues está bien. Si le ganan a Harry Kane de Inglaterra, ahí están, 19 cueros de rana. El dinero, amigos, se distribuye entre los clubes que aportan X número de jugadores. No crean que es para el jugador, tenga su milloncito de dólares. No, se le entrega al club del cual está participando su jugador. Si son 4 o 5, bueno, juegue o no juegue, su lana. El dinero se distribuye entre los clubes, porque sí me han preguntado, oye, Valdo, ¿y cómo está la distribución? ¿Qué hay para ti? No, para mí no hay nada. Para mí no hay nada. El campeón gana $50 millones, ya lo habíamos dicho, 33 el subcampeón. Por cierto, los ingleses invaden México, el Estadio Azteca, y compran boletos como pan caliente. Ellos están acostumbrados a comprar boletos de alta gama, y si usted está esperando un boletito barato, olvídese. Esto va a estar invadido. A ver quién suena más fuerte en el Estadio Azteca. Está abarrotado de seguidores de Inglaterra. Por cierto, ¿cómo quedamos ayer? Fiesta futbolera. República del Congo ganaba 1-0 a Inglaterra al minuto 75. Y llegó Harry Kane para rescatar el partido. 2-1 al 75 y 86. Gol de cabeza, de pierna derecha. Se acabó el juego. Ya decíamos México, Congo, nada. Senegal gana desde el minuto 51 con goles de al 24 y al 25. Tómala. 2-0. Bélgica al minuto 86 le dio la vuelta. Gana 3-2. Goles al minuto 86, 89 y al 120 más 5 de reposición de penal. Tillmans, ¡ay, Tillmans! ¿Por qué metiste ese gol? Yo quería enfrentar a Senegal. Bueno, pues Bélgica, rival de las barras y las estrellas de los estadounidenses, que vencieron 2-0 a Bosnia y Herzegovina. Partidos para hoy jueves, está dando el de España-Austria, que ya está ganando España, va por televisión abierta. 4 de la tarde en Toronto, Portugal-Croacia, a las 8 de la noche, horario Tijuana, en Vancouver, Suiza-Argelia. ¿Qué está haciendo la selección mexicana, hombre araña? La selección mexicana, ayer miércoles, de entrenamiento recreativo, juegos, algo más relajado. La tarde fue libre para los futbolistas, para que disfrutaran con sus familias. Hoy jueves, a preparar partido estratégicamente hablando, para el domingo a las 5 de la tarde, horario Tijuana, horario Pacífico, jugar contra Inglaterra. Los jugadores y cuerpo técnico de Inglaterra saben que es muy difícil combatir, y pues el tema de la altura sí, para muchos exjugadores sí va a pesar, de manera que pues vamos a estar muy pendientes de lo que vaya ocurriendo en el transcurso de los primeros 45 minutos, para ver qué ocurre, ¿no? La altura, el fuelle, el esfuerzo físico, de manera que bueno, eso es lo que están previendo los jugadores ingleses. El jugador que decíamos, Bobby Charlton, ya habló al respecto sobre lo difícil que es. Acuérdense que Argentina e Inglaterra jugaron en 1986 la Copa del Mundo y ahí se enfrentaron, ¿no? En la mano de Dios, en el gran gol que consiguiera un minutos antes también Diego Armando Maradona, y pues ellos saben que es jugar en la altura y no a nivel del mar, como lo hacen ellos en la Premier League, y hablo de los jugadores de Inglaterra, y jugar ahí. Además, a la postre Argentina pues quedó campeón, ¿no? En ese partido. Bueno, amigos, muchas gracias. Nos escuchamos el día de mañana, Dios mediante. Por lo pronto, quédese. Hay un programa especial el día de hoy. ¿Habrá efemérides? Si lo dejan, ¿verdad? Pero de todos modos, el profesor siempre trae una cascada. Un contenedor. Un costal. Un costal de efemérides. Pues a ver si lo dejan. No sé. Quédese porque la va a pasar muy bien en la auténtica... Auténtica Radio Tribuna del Pueblo. Por mi parte es todo, yo le digo gracias totales. Hasta siempre, chao. España 1. España 1, Austria 0.
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0: Ya estamos en la auténtica Radio Tribuna del Pueblo, tercera edición. Hola, ¿qué tal? Yo soy Pedro López Solís y estaré con todos ustedes acompañándolos a partir de estos momentos y hasta las 3 en punto de la tarde. Saludo con el mismo gusto de siempre, que siempre me es muy grato, a mi estimado amigo y compañero, allá en producción, en cabina, en controles, pues, a Ubaldo Mesa.
1: Gracias, gracias.
0: Mejor conocido en toda la farándula deportiva como el famoso Scooby.
1: Se pasa.
0: Juez de línea.
2: ¿Por qué no?
0: Fiscal de hierro en materia deportiva. ¿Y quién controla? ¿Quién controla todo el personal de la tribuna? Momento, no de la tribuna pública, ¿sí? De las tribunas en las canchas deportivas. Él también tiene sus tribunas. Gracias, Ubaldo. Le comento que estamos transmitiendo totalmente en vivo a través de los micrófonos y estudios aquí en Tijuana, de la legendaria XEHC, Radio Bahía 1470. El número telefónico, a partir de estos momentos, ya a su entera disposición, aquí en el estudio, marcando el 664-303-1880. Es jueves, y como todos los jueves, nos acompaña Marcia Enciso. Marcia, qué gusto.
2: Qué gusto de estar aquí, ya sabes que es un placer siempre estar contigo al lado, aprendo tantas cosas y te doy la mano de agradecimiento.
0: Fíjate, nunca he pedido la mano, pero no. Ahora me han dado la mano.
2: Pero sin anillo, no, sin anillo, porque no tengo anillo.
0: ¿Cómo estás?
2: Muy bien, feliz. Oye, de estar aquí, un jueves, no vino Mirna, ¿no?
0: Mirna, no, pero nos está escuchando.
2: Sí, claro.
0: Pero mira, está ocupado el asiento de pero algo por Mirna algo, Burge.
2: Algo por algo, no vino Mirna, pero mira quién tenemos.
0: Alexis. Sí, no, está muy, en las redes sociales se le llama, está muy viralizado.
2: ¿De verdad?
0: Está muy visto.
2: Es famoso en las redes sociales.
0: Sí, cómo no. Bueno, él no.
2: ¿No?
0: Es parte. Ah, ¿sí? No. Es un combo.
2: ¿Es un combo?
0: Es un combo. Es él, su imagen, pero los productos que maneja.
2: Es que
0: hoy nos vamos a brincar la barda, que me disculpe, Ubaldo, que me disculpe, don Jesús.
2: No vas a hablar de todo lo que siempre haces.
0: No, digo, el gol que me voy a aventar, porque pues yo no sé cómo sabía que tenía hambre.
2: Ay, Pedrito, es que has estado tan ocupado.
0: Demasiado.
2: Te estás desganando, te veo muy desganado, te veo muy, muy, muy.
0: Los festejos. Ay, de la selección mexicana.
2: Como un poquito así, ¿qué te pasa? Así desmejorado. ¿Qué,
0: ya
2: qué ha
0: te
2: pasado?
0: Dije, las celebraciones.
2: ¿Has celebrado? Claro que sí. Yo siempre dije que México era México.
0: Y vamos a ponerles una recia
2: no
0: a los galos.
2: Yo no le tengo miedo a los ingleses para nada, porque ahora
0: son
2: tenemos que pensar. No, no me
0: miden
2: interesa.
0: Miden como 2 metros.
2: No me interesa.
0: ¿Sabes de fútbol, Alex?
1: Sí, sé un poco de fútbol, he llevado los partidos últimamente.
0: Ándale, así, de perfil, de tres cuartos, de tres cuartos.
1: Entonces vamos a mover un poco el micrófono para que la audiencia nos pueda escuchar.
0: De tres cuartos.
1: Y antes de empezar a hablar, pues quiero agradecer, la verdad que estoy aquí con su audiencia y pues todo fue espontáneo, yo solamente llegué.
2: No, tú venías porque tú querías estar aquí, tú dijiste que tu esposa era su cumpleaños.
1: Ah, claro, es lo que quería también comentar, quería aprovechar este tiempo al aire para felicitar a mi esposa, que hoy cumple 27 años. Que sin ella los burritos no pudieran haberse hecho.
0: No tienen ese sazón.
1: Así es. Ella es la encargada.
0: Mi querido Ubaldo, don Jesús, mira, no cumple el JJ, pero Alexis ya se puso la de Puebla.
2: Bueno, pero ¿qué tiene que ver ahí en la tierra de Sinaloa que salgan las cosas también, ¿no?
0: Sí.
2: Que el camarón, que el marisco, que haya los burritos. Pues ¿qué no hacen ustedes? O sea,
1: pues
2: ¿por
1: no
2: qué?
1: Sé, tal vez que mi esposa me pide que haga las cosas bien siempre.
0: Hacen magia.
1: Eso ha de ser.
0: Sí. Bien, déjame identificar y saludar también a don Jesús López, el jefe y su grupo. Ahí está él en Radio Ranchito. Les comento que ya estamos enlazados por la 1420. Un fuerte abrazo y saludo a mis amigas y amigos que nos están sintonizando por esta importante frecuencia. Y más adelantito también vamos a estar allá en la Grande, en la capital de Baja California, Mexicali. La 1050 de amplitud modulada por esta señal, llegamos parte parcial de Sonora hasta San Luis Río Colorado. De aquel lado también cubrimos todo lo que es Arizona, Yuma, Calexico, hacia abajo todo lo que es el valle, el fértil valle, hacia abajo, ¿sí?, rumbo al sur, pues todo lo que es el bello puerto de San Felipe, San Luis Gonzaga, Bahía de Los Ángeles, en la montaña de norte a sur o de sur a norte, todo lo que es la sierra de San Pedro Mártir, la carretera de Ojos Negros, Valle de la Trinidad y La Rumorosa. Todo lo que es la zona costa de Baja California, bueno, pues estamos ya en todas las frecuencias de Radio Cadena Enciso, la única, la original.
2: La auténtica.
0: La auténtica. Radio Cadena Enciso, aquí en la zona metropolitana, el pueblo mágico de Tecate, Rosarito, el quinto municipio, Tecate, el pueblo mágico, y Tijuana, la ciudad más visitada del mundo. Por nuestra señal llegamos allá muy cerca de la Bahía de San Francisco, Paso Roble, Los Ángeles, el condado de San Diego, la Bahía. Pero el epicentro de esta auténtica Radio Tribuna del Pueblo, tercera edición, la tenemos en la 1470 de Radio Bahía. En las multiplataformas nos va a encontrar como Radio Bahía 1470 AM Tijuana, o en la cuenta de Radio Ranchito 1420 AM Tijuana. Ahí nos puede escribir más adelantito en Pájaros en el Alambre. Nosotros vamos a dar a conocer todo lo que usted nos diga, denuncias, comentarios o reflexiones. De manera puntual vamos a contestar. Por lo pronto, bueno, pues también le comento a usted que estamos en la pantalla chica, en televisión a través de YouTube. Nos va a encontrar como RCE TV, que quiere decir Radio Cadena Enciso Televisión. Saludos para Ensenada. Y en el portal de noticias estamos como RCE Noticias, el portal más influyente de todo el nordeste de la República Mexicana. Todo lo que se dice, se escribe y se ve, usted puede encontrarlo en RCE Noticias. Bien, bueno, pues agradecemos a mis amigas y amigos que ya nos están siguiendo por la 1470. Estamos transmitiendo totalmente en vivo a través de los micrófonos de Radio Bahía. Vamos a ir, si me permite, Marcia y Alexis Angulo, a la primera pausa. Y en esta pausa yo voy a aprovechar para aventarme.
2: No.
0: Sí, soy capaz de eso.
1: Estos son los burritos de Don Burrito.
0: Don Burrito.
1: Don Burrito.
0: Don Burrito.
1: Y en Instagram nos pueden encontrar como el auténtico Don Burrito.
2: Bueno, y están aplastaditos y todo, y son bastantes.
0: Sí. A ver,
2: sí, ¿cuál pues, quieres? ¿De qué eres?
1: Mira, el paquetito, todos vienen iguales.
2: ¿Quieren todos? No, yo no puedo comer
1: no, eso. Ahorita, a lo mejor quiere uno, pero ahorita que lo spray, va a querer todos.
0: Oye, ¿están calientitos?
1: Sí, están recién hechos. Nosotros siempre tenemos mañana, tarde y noche burritos recién hechos y calientitos.
2: Bueno, aquí Ubaldo, tus burritos llegaron.
0: Mira, no cumplió el JJ. Pero Alexis,
2: se puso la de puerta.
3: Ay, ese JJ.
0: Vámonos a la pausa, no le cambie, regresamos.

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0: Ya es la 1:19, 1:19, hora de Baja California. El teléfono aquí en el estudio marcando el 664-303-1880. Muy buen provecho. Es que lo tengo que decir. Digo, me lo aviento de lunes a viernes, salvo los jueves, pero hoy sí aplica. Hoy, por favor, no me digas no te avientes todo el comercial. ¿Sí? Muy buen provecho, Marcia. Muy buen provecho, Marcia.
1: No, pero no va a ser
0: muy
1: para
0: buen provecho, amigas y amigos, si es que ya en estos momentos está disfrutando de los sagrados alimentos. De no ser así, que el compañero, y no el baquetón, es que así me dijo el muchacho, dice, hay unos muy baquetones que no les gusta meterse a la cocina. Espero que no sea el caso de Alexis. Sí, hasta
1: no
0: traer
1: creo,
0: la Filipina, mira.
1: No creo.
0: Bien, ya sabe la receta de todos nosotros. Que el compañero ahí en casa se meta a la cocina por el día de hoy, prepare los alimentos. Y si ya los preparó, si ya se puso más que la de Puebla, el mandil, pues quédese en la sobremesa porque, pues mire, yo no voy a hablar. Pues es Marcia, ya ve cómo le gusta. El argüende, dicen allá en Sinaloa, el chisme, el comentar, ¿sí? Quédese en la sobremesa porque le tenemos un interesante programa el día de hoy. 664-303-1880. Aprovecho para saludar a nuestro amigo René
2: Favila.
1: Él es músico.
0: Sí, él es músico. Sí, ya está repiqueteando el número.
1: Pero tocas con mi primo, ¿no?
2: Sí, así es.
1: Con Víctor, sí. Enciso, mi primo.
2: La batería de las percusiones.
0: Sí, ¿y dónde tú?
2: Pues tocamos, hemos tocado en lugares conocidos.
0: Ahora ahorita lo invitamos también, sí. Uh-huh. Bien, ya está repiqueteando el número telefónico aquí en cabina. Vamos a atender la llamada. ¿Quién nos habla?
3: Su servidor, Jorge Ramos, de la hermosa Salvatierra.
0: ¿Quién?
3: Jorge Ramos, de la hermosa Salvatierra.
0: Don Jorge, lo saludamos con gusto. Marcia Enciso, que me acompaña aquí en esta auténtica radio Tribuna del Pueblo todos los jueves. Y el día de hoy también nos acompaña el joven emprendedor Alexis Angulo, que por cierto, se despachó con la cuchara grande para venir a visitarnos y traernos unos burritos. Dice que siempre estoy dando lata, que alguien no cumple una apuesta, que prometió ahí tacos varios y nos escuchó Alexis y se dejó venir con los burritos. Lo escuchamos, don Jorge.
3: En los problemas culinarios, el estómago no hace distinción.
0: ¿Verdad?
1: Sí. No.
3: Así es.
4: Anotado, mira, Alexis. Anotado.
3: Mira, qué bueno que está Marcia. El otro día, tengo dos temas, dos islas, una que nos quitó Bermeja, que nos la desaparecieron, y la otra que nos las quitó Francia.
0: Sí.
3: Es la isla de Peterson, enfrente de Campeche. Pero antes de entrar ahí, quiero saludar a Marcia y decirle personalmente, por teléfono, el otro día te dije que le comentaras,
0: sí,
3: y se acordaba ella, que a don Ernesto Enciso Clark le almidonaba sus camisas mi abuela Leniorcito Arce de Moya, porque bien, yo cuando estaba chiquillo ahí en la calle Querétaro, pegado ahí con donde vivía doña esta Stevens, creo que era la suegra de Ernesto, y ahí vivíamos a un lado, y yo me acuerdo que yo tendría unos 10 años, y llegaba don Ernesto por sus camisas. Y ya se las tenía mi abuela ahí, como 7, 8 camisas bien almidonadas, con ese almidón que parecía yeso.
1: Uh-huh.
3: Que se lo robábamos nosotros y nos lo comíamos, me acuerdo. Entonces, nada más, así como una anécdota, te dije el otro día, Solís, que le preguntaras a ver si alguien de su familia se acuerda de esa época en que don Ernesto Enciso llegaba con mi abuela y le decía, buenos días, Leonorcito, vengo por mis camisas.
0: Sí, así hablaba. Oye,
1: su voz rasposa, ¿no?
0: Maestro, déjame le pregunto a Marcia, ¿y tu abuelo no hablaba como tu tu tío.
1: No, para
0: La voz de tu abuelo era distinta.
1: Era una voz diferente a la de todos los Encisos. Sí, yo no sé dónde salió esa voz. Es rasposa. Es el abuelito de Víctor.
0: Sí. Don Ernesto Enciso, claro. Sí. Fíjate que me está diciendo Marcia, yo creo que escuchaste, estimado maestro Jorge Ramos, que solamente don Ernesto tenía esa voz así aguardientosa.
3: Claro,
0: yo,
3: claro
0: yo también, que sí. De niño, que se ponía la radio, me encantaba escuchar a don tío. Sí, cómo ¿sí? no.
1: Bueno, sobre las camisas que dice él, yo pensaba que mi tía, su esposa, le planchaba las camisas. Ahora sí que decían, hoy las mujeres en esa época planchaban, cocinaban, hacían de todo y ahora no hacen nada. Ah, ya voy enterándome.
3: Sí, pero era un trabajo muy especial las camisas. Acuérdate que era la presentación de tu tío.
1: Sí.
3: Que aparte tenía, yo me acuerdo, tenía, yo lo oía, en mi familia lo oíamos mucho, porque en la colonia Cacho, todos en aquellos años era como una familia, los Valladolid, los de la Madrid, los dueños de Calimax, el que guste si quieras, eran como una familia. Entonces, lo oíamos y a veces le hablábamos a su, no como tribuna, pero sí a sugerirle algún servicio, sea de, por ejemplo, de taxi o de autobús. En aquellos años pues ya empezaban los problemas. Y él tenía un comercial de una empresa que ya no existe, se llamaba Alfombras Román.
1: Sí, ¿cómo no? Las alfombras voladoras.
0: Pues dices que
1: sí, una ocasión le pregunté.
3: Ese comercial, pues es como decir la presentación de él.
1: No, también el mercado de todos.
0: El mercado de todos era
1: genial. Ahí va el mercado y está
0: ¿a dónde va?
1: ¿A dónde? Sí.
3: ¿A dónde es que va? Yo me acuerdo más de ese comercial por el tipo de voz, el timbre que tenía él, pues.
1: Sí, y hablaba como si estuviera...
0: Bueno, muy natural era, sumamente natural, incluso los comerciales quedaban hablados.
3: Y espero...
1: Los daba hablados, ahí se los inventaba ahí mismo en la cabina, ¿tú crees?
3: Pasado ese anécdota, que espero que no le reclames a tu tía, nada más le digas...
1: No, le puedo reclamar porque no está aquí mi tía, está con él allá, okay. No sé en dónde... Sí.
0: Las camisas, bueno.
1: Le voy a decir a la familia...
3: Sí, se va juntando allá. La cuestión de la isla Peterson, no sé si tienes conocimiento, Solís.
0: Sí, pero ¿qué te parece si lo dejamos para mañana? Es viernes. Mañana y hoy pues tenemos invitado, vamos a hablar de emprendedurismo con estos jóvenes que, vieras que adelantados salieron para los negocios, cosa que pues...
3: Me parece bien y en ese
0: mañana
3: rumbo...
0: abordamos el tema, porque
3: claro,
0: fíjate,
3: que sí.
0: Ahora que me pusiste a trabajar en lo de historia, me puse a investigar a Baja California Sur, y es la zona o el estado de la República Mexicana donde más islas, incluso habitadas, a diferencia de las de aquí, habitadas.
3: Sí.
0: En Baja California Sur,
3: lo único
0: si
3: triste,
0: tenías ganas,
3: Solís,
0: tú podías comprarte tu isla.
1: ¿Estás hablando de islas habitadas por personas que compraron la isla?
0: Sí, en Baja California Sur. Y aquí tenemos... Tijuana tiene una isla, no sé si se...
1: Coronado, ¿no?
0: Las Islas Coronado pertenecen al municipio de Tijuana. Don Federico Valdés Martínez, mi padrino, realizó una sesión de cabildo. ¿Sí? Es el único presidente municipal que ha tenido Tijuana que sesionó el cabildo. Así es de que, y los tijuanenses poco saben o poca oportunidad tenemos de visitar una zona que es de nosotros. Imagínate un concierto ahí.
2: No,
4: y que los burritos no falten.
0: Es una isla protegida.
3: No les quito más el tiempo y le dejamos el tiempo a los emprendedores. Buen día.
1: Gracias.
3: Y hasta mañana.
0: Mañana nos agarramos tú y yo con las islas,
3: claro,
0: pero también
3: sí.
0: Te dejo de tarea que investigue las islas de Baja California Sur, que todavía ahí están, y la Isla Bermeja, pues sí, la destruyeron.
3: Cedillo.
0: El gobierno de Cedillo. Sí.
3: Buen día.
0: Bien.
1: Gracias.
0: Qué interesante, ¿eh? Qué interesante lo de tu tío y lo de tu familia, ¿eh?
1: Sí, lo de mi tío bueno, era especial.
0: De hecho,
1: especial.
0: No sé si sepas, Alexis, a don Ernesto.
2: Una o dos veces.
0: Sí. No sé si sepas, pero el abuelito de Marcia, ¿sí? fue quien trajo la radio a Tijuana y pionero de la radio en el norte de la República Mexicana.
1: De Sonora.
0: Sí. De Sonora. De el abuelo.
1: De Caborca, cerca de Contigo.
4: Sí, sí, ubicó Caborca, pero no sabía que su abuelo era la primera
0: estación de radio la puso su abuelo. Por algo está aquí.
1: Por algo me dieron el trono. ¿Qué piensas, Alex? O sea, ¿tú crees que me van a dejar entrar así nada más? A ver qué se mete.
0: Pero, a ver, déjame pedirle al muchacho alegre, le voy a pegar un grito que se deje venir acá.
1: Claro, te para está que escuchando, pruebe ahorita va a venir corriendo.
0: Sí. A ver.
1: Que lo confundí por una palmera.
0: El joven,
1: hace rato.
0: joven de lente, mica gruesa.
1: Era palmera.
0: Sí, no pagó los burritos el JJ, pero ya Alexis se puso la de Puebla. Ubaldo, ¿ya estás listo? Sí. Bien.
1: Llegó directamente aquí contigo.
0: ¿Quién?
1: Se dio cuenta que algo pasaba contigo, que muchos festejos estaban
0: muchacho,
1: muy...
0: ¿Quién? Alexis.
1: Alexis, sí. ¿Cómo supiste, Alexis?
4: Pues
1: ¿cómo?
4: Es un sexto sentido.
0: Nos escuchó y me miró también la cara. Si no le llevas un burrito, se va a desmayar. Leyendo un programa. Vámonos a la pausa, no le cambie. Regresamos.
1: Sincronizado.
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1: El departamento del sheriff del condado de Los Ángeles anunció que los conductores que se estacionen demasiado cerca de los cruces peatonales en las áreas patrullas por el condado de Los Ángeles seguirán recibiendo multas. El departamento de sheriff del condado de Los Ángeles informó de un operativo encubierto contra la venta de fuegos pirotécnicos ilegales. Dejó varias personas detenidas el miércoles en la ciudad de Paramount. Tras resultados de pruebas de rutina que dieron positivo la presencia de la bacteria E. coli o Escherichia, el Departamento de Agua y Energía de Los Ángeles envió notificación de hervir el agua para una zona de 2 cuadras en Koreatown. El gobierno del presidente Donald Trump rechazó renovar el tratado entre los Estados Unidos, México y Canadá, TMEC, pero mantendrá negociaciones para establecer su futuro, afirmó el embajador Jamie Sungreer, representante comercial de los Estados Unidos. Esta es la voz de Marcia Enciso desde San Diego.
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1: Bien, ya estamos de regreso. Gracias. Muchísimas gracias por continuar aquí con nosotros. Ya es la 1:35 PM. 1:35 hora de Baja California. El teléfono aquí en el estudio marcando el 664-303-1880. A ver, ahorita en un momento atiendo llamadas. Fíjate que no sé si reclamarte o no, o agradecerte por tus burritos. El muchacho alegre.
2: Ah, por eso está esperando.
1: El muchacho alegre es un indisciplinado. Tenemos una higuera bonita, frondosa. Pero ya entendimos por qué está verde. ¿Sí? La fumigan todos los días. Y ese muchacho, él es de carácter muy serio.
2: Con cara seria.
1: Sumamente, cara de pocos amigos. Pero se va después de desayunar, que hoy no había desayunado, pero se mete, se va ya a la higuera y de repente empieza a salir un humo tipo zorrillos de Sinaloa.
2: Oh.
1: Un olor. Y empieza a risa y risa. Bueno.
2: Y luego se le baja y se pone de mal humor, ¿no?
1: Sí. Cuando se supo.
2: Mira cómo se ríe.
1: Cuando se supo, René, Alexis, que había burritos porque había una deuda, ¿sí? De un cuate que nos llamó, ya no voy a decir su nombre, lo conocemos como el JJ. Que no va a haber mundial, que los profesores van a salir y van a bloquear las calles, que los rancheros van a ir y van a bloquear, y no sé, bueno, el caso es de que si hay mundial, le está yendo muy bien a México, y perdió la puesta, y se desapareció.
2: Pues, ¿quién?
1: Lo único que te voy a decir, que nada tiene que ver con el JJ.
2: Pero llegó Alexis, llegó de la nada.
1: ¿Sí?
3: Un gusto. A ver, vamos a conocer al muchacho alegre.
2: Sí, es cierto lo que dice.
1: Sí.
2: No, ya abajo de la higuera. A mí no me meto.
3: La conoce de lejos nada más.
1: Sí.
2: No. Yo no salgo oliendo zorrillo.
1: Disfrute los burritos. Pero ¿Qué contiene el paquete? A ver.
3: Mire, el paquete son 3 burritos, son 2 de machaca sinaloense, la mexicana.
1: 2 de machaca.
3: 100% de res auténtica de Culiacán y 1 de frijoles puercos preparados con chorizo ranchero y queso gouda holandés. Además, la calidad y el sabor está garantizado, porque si no son los más ricos, son completamente gratis. Las tortillas de harina hechas a mano.
2: O sea, sueñas con esa
3: así yo llego con un cliente, le explico lo que es el producto, pues la verdad es muy fácil decirlo porque es lo que es
2: como un anuncio.
1: Precisamente vamos a hablar de eso, ser emprendedor en una ciudad tan complicada, tan competitiva y en donde hay mucha oferta y demanda. Tijuana, además de ser una zona de carne asada, igual que Mexicali, pues también es una zona de burritos ya actualmente. Ya ves que hay festival gastronómico que del taco. Debe haber uno de burritos. ¿Por qué no lo organizas, Alexis?
3: Pues podemos irlo organizando con todos los burritos.
1: Y salió de aquí con marcha.
3: Y aquí.
1: ¿Sí?
3: Aquí entre todos lo vamos a tener que organizar, entonces.
1: La primera expo burrito en Tijuana.
3: Y fíjate que sí estaría muy bien porque aquí viene gente de toda la República con estilos totalmente distintos.
1: Ahí está, ya salió. Esa es la propuesta.
2: ¿Ya viste?
1: Es a lo que vas.
2: El paquete, verás, preséntame el paquete. Es que me llamó la atención y esto me está diciendo él algo como...
1: No te lo va
2: no
1: a...
2: No te lo... Ya. Mira, yo no como carne.
1: Oye, y luego el chilito.
3: Claro, la salsita empacada.
2: Mira, ¿ya vieron? Quiero que vean qué bonito. Ve cómo lo empaquetó. Pero ¿por qué razón empaquetaste? Me estabas diciendo, ¿no? Que...
3: Pues es nuestra forma de garantizar la calidad y el sabor. Sí. Además que los burritos son estilo Sinaloa 100%, en Sinaloa tú vas a un lugar y así te venden los burritos, en un paquetito de 3 o de 4 burritos.
2: Ah, sí.
3: Así se venden de esa forma. Y es una garantía de que no se contaminen.
2: Exactamente,
3: aparte.
2: Porque todo lo que venden en la calle, yo siempre pienso, ay, me voy a comer algo que huele a carro,
1: está
2: ¿no?
1: como
2: a mofle, ¿no?
3: Así es. O a zorrillo.
2: Está, es... A zorrillo.
4: Sí.
2: Oye, qué buena idea.
1: Sí. Se puede ir abajo de la higuera o aquí o nos espera. Y nos vamos todos juntos acá.
3: Pero le, con una condición, muchacho alegre, que venga ahorita y nos diga su reseña, ¿no?
2: Exacto.
3: Muy, muy importante.
2: Importante.
1: Bueno, ¿la reseña de qué?
3: La reseña de los burritos.
1: Ah, ¿no? Yo creí que había otra cosa.
3: No, de la otra cosa ya lo puedo ver en su sonrisa de
2: sí,
3: que...
1: Tenemos llamada. Tenemos llamada. ¿Cómo está? Tenemos llamada. Vamos a adelante, ¿quién nos habla?
5: ¿Qué tal, señor Pedro López Solís?
1: ¿Quién
5: ¿Cómo
1: es?
5: Está?
1: ¿Quién es?
5: Habla.
1: Yo creo Felipe que conozco a ese.
5: ¿Quién?
1: Felipe, ¿cómo estás, Felipe?
5: Bien, saludándole a usted, saludando a Marcia y esa linda voz que no debe faltar los jueves.
1: Bueno, hoy gracias. No vino Mirna, No te vayas a adelantar. Hoy nos acompaña un joven emprendedor, Alexis Angulo, y por supuesto, como todos los jueves, Marcia Enciso.
2: Es mi trono hoy, es mi trono, es mi día.
5: ¿Qué tal, Marcia?
2: ¿Cómo estás? Qué alegría de oír tu voz. Cada jueves tengo que esperarme un jueves más para poder venir.
1: No me des alas, por favor,
2: no.
1: Marcia.
3: Pues para que
2: no
3: sigan hablando.
2: No es justo.
5: Ahí le mando un saludo ahí a sus invitados emprendedores que nomás levantaron el apetito y más con esos burritos.
1: Uy, uy, uy, Felipe. Ahorita te vamos a decir dónde los puedes ubicar, Pero adelante
5: Bueno.
1: con tu comentario.
5: Sí, porque yo también soy emprendedor.
1: Ah, caray. ¿Y qué emprendes? ¿El viaje para dónde?

0: No, yo también soy emprendedor, prendo la radio y la tele. Todo
1: Ya vas a empezar con, bueno, la cancioncita, ¿no? Él es el que hace las poesías, ¿o no?
2: Sí.
3: No, pero ya ayer le pasé a un competidor que tiene. Que ahora, le fusilaron sus ideas.
0: Sí, ya me la robaron, Marcia, ¿cómo ves?
1: ¿Cómo?
0: Y yo la mayoría yo las inventé.
1: No.
0: Sí.
1: Me da mucho paseo. La verdad, ¿quién es esa persona que dices tú para hablarle por teléfono y ponerle en su lugar, no?
3: No, pues mínimo, ¿sí?
0: Sí. Y ahorita, ahora traigo dos, ¿eh?
3: Ese. Oye, Felipe, a lo mejor esa inteligencia artificial, no te apures.
0: Sí, no, ahora traigo dos para terminar, ahora sí que, cuando ya, ahorita que ya termine mi llamada.
3: Pues ándale, apúrale, sí. Porque se nos está yendo el tiempo.
0: O sea, ahí le va, ¿qué le parece?
1: Que comience la canción.
3: A ver.
0: Sí, ahí va la primera. La primera dice, si Donald Trump pide guerra, Octavio Paz.
3: Muy buena, muy buena. Es que Marcia es quien da las cápsulas informativas y tiene una manera muy peculiar de mencionar a Trump.
0: Esto fue como un homenaje para ella.
3: Repite esa, me gustó, a ver.
0: Y ahí va la segunda. Y que ahorita, aprovechando que estamos con lo del mundial, y dice así, si Jesús se detiene de la portería, Juan de la Barrera.
3: Esto es para Jesús López, ¿verdad?
4: Un aplauso.
0: Así es.
1: Pasaste la prueba, pasaste.
3: Pero ahí te va quien le fusiló las ideas a Felipe, mira. Felipe tiene que demandarlo,
5: La verdad que no entiendo las cosas de la vida. Claudia tiene el pelo negro y Paulina rubio. La mujer muerde y rubio. La mujer muerde y el hombre araña. Mario fabrica pañuelos y Antonio banderas. El capitán Garfio come galletitas y Peter Pan. El pato Donald arregla teclados y Mickey Mouse. La señora se queja de los aros y el señor de los anillos. Increíble.
3: No, pues sí, tienes que demandar, mi estimado.
1: No, pero es que aquí tiene la voz muy, muy profunda.
3: Mi estimado Felipe, no te debes de quedar con las manos cruzadas, ¿eh?
0: Ah, no, claro que no, porque sí, no, varios de ahí fueron inventadas mías, pues.
1: Sí, pero también lo que tienes que hacer es profundizar tu voz, hacerla más amena, así como cuando yo digo Donald Trump.
0: Ah, claro.
1: No, así no digo, lo digo otra forma. No, pues es que sí, la historia de usar la voz, como este hombre, ¿viste? La profundidad de su tono de voz, su entonación.
3: Yo le puedo dar un tallercito intensivo a Felipe, que se deje venir aquí a Radio Ranchito, pero sobre todo a Radio Bahía.
0: Sí, voy un jueves y sirve que saluda a Marcio.
3: Ajá, me parece muy bien.
1: Y nos traes unos burritos.
0: Y más de los emprendedores,
1: sí. Que ya van a estar cerca.
3: Ahorita te vamos a decir, no te desprendas de la radio, dónde puedes ubicar a
1: Alexis.
3: Don Burrito, ¿sí? Don Burrito, así se llama el emprendedurismo de Alexis.
0: Aquí los escucho y saludos a todos.
1: Gracias.
3: Ándale pues,
1: gracias.
3: Felipe.
4: Saludos, Felipe.
3: Sí.
0: Bye.
3: ¿Qué pasó, Felipe? ¿Y ese sonido?
1: Ese ay.
3: Yo creo que se le atravesó un gato.
1: Se le cayó el teléfono.
3: Sí. Ay, qué caray. ¿Ya también Ubaldo nos está cortando el avión? Sí. Ya sé por qué, porque se quiere aventar un burrito. Sí. Oye, nuestra compañera Judith ya me está escribiendo aquí por las redes sociales. Oye, dice, qué rico los burritos, qué deliciosos.
4: No, sí. Muchas gracias.
3: En cambio, el muchacho alegre

0: gusto saludarte, buenas tardes.
1: Y mi querida Blanquita Ortiz, oye, sí, no te me vayas a ir, fíjate que recibí la llamada para agarrarte, para prenderte, para engancharte como los remolques. Sí,
2: qué mal soy yo eso.
1: No, como los remolques, no, es que los remolques se enganchan y ya no se suelta. Yo no quiero que se suelte de la llamada,
0: Pero que el chofer esté bien guapo, el del remolque.
1: Como Alexis, ya. El de Don Burrito. No, ya lo estoy mirando aquí en la pantalla chica, mira. Ahí está.
3: Es el filtro, yo creo.
1: Bien, Blanquita, no te me vayas a ir, regresamos contigo.
0: Sí, aquí espero, Pedrito.
2: ¿Cuánto tiempo hay?
1: No, ahorita que nos vayamos a la pausa. Vamos.

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9: Bien, ya es la 1:52 p.m, 1:52, hora de Baja California. Teléfono aquí en el estudio marcando el 664-303-1880. Estamos transmitiendo totalmente en vivo a través de los micrófonos y estudios aquí en Tijuana de la legendaria XEHC. Radio Bahía 1470. Vamos a ver si Blanquita Ortiz, de allá de Camino Verde, nos esperó ahí en la línea telefónica. Blanquita.
10: Pedrito, muchas gracias por darme la oportunidad de participar. Saludando a tu invitada de todos los jueves, a Marcia. Y para ella es una pregunta que tengo. Le quiero preguntar, ¿cómo está el licenciado Enrique Jiménez Enciso?
11: El licenciado Enrique Jiménez Enciso es mi hermano.
10: Ajá, ¿cómo está?
11: Muy bien, sí. Mejor que nunca.
10: Se ve salúdamelo muy bien. Mucho, pero mucho, hace Marcial, mucho ejercicio, por favor.
11: Se la pasa mucho haciendo ejercicio, lo veo muy bien. Uh-huh. Muy bien, gracias.
10: Sí, pues ya ves que cuando había los eventos de Navidad y los eventos de la radio Enciso, pues él también era ahí, andaba con todos nosotros, que cooperábamos con los donativos para que hicieran ustedes su evento, ¿verdad? Tan bonito que hacía,
11: sí, de Navidad.
10: Se hacía cada año, ¿verdad? Tanto de Navidad como de aniversario de la radio. Y me da mucho gusto saludarte, Marcet. Ya pues tengo rato desde que empezaste allí con Pedrito, te escucho. Y dije, ahorita le voy a preguntar por su hermano, a ver cómo está, ¿verdad?
11: Gracias por preguntar.
10: Y salúdamelo mucho, por sí. favor, ¿eh?
11: ¿Cómo no?
10: Y y Pedrito, también quiero decirte que no hay que dejar en el olvido el accidente de aquí de las 5 y 10. Ajá. Pedrito, la rampa de seguridad, al terminar la rampa de seguridad, hay casas, Pedrito, que están habitadas. Antes allí quisieron invadir, yo lo evité, le llamé a la policía y quitaron las casitas, ya estaban haciendo casitas de madera y de cartón ahí en, sí. en la mera rampa de seguridad.
9: Voy a checar, Blanquita, me voy a dar una vuelta, me voy a armar de valor con cámara, ándale, micrófono, y me voy a ver a los, ajá, muchachos. Pues no sé,
10: sí, está bien, Pedrito.
9: Y el otro anda pues más para allá que para acá. A ver si convenzo a don Jesús, si me ayuda don Jesús, porque ahora le tengo
10: que hacer un memorándum,
9: una petición de oficio, a ver si me acompaña, ¿sí? Si no,
10: sí, claro que sí.
9: Sí, en el bocho.
10: Yo vivo cerquita de aquí de la rampa, ahí. Vivo cerquitas,
9: sí.
10: Y
9: que
10: ha habido muchos accidentes, sí, ha habido muertos.
9: Es la rampa de frenado, Blanquita. Es la rampa de frenado. ¿Y sabes por qué quiero ir? Quiero verificar si hay señalética, número uno. Si está accesible esa rampa, porque el conductor que embistió a esas 30 unidades, 30 vehículos, y que resultaron lesionadas muchas personas, 20, ¿sí? Bueno, pudo haber sido fatal, ¿sí? Con pérdidas. Afortunadamente no ocurrió eso. Pero el chofer no conocía la ruta. Y yo sigo insistiendo, yo no sé por qué en Tijuana, no sé en el resto de los municipios, pero en Tijuana permiten que unidades muy grandes, como tráiler, circulen por las calles. Y fíjate que hace 3 días, aquí en el centro, ahí en la calle 8, un semai, que andan haciendo un semai ahí, en pleno día, pues no se vale, Blanquito.
10: No son vialidades para que transiten ese tipo de automóviles tan
9: de
10: grandes,
9: pesados,
10: ¿verdad?
9: Sí. Uh-huh. Sí.
10: Pues ahí estamos, me avisas, Pedrito, cuando vayas a venir para acompañarte ahí a la rampa, a ver qué se puede hacer, que sea.
9: Sí.
10: No, que no se quede en el olvido y pase, Dios no quiere, y pase una vida. Ya ha habido muertos,
9: bueno,
10: Pedrito,
9: ya
10: ha habido.
9: Sí.
10: Sí.
9: Y
10: ándale, pues.
9: Y le ha ocurrido, uh-huh, a gente muy cercana a nosotros. Y aquel accidente que nunca olvidamos. Cuando
10: el de Ramón Quiñones, acuérdate.
9: Sí. Un compañero
10: de Ramón Quiñones que quedó abajo
9: de hecho,
10: de un carro.
9: Uh-huh.
10: Pues me da gusto saludarte. Y también, Marcial, salúdame mucho a tu hermano.
11: Sí, cómo no, gracias.
10: Sí,
11: gracias.
10: Ándale pues, Perito, gracias por darme el espacio, Perito, que tengan bonito día.
9: Ándale pues, Blanquita, cuídate. Sí. Alexis, ¿dónde te podemos ubicar? Porque los burritos ya los probamos, ¿eh?
12: Pues miren, ese es un tema que ya estoy resolviendo, porque actualmente me encuentro como vendedor ambulante en el centro todas las mañanas.
9: Sí.
12: Y en las tardes, a partir de las 5 de la tarde, estoy yendo a playas, al malecón de playas de Tijuana, a vender de 5 de la tarde a 12 de la noche.
9: ¿Eres ambulante? ¿Quiere decir que andas circulando?
12: Ando circulando, así es. Y mis otros dos vendedores.
9: ¿Y cómo te ubican? ¿Con un mandil?
12: Yo siempre traigo una filipina.
9: ¿Qué dice Don Burrito?
12: Que dice Don Burrito. Siempre traigo mi hielera y los burritos bien calientitos, ¿no? Pero ya a partir de este fin de semana, queremos aperturar nuestro primer punto de venta ahí mismo en el malecón de playas de Tijuana.
9: Oye, es difícil. ¿Me permites hacerle una pregunta, Marce?
11: Uh-huh.
9: Sí, porque sí puedo, Marce, en serio. Oye, es difícil ser emprendedor aquí. Marcia tiene otro punto de vista, ¿sí?
11: Uh-huh.
9: Es difícil ser emprendedor. Yo veo muchas trabas, pero no sé cómo
12: tiene. Bueno, es difícil ser emprendedor aquí y en todos lados, ¿no?
9: Sí.
12: Es muy difícil, es más difícil todavía llegar a una ciudad que no conoces, y emprender un negocio.
9: ¿Cuántos años tienes tú?
12: Yo tengo...
9: Tú y tu familia.
12: Yo y mi familia acabamos de cumplir un año.
9: Un año y dos meses.
11: Esa
9: es la gente que tiene que llegar a Tijuana, la que llega y empieza un negocio, pero además genera fuentes de empleo y le están apostando a la inversión desde pequeños negocios, porque lo tuyo no es una empresa gigante, ¿no? Yo creo que tuviste la oportunidad de meterte a una maquila, de meterte a cualquier otro trabajo, sin embargo, tú confías en Tijuana y su gente.
12: Así es.
9: ¿Por qué?
12: Pues a mí, con la trayectoria que tengo de emprender, de ser empresario, siempre me ha gustado ser una fuente generadora de empleos. Siempre he pensado en eso. A mí, lo más importante para mí es llegar y decir, ya tengo 5 trabajadores, ya tengo 6, ya tengo 7, ya vamos a ponerlos en el seguro social, ya vamos a darles sus prestaciones legales, que claro que eso se hace poco a poco. O sea, primero para emprender de cero, que así me tocó en esta ocasión empezar con mi familia, ya con una hija, ya con una esposa, fue muy, muy difícil.
9: ¿Es un negocito familiar?
12: Es un negocio familiar por el momento, pero queremos expandirnos, queremos hacer, aparte de tener una línea de distribución de productos típicos sinaloenses con su sabor original, como frijoles puercos, como la machaca, queremos meter los burritos, de hecho ya tenemos los burritos y los frijoles puercos en algunas tiendas, no son muy conocidas, no tengo el nombre ahorita en la mente como para decírselos, pero son tiendas que yo he llegado como vendedor ambulante, les he ofrecido productos, les ha gustado, como mi producto viene etiquetado con código de barras, pues si me hacen un pedido, pues que si se venden unos 7-8 paquetes al día, entonces es un punto de venta más, queremos llegar a muchísimos lugares y también algunas tortillerías que les vendemos nuestros frijoles puercos, sí. Y pedidos de machaca con la que cocinamos, machaca tradicional culichi.
9: Te llega a ti, ¿eh?
12: Sí, no, yo me la traigo de Culiacán y aquí mismo pues la cocinamos y también tenemos pedidos de las personas que dicen, no, yo quiero la machaca, aparte de los burritos, yo quiero la machaca. Entonces, pues también se la vendemos, ¿por qué no? Así es.
9: Sí. Vamos a ir a una pausa y regresamos. Sí. No le cambie. Estamos en La Auténtica Radio Tribuna del Pueblo, tercera edición. Regresamos.

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10: Ya son 2:04, 2:04, hora de Baja California. En estos momentos nos enlazamos con la capital de todo el estado 29, Mexicali, la ciudad que capturó el sol. Allá en Mexicali estamos en la grande, en la 1050 de amplitud modulada. Por esta señal llegamos parte parcial de Sonora hasta San Luis Río Colorado, la reserva del Pinacate. Si el Marcia dice que me aviento una vueltota. Mira, es que me imagino que estoy recorriendo a paso de mula, caballo, burro, camello o lo que sea. Bueno, si es allá, pues es el camello, ¿no? Bueno, llegamos a la reserva del Pinacate, el desierto de Altar y la ciudad de Nogales, Nogales, Sonora, de aquel lado de la frontera, ¿sí? Estamos en Arizona. Un saludo para mis amigas y amigos de Arizona. Me tocó estar muy temprano, hoy en la mañana, echarme mi cafecito y desayunar con mi amigo Greg, ¿sí? De allá de Arizona. Un saludo. Ya nos están sintonizando. Agradecemos también a quienes nos sintonizan por la 1050 en Yuma y la ciudad de Calexico. Abajo ya estamos cubriendo también todo lo que es el fértil valle de Mexicali.
11: René se está durmiendo.
10: No se puede dormir. Me está acompañando en el recorrido, ¿eh? Ahora sí, de punta a punta estamos cubriendo los 7 municipios de Baja California a través de todas las frecuencias de Radio Cadena Enciso. Aquí en la zona metropolitana, el pueblo mágico de Tecate, Rosarito, el quinto municipio, Tijuana, la ciudad más visitada del mundo, lo mismo que allá, cerca de San Francisco, Los Ángeles, Paso Roble y el condado de San Diego, la bahía de San Diego. Pero el epicentro de esta auténtica Radio Tribuna del Pueblo, tercera edición, la tenemos en Radio Bahía. El teléfono, Ensenada. Cubrimos toda la zona costa de punta a punta. Un saludo para mis amigas y amigos de Ensenada, Blanquita.
5: Sí. Ay,
10: Blanquita. Blanquita nos está sintonizando. Blanquita Ayala. 664-303-1880. Oye, Alexis, todo mundo aquí están fascinados con los burritos.
11: Oh, pues muchas gracias.
10: Es probete, muchachos. Bueno, particularmente a uno, el muchacho Ale. Es probete, no artete. ¿Sabías ese dicho?
5: No.
10: Son muy dados allá Sinaloa y el norte de Nayarit a esos términos. Es probete, no artete.
5: Sí. ¿La conoces?
11: Sí, lo conozco, pero es probete, no llenete.
10: No llenete, bueno, eso no ya llenete, es para acá ya. Y para allá.
11: Ya es no artete. Artete,
10: sí. O sea, no que te artes. Es que lo que es Sinaloa y Nayarit, tú llegas a un lugar y te avientan de botana hasta que revientes.
5: ¿En Sinaloa también?
11: Sí, pero más que nada en Nayarit, Nayarit, en los botaneros, botaneros.
10: En los botaneros. En los,
11: no muy famosos. Los sí. Desde Acaponeta
10: hasta Tecuala. Uh-huh. Tecuala es la capital de los botaneros. ¿Sí? ¿No te gustó la idea que le dimos a Alexis Angulo junto con René?
5: René, sí,
10: para que arme la primera Expo Burritos.
5: René, es la primera vez que estás aquí en radio.
12: Es primera vez que estoy
5: aquí. Ah, por eso es que no sabes cómo se
10: no
5: maneja.
10: No nos
5: esto.
10: Está escuchando es bien y lo están mirando. Lo vamos a invitar próximamente para hablar de música, hablar de la ciudad y de un producto que nos va a platicar. Sí, que nos va a hablar. Yo creo que o el próximo jueves o en tres semanas lo invitamos.
5: Que estábamos hablando sobre por qué Sinaloa produce tantas cosas tan buenas, o sea, ¿por qué allá? ¿Por qué
10: productos
5: no aquí? Sí.
11: Pues yo también creo que viene también de la frescura de los alimentos, ya que Sinaloa es uno de los mayores productores, tanto agrícolas, ganaderos, como pesca del país. Entonces, pues tenemos unas tierras muy fértiles, tenemos ganado muy bueno. El mar que tenemos también, que nos toca un poquito del mar de Cortés, también produce muy buen marisco. Entonces, tal vez somos afortunados por esa zona y es lo que tiene que produzcamos. Pues ya la verdad, yo llegando aquí a Baja California, me di cuenta de la gente de que no, es que si viene de Sinaloa debe estar bien rico.
5: Wow,
11: yo para mí
5: bien,
11: era,
5: ¿no?
11: Para mí era algo normal. Y me llevo a topar con esas expresiones y digo, pues es que la verdad, pues sí cocinamos rico, pero pues le echamos ganas a lo que hacemos. Tal vez
5: bueno,
11: es lo
5: pero
11: que...
5: ¿ustedes aprendieron de su familia? Por ejemplo, ¿tú aprendiste de tu mamá de...
11: Pues yo vengo de una familia restaurantera. Yo tuve mi restaurante, que lo compré el primero.
5: Con razón.
11: El primer restaurante que yo adquirí, que después abrió una segunda sucursal, fue en tiempo de pandemia, en una oportunidad que tuve, pues me eché el compromiso, ¿no? Y agarré el restaurante y yo no sabía cocinar absolutamente nada. Yo tenía, pues en COVID, ¿hace cuántos años fue? Ahorita tengo 28, no tenía unos 23 años.
10: 23 años.
11: Así es. Sí. No sabía cocinar nada en absoluto, nada, nada. Mi papá me dijo, oye, pues yo te pido que me hagas algo y no vas a hacer cocinarlo. Pues no, pero pues vamos contratando gente que sí sepa y vamos aprendiendo de ellos. Porque yo siempre crecí con la ideología de que tú puedes aprender de todo mundo y sobre todo aprender del trabajador. El trabajador lo hace todos los días, se dedica a eso, vive de eso y puedes aprender de él. Y después aprender más cosas. Entonces todos los cursos que mis cocineros tenían, que mis gerentes, que para ventas, que para atención a clientes, pues yo ahí estaba. Uh-huh. Claro que tenía que aprovechar. Y pues ya eso pasó lo que está pasando en Culiacán, que pues me es desafortunado. Les mando un saludo a todas las personas que siguen allá y que, sí, y que no pierdan la fe. Y lo único que yo siempre he pensado, los negocios no son para siempre, y lo único que te va a quedar es la experiencia, el conocimiento.
10: A ver, pero... ¿por qué llegas a Tijuana? Digo, pudiendo llegar, si te vas hacia abajo, a Guadalajara, a la Ciudad de México, a cualquier otro lugar, ¿por qué decides Tijuana?
11: Pues...
10: Hace un año, más o
11: menos. Sí, hace un año. Yo hace 5 años tenía un producto que eran unas hileras ecológicas, que le vendía a Tecate Six, le vendía en todo el noroeste del país, y venía mucho a Tijuana porque también tenía clientes que vendían en Estados Unidos. Entonces venía mucho a Tijuana, tenía amistades, y además de eso, yo también me dedicaba al comercio de granos, entonces tenía algunos clientes. Entonces dije, pues me voy a aventurar por allá, pues ahorita ya no tenemos nada, le dije a mi esposo, pero tenemos ciertas amistades aquí en Culiacán, ya, pues ya no hay economía, no sabemos cuánto se va a quitar. Ya
10: por esperamos. La inseguridad.
11: Por la inseguridad, por la economía, pero sobre sí. todo que tenía una bebé de 6 meses, 7 meses, y pues yo veía cómo está la situación. Entonces le digo, ¿sabes qué? Pues vamos a buscar, vamos a batallarle 1 año, vamos a batallar 6 meses, 1 año, y realmente le batallamos. Pero ya después vamos a empezar a cosechar los frutos. Y nos vinimos a Tijuana.
5: Así. Y lo conociste a tu vecino.
11: Conocí a mi vecino, empecé a conocer muchas personas muy buenas, muy amables, otras que no eran tanto. Pero pues empecé a, al principio, como todo cambio, es una ciudad mucho más grande.
10: Es una ciudad de retos.
11: De muchos retos. Yo pasé demasiados retos, llegar sin muebles, sin nada más que con un carro y poquito dinero en efectivo. Y ver qué hacer, pues. Uh-huh. Porque.
10: ¿Qué fue lo primero que hiciste?
11: Lo primero que
10: hice. Bueno, independientemente de esas relaciones y vínculos, pero me refiero en el esquema laboral o de ingreso.
11: Muy, lo primero que yo hice fue vender machaca sinaloense.
10: Ajá, esa ya la traía.
11: Esa ya la traía, me la traje en el carro. Bien,
10: por si las dudas.
11: Sí, me la traje en el carro, dije esto.
5: Bien empaquetadita.
11: Me lo voy a ir vendiendo y eso va a pagar el gasto de toda la gasolina.
10: ¿No tenías en mente lo de los burritos?
11: Jamás. De hecho, cuando yo vendía machaca, yo no quería hacer burritos, porque yo sabía lo que conlleva atrás la cocina, y más aparte la venta, sin equipo de trabajo, sin capital, y sin nada.
10: ¿Y con una bebé?
11: Y con una bebé, y yo sabía que era... Era un trabajo 24/7 que no pude dejar.
10: Oh, ya está llorando la
11: bebé. Me escuchó.
10: Oye, voy a romper un poquito el protocolo porque cuando está Marcia, cuido las formas. Pero hablando coloquialmente y como se dice en los barrios acá en Tijuana, la perreaste.
11: Demasiado.
10: Sí, es correcto, así es decimos correcto. En los barrios. La perreaste.
11: Oh, sí.
10: Machín.
11: Como nunca en mi vida. Sí. Como nunca en mi vida.
10: Digo, pudiste haberte quedado allá en Culiacán y sobrevivir porque el mar, el campo y todo eso, de hambre no te mueres.
11: Así es, la sí. vida es mucho más barata, pues, sí. pues sobrellevarla con
10: poco. Alimentos hay allá.
11: Así es. Sí.
10: Pero aquí es una aventura sobresalir o salir adelante y perrear.
11: Así es, ¿no? Y que es una ciudad muchísimo más cara que
10: Culiacán. Pero generosa, ¿eh? Sí. Que le da cobijo a todo mundo.
11: Mucho más. ¿Sí? Sí. No, muy generosa. A mí aquí yo siempre he tenido la idea de que no te mueres de hambre si trabajas. Aquí trabajando sales adelante.
10: Sí. Bueno, vendiste machaca.
11: Vendí machaca. Luego... Primero quise hacer una distribución. Yo conozco el tema de distribución. Y tenía la idea, voy a comprar, yo tenía también una, hice, después de perder el restaurante en Culiacán, hice una pequeña barrotera, que con poco presupuesto, mi suegro me prestó $2,000, compré una caja de encendedores y a los 5 meses ya tenía 14 productos.
10: ¿Con $2,000?
11: Sí, ya tenía 14 Miente. Productos y 190 clientes semanales. Entonces dije, pues me iba a estar yendo muy bien, pero la violencia se disparó.
10: Sí.
11: Y ya fue imposible
10: continuar. ¿Sabes qué, Alexis? Tengo clientes.
11: Adelante.
10: ¿Me permites ir con ellos?
11: Claro que sí.
10: Sí, porque de eso vivimos.
11: Es su programa, ni modo que no, usted es el que manda. Sí,
10: vamos a ir a la pausa porque pues tenemos que anunciar.
11: Adelante.
10: Regresamos, no le cambie, es jueves de tercera edición de esta auténtica Radio Tribuna del Pueblo con la vertiente de Horizonte. Qué bonito horizonte, ¿verdad? Bueno, pues era el programa de la señora Gloria Enciso Power, madre de Marcia Enciso. Vamos a la pausa y regresamos con Marcia y Alexis y por supuesto un servidor René, aquí en René. Esta auténtica Radio Tribuna del Pueblo.
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10: Tijuana Rock.
22: Okay.
10: De la calle Sexta.
22: Sí, sí lo
10: veo. Sí. Reciente. Tiene muy poco. Sí, le está yendo muy bien a Julián.
22: ¿Tres meses que lo veo?
10: Más o menos. Un poco más. Uh-huh. Un poco más. Y los miércoles de jazz, ahí en el Praga.
22: Ok.
10: Sí. Ayer ahí estaba. Bueno, estoy todos los días.
5: Ahí vives.
10: Me encanta ese lugar. Sí.
22: ¿Tocas un instrumento?
10: No.
22: Ah, ok.
10: No, pero...
11: Pero te gusta escucharlos.
10: Me fascina el jazz y el blues. Y el rock, por supuesto.
11: ¿Y en dónde se encuentra?
10: Pues que te diga René, que es que...
5: El René sabe todo.
10: Sabe todos los lugares del mundo de la música aquí en Tijuana.
22: Exactamente. Sí. Él está en la calle Sexta. Hoy sí. Está en la calle Sexta. Hoy,
10: el Julián Plasencia.
22: Sexta Evolución.
10: Me ha acompañado aquí a los programas.
22: Sí. Oh, okay.
10: Bueno, sí. Yo sé que estaban muy entretenido Alexis platicando con Marcia, ¿sí?
11: Así es.
10: Pero mira, ahorita ¿puedo Marcia?
5: Claro que sí.
10: Sí, me da chance.
5: Le doy oportunidad.
10: ¿Sabes por qué tiene éxito tu emprendedurismo? Porque hay una gran comunidad de gente que viene de Sinaloa y se quedó aquí en Tijuana. La zona este de Tijuana está poblada de gente de Sinaloa. Mis amigos, mis hermanas y hermanos sinaloenses, ¿sí? Yo soy de origen nayarita, ¿sí? Tijuana es una tierra generosa, es una tierra de propios extraños que le da abrigo, le da cobijo, le da la bienvenida a todo mundo. Y tú has llegado con esta vertiente de la gente buena que se queda y le aporta a la ciudad, a diferencia de muchos otros que lejos de darle le quitan a Tijuana. Sin embargo, yo creo que lo tuyo es una cuestión que se debe de conocer. ¿Por qué? Porque tu forma de ser, tu ahínco de poder salir adelante, es motivo de ejemplo, ¿eh? Para muchos jóvenes y no tan jóvenes. ¿Por qué? Porque si no existiera una Tijuana como la que tú estás conociendo, gente como tú no podría salir adelante. Aquí cualquiera, ¿eh? Cualquiera que llegue, se pone de pie, emprende negocios o simple y sencillamente encuentra un lugar donde trabajar para que eche raíces, genere las condiciones y por supuesto haga una familia.
5: Pero cuando llegaste dijiste que no tenías a dónde llegar.
11: No.
5: ¿Cómo fue?
11: Me recibieron unos amigos de mis suegros en su casa. Ellos uh-huh. tienen una iglesia también cristiana. Y nos recibieron ahí. Estuvimos un mes y medio aproximadamente. Uh-huh. Después otro amigo mío tenía un edificio, pues, pequeño ahí en La Postal, que está en remodelación. Y le dijo, oye, réntame un departamento, son chicos y se están arreglando, pero pues adelante, uh-huh. no tenía otras muchas opciones. Más aparte que aquí, pues el tema del aval, que el tema de depósitos, sí. Muchos temas que yo no contaba, pues se ocupaba alguien que me diera una facilidad. Y ahí llegué, pues la verdad, mi esposa siempre estuvo conmigo.
5: Y la bebita ya estaba.
11: Y, sí, también ya estaba. Y aguantamos mucho. La verdad, como dice usted, la perreamos, pero pues sin el apoyo de ella no hubiera podido salir adelante, sinceramente.
10: ¿Hubo un momento de frustración?
11: Sí, todos los días.
10: Sí. A ver, ¿tú conoces la vergüenza o la pena?
11: No, pues eso no te da de comer. ¿No? Sí. Si tú tienes pena o vergüenza, ahí sí te puedes morir de hambre, pues ahí sí es lo difícil. No, pero mientras tú estés haciendo algo bien, no te va a dar pena ni vergüenza, nada, pues.
10: Nada.
11: Claro, de que, oye, ahora vas a vender en la calle, pues si ahora me toca vender en la calle, pues voy a vender. Pero el día de mañana voy a tener otra vez.
10: ¿Tú en Sinaloa estabas bien?
11: Yo en Sinaloa estaba muy bien. Yo en Sinaloa estaba muy bien hace algunos años.
10: ¿Y volviste a empezar de cero?
11: De cero, o de menos. O de menos uno, de menos dos, tal vez.
5: ¿Tanto así?
11: Sí. Pues mis cuentas terminaron congeladas. Con el tema de que no pude pagar los impuestos al final del uh-huh. restaurante, y es cuando yo me empezó a venir abajo.
10: Sí.
11: Pero pues no hay mal que por bien no venga. Entonces
5: sí. Se acabó eso y se comienza uh-huh. otra cosa. O sea que no te quedas estancado es. Ahí.
10: Uh-huh. O sea, ¿qué pasó con la machaca y por qué llegaste a los
11: micrófonos? Ya empezamos, cambiamos mucho de tema, ¿no?
10: No, es que es la auténtica Radio Tribuna del Pueblo, sí. Así tenemos es, el tema social es, a ver.
11: Pues sí,
10: estabas puerta por puerta y de repente
5: machaca atrás del carrito, ¿no? Mucha machaca.
10: Y además
5: no,
10: trae sí. para alimentarse en el camino, sí. ¿No?
11: Claro, ¿no? Comimos machaca mi esposa y decía, ya no quiero comer más machaca, me decía, pues es que no hay mucho, pero la podemos hacer de manera distinta, sí. El día de hoy, entonces yo estaba vendiendo, pues le empecé a ofrecer algunas tiendas, algunos abarrotes, ajá. otros de que no, esta machaca no la vendemos, ya tenemos un proveedor, pues.
5: ¿Ibas directamente
11: yo iba a las tiendas porque mi idea era hacer una distribución de meterle frijoles puercos, que en ese momento sí. no sabía hacer frijoles puercos tampoco. Y ya después le hablé a un amigo y le digo, oye, ¿sabes qué? O él me habló, no recuerdo. Le digo, no, es que la verdad traigo machaca y estoy batallando un montón. Tráete la báscula, tráete la bolsa y tráete el empaque, te veo en tal restaurante, bueno, es un restaurante bar, y aquí vas a vender. Y ahí mismo vendí como 7, 8 kilos, bien, entre bien. Todos, y me di cuenta ahí que aquí en Tijuana ser un vendedor ambulante sí deja. Si traes buen producto, si traes buena presentación.
5: Ajá. De veras.
11: Entonces, ahí fue cuando yo dije, voy a dejar el tema de la distribución. Ya no le voy a desgastar el carro porque es lo único que me queda. Entonces, tengo que cuidarlo mucho y voy a empezar a vender de ambulante. Y empecé ahí en el centro, en la zona donde están las florerías. Uh-huh. Fueron mis primeros clientes. Yo los aprecio mucho.
10: A ver, en la zona de florerías, la calle Quinta y la calle Sexta.
11: Así es.
10: Madero, Negrete, Ocampo.
11: Así es, entre
10: Negrete y Ocampo.
11: Sí. Así es. Ellos fueron mis primeros clientes. Yo estoy bien agradecido con esas personas porque me empezaron a comprar machaca. Sí. Después me fui a vender a la línea. Saqué un permiso y empecé a vender en la línea machaca. Y ahí al principio estaba bien, pero pues al final me di cuenta que no podía ser un negocio muy escalable, estar yo metido ahí. Y aparte que no generaba lo suficiente y me fui comiendo la machaca poco a poco.
5: Y ya, se acabó la machaca.
11: Sí, y al final, pues como les digo, es una ciudad muy cara. Y cuando no tienes refri, ni estufa, ni muchas cosas, pues el dinero se va muy rápido. Entonces,
5: por eso tienes que ser vegetariano como yo, porque no cuesta nada.
11: Si hubiera sido vegetariano, no hubiera podido comer machaca.
10: Sí, porque le decía, a ver, pruébala tú primero.
2: Sí.
10: ¿Y los burritos cómo llegan?
11: Entonces, a mí me queda medio kilo de machaca, nos quedan 800 pesos. Yo ya sabía dentro de mí.
10: 800 pesos.
11: 800
10: pesos. Tengo que hacer énfasis en eso, ¿sí? Medio kilo de machaca y 800 pesos.
11: Y 800 pesos.
10: Sí. ¿Qué ocurrió con eso?
11: Yo dentro de mí sabía que lo que tenía que hacer era hacer burritos. Claro que aprendí a hacer machaca, imagínense, llevaba 2-3 meses comiendo machaca. Obviamente aprendí a hacer la mejor machaca de todo Sinaloa y Tijuana. Perfeccioné mucho la receta.
10: Pues mira el muchacho alegre. Dice que si no tiene chance en tu empresa. No, dile que no. Yo lo quiero aquí.
11: Y mi esposa agarró los 800 pesos. Fue al súper, se compró un sartén. Ya en ese tiempo ya nos habían regalado una estufa. Ajá. Los mismos pastores que nos recibieron.
10: Al ojo, sí.
11: Sí, se compró un sartén, compró verdura y compró un paquete de tortillas de harina. Y llegó conmigo y me dijo, toma, haz lo que tienes que hacer, que ya lo sabes.
10: Y hasta ahorita.
5: Ella fue la de todo.
11: Entonces dije, no, pues, está bien.
10: Donde manda capitana, no gobierna. Sí, marido.
11: No, y lo peor de todo es que ya hice el guiso con ese paquete.
10: ¿Tú?
11: Sí, yo.
10: ¿Tú guisaste?
11: Yo guiso. Siempre me hago. Desde que aprendí a cocinar. Yo estaba en el restaurante y me enseñaban a cocinar y yo hacía el otro y ay, experimentaba. A veces se echaba a perder muchas cosas, ¿no? Pero el caso está que hago los burritos. Y voy a salir a vender, pero no traigo gasolina.
10: Oh.
11: Entonces, todo hasta el último centavo.
10: O sea, ya se habían ido los 800 pesos.
11: Ya se habían ido en el sartén y fueron como 600 pesos.
10: Qué bonita
11: y los
10: historia,
11: otros 200 de verdura. Y la gasolina que teníamos fue por ahí y volver al súper. Así que, entonces,
5: te hubiera conocido para darte para la gasolina.
11: Entonces dije yo, pues aquí tengo. En ese entonces, hicimos el paquete de 2 burritos, pero sin empaque, sin nada. Lo envolvimos en aluminio. Y me lo llevé. Entonces ya yo vendía los 2 burritos en 50 pesos.
10: Caminando, porque el carro se quedó.
11: Ah, sí. Ahí fue cuando dije, caminando a los vecinos, a la tiendita de la esquina y a todo el mundo. Terminé en 40, 50 minutos. Saqué 500 pesos. Y dije, ahora sí.
10: De aquí soy, dijiste.
11: De aquí soy. Voy a empujar el carro. Está bajadita. Y voy a llegar a la gasolinera. Y fui de bajadita y no llegué y una persona me dijo, súbete al carro, y me empujó de un carro a otro, llegué a la gasolinera, le puse 100 pesos, fui y compré tortillas, y volví a hacer más burritos, con el mismo guiso que ya tenía.
10: Espérame ahí, lo vamos a dejar en 3 puntos suspensión. Qué interesante historia, ¿eh? Esto es también para que la gente no se nos vaya. Falta la última parte de esta historia, que historias van a seguir surgiendo de Don Burrito. ¿Pudiéramos decirle, Alexis, Don Burrito?
11: Claro.
10: O Mr. Burrito.
5: Mr.
11: Burrito. Suena muy bien.
10: Sí, vamos a ir a la pausa, Alexis, Marcia. Regresamos. Qué interesante historia.
5: Sí, ya me estaba imaginando yendo con él, ¿no? Sí. En el carro.
10: Regresamos.
5: Bajando, empujando el carro. Sí.

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5: Masacre histórica en el béisbol de las grandes ligas. Los Cachorros de Chicago humillaron 23 carreras por 3 a los Padres de San Diego en una tarde de pesadilla para el pitcheo californiano. La novena de Chicago desató un vendaval ofensivo que empató su récord de franquicia con 8 vuelas cercas. La máxima figura del encuentro fue el campo corto Dansby Swanson, quien pegó 3 cuadrangulares incluyendo un grand slam e impulsó 8 carreras, sumando 5 bambinazos en solo 2 días. El abridor de los Frailes fue Walker Buehler. Sufrió el peor castigo de su carrera al permitir 9 anotaciones, sentenciando una tarde tan desastrosa que San Diego empató la peor marca de carreras permitidas en toda la historia de su franquicia y terminó la serie barrido. Este domingo a las 6 de la tarde, tiempo del centro de México, el Tri se juega el pase a cuartos de final frente a Inglaterra en lo que será el último partido del Mundial 2026 en el Estadio de la Ciudad de México. Adiós a la Ciudad de México. Al cumplirse los 5 partidos asignados a la capital, la selección mexicana se despide de su territorio. Si avanza, el resto del torneo se jugará en los Estados Unidos. El historial es pesado. En 9 enfrentamientos, México registra solo 2 victorias y un empate y 6 derrotas ante los ingleses. Aquí la clave, el conjunto de Javier Aguirre buscará mantener el invicto en casa impulsado por figuras como Julián Quiñones y el joven Gilberto Mora ante el peligro de Harry Kane y Bukayo Saka. La Fórmula 1 llega a Silverstone y el recuerdo de Sergio "El Checo" Pérez está más vivo que nunca. El Gran Premio de Gran Bretaña está en el horizonte y la afición no puede evitar revivir la legendaria actuación del tapatío en el 2022. Aquella tarde, tras un choque inicial que dañó su alerón y lo mandó al fondo del pelotón, Checo firmó una de las remontadas más espectaculares de su carrera. Aprovechando un auto de seguridad al final, se batió en un espectacular duelo de rueda a rueda contra Hamilton y Leclerc para cruzar la meta en un cardíaco segundo lugar, ganándose el corazón del mundo como el piloto del día. Hoy la realidad es otra. Checo regresa al mítico trazado británico con un nuevo monoplaza y un proyecto deportivo distinto, pero con la misma mentalidad de no darse por vencido jamás. Inglaterra cambia su estrategia para enfrentar a México este domingo tras jugar contra el Congo. Los dirigidos por Thomas Tuchel adelantaron su viaje a la capital mexicana para el viernes 3 de julio, buscando adaptarse a los 2.240 metros de altura. Los Tres Leones ya amarraron las instalaciones de la cantera de los Pumas para entrenar viernes y sábado a marchadas forzadas. El resto es mayúsculo y la historia les pesa. Inglaterra jamás ha ganado en la altura de la Ciudad de México, registrando 2 empates ante el Tri y la histórica derrota de México 86 ante Argentina. El Tour de Francia 2026 está listo y el terreno le sonríe al orgullo de Ensenada, Isaac, el Torito del Toro. A sus 22 años, el pedalista del UAE Team Emiratos va con la misión de respaldar a Tadej Pogačar, pero el recorrido de este año le abre la puerta para brillar en grande. El Torito se ha consolidado como un escalador de élite y la ruta de esta edición es un auténtico paraíso para sus condiciones. De las 21 etapas programadas, prácticamente la mitad juegan a su favor con 8 jornadas de alta montaña, 5 de ellas con llegada en alto y varios días de media montaña ideales para su perfil explosivo. ¿Logrará el baja californiano conquistar una etapa reina en los Alpes o en los Pirineos? Esa es la gran pregunta. 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
10: Uno que muy mi inglés muy afro, ¿eh? Okay. Me imagino la carretera de ojos negros conduciendo, ¿eh? O la zona de allá de Alabama, ¿eh?
11: Donde no hay nada más que
10: donde no hay, ¿no? Pura carretera, sí, pura carretera.
11: Sí. A mí me tocó ir una vez a Nevada con música en carretera desde el Dead Valley, que le llaman. Ajá. Que no hay nada, con pura música ¿cómo se llamaba este? Algo de trauma.
12: Supertramp.
10: Tenemos que invitar acá al programa a René Fávila. Sí,
13: parece que sabe mucho de música.
10: Sí.
11: No
10: sí,
11: las
10: sí.
11: canciones,
10: nos vamos a dar un muy buen tiro, ¿eh? Bien, 2 de la tarde, ya con 40 minutos, 2:40, hora de Baja California. Quiero aprovechar para enviar un fuerte abrazo y saludo para mis amigas y amigos de allá de Sonora, ¿sí? Ya se están comunicando en estos momentos. El sur de los Estados Unidos, por la zona de todo lo que es el desierto. Y, por supuesto, a quienes nos están siguiendo a través de las redes sociales, ¿sí? Mi amigo y maestro, ahí está conectado, el Pisa la Base, don Rafael Amaral. Alfredo González Chávez, saludos desde Mazatlán, la perla del Pacífico, un abrazo afectuoso hasta Mazatlán, ya te está llegando el programa.
11: Saludos.
10: Sí, saludos. Rosa María Reina, de aquí, del Centro Histórico de Tijuana, de la calle Quinta. Hola, Lick. Buen día, saludos y bonito día para todos. Dice, sigue diciendo Alfredo González Chávez, Sinaloa, primer productor de maíz, frijol, arroz y tomate, chile y mango.
11: Mango, sí, sí.
10: Una zona pesquera, camaronera, de ostión, atún y sardina. Y sigue el comentario. Así me gusta que sean comentarios, además de los saludos, cosa que agradezco, ¿eh? Un estado ganadero y procesador de carne de res y cerdo, y el emblemático chilorio, el chilorio es cierto, ¿sí?
13: Riquísimo.
10: Además de los exquisitos frijoles puercos y la machaca, porque los de Sonora no se sienten igual. Un saludo para Sonora. Yo saludando a Sonora y me sale don Alfredo Chávez, que no saben igual. Allá en los Estados Unidos está la maestra Angela Taylor, saludos cordiales. Gerardo King, amor y paz, carnal. Ándale, como que este saludo es para el muchacho alegre.
11: Caído todavía carnal.
10: Sí, carnal. No, es más que le diga carnalito. No, sí.
11: Ya no se usa
10: Marcia. Ah, fíjate, Marcia sí sabe de música. O sea, te está dando. Yo eres la número uno. Música. Me recordó los ochentas. Oye, tampoco me la mandes allá.
11: Los 80 sí. De la música era increíble. La mejor
13: música.
11: No ha habido ninguna, yo creo, otra época. También me gustaban los 90 cuando empezó el crunch y Nirvana. Sí. Todo ese tipo de música. Me encantaba la

0: que es dura, ¿no? Fuerte, fuerte, fuerte. Y mucho grito. Oh, todo sí. eso.
1: ¿Y la música metálica no te gusta?
0: También me gusta. Fíjate que la metálica me empezó a gustar ya después, porque crecí con mis hermanas grandes, que era pura música de esas que escuchaban. No me gustaba. Pero una hermana mía que era grande era la que me llevaba a los conciertos. Yo tenía apenas 10 años y mi mamá, tienes que ir con ella, tú no puedes ir sola.
1: Y Alexis, el 60, el 60 y el 70, aquí Tijuana era puro rock. Era pues la televisión en inglés, sí, pero era rock.
0: Y la radio en inglés.
1: Y música, música norteña. Pero ya para finales del 70, principios del 80, tuvimos una grata sorpresa porque la influencia de Sinaloa llegó a Tijuana. Por eso es donde es importante. Ya tienes que llevar la leche a tu casa.
0: ¿Un bebito?
2: Es mi niña que ya quiere ir a comer por el cumpleaños de mi esposa.
0: Machaca, machaca. Sí, sí.
1: Hoy no le vas a dar machaca a tu señora, ¿verdad?
2: Duerme en el sofá, sí, pasa eso.
1: Oye, y te decía, ya para el 80, no digamos el 90, el año 90, pues ya la presencia de o la influencia de Sinaloa era muchísima. Muchísimo.
0: ¿Eso fue en qué año? Los 80, ¿no?
1: 80, 90. Y ahorita una gran influencia de la música sinaloense prevalece, además del noroeste de la República, pero sobre todo en Tijuana. Es más, en Tijuana se tiene una catedral para los sinaloenses.
2: Sí, de hecho.
1: Gigantesca,
2: De hecho, la línea de aviones que más ruta tienes es Culiacán, Tijuana.
1: Sí, no, si ubicas la catedral que tienen los sinaloenses. Aquí en Tijuana, además de Malverde y todo eso.
2: Yo me imaginé por ahí, de hecho. Sí, no lo ubico.
1: De entretenimiento. Sí. Y ahora ya también tiene una en la zona esa. Sí. El mejor lugar para bailar.
2: Ah,
1: okay. Sí, eso fue gracias a la influencia
0: sinaloense. ¿En las pulgas? Sí, cómo no. ¿Sí? Sí. Bueno, pero queremos terminar lo que le pasó. Nos quedamos en la bajadita de tu carro.
1: Nos quedamos en la bajadita de tu carro. El señor Zamora también te envía saludos.
0: Ay, muchas gracias.
1: Sí. Ah, el señor Zamora de Mexicali, sí. Y el Zamora de Tijuana, Benjamín, aquí nos está siguiendo a través de las redes sociales. Ahorita retomamos tantito porque hay una llamada de Mexicali.
2: Adelante, ¿sí? Que
1: y es del Valle,
2: Hay que tomar.
1: Allá también le entran duro a la machaca. Adelante, ¿quién nos habla?
3: Gracias, el señor Zamora de Mexicali.
1: Señor Zamora, qué gusto, ¿cómo está?
3: Oh, muy bien, como saben, recuperando de mi patología isquémica, estoy empezando a caminar ya después de mi...
1: Sí, es jueves y como todos los jueves me acompaña aquí en el estudio Marcia Enciso y hoy es aquí con nosotros un joven emprendedor, Alexis Angulo.
3: Ah, pues un saludo muy respetuoso para las damas y para el visitante Alexis. Sí. Y ya escuché que ese le quieren poner Mr. Burrito. Yo creo que yo voy a hacer.
1: Ándale, Don Burrito.
2: Don Burrito o Mr. Burrito, vamos a poner esas dos opciones.
3: Sí, yo creo que yo voy a ser Mr. Burrito número 2 o el rey del burrito, porque saben una cosa, los burritos que sirven en cualquier parte de Estados Unidos, no son burritos, son chimichangas sin freír, ya saben que la...
1: Sí.
3: Que la chimichanga se sirve frita.
1: Sí, sí, sí.
3: Feos. No, hombre, como dice que le dicen super burritos, una tortillota de casi medio metro, y luego le untan mucho de frijol, y luego una capa de arroz y poquita carne de lo que dicen, de lo que es, y bien cara. Casi
1: una hebra, ¿no? Una hebra, así le llaman, ¿no?
3: Sí, mire, lo que yo sé, la primera vez que probé burritos de manchaca, el auténtico, fue en el aeropuerto de Hermosillo, y ahí vendía una joven en un puesto. Y los ya estaban hechos y los calentaba en un hornito eléctrico de vapor, calentados a vapor, súper blanditos y súper sabrosa, pero eran de machaca. Y que yo sepa, la machaca auténtica se hace con el pecho, carne deshebrada del pecho de res. Por acá en algunas partes y en la Unión Americana donde ven machaca, es una como machaca en polvo bien fea, pues pobrecitos, bien desabrida, y eso están ya están acostumbrados. No, miren, yo quiero vender estos burritos en Oregon, desde Oregon hasta la frontera canadiense y desde de costa a costa hasta el Atlántico.
1: ¡Ándale! Oiga, señor Zamora, Ubaldo, me tengo que ir a la pausa, ¿verdad?
0: Sí. Que se ponga de acuerdo con Alexa, sí. A lo mejor hacen una asociación.

0: segundos.
1: Ándale pues, un saludo para Mexicali y sobre todo para su valle.
0: Igualmente, saludo a los radioescuchas.
1: Vamos a la pausa rápidamente.

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0: A ver, ¿qué decías, Marcia? Que la machaca, que no sé
1: que
0: qué.
1: Que la machaca, que dice que...
0: Pero tú no comes carne.
1: No.
0: Mira, yo tenía un compañero que así, revolucionario de izquierda, pues venía de la universidad de allá de Sinaloa, ¿cómo se llama? La
1: pobrecito, ¿cómo le había ido allá en Sinaloa? La UAS
0: es una universidad que arrojó puro revolucionario y gente de izquierda. La UAS.
1: Radicales,
0: en los tiempos de Medina Viegas, que era el rector. Pero bueno, acá llegó un amigo. Aprovecho que no estamos en aire todavía. Llegó un amigo que vamos a armar una huelga de hambre y que esto y que el otro, que el compañero revolucionario. Ándale, pues tu huelga de hambre.
1: Él solito, ¿no?
0: Ahí va. Y mientras todo el mundo estábamos dormidos en la siesta, pues resulta que se aparecía. Sí, y se alimentaba de noche.
1: Ah, ¿quién lo vio?
0: Pues todo mundo. Sí. En fin.
1: No, pero Gandhi sí hizo su.
0: A ver, ya estamos.
1: Sí hizo su cometido, sí. ¿No? Gandhi no comió.
0: No, pero no. Gandhi es Gandhi.
1: No sabemos.
0: Ya estamos de regreso, gracias. 2:52 p.m. Ya mero nos vamos, ya estamos en el cerrojazo final, como decía don José Lino Ortiz. Y lo que siempre pasa todos los jueves. Se nos va rápido, ibas a decir, no me deja hablar Marcia, no, se nos va rápido el tiempo, Marcia, qué bárbaro, sí, rapidísimo.
1: Pues
0: ya
1: hay que continuar, ¿qué pasó con Alex? ¿Sí? Alex, ¿qué
0: ¿En
1: pasó
0: dónde
1: después?
0: Nos quedamos?
1: Nos quedamos en que su carro no tenía gasolina y que nomás tenía ¿cuántos pesos?
0: No, a ver, ahí te va, que salió con una porción de burritos casa por casa, sacó
1: dinero,
0: 500 baros. 500 varos en 45 minutos, más o menos, ¿no?
1: Sí.
0: Sí. Y con eso te lanzaste por el carro, empujones y demás.
1: Y atentó el carro, bueno, para que
0: llegaste a la estación de gasolina y, como se dice aquí en Tijuana, a la gotera. ¿Y qué pasó?
2: Primero que nada, no sé si fueron 45 minutos, tal vez 2 horas, pero así lo sentí yo, como 45 minutos. Cuando uno trabaja, se le va rápido el tiempo, ¿no? Sí. Llegué a la gasolinera, le eché 100 pedos de gasolina, fui por más tortillas, por más aluminio. Y otra vez hacer otros...
1: ¿Alcanzó el dinero?
2: Pues, claro, compré algo para comer a la casa y ahí se fue todo. Ajá. Y después, ya, pues armo más burritos, ya se hace tarde, 5 o 6 de la tarde, y pues ahora sí voy al destino que iba a ir temprano.
0: ¿Cuál era?
2: El centro. Porque ahí, como les digo, que en la zona de Florera, mis primeros clientes de Machaca, pues les iba a vender burritos ahora. Y llego 6, 7 de la tarde y pues todo cerrado, pero aún así... Vendo como 5 paquetitos de 2 piezas, o 5 o 10, no recuerdo si terminé todo. Pero al día siguiente hacer lo mismo. Y mi esposa, teníamos un mundo de empaque de Machaca. Y dijo, mi esposa es súper mega creativa, siempre. Entonces agarró el empaque, puso los burritos ahí, lo selló y me dijo, aquí está la nueva presentación.
0: Ándale, rápido trabajando tu esposa. A ver,
2: Brisa.
1: La que
0: Brisa Carolina.
2: Brisa Carolina.
0: La que está ahorita esperándote para que le.
2: Está esperando para ir a comer por su cumpleaños.
0: No Machaca, no burrito.
2: No Machaca, no nada de eso.
0: Sí. Y luego ya te tenía empaquetado ahí todo.
2: Sí, ya.
0: La nueva presentación.
2: No teníamos hielera en ese entonces. Ajá. Como me dice la gente que estaban mandando los burritos, pero llegaban fríos. Entonces, pues, nos cambiamos de casa, ya me acordé, nos cambiamos de departamento, uno más bonito, más presentable, y empezamos a darle día y noche. Yo trabajaba, llegaba de vender y hacer las compras 5 o 6 de la tarde, me dormía 2 horas, a las 8 de la noche empezaba a cocinar, a las 2, 3 de la mañana levantaba ella, ya está listo el guiso, vamos a hacer los burritos, los hacíamos, los empacábamos, vamos a vender. Ella se iba con la carrera con la niña,
0: sí,
2: y yo por mi parte, y cada quien por su parte. Y ya nos veíamos otra vez, y ¿cómo te fue? Pues terminé, pues no terminé, pues pues casi siempre terminábamos.
0: Fíjate, trabajar en equipo es fundamental. Si tienes una compañera que está contigo en las buenas y en las malas, porque déjame decirte con todo respeto, Marcia, no toda la compañera o no todo el compañero jala parejo, ¿eh? Pero fíjate.
2: Oh, mi esposa se quedó conmigo y peleó conmigo hasta el final. Y ahorita es muy distinto.
0: Sigue peleando.
2: Sigue peleando. Y estamos aquí siempre, o sea, siempre trabajando juntos. Uh-huh. Ella ahorita.
1: ¿Y tú no crees que a lo mejor tu presencia o la presencia de ella como que ayuda también a que la gente les tenga confianza?
2: Pues sí, pues ella siempre me manda bien planchadito y peinado y todo. No puedo salir
1: bien
2: de la casa.
1: Bien planchadito y peinado, ¿sí?
2: Sí. No puedo salir de la casa
1: me
2: así.
1: Me manda así como que, oh, yo soy un robot, me deja ver, peíname.
0: ¿Qué tan importante es esto, la presentación? Y la presentación del paquete burrito.
1: ¿Tú comprarías algo en la calle cuando ves una persona así, pues, sucia? No, ¿verdad?
0: No, para los alimentos la persona tiene que estar aseada. Sí. Y además te lo exige la Secretaría de Salud, ¿no? Uh-huh. Tiene que ver mucho la presentación.
2: Uh-huh. Sí, pues, y ella también, pues, la verdad es muy bonita, es muy guapa. Y también
1: y le compraban muchos burritos, ¿no?
2: Y también tiene mucha presencia, tiene mucho porte. Entonces, pues vendíamos burritos. Ya con el paso del tiempo nos fuimos equipando con una cocina un poquito más industrial, con ollas industriales, ya comprando más producto, empezamos a comprar refrigeradores, los cambiamos a un departamento más grande, hicimos una zona de producción ahí.
1: ¿Eso quiere decir que te fue dando más dinero para
2: sí,
1: llegar a todo
2: eso? Sí, pero no
1: eso?
2: Gastamos nada en absolutamente.
0: De ahí fue saliendo.
2: De ahí fue saliendo.
0: Creciendo poco a poco.
2: Creciendo poco a poco. Fue un crecimiento.
0: Sí, híjole. Esta historia, la verdad, yo me siento muy privilegiado, muy contento contigo, Marcia, con Alexis, porque es digno de que se contara, de que se escuchara. Y sigues teniendo muchas historias. ¿Y cuántas historias no habrá de emprendedores como tú?
1: No se te olvide la historia para que la escribas y esa historia va a ser siempre tu historia, la estampa de tu marca.
2: No, pues sí, es algo que nunca voy a olvidar, pero yo también sé que hay muchas otras personas que también están pasando por lo mismo o pasaron, y es parte del proceso del emprendedurismo. O sea, no es fácil, es mucho sacrificio, pero tiene muy buena recompensa. Eso sí estoy seguro de eso, porque las he vivido y mucha gente las ha vivido también.
1: ¿Recomiendas?
2: Claro que recomiendo.
0: Sí. ¿En qué punto? Ya nos vamos. ¿En qué puntos te ubica la gente que nos está escuchando?
2: Mire, el día sábado voy a abrir mi primer punto de venta ahí en el malecón de Playas de Tijuana, abajo en el escenario.
0: Sí.
2: Ahí va a ser el primer punto de venta de un burrito.
0: ¿A qué horas?
2: Ese punto de venta el sábado lo vamos a abrir a las 3 de la tarde y vamos a ofrecer burritos, vamos a ofrecer frijoles puercos, estilo Sinaloa 100% en cuartitos y medios litros.
0: ¿Fuera del sábado dónde?
2: A partir del sábado y todos los días ahí vamos a estar. Y todos los días estoy también en el centro, pues,
0: ¿En qué parte del centro?
2: De vendedor ambulante. Ahí sí, la verdad.
0: ¿Dónde? ¿Cómo te van a identificar?
2: Pues la verdad.
1: Que se acuerdan de su cara, mira.
0: Sí.
2: Pues,
0: bueno,
2: me van a ubicar porque soy la única persona que vende burritos.
0: ¿Traes la filipina?
2: Siempre traigo mi filipina.
0: Filipina negra.
2: Filipina negra.
0: Ajá. Y no hay ningún logotipo que diga Don Burrito.
2: De hecho, sí tengo mis filipinas bordadas. Con Don Burrito.
0: ¿Te la vas a poner? Digo,
2: sí,
0: para que
2: todos los días.
0: La filipina bordada con Don Burrito.
2: Así es.
0: ¿Sabes? El día de hoy ya le vamos a otorgar no una estrella Michelin, ¿sí? No una, porque nosotros no otorgamos esas estrellas, pero una estrella.
1: Enciso.
0: Una estrella Enciso.
1: Sí.
0: Enciso somos la mejor empresa que promueve, ¿eh?
2: Aquí va a salir un nuevo tipo de premios, entonces. Va a salir la Expo de Burritos y los premios.
0: Trabaja en eso y te ayudamos. La primera Expo Burritos con sazón de Sinaloa, de Nayarit, de Tijuana, de Mexicali.
2: ¿Puedo mandar una invitación para que me manden un mensaje a las redes sociales, todos los burreros?
0: Sí, ¿Pueden? Aquí convoca. Nace en este momento.
2: Pueden mandarme un mensaje a El Auténtico Don Burrito en Instagram, así nos encontramos. Mándenme un mensaje a todos los burreros. Vamos a organizarnos y vamos a hacer una expo como nunca, donde podamos poner todos nuestros sabores. Yo, la verdad, he visto aquí más de 20 sabores.
1: ¿Cuál es tu información del Instagram?
2: Instagram, El Auténtico Don Burrito.
0: Así. El Auténtico Don Burrito, es muy sencillo.
2: ¿Sí?
0: Búsquelo como El Auténtico Don Burrito. ¿Y a ti cómo te encuentran en las redes, Marcia? Que Marcia, te viralizas mucho.
1: MarciaJ.enciso. Es muy fácil.
0: Excelente.
1: Que he hecho campañas, pero yo campañas de burritos no he hecho, campañas de.
0: Campañas.
1: ¿Quieren que les diga?
0: También.
1: No. fue Víctor, el hermano de Víctor.
0: Oh,
1: campañas para. Se llamaba SIDA. Y eran, eran de, de condones.
0: Bien, ya nos vamos. Ya nos vamos. Yo le quiero agradecer muchísimo, como todos los jueves, a mi amiga y compañera Marcia Enciso. Marcia.
1: De los jueves.
0: Marcia de los jueves.
1: Marcia de los jueves. Aquí estoy. Solamente los jueves, ¿eh?
0: Marcia de los jueves.
1: Bueno, estoy el martes también con, con Felipe.
0: ¿El martes?
1: Sí, ya estoy.
0: ¿Qué crees? ¿Que no me
1: martes y jueves y no sé cuándo va a estar jueves? Mira. Y así, y así.
0: ¿Y te tratan como nosotros?
1: ¡Claro! Aquí. ¿Me tienen que? Esta. Tengo la corona, tengo la corona.
0: Los jueves yo me quito de ahí.
1: Me da su asiento, qué lindo.
0: Gracias, ¿verdad? Alexis, eres un ejemplo a seguir, sin estar en un escenario con 500,000, 2,000, 3,000 de público, eres una persona que motivas, eres un gran motivador y yo creo que un ejemplo a seguir de que en Tijuana es una ciudad de propios extraños, te abre las puertas, te abre los brazos y Tijuana es sumamente agradecida. Tú has encontrado en esta ciudad la respuesta que mucha gente aparentemente no ve, no escucha. Sin embargo, tú sí has dado al clavo con eso.
1: Sí, y yo también le doy bastante a tu esposa, porque tu esposa fue la que estuvo al lado de ti, fue la que te peinó y te mandó, como dice, pero ya está, y te pone, aquí está, esto lo vamos a hacer así.
0: Amigas y amigos de allá de Mexicali, le agradecemos a quienes nos sintonizaron por la gran D, de punta a punta todo el estado, los 7 municipios, por todas las frecuencias de Radio Cadena Enciso aquí en la zona metropolitana. Radio Ranchito 1420, ahí está don Jesús, le agradecemos a nuestro amigo y compañero Jesús López. Al frente de todo el equipo de Radio Bahía, Ubaldo Mesa. Ubaldo, ¿qué te parecieron los burritos?
3: ¿Sí? Muy ricos, muchísimas gracias y le deseamos lo mejor de la vida, no de la suerte, de la vida.
0: De la vida, mira qué bien.
2: Ah, muchas gracias, señor Osvaldo.
0: Sí. Bien, amigas y amigos, yo les agradezco el hecho que nos haya acompañado. A René, René, lo vamos a invitar.
1: Te escondí
0: para hablar de música. Sí, para hablar de música, hablar también de los retos que tienen los artistas.
1: Sí, los músicos.
0: Los artistas sin H, porque hay artistas con H. ¿Sabes cuáles son esos?
1: No.
0: Los artistas del verbo hartar.
1: No, los artistas, por ejemplo, músicos que
0: los buenos músicos como René
1: y no les quieren pagar.
0: Bien.
1: Y les pone una pistola.
0: Yo los invito para que el día de mañana usted nos acompañe en esta auténtica Radio Tribuna del Pueblo, tercera edición, en donde decimos las cosas de frente y como son. Siempre apegados a la verdad, porque la verdad nos hará libres. Hasta entonces.
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0: es la canción que creo que tiene más repeticiones, sino que se ha interpretado más en el mundo la canción de Gabilondo Soler, Cricri, el ratón vaquero, por supuesto, famosísima. Una adivinanza más, bueno, hago un punto y aparte. Una adivinanza más, esta es súper sencilla, niños. No la busquen, por favor, allí en el celular y eso, no hagan eso, hay que pensar. De eso se trata las adivinanzas. A ver, ¿por qué dice esto? No, pero es que dice que lo otro. A ver, de eso se trata. Tengo agujas y no sé coser. Tengo números y no sé leer. Otra vez. Tengo agujas y no sé coser. Tengo números y no sé leer. ¿Qué será? ¿Qué será? Si tienes la respuesta, llama. Mira, ya están llamando al 646-178-3979. Me acordé de la señora que me regañó. Dice muy rápido el número de teléfono. Hola, ¿quién está allí?
1: Hola.
0: Hola, ¿Aurora?
1: Sí.
0: Hoy la campeona de adivinanzas. A ver, ¿tienes la respuesta?
1: Sí.
0: ¿Cuál crees tú que es?
1: El reloj.
0: ¿Por qué?
1: Porque tiene agujas y no sabe coser.
0: ¿Y qué son las agujas?
1: Con la que coses la ropa que se rompió.
0: Ajá, pero ¿por qué en el reloj piensas que las agujas son que son las agujas? ¿Dónde están las agujas en el reloj?
1: Sí.
0: ¿Pero cuál es? Ajá, a ver.
1: Las agujas del reloj.
0: Ajá. Dice así.
1: La que marca los minutos y la hora.
0: Ah, y muy bien, eso es, son las manecillas, entonces.
1: Sí.
0: Bueno, esa es la respuesta correcta, mi amor. Gracias, Aurora.
1: De nada.
0: Muchas felicidades. Aquí tengo anotados a todos los que están respondiendo las adivinanzas, ¿eh? Gracias, mi amor.
1: Bye.
0: Bye bye. Esa fue la respuesta correcta.
2: Me gusta bailar la cumbia.
0: Qué bonitas, sencillas, tiernas las adivinanzas. Gracias, Félix, por solicitar que no puede faltar en el programa El Monstruo de la Laguna. Afortunadamente andaba aquí en la misma cuadra el monstruo, que siempre se viene a dar una vuelta y se asoma así. Veo de repente así su hocico y cabeza grande como, no han pedido mi canción. Y como ve que no lo buscamos, se va con la vaca Lola, pero tengo una llamadita. Hola. Ay, colgaron. Bueno, vamos con el monstruo de la laguna. Yeah.

0: Yo quiero cantar también.
1: ¿Qué? ¿Cómo?
0: Pero déjame cantar un ratito, que todos cantan, yo no puedo cantar.
2: Pero vos sos baterista.
3: Claro.
0: Ah, ¿y por eso no puedo cantar?
3: Bueno, bueno, a ver, vamos a darle una oportunidad.
2: Dale, yo te acompaño una vez, dale.
4: El monstruo de la laguna.
3: Ajá, a ver.
4: Se para con la cabeza.
3: ¿Qué?
4: Con las patas para arriba.
3: Bueno.

0: pobre monstruo de la laguna. Vamos a la pausa comercial. Gracias a mis compañeros, estamos enlazados a todo el estado de Baja California y puntos circunvecinos.
1: Un muy lindo y caluroso saludo para la profesora Vicky y el programa Fantasía en la Bahía de Ensenada, de parte de Tiburcio Gabilondo, encargado de la oficina de Cricri, el grito cantor. Así que muchos saludos, un abrazo y ojalá nos podamos ir a visitar pronto.
2: ¿Quién es el que anda aquí? Es Cricri, es Cricri.
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19: Uno de mis gatos vaqueros.
0: Ay, la acabo de poner. La voy a poner en un ratito más. ¿Está bien?
19: Sí.
0: ¿Y cómo te llamas tú?
19: María José.
0: Ay, qué bonito nombre, María José. Aquí te voy a...
19: Soy de Zamora.
0: ¿De qué?
19: De Zamora.
0: ¿Estás llamando de Zamora?
19: Sí.
0: ¡Wow! Muchas gracias. ¿Cómo supiste de nuestro programa?
19: Porque mi abuela.
0: Tu abuela. Ay, preciosas abuelas.
19: Mi abuelita vive aquí en Ensenada.
0: Ah, y ella te dijo del programa. ¡Qué linda! ¿Cómo se llama tu abuelita?
19: Se llama Ángela.
0: Ay, preciosa. Un abrazo para la abuelita Ángela, que le avisó a María José que teníamos este programa aquí en Ensenada. Abrazo para las dos.
19: Gracias.
0: Cuando quieras llamar, María José, aquí te busco la canción, ¿eh?
19: Gracias.
0: De nada, mi amor. Gracias a ti. Hasta luego.
19: Adiós, ya puedo también, Anika. Me hablas.
0: Ah, ok. Está bien. Bye, bye.
19: Adiós.
0: ¿Colgamos a las tres? ¡Ah! Ya colgó. Para la niña Cepeda, aquí está la canción de Los Palomos, La Boda de los Palomos, de Cricri.

0: Esperen, esperen, pero no les dije la adivinanza. Es que me emocioné con esa llamada tan hermosa. Gracias, María José, gracias. Y gracias a tu abuelita. La adivinanza, soy pequeño y blandito. Y mi casa llevo sobre mi lomito. ¿Quién será? Uy, está súper fácil.
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0: Tengo una llamadita, hola.
2: Muy buenas tardes, ¿cómo estamos, profe?
0: Muy bien, ¿y usted cómo está? ¿Cómo están los niños?
2: Bien, bien.
0: Qué bueno, ¿qué canción
2: le voy a poner? Que ni habla, ¿verdad?
0: Sí, sí, claro que sí, ¿qué canción le voy a poner a sus nietos?
2: El domingo, este domingo, es el cumpleaños de mi nieto, de David Irán.
0: Ah, mire, ok.
2: Es el para que me le ponga, si anda por ahí, que no ande tanto de vaga, la vaca Lola.
0: Ah, bueno, aquí vamos a buscar voy a mandar traer a la vaca Lola, anda en el parque.
2: Para mi nieto David Irán y mi nieta Sofía Dayana, para ellos dos.
0: Ajá, claro que sí.
2: Ahora no, el abuelo Noel.
0: Sí, muy bien, con mucho gusto.
2: Y gracias. A la una, gracias,
0: a la una.
2: A las dos.
0: A las dos, a las tres.
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0: Ahí está la adivinanza. Soy pequeño y blandito. Y mi casa llevo sobre el lomito. Ay, qué ternura. ¿Qué será?
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Sin duda, en un programa para niños no puede faltar Gabilondo Soler Cricri. Son las 3 de la tarde con 23 minutos, 24 minutos, justo cambió el segundero. Vamos a ir con una melodía solicitada por nuestra querida corredora. Así que le dicen en sus marcas, listo, y ya llegó a la meta Mariela. Aquí está la negrita Cucurumbe.

0: llamadita más. ¿Quién estará allí? Hola, buenas tardes. Hola.
1: Hola.
0: ¿Quién habla?
1: Aurora.
0: Dime, Aurora, ¿tienes la respuesta?
1: Yo creo.
0: A ver, te repetiré la adivinanza. Soy pequeño y blandito, y mi casa llevo sobre mi lomito. ¿Quién es?
1: ¿La hormiga o el ratón?
0: No, mira, pero ve la pista. Dice que sobre, a ver, su casa la lleva sobre su lomito. La lleva cargando.
1: A la tortuga.
0: Ah, podría ser, pero es más pequeño porque este es blandito. Vamos a seguirle pensando, mi amor. ¿Ok?
1: Oh, ya no. Una oportunidad.
0: A ver, otra oportunidad.
1: ¿El caracol?
0: ¿Por qué piensas que el caracol?
1: Porque es chiquito y está blandito y deja baba.
0: Yeah. Esa es la respuesta correcta. Es el caracol, mi amor. Gracias, Aurora.
1: De nada.
0: Abrazos. Aquí te noto otra vez. Bye, bye.

0: 6:29 ya. Quiero agradecer que sigan con nosotros, también que estén llamando, que estén marcando 646-178-3979. Quiero estar hablando o reforzando más bien este mensaje para los niños y las niñas, porque ustedes, miren, son tan limpios. Tenemos la línea telefónica abierta. No sabemos en cuántas partes, no solamente de nuestro país, nos pueden estar escuchando. Y es muy bonito, pero también, mis amores, recuerden que no damos nombres de los de la familia, como mi tío Jorge Gutiérrez, que vive en la casa número... Antes sí, los niños nos decían hasta todos los datos de los vecinos y todo. Ahora no, ahora debemos tener cuidado, como no decimos la calle donde vivimos, el número de la casa, el número del teléfono tampoco, y más información privada. Eso platíquenlo con sus papis, para que, por ejemplo, también... Cuando ustedes son tan espontáneos, y yo agradezco, porque así son los niños, que tienen la confianza, y vamos a ir al restaurante tal en la tarde, y no, entonces podemos decir vamos a ir a comer, vamos a salir a pasear y así, ¿verdad? Voy a ir al corte comercial, regreso rápido, tengo que avisarle a mis compañeros porque no les he avisado, aquí yo estoy witty witty, que estoy pensando, planeando, cómo grabar algunas cosas que he encontrado en internet para protección de los niños en cuanto a información. Pero déjenme que ponga aquí corte, por favor. Bueno, no le puse por favor. Muchachos, vamos al corte, por favor. Regresamos rapidísimo. Y mientras ya fueron a buscar, ya fueron por la vaca. Sí, ahí al parque, aquí abajo está. Ajá, allá se fue el monstruo de la laguna también. Ah, traigan a la vaca Lola, por favor.
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6: La presidenta de México, Claudia Sheinbaum Pardo, informó que la empresa francesa Safran ampliará sus inversiones en México para fortalecer la industria aeronáutica, tras una reunión sostenida en Palacio Nacional con su director ejecutivo, Olivier Andríez, y su equipo.
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6: Más de 8,800 personas fueron beneficiadas con acciones del programa Tijuana Ciudad Limpia en colonias de las delegaciones La Presa Este, La Presa Abelardo L. Rodríguez y Cerro Colorado, tal como lo ha manifestado el presidente municipal Abdiel Gutiérrez Coronado.
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6: Folarin Balogan anotó su tercer gol en la Copa del Mundo antes de ser expulsado con tarjeta roja en la segunda mitad. Y Malik Tillman convirtió un tiro libre para darle a la selección de Estados Unidos con 10 jugadores una victoria por 2-0 sobre Bosnia-Herzegovina y avanzar a los octavos de final. Para RCE Noticias, Carla López.
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0: AM de tu radio, que le quiero mandar un abrazo muy cariñoso a mi compañero Jesús. Gracias, Jesús, por estar allí con nosotros. Y también quiero enviar un abrazo a toda la gente que nos escucha en Mexicali a través de la Grande de Mexicali en el 1050 AM de tu radio. Por supuesto que en Radio Bahía, en Tijuana, en el 1470 AM, allí mi amada estación. Allí nos están escuchando también los niños y sus familias. Y en Ensenada, a través de la Rancherita 89.1 FM de tu radio, el teléfono aquí en cabina 646-178-3979. Gracias por sus llamadas, gracias por las adivinanzas que nos las están contestando. Y a ver, tengo una adivinanza más, a ver, ¿dónde está? Que ya se me olvidó. Te la digo y no me entiendes, te la repito y no me comprendes. Otra vez. Te la digo y no me entiendes. Te la repito y no me comprendes. ¿Qué será? ¿Qué será? Solicitada por el doctor Jorge, que si alcanzamos a ponerle las dos melodías, aquí está, Abejita Chiquitita para sus hermanitas.
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A los abuelitos y abuelitas, ay, las abuelas hermosas que les dicen a sus nietos que escuchen el programa, que lo escuchan junto con sus nietos y nietas. Aquí tengo la canción solicitada desde Zamora, que estoy feliz que María, a ver, ¿dónde está? Ah, María José me solicitó esta melodía. María José, desde Zamora, Michoacán, ¿verdad? Te mando un abrazo muy grande a tu abuelita que vive aquí en Ensenada también. Sí, es que entendí así, parece que así fue. Abuelita Ángela, gracias por recomendar el programa y aquí está, El Ratón Vaquero.

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estamos de regreso y miren, don Teléfono se quedó impávido. Ay, ¿qué significa la palabra impávido? Vamos a ir con una cancioncita solicitada por un abuelito que se comunica con nosotros y le manda saludos a Irán, que nos dice que es su nieto y que él nos dice que el domingo Irán cumple años. Y la canción que nos ha pedido es la canción de la vaca Lola. A la vaca Lola le gusta que cuando los niños pidan su canción le mandemos hablar porque quiere venir a bailarla. Entonces, afortunadamente ya llegó.

La veo que viene de muy buen humor. Eso me da mucha alegría porque entonces ya puede pasar. Sí, abra, sí, ay, ahí está. Adelante. ¿Está feliz, señora Macalola? ¿Está feliz? ¡Ah, qué bueno! Pues adelante, vamos con la canción de la vaca.

tengo una llamadita. Hola, buenas tardes. ¿Quién habla? Hola. Ay, colgaron. No cuelguen.

0: Ay, qué bonito bailó, señorita Vaca Lola. Ya, oiga, ¿ya se va? Despide, ¿no te quieres despedir de lo? Vaca, ya se fue. Pero mira, allá cerró una puerta y la otra y salió. Vamos a continuar, mis amores, vamos a la pausa comercial. Son las 3 de la tarde con, ¿qué? 46 minutos, casi 47 minutos ya. Vamos a la pausa comercial y regresamos.
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0: muchas gracias por seguir con nosotros. Ya casi para terminar el programa, quiero compartirles, desde ayer estaba pensando poner esta melodía con Pipo, un payasito que participó y trabajó mucho para niños en iglesias principalmente, pero también en la televisión, donde a él lo invitaban, televisión. Donde lo invitaban, allí iba Pipo. Y qué canciones tan bonitas. Hay una que tiene que se llama Mi Bicicleta. No la puedo encontrar. Estoy segura que la tengo en algún cassette, pero allá no quiero ni entrar a esa zona donde hay tanto material de aquellos años. Aquí está Pipo, niños y niñas de todas las edades. Señor, señora, esta canción se la quiero dedicar a usted también, ¿eh? Aquí está, mire lo que le dice Pipo a todas las personas que nos sintonizan.
1: Marín.

Así que, Señor, no sé por qué siento esto en mi corazón y quiero hacer una brevísima pausa para darle ese consejo. No consejo, ¿quién soy yo para dar consejo? Pero para animarle, para que cualquier situación que esté atravesando, a veces son las deudas, son los compromisos económicos y familiares que usted no le dice a los suyos lo que está pasando, que si la tarjeta, que si el crédito, que si los pagos, que si no tiene todo lo que requiere la familia en este momento. Cuántas cosas, Señor, pero yo le animo para que se tranquilice y recuerde que ya ha salido de otras situaciones complicadas, ¿verdad? Va a ver que va a salir adelante. Así que bueno, después de esta, así como descansito, vamos con esta canción dedicada, pues, como lo mencioné también, para María José, que me pidió El Ratón Vaquero. Con esta canción despedimos el programa.

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nombre de todo el liderazgo de Radio Cadena Enciso, muchas gracias por su atención, por su preferencia, por llamar, por participar, por compartir, niños, sus historias y aventuras. Gracias, gracias. Ah, quiero así como llorar de emoción. Y gracias a mis compañeros en cada una de las cabinas de Radio Cadena Enciso. Entre todos hemos hecho este trabajo el día de hoy para nuestros niños. Yo soy Victoria Aguiar, la profe Vicky. No se muevan de allí porque sigue Stereo Music.

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Muchas gracias por seguir con nosotros en esta hermosa tarde. Gracias a quienes se han comunicado a través de nuestra línea telefónica y a quienes nos han enviado mensajes, como en este caso, que nos diariamente estamos muy agradecidos porque desde Spring Valley nos sintonizan y se comunican con nosotros. Además, nos solicitan melodías. Aquí tengo el mensaje. Hola, profesora Victoria Aguiar. Le ponemos Love is Blue o Azul es Amor con Paul Mauriat. Por favor, y mándeme saludos para Charlie Lizárraga, para Cristina Guadalupe Ruiz Millán, para David y Lizárraga y la señora Emilia Ruiz Millán, que no, como lo mencioné, que nos están sintonizando allá en el hermoso lugar de Spring Valley. Aquí está El amor es azul. Qué bonita pieza musical han solicitado.

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1: Así es, la hermosa música nos hace viajar. Y como decían antes, volver en la música o recordar, esa es la palabra, recordar es volver a vivir. Gracias por estar con nosotros. Quiero animarle para que si lo desea se comunique a través de nuestra línea telefónica 646-178-3979. Es el momento para ir a una breve pausa comercial y volvemos.

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5: La estrategia estatal contra la extorsión ha derivado en resultados positivos en Baja California mediante la implementación de infraestructura de inteligencia y el reforzamiento de Plan Marea, informó la gobernadora Marina del Pilar Ávila Olmeda, como parte de la coordinación para proteger de manera integral el entorno económico formal de la entidad.
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5: La 15 Administración de Los Cabos respaldó la realización del evento conmemorativo por el 250 aniversario de la independencia de los Estados Unidos, que se llevará a cabo el 3 de julio en el Hotel Hacienda Encantada.
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5: Luego de la balacera registrada en las inmediaciones de su clubhouse, donde se hospedaban varios de sus jugadores, el equipo Cerveceros de Tecate dio por terminada de manera anticipada su participación en la temporada 2026 de la Liga Norte de México.
6: Para RCE Noticias, Carla López.
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0: Y se repite la melodía, pero con otra versión. Así que déjeme que busque la pieza musical adecuada para hacer este cambio. Por lo pronto vamos a ir al corte comercial. Queremos agradecer todo el equipo. Les agradecemos que estén con nosotros en esta preciosa tarde disfrutando de buena música.
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cada uno de mis compañeros en las diferentes cabinas de Radio Bahía, en toda la región, y a nombre, obviamente, de todo el liderazgo de Radio Cadena Enciso, a nombre de su servidora, muchísimas gracias por haber estado con nosotros. Y no quiero despedirme sin... pensé mucho en ustedes para compartir este fragmento de un mensaje de José Martí, quien dice que triste no es tener amigos, pero más triste debe ser no tener enemigos, porque quien enemigos no tiene, señal es que no tiene talento o alguien que haga sombra y no tiene carácter que impresione, ni valor temido, ni honra de la que murmuren, ni bienes que se codicien, ni cosa buena que se le envidie. Pues mire, así que si alguien le hace la guerra, siéntase afortunado, afortunada. Soy Victoria Aguiar. Fue un honor estar con ustedes. Si Dios quiere, mañana a la misma hora tenemos una cita. Compañeros, fue un trabajo en equipo. Gracias.

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